He aprendido que no hay nadie tan lejos de ti como para que tú no lo puedas alcanzar, pero también que separados de ti nada podemos hacer. Por eso hoy te pedimos, Señor, mantener siempre viva una conexión contigo. Gocho, el lápiz de platino, Wisin y Redimido Man.

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0: Son las 10:17.
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1: Son las 12:18.
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0: es la 1:17.
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1: Son las 3:15.
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0: Son las 4:17.
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0: acompañar a alguien, yo tengo que tener las competencias. Esto no, eso no se reemplaza. La sudada de toalla ni tampoco se reemplazan las disciplinas espirituales. El orar, el discernir en el espíritu, el buscar cuál es el propósito de Dios con esto que yo estoy haciendo. Eso no caduca.
1: Me están tocando la campana de la pausa. No se le vaya el hilo, por favor. Seguimos. Comparte el programa. Esto está bueno. Yo estoy aquí absorto, impresionado, sí, porque los poetas también nos impresionamos, ¿sí? Positivamente. Pausamos en Radio Isla y regresamos.

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2: Regresamos a Reportero de la Fe por Radio Isla y toda su cadena a través de Puerto Rico, Facebook Live, a través del mundo entero. Comparte el programa, un programa que estamos haciendo gracias a Luis Penchi, nuestro director, que hoy tiene un compromiso ineludible y necesario este tipo de programa, porque lo que se está viviendo ya de muchos años, con la tecnología, ahora la inteligencia artificial, la encíclica del Papa, que disertó allá en el Vaticano, y al experto puertorriqueño Jesús Rodríguez, que tenemos aquí, junto a Marta Ramírez, Helen Santiago, y la pastora doctora Lizzie Baez, que la tenemos en línea telefónica, pero tengo que permitir que Jesús Rodríguez pueda terminar la línea de pensamiento que estaba corriendo. Pastora Lizzie, no se retire, manténgase en línea, termino con el pensamiento de Jesús Rodríguez.
3: Bien, como le estaba comentando a Helen, estos elementos tecnológicos nos permiten, por ejemplo, tomar una base de datos que levantó por muchos años, que es de Puerto Rico Evangélico y otros documentos importantes en el protestantismo puertorriqueño, y le estaba explicando que si se programa bien la base de datos con un modelo de inteligencia artificial que esté adiestrado para hacer lo que yo quiero hacer, puede ser de gran ayuda para una historiadora como lo es Helen.
4: ¿Y ese proceso coge tiempo?
3: Eso toma tiempo. Por ejemplo, si yo agarrara a Puerto Rico Evangélico, yo

0: quisiera cernir la trayectoria y el desarrollo del Ministerio de las Mujeres Pastoras desde principios del siglo pasado hasta el tiempo que lograste capturar. ¿Cuánto tiempo tomaría eso?
1: Años.
0: Probablemente años, desde la perspectiva de la historia. Y eso es importante, porque ese toque con el papel es importante para uno validar. Sin embargo, yo podría darle una instrucción específica para agarrar toda esa documentación y cernir y buscar todo ese hilo conductor y yo mirar cómo ha ido evolucionando, cómo ha ido transicionando el Ministerio de la Pastoral de las Mujeres en Puerto Rico desde el siglo pasado, precisamente haciendo uso de este lenguaje. Y eso se puede hacer en
1: Que
0: minutos.
1: de hecho, voy a interrumpir, hacer un
0: Sí,
1: paréntesis.
0: claro.
1: En ninguna parte que yo sepa, ¿verdad? América Latina o Estados Unidos, hay una proporción tan grande de mujeres pastoras.
0: Entonces yo creo que eso nos da luz para poder acuñar estos temas desde el punto de vista histórico, desde el punto de vista teológico y desde el punto de vista de una visión de futuro. Porque si vemos nuestras denominaciones históricas, ¿qué está ocurriendo? ¿Quiénes son los ministros ejecutivos? Que solían ser ministros ejecutivos, de momento son ministras ejecutivas. Entonces hay un cambio en el pensamiento, hay un cambio en la manera en que la iglesia ha ido abrazando el ministerio pastoral de la mujer. Y mirar ese trasto histórico es importante. Entonces, te doy un ejemplo sencillo de qué puedes hacer con un algoritmo, o sea, con una programación bien hecha
1: Mira,
0: y cuidada.
1: y una cosa que a mí me ha llamado tantísimo la atención es de qué forma se trata el tema de Israel en esa revista, en el Puerto Rico Evangélico, porque no fue después de la guerra mundial, de la Segunda Guerra Mundial, ¿verdad? Que ocurre el Holocausto, donde hay un apoyo, yo te diría, incondicional a Israel.
0: Pues entonces eso significa que interactuando con esa base de datos histórica valiosa que tú has levantado, con elementos de IA, yo puedo levantar entonces temas de tesis muy particulares, de cosas que quizás no se han considerado, y esa línea de pensamiento de cómo se ve el Estado de Israel versus lo que era el pueblo de Israel, esa transición, todo este conflicto bélico que está ocurriendo, pues añade elementos a considerar en una persona que quiera disertar sobre ese tema.
2: Usted está escuchando, reportero de la fe, esto está bueno. Me decía que el famoso narrador Montaner no cambie el canal, manténgase en sintonía, pero tengo que darle la bienvenida a otra gran mujer. Las mujeres se están quedando con esto, pastoral y en el deporte. Amanda Serrano, esta noche ganamos allá a la muchacha, las mujeres, la mejor creación de Dios. Doctora Alice Ibáez, salubrista, neuropsicóloga, psicóloga clínica. Madre, esposa, abuela, bienvenida a Reportero de la Fe, doctora Alicia Báez.
3: Gracias, David. Saludos a ti y a recursos tan preciosos de este país. Gente tan honorable como la reverenda Marta Ramírez, a quien saludo con un afecto muy especial. La doctora Helen Santiago, un ícono del Evangelio en Puerto Rico, y el reverendo Jesús Rodríguez, a quien lo conozco hoy por primera vez y lo felicito por esa información tan excelente y de tanta necesidad en este momento.
2: Doctora, denos su aportación. Sabemos que una mujer como usted, en el campo de la medicina por su esposo, como salubrista, pastora, psicóloga, en lo artificial, explíquenos en su concepto esta situación que está prácticamente dominando al mundo.
3: Mira, David, un pensamiento simple para los cristianos es que la ciencia procede de Dios mismo y el conocimiento. Por lo tanto, cuando nosotros resistimos los avances del conocimiento, los avances de la ciencia, sin una plataforma de entendimiento sabia y prudente, podemos estar echando de lado una experiencia y un acercamiento que es vital para la expansión del Evangelio. Y hablando de la inteligencia artificial, que muy bien lo está haciendo el doctor Jesús Rodríguez, mi aportación mayor, yo escuchando a ustedes, tal vez debe ser en la línea de que debemos reconocer que el conocimiento está todo de forma digital y que adquirimos ahora el conocimiento, no lo recibimos tanto de los libros y del papel, lo tenemos en el mundo digital. Y lo que tenemos que realmente propiciar en los niños, los adolescentes y en los adultos es capturar una personalidad digital con un carácter digital, con valores específicos para navegar en un mundo que no tiene

0: restricciones. Y en la medida que, y ya mismo voy a caer en lo de inteligencia artificial un poquito más amplio, pero en la medida que se adquiere una personalidad digital en ese mundo que nos ha tocado navegar, dirigida por valores de integridad, conociendo que hay en ese mundo hay lugares donde no nos podemos meter porque no va acorde con nuestros principios y valores, nos capacitamos para trabajar con la inteligencia artificial, porque cuando vamos a trabajar con la inteligencia artificial, realmente una experiencia que está cambiando todos los escenarios educativos, clínicos, se está usando en mi campo, en el campo de mi esposo, en la medicina, de manera profunda. Cuando nos acercamos con los valores correctos, es una herramienta, de trabajo. Una herramienta que, como muy bien lo ha dicho el doctor y reverendo Rodríguez, me ahorra tiempo, me ayuda a organizarme más rápido, me trae nuevo conocimiento y no tengo que tener el mito, no tenemos que asumir el mito de que todo lo que está en inteligencia artificial va a tener grandes errores, no, porque en la ingeniería del prompt o en la ingeniería de la pregunta que usted haga aplicada a la teología, a la medicina, hasta el pronto usted se mueva, usted lo que va a producir es una información correcta, como muy bien dijo el reverendo Rodríguez, de acuerdo a lo que usted pregunta. No quiero entrar en esa área porque es un excelente experto. Más bien como psicóloga y clínica y como pastora y creyente, es que tenemos que vestirnos de esos valores, de esos principios, de ese perfil para manejar esto. La inspiración va a seguir siendo a través del Espíritu Santo. Eso no podemos, amén, no podemos cambiarlo. Eso va a ser así siempre. Dios nos va a inspirar, el Espíritu Santo nos va a iluminar. Pero definitivamente, David, esta es una herramienta que podemos usar en distintos escenarios, en campamentos de niños, en jóvenes, juveniles, en búsqueda de información de estudios bíblicos, aquellos aspectos puntuales que a veces, por ejemplo, una pregunta sencilla, ¿cuántos imperios dominaron a Israel? ¿En qué orden? Cosas que te las trae inmediatamente, que cuando ibas a Google o a otra plataforma tienes que leer 10, 15 artículos para llegar ahí. Entonces no hay que tener tanto temor, con mucho respeto lo digo y con mucha reverencia, por algo que es Dios mismo quien le da la sabiduría al ser humano. Déjame decirte, la inteligencia artificial está con nosotros hace décadas. Ahora más de forma más popular parece que es reciente, pero cuando usted usa Alexa, cuando usted llama al banco y una computadora le habla, etcétera, etcétera, estamos de frente a la inteligencia artificial. Lo que pasa es que la inteligencia artificial generativa, como nos habla de una manera tan personal y está organizada con algunos aspectos parecidos a como el ser humano habla, nos asusta, pero la inteligencia generativa, artificial generativa, es excelente en la búsqueda de información importante. David, yo no sé si le estoy aportando en la línea que tú querías, déjame saber.
1: No, doctora, está genial, yo estoy aquí escuchando a los expertos. Y tengo a Marta que para que me intervenga también, ¿verdad? Marta, tu reacción a lo que está exponiendo la doctora Alicibá, la pastora, sobre la inteligencia generativa.
2: No, definitivamente, Dios nos dio el potencial para nosotros desarrollar todas estas cosas, pero los que somos, como decía la encíclica, la humanidad magnífica es el ser humano. Lo otro es una herramienta creada por el ser humano y nunca puede sustituir la conciencia humana, la libertad moral, la responsabilidad ética, la espiritualidad que nosotros tenemos. Y como decía Jesús, por más que me den un bosquejo para un estudio bíblico o un sermón, yo soy la que oro, discierno, aplico y conozco mi público y sé cómo adaptarlo a sus necesidades. Bien usada, es una herramienta excelente, como todo lo que Dios nos permite crear. La cuestión es, exacto, ¿quién dirige el ejercicio y con qué valores lo representa?
1: Usted ha estado mucho tiempo en los medios, pastora Marta, Alicia, en programas de televisión. Este resurgir o este boom de esta inteligencia artificial y tu programa de hace 30 años, uh-huh, al programa En Esto Pensad,
2: sí, la
1: de
2: cadena hoy, del milagro.
1: ¿Cómo?

0: lo analizas de tu época cuando comenzaste en televisión al siglo XXI.
1: Bueno, la ventaja ahora es que esto llega a todo el mundo a través de las redes, no solamente llega a Puerto Rico y donde los satélites de la cadena del milagro lo llevaban, sino que eso se queda en las redes. Y ahora mismo que yo estoy escribiendo un libro sobre los mejores testimonios de todos estos 25 años del programa, lo que no encuentro en mi equipo y en lo que he guardado, busco en YouTube y aparece. Y están ahí como un tesoro, una aportación, algo a consultar, y vemos el progreso, el alcance es definitivamente mayor. Y también los resultados, los frutos, es algo que no lo habíamos pensado de esa manera.
0: Doctora Lizy Báez, reacción y continuando con su exposición.
2: Sí, mira, lo que tenemos que tener presente, como muy bien señala la doctora, es que la inteligencia artificial como un recurso de ayuda, un asistente, no tiene alma, no tiene conciencia moral, no tiene Espíritu Santo, no tiene discernimiento espiritual. Eso lo va a tener el vocero o la vocera de Dios que lleva el mensaje, ¿ves? Pero ¿cómo nos puede ayudar? Pues mira, nos puede ayudar a organizar información bíblica, a investigar contextos históricos, a traducir materiales, a preparar recursos educativos, a producir contenido y estrategias para evangelística, para alcanzar urbanizaciones cerradas, por ejemplo, apartamentos y sistemas de vivienda que es bien difícil entrar. Nos puede ayudar para buscar orientación sobre distintos aspectos de aquellas personas discapacitadas que nos llegan a la iglesia. O sea, David, es un recurso que bien usado. Realmente ya hemos tenido la experiencia con Google, con Yahoo, con YouTube, como muy bien dijo la pastora. Hemos usado inteligencia artificial. Pero la inteligencia artificial generativa es tan puntual que para eso es que te decía David al principio que se está aceptando en el mundo digital, hay que tener una personalidad digital con valores y carácter digital de prudencia, de respeto, para ser íntegro en nuestros acercamientos al mundo digital, porque realmente esto va a seguir así cada vez más. En el mundo digital es que va a estar la información. De hecho, así mismo lo llaman los profesionales. Un mundo digital y una ciudadanía digital limpia, prudente, con una personalidad digital guiada por valores y principios sanos, pues nos permite usarla de manera prudente y no engañar. O sea, la inteligencia artificial generativa no me puede hacer mi mensaje, no me puede hacer el estudio bíblico. Eso lo tengo que hacer yo en oración. Yo puedo consultar vocabulario, yo puedo consultar aspectos históricos, pero es imposible que sustituya al que Dios llamó y
0: Exacto.
2: al que Dios capacitó para su llamado.
0: Pastora, pastora y pastores, hermano Jesús, Dios, si es bien usada, está siendo bien utilizada. Yo como periodista veo tanta noticia que alguien quiere exponer, este presidente es un dictador, este presidente es la bestia, este es el anticristo. El otro dice, no, eso es lo más grande, es el Ciro del siglo XXI. Y cada uno presenta unas exposiciones bien interesantes que cualquiera que no tenga ese discernimiento, esa espiritualidad, lo cree y lo agarra. Entonces se convierte en una guerra psicológica. Hay matanzas que sabemos que son nucleares, que está pasando hoy en día, y cada cual va a querer hacerle caso e inclinarse hacia ese bando. Su reacción, doctora, la reacción del doctor Rodríguez y de Marta Ramírez. Lizy Báez, esa reacción no está siendo bien utilizada. ¿Cómo usted llevaría ese mensaje que es difícil mantener grupos en paz y porque veo que está conservadores, izquierdistas, derechistas, liberales, blancos, negros, altos, bajitos, doctora Báez?
2: Ok, David, yo te escuché con interferencia la parte, si me estás pidiendo una reacción con respecto al conflicto del Medio Oriente y las formas de cómo se ha manejado eso.
0: Sí, porque usted señaló sabiamente, como han señalado nuestros recursos hoy aquí,
2: Ok.

0: Si
1: Sí,
0: se
1: la
0: utiliza bien
1: pregunta.
0: utilizado, fine, todo bien. Pero se está utilizando bien. Información que nos llega del Medio Oriente, de Japón, de Venezuela, Estados Unidos, España.
1: Sí, ya te entendí. David, estamos viviendo unos tiempos sumamente complicados, todos lo sabemos, ¿verdad? Estamos viviendo unos momentos sumamente complicados y todos lo sabemos. Precisamente, así es que tenemos que vestirnos de sabiduría y de prudencia antes de opinar en base a información que no hemos corroborado, que no sabemos las intenciones correctas de las personas que las producen o las hablan. Y todo cristiano, y sobre todo líder cristiano, debe tener la prudencia, como se dice en buen puertorriqueño, de ir por el camino del centro con la prudencia y la sabiduría y entender que estamos viviendo uno de los tiempos más difíciles porque muy lamentablemente la forma de presidir las distintas gobernanzas no están saliendo necesariamente de un núcleo de sabiduría, de prudencia, de evaluación. Se están viendo que son muchas veces impulsivas, reacciones que pueden traer mucho dolor. Y porque seamos creyentes, no tenemos que estar de acuerdo con este o el otro o la otra,
0: Sí, así.
1: porque nosotros tenemos unos valores cristianos que dirigen nuestro proceder, lo que vamos a apoyar. Y porque se digan que son cristianos y se vistan de cristianos y parezcan cristianos, nosotros no tenemos por qué afirmar y entender que esa forma de proceder, de gobernar, de presidir, de manejar los pueblos con tanto dolor es lo correcto, porque allí hay alguna expresión cristiana o que parezca evangelio. Para mí estamos en uno de los desafíos más grandes de establecer la verdad del evangelio, la compasión y los valores cristianos, que no se casa con ningún presidente, con ninguna nación, se casa con la verdad del evangelio si es que somos cristianos, a menos que no seamos simpatizantes del evangelio. Si somos cristianos, esos valores deben guiar toda nuestra expresión de vida, independientemente de quién esté hablando.
0: Reacción de Jesús Rodríguez.
2: Yo concurro con la doctora Lizzy Báez. El criterio de la verdad está sumamente comprometido en los tiempos que
0: Sí.
2: estamos viviendo. ¿Cuál es la verdad? Y en ocasiones la verdad pareciera como un algo amorfo que se va entre las manos y veo muchos matices grises que no hay definición. Entonces eso requiere, como muy bien hemos enfatizado, un discernimiento espiritual. El buscar la verdad. Ir más allá de lo aparente, más allá del rumor, más allá de las noticias que se riegan de manera viral con un video que se produjo con inteligencia artificial y que las personas lo dan por cierto. Eso requiere también, además de discernir la verdad y de cultivar las disciplinas espirituales, nada de esto de lo que hemos dicho aquí caduca. Es tan vigente como lo ha sido en la historia de la iglesia, desde que el Señor ha estado en relación con el ser humano. Por el otro lado, esto nos plantea también la necesidad de una literacia tecnológica, se le llama así, literacia tecnológica. Es conocer cómo utilizar estos elementos. A lo mejor el tema no me gusta. Yo he visto gente que tiene un odio visceral
1: Yo lo también.
2: al tema de la inteligencia artificial y ni siquiera se ha dado la oportunidad de explorarla en un ambiente seguro con alguien que le pueda acompañar en el proceso y decirle, ven y ve. Como el texto bíblico. En ese sentido, darnos la oportunidad de conocer aquello que desconocemos para poder formar un juicio que podría ser más equilibrado en términos de eso que estamos enfrentando, lo que nos es desconocido.
3: La encíclica papal no siembra temor.
2: ¿La
3: Okay.
2: encíclica papal?
3: No siembra temor.
2: No, de hecho, yo quisiera comenzar abordando la encíclica papal, puntualizando algo que escribí aquí. La encíclica no es un no a la tecnología.
3: Exacto.
2: No es un no. Es una llamada a poner la dignidad humana y el evangelio en el centro
3: Sí.
2: de la gestión que estamos haciendo. Y entonces ahí es que salta al asunto de Babel y al asunto de la reconstrucción de los muros. Porque en Babel, estamos viendo en el texto bíblico, y parafraseándolo un poco, hay gente que está construyendo.

0: construyendo una torre para hacerse un nombre, para llegar hasta los cielos. Y en una interpretación responsable sobre este texto bíblico, aquí podemos decir, sin lugar a duda, que el pecado que se está señalando es el empeño del ser humano de ir por encima del conocimiento de Dios. Cuando vemos ese empeño en construir
1: La
0: y
1: pretensión.
0: pasar y llegar al cielo, es la pretensión de ir por encima de los designios y del propósito de Dios. Eso es pecado. Cuando queremos nosotros tomar las cosas por nuestro nombre, por nuestro criterio, por nuestra forma, y no considerar lo que es el propósito de Dios. Y por eso es que hay una confusión en la lengua. Y se confundieron. O sea, aquí, su soberbia fue tan grande construyendo un elemento tecnológico como fue la torre, porque la torre involucra herramientas, procesos y personas, como definimos tecnológicamente al principio. Así que esa es una pieza de tecnología que se utilizó para ir por encima del conocimiento de Dios y lo que terminó fue metiéndonos en problemas. Entonces, cuando vemos en Nehemías, el pueblo viendo a los mudros en el piso, volvemos a ver el mismo tipo de material, piedras, ladrillos, para pegar esa piedra y empezar a reconstruir, pero acá vemos una diferencia, un contraste muy distinto.
1: Matemáticas.
0: El pueblo, sí, claro, matemáticas, conocimiento, el pueblo está orando, el pueblo está velando, está viendo que hay amenaza, porque hay enemigos que llegan y destruyen el trabajo que se está construyendo y vuelven y se ponen en vela y mientras unos velan, otros trabajan, otros descansan. Y entonces van reconstruyendo los muros, dando esa impresión de hacerse el cambio comunitario de lo que es aproximarnos a los elementos tecnológicos, considerando el bien común, la dignidad humana, el propósito de Dios por encima de lo que nos plantea Babel, que es soberbia y la pretensión de ir por encima de los designios y del propósito de Dios.
2: Reacción de Marta Ramírez. Precisamente para mí la encíclica lo que está enfocando es que la inteligencia artificial puede beneficiar a la humanidad, pero nunca ponerse por encima de ella y de la dignidad humana. Y sin una ética sólida podría convertirse, dice el mismo Papa, en un instrumento de control, desigualdad y deshumanización. Y eso es lo que hay que evitar. Invertir la cosa de tal manera que nosotros le sirvamos a ellos, no a ella a nosotros.
0: Y eso es importante porque
2: Sí.
0: me pareciera que hay personas que están en control de la tecnología, pero pareciera más que hay tecnologías en control de las personas. Entonces, ¿dónde estamos
2: Exactamente.
0: ubicados con respecto a nuestras aproximaciones?
2: Vamos a hacer una pausa, pero antes, doctora Alicia Báez, nos regala 10 minutitos adicionales y se mantiene en línea. Sí, manténgase en
3: Dale.
2: línea. Tenemos que hacer la pausa obligatoria, identificar la emisora y nuestro director Manuel nos lo requiere. Y Manuel ganó el PSG, el Arsenal. Señor, está en penal en la FIFA, lo que le gusta a la FIFA, el fútbol. Manuel está pendiente y yo también. Pero en la pausa regresamos con más y hasta de fútbol con inteligencia artificial. Pausamos y regresamos.
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1: Y regresamos a Reportero de la Fe, un programa hoy muy distinto y especial y actual, sobre todo lo que pasa en la inteligencia artificial y la encíclica del Papa, que ha abierto las mentes y los ojos, vaya la redundancia, de muchos seres y cristianos religiosos, no católicos, pentecostales, bautistas, de todo un poco. Aprovechando a la doctora Liz Ibáez, que nos está regalando estos minutitos, su reacción de hermano Jesús Rodríguez, de Marta, y un mensaje en estos minutitos que aprovecharla, que nos quiera dar antes de despedirla y verla en la iglesia pronto predicando.
2: Gracias, gracias David. Mira, me reafirmo en lo que han dicho ya los recursos. Cuando lees la encíclica papal, te das cuenta que lo que está es en defensa de la dignidad humana, en defensa de la democracia, en defensa de que no se utilice esta inteligencia artificial para justificar genocidio, para justificar abuso, para todo lo malo. Vamos a resumirlo en eso. Sin embargo, Juan, preparándome para este programa, para mí fue bien grato ver que la Iglesia Asamblea de Dios, porque verdad no hay tiempo de leerte lo que ellos expusieron en sus enseñanzas y en sus documentos a los pastores de la Iglesia. La Iglesia Asamblea de Dios, una de las más grandes del mundo, la Convención Bautista del Sur, la Iglesia Episcopal, la Iglesia Discípulos de Cristo en Estados Unidos y los consensos evangélicos emergentes, incluyendo al Papa, ninguno condena la inteligencia artificial, ninguno. La propuesta es lo que yo te dije ya, que se ha identificado en las ciencias de la conducta, que son nuestros consejos a los adultos y a los padres, a que aceptemos que vivimos en un mundo real y presencial, pero hay un mundo que no es presencial, que es el mundo cibernético al cual usted se mete varias veces al día. Allí no hay valores, allí no hay policía, allí la ley casi no se establece. Y usted, cuando entra todos los días y se expone a este mundo digital, tiene que tener claro cuáles son los valores que le guían, cuáles son sus principios, con

0: nadie lo ve, pero de hecho está muy expuesto. Y aún en este mundo digital y usando la inteligencia artificial, tenemos que demostrar que no simpatizamos con el evangelio, que somos creyentes y que en todas nuestras acciones humanas se refleja el carácter de Cristo. Esa sería mi mayor recomendación, que los papás que me están oyendo, porque hemos trabajado mucho esto con los padres, según crían a sus hijos con competencias en matemáticas, ciencia, inglés, etcétera, etcétera, entiendan que le tienen que dar competencias para el mundo digital, para ser ciudadanos digitales responsables, tienen que tener un carácter digital y una personalidad digital que responda a los valores de ese hogar y a los valores de lo que es prudente y está bien hecho, que ya está establecido por la ley natural. ¿Y cuál es la ley natural? Mira, la ley de Dios. O sea, finalmente, nos guste o no, Dios es soberano en este mundo. Amén. Y Dios es soberano sobre nosotros, y eso no lo cambia ninguna inteligencia artificial.
1: Pastora Lisimar, doctora, gracias por la enorme y valiosa aportación. No se despida más que por hoy, porque usted va a seguir como panelista de recursos. A Pechi le gusta especialmente, yo soy el burrito. Así que gracias, bendición, y manténgase en sintonía con nosotros. Sé que tiene que ser la labor de esposa, madre, pastora. Gracias, buenas tardes.
0: No, mi privilegio, David, mi privilegio estar contigo. Saludos a Pechi. Mi respeto a la doctora Santiago, a la querida pastora Marta Ramírez, que sentimos bien cerca de nuestro corazón, y al reverendo Jesús Rodríguez. Estamos aquí como familia y como personas y como profesionales en lo que le podamos servir.
1: ¿Escucharon a la doctora Lizy Báez? Seguimos acá en el estudio de Radio Isla. Jesús Rodríguez nos está explicando maravillosamente sobre la encíclica del Papa, la inteligencia artificial, y nos está regalando unos minutitos adicionales. Oiga, yo estoy aquí de pláceme. Ellos han sacado su tiempo valioso para quedarse un ratito más con usted y conmigo, y que escuche el mundo la importancia y lo prioritario de estos temas, que no se discuten con tanta profundidad en varios programas por el tiempo. Pero hoy, Papito Dios, Radio Isla, Pechi, Reportero de la Fe, nos abren la puerta para tocarlo. Jesús Rodríguez.
2: ¿Qué es la ética? La ética es aquello que yo persigo. O sea, ¿cuál es mi propósito? Y si hablamos de la ética, tenemos que ponerle con nombre y apellido, la ética cristiana. La ética cristiana es cómo yo me muevo en lo que es el propósito de Dios en mi vida. Uno. Dos. ¿Cómo yo avanzo en ese propósito de Dios hacia el bien común, a la bondad, a la construcción dentro de la comunidad? Y tercero, y no menos importante, y quizás esta sea la definición de la ética. La ética es aquello que la gente dice de nosotros cuando nos morimos. ¿Qué van a decir de Jesús Rodríguez Cortés cuando yo me muera? Y de cada uno de los que estamos aquí. Y usted y yo hemos ido a sepelios hermosos, celebrando la vida de esa persona, y hemos ido a sepelios donde hemos encontrado sorpresas. Pastora, que de momento parece que ese hombre o esa mujer que falleció tenía otra vida.
3: Sí.
2: Y llegan dos y tres familias que responden a la misma persona, y ninguna de las familias sabía de la otra.
3: Así es.
2: ¿Qué se dice en ese sepelio de esa persona? Entonces, la ética lo que nos plantea es la pregunta: ¿qué van a decir de mí cuando yo me muera? Para ponerlo en palabras simples. Y viendo la encíclica, yo me doy cuenta de algo que me encanta del Papa León. Evidentemente, él es agustino. Él es muy dirigido por la teología de Agustín. Sería bien interesante tener esta conversación después con Pechi.
4: O con el próximo recurso.
2: Sí. Agustín básicamente trabaja muchos temas dentro de sus escritos. Veo también en la encíclica que hay unas partículas por ahí de el teólogo de Vaticano que se llama

0: Antonio Espadaro. A Espadaro yo lo sigo, lo leo, lo tengo en mi referencia, porque Espadaro básicamente estableció una teología de la tecnología desde el Vaticano. Él tiene un libro que se llama Ciberteología, que se lo recomiendo a toda persona que pueda echarle un vistazo. Así que Espadaro está por ahí en las líneas. Pero con este papa en particular vemos unas líneas apuntando hacia Agustín, donde Agustín habla del bien, del bien, de que lo que recibimos de Dios es bueno.
1: Es bueno aclarar, Agustín de Hipona, ¿verdad? Conocido más bien como San
0: O San
1: Agustín,
0: Agustín, exacto.
1: fue el teólogo más influyente por 10 siglos.
0: Yo voy a decir algo aquí que puede ser controversial en algunos espacios, pero yo tengo una persona a quien yo aprecio mucho, el doctor Ismael García, que es una de las principales figuras cuando se habla del tema de la ética. Y el doctor García me dijo en una ocasión que a veces ve a sus estudiantes buscando muchas teologías novedosas y libros y cargando muchos libros, y él dice: esto es sencillo. Refiérete a Agustín, a lo que escribió Agustín. Después de lo que escribió Agustín, se ha escrito algo, quizás, pero poco ha cambiado. Entonces, esa es la perspectiva del doctor García, y lo digo con mucho respeto, ¿verdad? Porque hay diferentes vertientes teológicas. Pero volviendo al tema de Agustín, la bondad de Dios, lo que recibimos por la gracia de Dios, lo que recibimos no es nuestro, es una dádiva de Dios. Y entonces, es un regalo que no es para quedárnoslo, es para compartirlo. Así que tiene un aspecto cruciforme, que es la cruz, que plantea una relación con Dios, pero que también plantea hacia los laterales, hacia el horizontal, una relación con la comunidad, con la humanidad en pleno. Y que lo que pasa en ese plano vertical, en esa relación con Dios, tiene que plantearse en el horizontal hacia el prójimo. Así que cuando Agustín se refiere a eso bueno que recibimos, que no es nuestro, habla también de que eso bueno está sujeto a una distorsión. Y por decirlo en palabras coloquiales, un parásito. Los parásitos se pegan a lo bueno. ¿Te has visto parásitos cómo dañan lo que está saludable? Pues eso es pecado. El pecado es un parásito que se apega a lo bueno, que se agarra de lo bueno y lo daña. Entonces, en las líneas de Agustín, tenemos la necesidad de la vigilancia constante de lo que estamos haciendo con los bienes que recibimos, con los bienes que tenemos. ¿Cómo yo respondo con ese bien en favor del propósito de Dios, en favor del prójimo, en favor de las necesidades que está teniendo la comunidad en este tiempo? Entonces, Agustín nos plantea otra disyuntiva. A mayor el bien, mayor la distorsión al que está sujeto. Entonces, yo creo que el llamado de esta encíclica es mirar las distorsiones de eso que tenemos en las manos, que lo podemos utilizar para el bien, o que nos puede llevar por caminos peligrosos si no se disciende. Y termino diciendo esto para dar paso a ustedes, para reacciones y comentarios. La tecnología no es buena ni mala, va a cobrar el sentido en manos de quien la usa.
1: Exacto.
0: Si quien la usa la discierne en el espíritu, la va a usar para bien. Si quien la usa no la discierne y la usa con descuido, puede hacerse daño, puede infringir daño en otros niveles. Con eso dicho, voy a dejar una línea pequeña, pero yo creo que tiene que ir amarrada con esto. No podemos tampoco ser ingenuos. Hay que mirar estos elementos con sospecha y ver que hay intenciones detrás de ellos, que hay voces, que hay hilos moviéndose, creando opinión, como dijimos en el principio, creando líneas de pensamiento que no necesariamente se alinean con lo que son los valores del reino de Dios. Es decir, que la vigilancia de cómo se distorsiona el bien es sumamente necesaria en este tiempo que estamos viviendo. Le paso la palabra.
2: Interesante y profundo. Y voy a retomar el inicio del programa. Cuando Helen, Marta, hermano Jesús, en los años 70, muchos vivimos, carne propia, cuando la televisión, en ese momento, algunos religiosos entendían que era el cajón del diablo. Usted lo tocaron en el inicio del programa y lo retomo. Y esa persona es uno de los grandes héroes de la historia de Puerto Rico.
1: Exacto.
2: Él utilizó el medio, cambió su postura, la modificó, la mejoró y hasta el deporte que yo practiqué se me sacó del deporte porque se decía que era pecado. Entonces, cuando uno observa

0: No, al contrario, yo dije, vamos a aprovechar al doctor Jesús Rodríguez. ¿Cuál era el apellido de tu mamá?
1: Cortés.
0: Cortés, porque definitivamente él está bien inmerso en este tema y en este trabajo. Y lo importante es que el público aprenda, que se informe y que entienda que en esto hay riesgos, pero que hay un montón de beneficios en la comunicación, la educación, la medicina. ¿Sabes? La gente tiene que, no, más, no, están desinformados, informarse correctamente. Pero a tono con lo que estaba diciendo Jesús, uno de los mensajes más conocidos es que la inteligencia artificial no es neutral, está sujeta al control, a los valores morales del que la controla y del que tiene sus intereses puestos en ella, que sabemos que hoy día el problema es que ante la guerra, la producción de armas y las ambiciones de los pueblos, pues entonces se está utilizando y dirigiendo hacia muerte en vez de hacia vida, hacia daño en vez de hacia beneficio. Así que todas estas nuevas generaciones, la generación emergente, van a estar expuestas inevitablemente a todo, porque la inteligencia artificial se nutrió de lo que todo el mundo puso. Y es uno quien decide, de acuerdo a que también cuánto uno haya estudiado y puede filtrar, puede discernir. Uno decide qué va a consumir, qué va a auspiciar, qué va a aplicar. Pero eso le va a pasar a estas generaciones como a nosotros en todos los aspectos. Mira, hay gente que ahora no va al médico y se diagnostican con la inteligencia artificial. Sí, y hasta
1: Yo
0: se aconseja con
1: no
0: la inteligencia.
1: recomiendo eso.
0: Hasta se aconsejan con la inteligencia artificial. Imagínate a qué puede llevar eso.
2: Hoy yo he puesto a prueba la humildad de Helen. Helen está humilde, que me decía, yo no veo ese tema. Y Helen está tan preparada, estudiosa, que esa humildad de ella, hoy yo la he vivido. Helen, apórtanos, porque pensaste que no dominabas, pero tus intervenciones siempre son sabias y edificantes. Tu reacción de este debate sano, de lo que hemos discutido.
3: Mi reacción es política. Y Jesús mencionó, ¿verdad?, que en varias ocasiones dije, y la regulación, y la regulación, y la regulación. Y la regulación tiene que venir de dónde. Pues en primer lugar, en Puerto Rico sí, podemos hacer algo local, pero sobre todo el Congreso. El Congreso de Estados Unidos, con la firma del presidente. Yo lo que he oído es que esta administración de Trump detuvo la regulación. ¿Por qué? Porque los grandes intereses, los cuales están muy bien representados en su administración, quieren resguardar sus intereses. Intereses multibillonarios.
0: A cualquier precio.
3: Bueno, y entonces vamos a tener que esperar una próxima administración a ver si entonces esto se empieza a regular en serio. En serio. Hay otros países que ya han iniciado, ¿verdad? Algunas regulaciones, pero, y es posible que haya hasta en este aspecto una globalización, porque si tú tienes un país regulado y el resto del mundo tiene otra cosa, pues tú sabes, quizás de nada vale.
2: Interesante, Jesús Rodríguez.
1: Definitivamente que dando al traste con lo que comparte Marta, tenemos que ser vigilantes a las distorsiones, que pueden ocurrir como parte de ese parásito que se pega a lo bueno. Entonces, yendo en la dirección de Helen, sí, Helen, tengo que coincidir con que esa preocupación es genuina. Y que esto ahora mismo no tiene límites. De hecho, ahora mismo lo que se está hablando es de crear clones de la conciencia de esa persona. El ser humano en su empeño de la trascendencia, aquellos que hemos confiado en el Señor sabemos que hay una vida después de esta.
0: Exacto.
1: Mientras tanto, entre el aquí y el allá, pues seguimos trabajando para que trazos de ese reino venidero se vean en cada uno de nuestros abrazos, nuestras gestiones, y esa es lo que nos mueve entre el aquí y el allá. Pero hay gente que en su empeño de la trascendencia está considerando seriamente la idea de la clonación del pensamiento, de la identidad de esa persona y crear básicamente una versión

0: digital de ese ser. Lo que significa que a lo mejor y lo digo a modo de broma, pero para ilustrar esto, supongamos que esta inteligencia artificial se está alimentando tanto de mí que dentro de 60 años, si mi hija quisiera entablar una conversación conmigo, pueda entrar en una versión digital mía para
1: Wow.
0: escucharme y para saber mi línea de pensamiento sobre un tema.
1: Yo
0: Sube
1: quisiera
0: la
1: la cabeza,
0: cabeza.
1: pues yo quisiera tener a mi mamá, dice, mi mamá yo digo que era mi termómetro.
0: Entonces se habla de eso, ¿no? De la trascendencia del ser humano tratando de expandir su limitación. Somos limitados. Y entonces todo este asunto de los viajes a Marte, del asunto de crear civilizaciones fuera de la Tierra, cuando ya no haya Tierra, y todo este pensamiento de la inmortalidad, que es algo artificial, es algo efímero, si lo vamos a ver. Tiene que ver mucho con eso, pero más, yendo más, menos fantasioso y más a lo que tú estás estableciendo, definitivamente que cada vez que interactuamos con la inteligencia artificial tenemos el problema, uniéndolo con lo que dijo Marta, de los sesgos. Los sesgos son los prejuicios que tiene la plataforma. La plataforma está plagada de eurocentrismo, lo que significa que si usted pide una fotografía de un doctor, le va a poner un hombre blanco, de edad media, con ojos azules, con barba, con el pelo blanco peinado hacia el lado, con una partidura. Si le pide la ilustración de una enfermera, probablemente salga una mujer rubia, con vestimentas blancas, ojos claros. Y entonces estamos viendo ese asunto del eurocentrismo, y eso ocurre en otros niveles, que hay unos discrímenes que se replican dentro de la plataforma por la manera en que la plataforma procesa la información y la proveniencia de esa información. Lo segundo que pasa es que la plataforma tiene la posibilidad de alucinar. ¿Usted ha tenido un sueño de esos de fiebre alta y uno comienza a soñar locura? ¿Le ha
1: Sí,
0: pasado
1: claro,
0: eso?
1: te ha pasado.
0: Que uno escucha hasta gente o piensa que gente entró al cuarto y nadie entró al cuarto, y entonces uno lo que está soñando es disparate. Pues eso le pasa a la inteligencia artificial, cae en unos bucles o en unos loops que se queda en unas ideas erróneas sobre unos temas, y entonces está en uno corregirla. Y se llama, del inglés viene iteration, es iteración o iterar. Es decir, eso no es correcto, no vuelvas a replicar esta manera de pensamiento porque esta manera de pensamiento no es correcta. Así que uno tiene que ir adiestrando el algoritmo, diciéndole eso no está bien.
1: No sé ni cómo eso puede, o sea, darle feedback,
0: Sí, hay que
1: cómo
0: darle
1: puede.
0: retroalimentación al algoritmo. Entonces, eso nos lleva al punto que la información que se está entrando debe ser cuidada. Yo no pongo documentos personales ahí. Yo no voy a subir ahí un documento que contenga todo mi número de seguro social y toda la información personal para poder analizarlo. O sea, el principio aquí es el siguiente: no coloque ahí lo que no quiere que aparezca en primera plana del periódico mañana en la mañana. Porque es básicamente hacer lo mismo. Yo estoy entregando asuntos que son confidenciales, que son
1: Sí, se
0: personales, que
1: altera la
0: responden
1: privacidad.
0: a una privacidad. Entonces la privacidad está comprometida aquí. Y eso nos lleva a pensar que definitivamente los algoritmos se llenan de información, se forman bases de datos que se llaman big data o data gigante, que van creando perfiles. ¿Para qué crean perfiles, Helen? Porque eso vende. Yo le puedo
1: Bueno.
0: vender a una compañía perfiles particulares de una demográfica diciendo, mira, esta gente necesita que le asigne la pastillita aquella famosa, y empiezas a enviar la información de la
1: Está
0: pastilla
1: bien.
0: famosa, o esta gente está ahora mismo en la quilla, está pelado, empieza a enviar la información sobre financiamiento,
1: Préstamo.
0: reverse, para que busque chavos, para que pueda, entonces, y entonces todas esas cosas han estado siempre, pero la inteligencia artificial lo ha amplificado. El acceso a información que es confidencial, que es de categoría personal, a un ámbito donde yo estoy colocando información, un servidor donde yo no tengo control, donde hay grandes intereses mirando esa información, cerniendo esa información, y a la vez con los mismos algoritmos de inteligencia artificial, anticipando dos, tres pasos hacia adelante a nivel de mercadeo, a nivel de líneas de pensamiento, a nivel de decisiones políticas de naciones enteras. O
1: Wow.
0: sea, tengamos eso en consideración, y va con lo que tú has compartido.
1: La programación china, ¿verdad? DeepSeek.
0: DeepSeek,
1: Un periodista, ¿verdad? Estaba buscando un tema bajo otro programa, no sé cómo es que se llame, pero y entonces buscándolo bajo China. Pues resulta que China puede hablar de los derechos civiles de otros países. Cuando se le empieza a hablar, cuando se le empieza a pedir que hable de sus derechos civiles en su país, entonces no quiere responder.
2: Wow.

0: Y entonces eso nos lleva a otro tema. Un área de trabajo mío a nivel profesional es que soy diseñador instruccional, soy mentor tecnológico en una facultad, en una universidad en Estados Unidos. Y parte del tema es ese, el asunto de lo que sería la información privilegiada, la información interna de las organizaciones, cómo esa información puede quedar expuesta al usar sistemas públicos de inteligencia artificial. Y yo he ido desarrollando con el tiempo, pues entonces la capacidad de instalar lo que se llaman instancias o piensa en un servidor, pero que no es un servidor, que es algo virtual que está dentro de mi cuarto, de este cuarto, y yo le digo a ese servidor, no vas a salir a la internet, no vas a consultar con más nadie. Aquí está el sistema operativo que vamos a usar, aquí está este modelo de lenguaje que es el que yo he decidido utilizar, que hay un montón de modelos de lenguaje y estas son las instrucciones que yo te voy a dar para que tú actúes como un experto en historia de la iglesia, por ejemplo, y estas son las instrucciones y le doy un montón de instrucciones y adicionalmente le digo, vas a consultar estas bases de datos de fuentes curadas por mí, que yo sé que son veraces, que son fidedignas, que son fuentes de buena calidad, para entonces yo hacer el trabajo y no, y lo que hago es que enclaustro esa programación a un espacio que no tenga contacto para yo poder lograr mejores resultados y a la vez cuidar el asunto de los sesgos, cuidar el asunto de esparcir o de divulgar información que puede ser confidencial o que puede ser información
1: Difamatoria.
0: difamatoria, todo eso. Entonces, entro en una serie de restricciones. Estaba hablando de eso. El gobierno se puede hacer cargo de eso. Pero también acá, si aumentamos nuestro conocimiento, si crecemos en literacia tecnológica, si nos abrimos a la posibilidad de acercarnos con esto, no solamente con discernimiento, es con ética, discernimiento espiritual, ética cristiana, y lo tercero es creatividad. Somos gente creativa porque Dios nos hizo creativos. Somos partícipes de ese acto creador. Y si somos creativos, podemos encontrar vías para responder con esa ética, para responder con ese discernimiento. Y esto que yo le estoy diciendo, no lo estoy leyendo de un papel, no lo he visto en un libro, esto yo lo vivo todos los días.
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3: Muy buenos días, Puerto Rico. Bienvenidos a otra edición de Pegados en la Mañana por Radio Isla 1320 y Telemundo Puerto Rico. Estamos ya transmitiendo en vivo desde nuestro estudio ATH Móvil Powered by Evertech. Ya comenzó el mes de junio, muchos retos ahí a la vuelta de la esquina y ya oficialmente comenzando la temporada de huracanes 2026. Esperanzados en que no pase nada y por fin de tu mano. Ay, llegó mi cutuorio de Luis Reta y mira, estamos casi combinados.
4: Chacha.
3: Ay, qué... Ay, me hiciste
4: a pesar de la distancia.
3: Mira, Vidal estuvo aquí acompañando.
4: Oh, sí, me contaron.
3: Estuve muy bien acompañada de
4: Vidal. Sí, muy bien.
3: Ay, pero me hiciste falta. ¿Quién te dio permiso para coger días de descanso?
4: También la próxima vez lo consulto contigo.
3: Consúltalo. Ay, ay, ay, Renta, qué bueno verte.
4: Igualmente, Mili. Igualmente.
3: Descansaste, está todo.
4: Bueno, sí, tú sabes, se cambia de ambiente. Así que estuve por allá en la República Dominicana.
3: ¡Uy, qué rico! Óyeme. Con nuestros hermanos.
4: Y se nota.

0: Oye, se nota el avance económico que ha habido allí. Mucha avenida,
1: Para que tú veas.
0: mucho carro nuevo, mucho carro de
1: Ajá.
0: alta, como dicen en Latinoamérica, muchos autos de alta gama.
1: De alta.

0: Pero
1: Sí,
0: creo que sí, no.
1: se le agota la batería a uno, mis amigos, madrugando todos los días.
0: Sí, es que el madrugón es la parte difícil.
1: Digo,
0: Una vez tú te levantas, pues,
1: sí,
0: todo normal. La parte difícil es levantarse.
1: por eso, y no es el madrugón, después es el rollo de cosas que hay que hacer.
0: Mira, sí. Entonces, este fin de semana conocí, gracias a todos los que conectan con nosotros todos los días, me encontré por la zona oeste del país, mucha gente que está pegada con pegados en la mañana, gracias por la sintonía. Y precisamente, así yo guardé el nombre de ella aquí, conocía a una señora, ella en la playa Buye,
1: Ajá.
0: vende sus mantecaditos y
1: Cabo
0: sus cositas.
1: Rojo.
0: Precisamente una hermana dominicana que todos los días se levanta, vende sus mantecaditos y todos los días conecta con nosotros, así que un abrazo para ella. Sí, mucha gente de verdad que uno conoció por allá que siempre nos sintonizan, así que gracias siempre por la sintonía. Mira, han pasado cositas.
1: Oye,
0: Mira, y
1: sí.
0: entonces tú descansaste, todo bien, you're back to normal.
1: Bueno, como te digo, en estas cosas, pues, acuérdate que uno visita,
0: Ajá.
1: camina y va aquí, va allá, va allí. Y entonces, pues, decir que, como es que estuve acostado cómodamente, descanso, pero caminé en cantidad, pero la pasé bien.
0: La pasaste
1: Sí,
0: bien.
1: la pasé bien.
0: Bueno, de que desconectaste un poco, rompes con esa rutina. El punto
1: Correcto.
0: de todo eso es romper con la monotonía, con la rutina. Y este fin de semana, como siempre yo he dicho que nuestras playas son sumamente importantes, pero este fin de semana fue que yo dije, diantre, a la verdad que tener acceso a nuestras playas es vital. Muchas personas, tú tienes que ver, esa es su forma de ir en familia, no cuesta, van con sus calderos, todavía seguimos viendo eso en las playas, a disfrutar en familia, a disfrutar algo que el proyecto de la Cámara 25 podría poner en peligro si no se hacen las enmiendas. No nos olvidemos de eso, que cambiaría la zona marítimo terrestre y tendríamos, nuestras playas serían más pequeñitas. Y pues nada, uno pregunta, ¿para qué hacen este tipo de proyectos si no es para posibles desarrollos frente a las playas del país? Tenemos una situación con la zona costera, la erosión costera. Muchos gobiernos hablan que van a hacer algo, lamentablemente no han hecho nada. Se hizo un comité de cambio climático que trabajó free of charge, o sea, libre de costo. Hicieron un informe y está ahí engavetado. Cosas que se están advirtiendo con tiempo. Todo está cambiando. Algo que noté mucho, el sargazo está.
1: Allá también.
0: Dios mío,
1: En
0: pero ¿tú viste en México?
1: la República Dominicana está también, pero a todo lo que da el sargazo.
0: Mira, yo.
1: De hecho, yo no me metí allí en la playa.
0: Bueno, es que
1: Estuve por
0: no hay
1: las piscinas,
0: forma.
1: pero la playa está dificilísima allí.
0: Sí, no se puede uno. Yo fui, bueno,
1: Digo, y
0: visitemos.
1: estoy hablando de la playa del hotel donde yo estaba, porque como allí hay tanto hotel, todas esas playas están pues prácticamente privatizadas.
0: Mira qué bien.
1: Sí,
0: ¿Viste,
1: esa es la
0: Valdez? Y el
1: realidad.
0: que va a la playa solamente es el que se queda en el hotel. Lo mismo que pasa
1: Claro,
0: en Jamaica.
1: vamos allá y nos gozamos eso y no nos damos cuenta que son playas privadas.
0: Qué triste,
1: Así es la cosa.
0: porque eso es un entretenimiento que la gente se disfruta tanto y la playa te relaja. Nosotros tuvimos playa hopping, buscando distintas playas precisamente para poder compartir y estar tranquilos y que la gente disfrutara, pero te soy honesta, hay muchas playas con el problema del sargazo, lo que te dije. Y lo otro, pues ya tú sabes, el reto del acceso, pero no, la
1: Así
0: realidad es que
1: es.
0: aquí todavía tenemos acceso a nuestras playas. Tenemos que defender eso. Y este fin de semana se llevó a cabo en Cabo Rojo una limpieza de nuestra playa. Y qué bueno, enhorabuena por todos esos voluntarios que lo hicieron en Cabo Rojo este fin de semana. Bueno, señores, are you ready? ¿Estás listo? Que si estás listo, goodbye.

0: Bunny.
1: Listo.
0: Tu Bad Bunny estaba allá en Madrid haciendo de las suyas y el tipo allá, oye, tú sabes.
1: Sí, estuve viendo en las redes, muchacha.
0: El boricua a todo lo que da.
1: Oye.
0: Qué rico.
1: Así es. Así es la cosa.
0: Para que tú veas. El borico haciendo de la suya en distintas partes del mundo. Bueno, señores, a esta hora usted está conectado aquí en Pegados en la Mañana. Vamos con los titulares y mi Good Bunny.
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3: Protestan contra la gobernadora y su gobierno. Exigen que se vaya, que renuncie. Esto tras esta ofrecer un salón VIP para los protestantes. Presidente de Acueductos y Alcantarillados queda citado para una vista evidenciaria el próximo viernes tras demanda del municipio de San Juan, mientras el alcalde de Bayamón no descarta llevar a la AAA al tribunal. Además, residentes del área metropolitana denuncian que reciben facturas de la AAA, pero el agua no llega. Expertos opinan víctimas de violencia doméstica nunca deberían acudir solas a una vista judicial. Causa controversia que reciente víctima de feminicidio íntimo no obtuviera una extensión de su orden de protección. Preocupación entre pacientes con enfermedades catastróficas que pudieran ser no elegibles a recibir tratamientos bajo Medicaid o bajo Medicaid tras nueva orden en ACES. Asociación Americana contra el Cáncer reconoce aseguradoras privadas llevan años enviando pacientes a Vital para que el Estado sea quien cubra medicamentos. Cámara de Representantes aprueba enmiendas a ley de salud mental. Estables, mujer y menores envueltos en accidente en la PR-52. Eso fue ayer en dirección de Caguas a Cayey. Soy José Luis Renta. 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La hora en Pegados en la Mañana, 6:10.
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0: Este fin de semana no se registraron asesinatos, pero sí se está informando que en horas de la madrugada de hoy se recibió una querella de disparos en la carretera 303, kilómetro 0.3, sector Tendal, en Lajas. En el lugar, cuando llegó la policía, encontraron y la persona que se creyó dijo que escuchó aproximadamente 5 ráfagas de disparos cerca de su residencia y unas ventanas tipo Miami de su cuarto de dormitorio resultó con impactos de balas en la entrada y en la salida de la pared del panel de madera. Así que se está investigando esa situación que ocurrió en horas de la madrugada de hoy en Lajas. Y este fin de semana sí hubo varios accidentes fatales con motoras. Vamos a darle seguimiento a eso más adelante. Y ayer, lamentablemente, también hubo un accidente en el Expreso 52 de ruta de Cayey hacia Ponce, un vehículo que se volcó y pues que tuvieron que llevar a las personas que resultaron heridas a centro médico por Aeromed. Lamentablemente el tapón que provocó eso fue, pues ya ustedes saben, eso fue como a eso de las 4 de la tarde. Son las 6:10 y tengo que retomar un tema que dejé el viernes. O sea, este tema lo toqué el viernes, lo toqué la semana pasada. Y aunque la Junta de Control Fiscal autorizó parte de este dinero en horas de la tarde del viernes, todavía no es suficiente lo que fue autorizado. Y les quiero, pues, este es el asunto de educación especial, lo que se les debe a distintas instituciones educativas. Hoy es primero de junio. Muchas no abrieron sus puertas porque no tienen claro cuánto va a estar, si realmente el Departamento de Educación va a estar saldando las deudas que tienen. Estamos hablando que prácticamente todo el semestre se le debe. La Junta, y estoy aquí porque hice un resumen de la carta que sacó la Junta el viernes en horas de la tarde, noche, y fue reseñada en el fin de semana. Sí, la Junta dio luz verde a varias solicitudes de reprogramación que hizo OGP por el Departamento de Educación. Pero la Junta le hace una advertencia seria al Departamento de Educación, donde dice

0: que tienen que sacar estos fondos y hay que presupuestarlos en el presupuesto, no a mitad de presupuesto, tocar este tema. Así que básicamente se aprobó cerca de 27.8 millones para cubrir transportación, becas, reclamaciones y reembolsos a padres de estudiantes de educación especial. Aprobó otros 9.5 millones para terapias, evaluaciones y otros servicios de educación especial. Escuche esta parte. Aprobó la reasignación de presupuesto de 102 millones para cubrir aumentos salariales y otras iniciativas. No sabemos cuáles son esas otras. Aprobó extender hasta diciembre del 2026 unos 680 mil para proyectos de mejoras escolares. Denegó una solicitud para extender fondos destinados a terapias y servicios de programa de remedio provisional al concluir que educación no justificó la necesidad de esta extensión. Y quiero poder dialogar con varias de las personas que están conmigo hoy en la mañana. Y es que hoy hay una protesta frente a las oficinas de la Junta de Control Fiscal. Se van a estar reuniendo a eso de las 9:30 de la mañana. Tengo a Marilé Clavel. Ella tiene un hijo que estudia en la Academia Star Bright en Ponce. Es Sebastián, tiene 17 años y tiene autismo tipo 2. Marilé, buenos días, ¿cómo estás?
1: Hola, muy buenos días, muy bien. Gracias por la invitación y por la oportunidad.
0: Gracias, Maribel, por conectar con nosotros. Tengo a la doctora Jessica Soto Santos. Ella es madre, pero también es psicóloga y analista de conducta. Ella es madre de Andrés Javier Rosario Soto, 18 años, que tiene autismo nivel 3. Doctora, buenos días, ¿cómo está?
2: Buenos días, gracias por la oportunidad.
0: Gracias a ustedes por conectar conmigo. Y tengo también a María Hernández. Su hijo es Gabriel Armando López Hernández, de 16 años. Es sordo y tiene autismo. María, gracias por conectar con nosotros. Buen día.
3: Buen día, Mili. Gracias por la oportunidad.
0: Bueno, si ya mismito conectamos con la subdirectora de la academia más adelante. Marilé, esta situación... Se aprobó el dinero, pero la información que me llegó durante el fin de semana es que no estaría cubriendo las deudas ni de Starbright ni de muchas academias que tienen deudas millonarias, porque no estamos hablando de poco dinero. En efecto, lo que se les dice a ustedes es que no da el dinero y si ya en efecto ya se paralizaron las clases o las terapias que se supone que continuaran en el día de hoy.
1: Sí, en efecto, ¿verdad? Fueron canceladas las clases hasta nuevo aviso. Yo tengo fe, ¿verdad?, de que esto se resuelva en esta misma semana, así como a puerta cerrada la gobernadora nos dio la oportunidad de hablar, ¿verdad?, a un grupo de madres y a mí como portavoz. Y eso fue lo que ella nos indicó, ¿verdad? Yo tengo fe de que eso se dé. No obstante, vale aclarar la parte del dinero que le deben, ¿verdad? Porque eso ya es algo más institucional con Starbright. Pero a nosotros como padres, lo más que nos preocupa es que aquí se van a estar violando varias leyes, tanto estatales como federales, que son la ley IDEA, el FAPE, que es la garantización, ¿verdad?, lo que garantiza una educación gratis, apropiada y pública. Y algunas personas dirán, pero es que eso es un colegio. Es un colegio, pero trabaja con fondos públicos, ¿verdad?, fondos federales, a través del gobierno de Puerto Rico. Por lo tanto, pues eso de la FAPE dentro de la ley IDEA, pues nos cubre. Se estaría violando también otras leyes como la ley VIDA, ¿verdad?, que es para garantizar el bienestar, la integración y desarrollo de personas con autismo, y el objetivo principal es establecer políticas públicas que garanticen los derechos apropiados, así como cubiertas médicas, intervención temprana, apoyo familiar y una educación inclusiva y con capacitación con maestros que tengan las competencias para dar el servicio óptimo que nuestros chicos necesitan. Entonces, pues van a estar violando varias leyes. Adicional a eso está la Carta de Derechos de Personas con Impedimento y otras adicionales.
0: Quiero pasar con la doctora Jessica Soto, porque además de ser madre, ella es analista de conducta, psicóloga. ¿Cómo se impacta menores que tienen ciertas condiciones? Aquí tengo tres ejemplos de niños, digo niños, ¿verdad? Ya están bastante grandecitos, pero tienen sus condiciones de autismo. ¿Cómo ellos se afectan al no recibir continuamente sus terapias, su educación?
2: Sí, bueno, en la academia.

0: Ya nosotros tenemos sobre 110 niños y pues son 110 familias que se van a ver impactadas por la interrupción momentánea, esperemos, ¿verdad? Pero abrupta de los servicios que ellos reciben. Así que eso les impacta sus programas de seguimiento, su mantenimiento, su adquisición de habilidad. Ellos son niños muy rutinarios que se les debe anticipar. Y estamos, ¿verdad?, cercanos al verano y los papás de seguro han hecho los arreglos pertinentes para cubrir ese verano y ya eso pues ya lo tienen agendado. Pero cuando se les interrumpe abruptamente y los niños no reciben la continuidad, eso los afecta emocionalmente, conductualmente, comienza la desregulación a la familia. Claro está que quizás tengan que hacer arreglos en las casas para pues no ir al trabajo o identificar otras personas que esos niños no necesariamente están acostumbrados a estar con ellos, así que les va a impactar de manera global.
1: Sí, es que y también la rutina que ya está establecida. También tengo, como les indiqué, a María Hernández, pero le quiero dar la bienvenida a Marangeli Pons, subdirectora de la Academia Start Bright en Ponce. Muy buenos días, ¿cómo estás?
2: ¿Cómo estás? Buenos días, gracias y gracias a todos los radioescuchas, ¿verdad? Por el apoyo que siempre nos dan.
1: Rapidito, voy con María para que ella me pueda hablar sobre su situación y vamos a destacar que muchos padres, maestros van a estar acudiendo en la mañana de hoy para manifestarse, porque pues, como dije al principio, la Junta se autorizó un dinero, pero no es la totalidad de lo que se necesita para poder cumplir con las deudas. Paso contigo, María.
2: Sí, hola, buenos días, Miri. Pues, como explicó la doctora Jessica Soto, yo soy madre de un niño sordo y con autismo y el hecho de que se cambie su rutina crea en ellos una desregulación, aparte del hecho de que, ¿verdad? Uno se organiza para el verano para los niños, para que tengan quien los cuide. Pero básicamente lo más importante, ¿verdad? Es que no va a recibir su terapia y sus clases que son parte de él, ¿verdad? De su avance y de su progreso. Y la mamá de alguna persona piensa que un mes no es suficiente o es poquito tiempo, pero realmente un mes de ellos no recibir terapias y su educación los impacta bien significativamente.
1: Quiero entonces pasar con la subdirectora de Start Bright. En efecto, el dinero que autorizó la Junta de Control Fiscal da, la información que me llegó es que no da para cumplir con la deuda con todas las instituciones privadas y también con padres que están a través de remedio provisional. Voy contigo, con la subdirectora de Start Bright, Marangeli.
2: Sí, mira, en efecto, creo que fueron unas partidas que aprobaron que ya las habían solicitado desde, creo que enero o febrero, si no me equivoco, pero la partida que estaría, ¿verdad?, cubriendo lo que son los gastos de nosotros, las instituciones que brindamos los servicios educativos a nuestros niños, esa partida aún no ha sido aprobada.
1: Ok, será entonces esa parte donde sale en la carta que se denegó una solicitud para extender fondos destinados a terapia y servicio de programa de remedio provisional.
2: Entiendo que en esa partida que estamos nosotros no somos remedio provisional, no sabemos por qué, ¿verdad? Está ahí. Pero sí en esa se nos ha hecho, ¿verdad? Mediante un escrito se nos notificó que en esa no es que estábamos nosotros, no obstante, pudiéramos recibir algo, ¿verdad? Sí, de esas partidas que salieron, pero sí sería una cantidad sumamente mínima a lo adeudado. O sea, una cantidad bien por debajo a lo que nos deben.
1: A quienes nos están escuchando y bien y que nos están viendo a través de la pantalla de Telemundo, importante aquí, Start Bright no abrió operaciones. Ahora mismo Start Bright no está operando.
2: No, hoy no vamos a estar aquí, hoy nos vamos a movilizar y más va a ser, ¿verdad? Para solicitar esa empatía, esa ayuda. Esa ayuda que estamos necesitando en estos momentos, sin poner en perspectiva quién fue el que falló, porque aquí no estamos buscando culpables, aquí en estos momentos quienes se están viendo afectados son los niños, nosotros lo que queremos es ayuda, ayuda de las personas que en estos momentos necesitan mover lo que necesitamos, pues a esa persona, ¿verdad?, que le llegue este mensaje que necesitamos de ellos. necesitamos de ellos para que nuestros

0: niños no se vean afectados y podamos seguir, ¿verdad? Nosotros, todos estamos en unión de que al menos si hubiera una promesa, ¿verdad?, firmada de pago, nosotros pudiéramos, ¿verdad?, poder hacer arreglos, para poder cumplir con nuestros niños en lo que es el año académico que termina a finales de junio, para que ellos no se vean, afectados, como dijeron ambas, compañeras, ¿verdad?, mamá y nuestra compañera, Jessica, la doctora Jessica, estos niños son bien rutinarios. Para decirte, para hoy, anoche yo envié una agenda para que hoy ya le pudieran explicar a los nenes qué estuviera pasando hoy. Todo es bien, ¿verdad? Bien, bien establecido, una rutina para ellos, el tú sacarlos, el tú decirles hoy no vas para Starbright y hoy es lunes y ellos tienen en su calendario, pues esto puede causar muchas crisis en ellos. Así que lo que queremos es esto, ya ellos tienen en su programa, que ellos tienen su día de logro, ya ellos tienen en su programa el verano divertido con todas las cosas que le hacemos. Así que ellos se van a quedar esperando todo eso y lo que necesitamos es la ayuda para que nuestros niños terminen y luego si tenemos que seguir la lucha para que esto, ¿verdad?, salgan los pagos, lo vamos a hacer. Pero en estos momentos lo que queremos es esa promesa firmada.
1: Bueno, que llegue el dinero, porque, ¿verdad? Las palabras se las lleva el
0: Claro.
1: viento y que ejecuten, porque la Junta aquí lo que me ha contestado es que se recibieron múltiples, o sea, sobre 300 solicitudes de reasignaciones de presupuestario y que fueron en los últimos 2 meses, así que más o menos finales de marzo fue lo que se me explicó a mí. Marilek, me indicaste que te reuniste con la gobernadora. ¿Cuál fue el compromiso de la gobernadora con ustedes, los padres?
2: El compromiso fue, ¿verdad? En cierto modo no me molestó que no dejara que grabáramos, ¿verdad? Porque somos 2.148 familias a nivel de todo Puerto Rico que se sirven de compras de servicios. A mí me hubiese gustado que ella nos dejara grabar lo que ella nos dijera, ¿verdad? Porque yo llevar lo que ella dice, pues se puede tergiversar porque hay personas que pueden pensar que estoy omitiendo o que o puedo haber olvidado cosas. Pero una de las cosas que ella dijo es que si la academia operaría, si ya hoy lunes se paga el dinero, que si eso daría que se abra Starbucks martes o miércoles. A lo que yo le indico que sí, porque yo sé que la institución lo que quiere es dar el servicio. Por otro lado, pues ella me habló mucho de las cosas de la Junta de Control Fiscal y yo pues ahora con lo que ya sé, ¿verdad?, de la carta y de la denegación por no justificar las necesidades. Pues yo sé que lo que dijo Mara Angeli Pons es muy cierto, no es hora de buscar culpables, es hora de que nos resuelvan. Pero ella le está echando la culpa a la Junta, sin embargo, la Junta dice que el departamento, o sea, sus empleados, ¿verdad?, porque ella es la jefa, fueron los que fallaron en justificar el dinero que se necesita hoy. Así que entiendo que sí, vamos a hacer lo propio, ¿verdad?, de ir a las inmediaciones de la Junta de Control Fiscal, pero yo sigo entendiendo que quien nos está fallando es el Departamento de Educación y asimismo la gobernadora.
1: Bueno, estaremos pendientes a este tema. Le quiero dar las gracias a todas las que han podido conectar y que lleguen bien y que, ¿verdad? Sé que van a estar cerquita de aquí, en la Milla de Oro, manifestándose frente a las instalaciones de la Junta de Control Fiscal, porque pues el dinero que se autorizó no da para cumplir con las deudas. Honestamente, lo dije el viernes y lo destaco hoy. El dinero yo estoy segura que está. Lo que pasa es que parece que no está bien ubicado. Y si la Junta dice que es que no se lo justificó, pues mire, señores, la Junta está aquí y por un buen tiempo. Yo sé que a cada rato dicen que la Junta ya mismo se va. No, la Junta está aquí por un buen tiempo. Y si usted no le puede explicar o especificar a la Junta de dónde va a salir este dinero, de dónde, ajá, pues la Junta entonces no lo autoriza. Y esto pasa todos los años. Mire, vamos a ponerlo ya en el presupuesto. Ahorita viene para acá el presidente de la Comisión de Hacienda de la Cámara. Hay que poner este dinero ya en el presupuesto. Si las academias le dicen a ustedes, cuando firman el contrato, cuando se hace la propuesta, mira, estos servicios cuestan tanto, pues pongan eso en el presupuesto. tan tan, o sea, es que todos los años se sigue repitiendo la misma historia y estamos con la misma cantaleta y lamentablemente quienes se ven perjudicados son nuestros niños y niñas de

0: educación especial. Póngase en los zapatos de esos padres. Tal vez no lo entienden ahora porque usted no está pasando por esa situación, pero póngase en los zapatos de esos padres. ¿Qué van a hacer ahora? Hoy Star Bright es el ejemplo que traigo, pero estoy segura que otras más no abrieron sus puertas. Ese es el escenario que estamos enfrentando ahora mismo con educación especial. 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
4: Muy buenos días, soy Aixa Vázquez y llegó el sexto mes de este año 2026, llegó el mes de junio, llegó el inicio de los campamentos, aunque sabemos que hay muchos que comenzaron la semana pasada, así que a esta hora de la mañana le echamos el primer vistazo sobre el día de las condiciones en las carreteras del país, no sin antes indicarles que el fin de semana se reportaron 4 muertes por accidentes. Estamos hablando de las 2 que ocurrieron en Mayagüez, otra en Barrio Obrero y en horas de anoche en Toa Alta, elevando a 98 las muertes por accidentes en lo que va de este año. Son 11 menos que las reportadas a esta fecha en el 2025. A esta hora se investiga un accidente de carácter grave en la carretera número 5, cercano al puente atirantado en dirección de Naranjito hacia Toa Alta. Así que las autoridades mantienen limitado el tránsito en la zona. Este accidente ocurrió a eso de las 2 de la madrugada, así que ya prontamente debe estar concluyendo, involucró a un motociclista. Por lo demás, el tránsito bastante cómodo a nivel general, y eso incluye en la zona norte el expreso de Diego, donde todavía en lo que es Vega Alta Dorado se experimenta tránsito cómodo, y por supuesto en la zona metropolitana también la carretera número 2, la carretera 167, la carretera número 5 no muestra complicación, y la vía costera tampoco, y ese es el mismo panorama que experimentan los conductores que transitan a través de las carreteras principales entre Carolina y San Juan, entre estas la Valderioti, el expreso de Trujillo, el ramal 8, la 65 de Infantería, y también en la zona de Caguas, sumamente cómodo, el expreso 52, la carretera número 1 y la carretera número 30. En una hora regreso con más del informe del tránsito.
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0: 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El problema del agua en San Juan este fin de semana, sí que botaron la obra. Muchas personas sin un hilo de agua, pero no fue solamente en San Juan. El alcalde de Bayamón fue a sus redes sociales.

0: para criticar a la triple A. Así que la cosa con la situación del agua está bastante difícil. Ahorita voy a estar hablando con legisladores. Vamos a hablar de otros temas, pero con estos legisladores que también representan varios distritos de San Juan y están, todo el mundo está sumamente molesto. Pero hay quienes dentro del PPD que están ahí fiscalizando al alcalde de San Juan. Me acompaña el secretario general del PPD, Manuel Calderón. Buenos días.
1: Buenos días a ti, mi
0: Qué bueno verlo.
1: Gracias, gracias, corazón, gracias.
0: ¿Qué dice el sticker? Estoy curiosa.
1: Cuidado con la cámara. Fuego popular. Buenos días a ti, Mili. Buenos días a toda la audiencia de Radio Isla y de Telemundo. Encantado por estar una mañana más contigo.
0: Gracias por estar aquí con nosotros. Bueno, ustedes están lanzando críticas al alcalde de San Juan, Miguel Romero, porque está gastando millones en resaltar su imagen en vez de, ¿cómo que es eso? Que en vez de conseguir agua, pues el alcalde de Mantoya el viernes.
1: Mira, Mili, el Partido Popular ha lanzado una campaña de ofensiva de que el problema es el PNP en San Juan y en todo Puerto Rico. El alcalde de San Juan ha decidido gastar 13 millones de dólares en comunicaciones y protocolos y solamente ha asignado...
0: ¿Cuánto ha gastado en protocolos?
1: En comunicaciones y protocolos, 13 millones de dólares durante con el año fiscal pasado y el año fiscal vigente en los presupuestos asignados.
0: Con dos años fiscales, correcto. Estamos hablando de dos años fiscales.
1: Y según la demanda que el propio municipio de San Juan sometió el pasado viernes, unos 621 mil dólares solamente para el tema de la crisis del agua. Entonces, cuando uno evalúa 13 millones de dólares en comparación con 621 mil dólares para el tema del agua, nos parece que son prioridades invertidas. Y aquí el problema de la falta del agua es no solamente la incapacidad que hay en la dirección de la Autoridad de Acueducto y Alcantarillado, la pobre o ninguna supervisión en el gobierno central del PNP que tiene la gobernadora Jennifer González, y la falta de soluciones o de sentido de urgencia del gobierno municipal de San Juan del PNP en encontrar una alternativa. Estamos hablando de año y medio, una crisis del agua, donde el gobierno del PNP, tanto a nivel municipal como a nivel central, no han podido encontrar una alternativa o una solución a la crisis del agua en las comunidades de San Juan. Y este fin de semana no fue la excepción.
0: No, es que este fin de semana la gente me seguía escribiendo, y el viernes yo había dejado precisamente unas entrevistas con la comunidad y son adultos mayores en su mayoría que están ahí con esa problemática, que si con el cubito pa' aquí, pa' allá, es que es en toda la zona de San Juan. Pero entonces ahora se agrega el alcalde de Bayamón, ahora se está quejando.
1: Eso de los adultos mayores, porque me parece que es un punto de empatía y sensibilidad que hay que tener con el pueblo de Puerto Rico. El alcalde dijo la pasada semana en una entrevista a un medio de comunicación que conoce de personas en San Juan que tienen que buscar agua en pailas al embalse de San José para bajar sus inodoros. O sea, eso es un asunto también de salubridad y también un asunto que, obviamente, el hecho de que no tengan agua en sus casas es totalmente inaceptable que en pleno siglo XXI en la ciudad capital eso ocurra. Pero es un reconocimiento también que el alcalde no ha hecho suficiente para llevar camiones cisternas, para asegurarse que las bombas estén funcionando, que tengan generadores, establecer oasis permanentes para que la gente no tenga que ir al embalse San José a buscar agua en pailas, como así mismo reconoció el propio alcalde de San Juan la semana pasada. ¿En
0: qué comunidad es esa? Porque la realidad es que yo vi cómo las cisternas del municipio están llegando a distintos municipios, condominios, para poder llevarle agua a la gente, que ya es algo rutinario todos los días a ciertas horas en la mañana. Te lo digo porque lo vi. ¿Sí? ¿En qué área fue esto? Donde
1: En el embalse San José, el área que tiene que ver con la comunidad San José, el área de las Margaritas, el área que tiene que ver con Cantera, toda el área que tiene que ver con Manuela Pérez, donde el problema, y eso sin contar el problema en todo el área de Santurce. Yo creo aquí en el año 2020 se firmó un memorando de entendimiento entre el municipio de San Juan y la Autoridad de Acueducto y Alcantarillado, donde el municipio de San Juan se tenía que asegurar también que se le asignaran generadores que tuviesen el mantenimiento y el diésel para que las bombas, particularmente en el área sur de San Juan, lo que tiene que ver con los campos y el área más elevada del nivel del mar, tuviese el bombeo adecuado para que el agua pudiese llegar a las comunidades de Caimito, Cupey Alto, Cupey y Cupey Bajo. Así que aquí la responsabilidad de la falta del agua es compartida, es un problema que creó el PNP y que no ha encontrado solución ni el alcalde PNP de San Juan ni el gobierno PNP a nivel central.
0: Ahora, yo pensaría, si no usted me corrige, que no sé por qué yo vislumbro con un tipo de alianza del PPD con Miguel Romero. Eso está fuera del panorama.
1: Miguel Romero será fiscalizado, como ha sido fiscalizado por el Partido Popular la gobernadora Jennifer González y el presidente del Senado Tomás Rivera Chats y cualquier otro líder en el PNP

0: que haya que fiscalizar.
1: Claro, pero ¿pudiese haber una alianza de los populares con Miguel Romero?
0: No, no hay ninguna alianza entre populares y PNP. Hay un gobierno municipal del PNP en San Juan que ha sido incapaz en año y medio de encontrar una alternativa a un problema que creó el propio partido del alcalde PNP de San Juan, Miguel Romero.
1: Pero Miguel Romero no está a cargo de la corporación pública. Precisamente eso era lo que él me decía el jueves pasado aquí. Me decía, es increíble que uno tenga que estar hablando de estos temas cuando yo no soy el que estoy a cargo.
0: Y para nosotros nos parece que un alcalde que invierte 13 millones de dólares en resaltar su imagen y solamente 621 mil dólares para atender la crisis del agua, son prioridades invertidas y es igual de inaceptable que la incapacidad de la autoridad costera de poder servirle agua a la gente de San Juan.
1: ¿Quién va a estar, a quiénes ustedes están mirando de cara a al 2028 en San Juan que pueda retar a Miguel Romero?
0: Yo creo
1: que es que él decide, ¿verdad?, quedarse en San Juan.
0: Este no es el momento de candidatura.
1: Claro, pero el PPD tiene que trabajar el área de San Juan. Usted sabe lo que pasó.
0: Y el PPD está fiscalizando el área de San Juan. Y aquí hay una incompetencia compartida de un gobierno del PNP a nivel municipal en San Juan y a nivel central que han sido incapaces de poder servirle agua potable y un servicio decente a la gente.
1: ¿Quién preside el Comité Municipal de San Juan?
0: Ahora mismo hay un delegado presidencial que es el compañero José Báez, quien está haciendo un excelentísimo trabajo de
1: recursos. Al hijo de Báez Cali.
0: Correcto.
1: Pero él pudiese ser una persona que ustedes pudiesen contemplar para que pueda retar a Miguel Romero, o él simplemente va a estar presidiendo este Comité Municipal de San Juan, en lo que ustedes deciden como partido, quién, porque estamos hablando de la capital.
0: Claro. En estos momentos él está reorganizando la ciudad capital, va muy bien la reorganización en San Juan. He tenido conversaciones con él recientemente sobre el tema de la reorganización y los próximos pasos que vamos a estar tomando en el Comité Municipal de San Juan, pero el tema de la fiscalización, que era un tema que había sido abandonado en cierta manera por otras colectivas y denominaciones políticas también en San Juan, el Partido Popular ha decidido retomar la ofensiva y contestarle al alcalde de San Juan sobre su incapacidad ante la falta de agua potable, no solamente en la comunidad de San Juan, sino un tema que afecta a la zona metropolitana y un problema creado por el Partido Nuevo Progresista.
1: Bueno, le voy a leer una reacción, porque debido a esta esta fiscalización que ustedes están haciendo sobre el gasto en publicidad, me acaban de pasar una reacción del municipio de San Juan, donde dice lo siguiente, y las declaraciones son de la directora de la oficina de prensa, Betsy Nazario. Las expresiones de algunos portavoces del Partido Popular Democrático son falsas y buscan hacer política partidista con una situación tan seria como la crisis del servicio de agua potable. Alegar que el municipio de San Juan destina 13.7 millones de gastos de comunicaciones y protocolos es simplemente incorrecto. El presupuesto de la oficina de prensa y comunicaciones incluye una cifra aproximadamente de 3.3 millones para gastos de publicidad. Mientras los portavoces del Partido Popular están en campaña, el alcalde de la ciudad capital, Miguel Romero, y el equipo municipal llevan más de 10 meses atendiendo directamente a las comunidades afectadas por la crisis del agua. Y por ahí sigue.
0: El comunicado de prensa y la reacción del municipio de San Juan es completamente incorrecta. Los datos del presupuesto que el alcalde Miguel Romero presentó la semana pasada son los siguientes. En la Oficina de Prensa y Comunicaciones, el presupuesto del año fiscal pasado, 2025-2026, son 6.360.708.
1: ¿De qué? ¿6.6?
0: Del año fiscal pasado.
1: ¿6.6?
0: 6.3.
1: 6.3.
0: Y el año fiscal vigente es 5.9. En la Oficina de Comunicaciones y Asuntos Protocolares, disculpa, el año fiscal pasado es 567 mil dólares con 648 y el año fiscal vigente 817 mil 509. Cuando tú sumas las cifras del año fiscal pasado y el año fiscal vigente, te da 13 millones de dólares. Que la directora de comunicación del municipio de San Juan esté aceptando que han asignado millones de dólares en comunicaciones y en publicidad, nadie habló de gastos de publicidad, todo está aglomerado dentro del presupuesto de la Oficina Central de Comunicación del municipio de San Juan, y solamente 621 mil dólares para atender la crisis del agua es totalmente inaceptable por parte de la administración municipal del PNP de San Juan.
1: También dice que aquí se está usando 5 millones a un fondo de emergencia municipal para atender precisamente la situación del agua, y también tienen una inversión de 1 millón para para los generadores eléctricos, que fue lo que me trajo ahorita. Están invirtiendo 1 millón

0: $1,000 en eso y equipos de transferencia automática en 6 estaciones de bombeos
1: Que
0: de San Juan.
1: ellos reconozcan que hay un fondo de emergencia de 5 millones de dólares y ante esta emergencia no lo hayan puesto en vigor o a funcionar, es demostrar y reconocer y aceptar la incapacidad del gobierno del PNP en San Juan en atender esta crisis.
0: Aquí no va a haber alianza con Miguel Romero por parte de los populares.
1: No va a haber alianza con Miguel Romero por parte de los populares. Aquí se va a fiscalizar a Miguel Romero, como se fiscaliza a Tomás Rivera Chats y como se fiscaliza a Jennifer González.
0: ¿Qué le parece el party? El pool. Mira, esa información del pool party nosotros lo sacamos el 7 de... ¿Cuándo fue? No, yo creo que fue en abril que lo sacamos. Bueno, ¿qué le parece el pool party?
1: Ah, tenían la fiesta, parece que...
0: Pero allí había agua.
1: Tenían la fiesta de despedida de Sebastián Negrón, parece que la tenían bien montada.
0: Bueno,
1: ¿quién se le ocurre durante quizás una de las peores semanas donde el Departamento de Desarrollo Económico está completamente descabezado, donde hay unas insinuaciones de corrupción sumamente serias contra la fortaleza, hacer ese tipo de manifestaciones y de fiestas, tú sabes, como si aquí no estuviese ocurriendo nada? Yo creo que es la muestra más clara de la enajenación total que tiene el gobierno del PNP a nivel central con el pueblo de Puerto Rico.
0: Wow. Ay, señor. Pídese, pórtese bien.
1: Igual tú, Mili. ¿No?
0: Primero de junio comenzamos la temporada de huracanes y...
1: Ya se siente el caliente.
0: Que sí, que... Dios mío, se calor.
1: No me verás en corbata en 2 meses.
0: No, no, antes en guayabera. Yo no sé por qué aquí ustedes se ponen sud. Mira, mira esto. Póngase una guayabera.
1: Aquí Israel, el trópico. Israel, una
0: bueno, señores. Regresamos aquí en Pegados en la Mañana.
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1: Y usted se sigue informando aquí en Pegados en la Mañana por Radio Isla 1320 y Telemundo Puerto Rico. Este fin de semana, se lo había comentado al principio del programa, hubo varios choques fatales con motociclistas. Y anoche, lamentablemente, hubo uno a las 10:00 de la noche en Toa Alta. Y esto fue un hit and run. Más adelante le vamos a tener información. Esto fue en la carretera 828 en la avenida Palacio, frente a la urbanización Palacio del Monte en Toa Alta. Y pues al llegar a la escena, los agentes encontraron una mujer que no presentaba signos vitales relacionados con este accidente. Así que de verdad que es muy, muy lamentable todo lo que está ocurriendo en nuestras carreteras. Vamos a hablar sobre una situación de Luma Energy, pero tengo que tomarle una reacción porque él es legislador por un distrito. Y estamos hablando del representante José Cheito Hernández. ¿Cómo está usted?
2: Yo creo que no me escuchan. Estamos muy bien, o sea,
1: Muy bien. Mire, el Partido Popular Democrático, ajá, a través de su secretario que acaba de salir de aquí del estudio, Manuel Calderón, le han caído arriba a Miguel Romero porque ellos sostienen que está gastando en 2 años fiscales, están sumando 2 años fiscales, 13 millones en gastos de publicidad. El municipio ya ha salido a desmentir y decir que la cifra es menor, pero él dice, bueno, pero están reconociendo que están gastando millones en vez de atender el asunto del agua, que debe ser una prioridad.
2: Bueno, la realidad es que, déjame darte datos, el municipio ha atendido el asunto del agua porque ha asignado 5 millones adicionales para la emergencia por la situación del agua. Asignó $1 millón para la compra de generadores eléctricos.
1: Eso bien
2: a distintas áreas, por ejemplo, en mi distrito, en San José, en Venezuela, todas esas plantas que tienen generadores las asignó el alcalde de San Juan, Miguel Romero, más cerca de $700,000 que han gastado en esta emergencia, ¿verdad? Yo creo que la gente sabe discrepar entre la politiquería que estaba haciendo el Partido Popular ayer, bendito que ni sonido funcionaba, imagínate tú, en esa conferencia de prensa.
1: Ay, Dios mío.
2: Parece que tiene un problema de sonido últimamente el Partido Popular. Y de liderato también. Porque sabe que la realidad es que mientras el alcalde de San Juan está trabajando en las comunidades, atendiendo la situación del agua, y evidentemente, incluso con el liderato comunitario del Partido Popular, que pertenece al Partido Popular, sonido al alcalde de San Juan, porque esto no es un hecho político, esto es una situación, y lo hemos dicho antes, que tiene que ver con la calidad de vida de los sanjuaneros. Así que mientras otros politiquean, bendito Calderón Cerame, que lo vi ahora, lo saludé, que parece que quiere una tercera derrota, que lleva dos, llevó tercero la pasada vez, ¿verdad? Mientras otros politiquean
1: eso
2: con el asunto.
1: Eso dice Tomás Rivera Chats.
2: Entonces, la verdad, esos son los datos, son los hechos. Puede entrar a la página de Puerto Rico, lo van a poder ver. Mientras otros politiquean con el asunto, el alcalde de San Juan y en San Juan estamos enfocados en el trabajo. By the way, en Carolina Sabaragua también. ¿Y qué van a decir el alcalde Carolina? ¿A qué no hablaron de eso? Ah, ¿viste? Es un asunto. Ellos están politiqueando con el asunto.
1: El Loíza también se va.
2: El Loíza también se va y la alcaldesa de Loíza ha hecho señalamientos sobre eso, ¿verdad?
1: Mire, claro. Bayamón.
2: Bayamón, el alcalde de Bayamón. El alcalde de Bayamón también hizo señalamiento sobre eso. Así que un hecho, esto es un hecho que tiene que ver con la calidad de vida de la gente y no se usa para política, pero el Partido Popular no tiene nada más que hacer.
1: Ay, ay, ay. Mire, esta situación del agua está fuera de control. Este fin de semana mucha gente me escribió y de verdad que me da pena.
2: Claro.
1: Porque claro, no sé cómo la gente va a ver que allá en el área de Isla Verde, eso ya es Carolina.
2: Carolina.
1: Se hizo un party, un pool party. Y la gente en San Juan sin agua. También Carolina, también el área de Loíza.
2: Sí, sí.
1: Pero había ambiente festivo. ¿Cómo la gente va a percibir eso, representante?
2: Mira, lo que pasa es que nosotros tenemos que entender, y por eso hacía mi planteamiento con el Partido Popular, que esto es un hecho de calidad de vida. Y gracias a Dios, por ejemplo, esta semana en mi distrito, hace unas semanas atrás se fue el agua en las comunidades de San José. Se ha mermado la situación y Acueducto, lo reconozco, está trabajando en algunas situaciones, ¿verdad?, que tienen que ver en mi distrito. Sin embargo, la situación en el precinto 1 es bien mala. O sea, ayer llevan 15, 16 días sin agua. Corridos. Ya más. ¿Verdad? Corridos. Entre intermitencia llevan más, pero corridos sin agua llevan 16 días. Entonces, esto es calidad de vida. Cuando el alcalde mencionó las personas con cubo, es porque el municipio estaba ahí.
1: No, pero es la verdad. Pero no, eso es lo hemos visto todos los periodistas que hemos cubierto.

0: tocando este tema y que vamos. Y a mí lo que me preocupa es que la gran mayoría son adultos mayores.
1: Sí, sin duda.
0: Caramba.
1: Sin duda.
0: O sea, esto sabemos que la infraestructura, pues también me gusta ser justa, estaba tranquila. Sin duda. Pero ¿qué pasaba antes que ahora no lo estamos viendo?
1: La infraestructura sigue tranquilada, pero la realidad es que antes había un buen manejo.
0: Pues entonces, por eso le pregunto, ¿sabes? La gente ve que están haciendo un pool party mientras la gente de San Juan, Bayamón, no tienen agua. O sea, ¿qué mensaje se le manda a la gente?
1: Bueno, a lo que a mí respecta, nosotros vamos a seguir vendiendo a las comunidades tratando de ayudar a la situación y señalando lo que tenemos que señalar. El alcalde de San Juan fue al gobierno federal, radicó una demanda y lo hizo muy bien, ¿verdad? La cual yo voy a apoyar totalmente porque la situación en San Juan es seria y se tiene que atender, ¿verdad? Y se tiene que atender de manera correcta. La calidad de vida de la gente no se negocia.
0: Bueno, voy a pasar a otro tema porque no quiero que se me acabe el tiempo. Usted había sometido una legislación, usted fue el autor.
1: Sí, sí.
0: La proyecto de la Cámara 1004 y ya se aprobó. Básicamente usted lo que estaba buscando es evitar que operadores privados, en este caso pues cae Luma dentro de esta medida, no cierren las querellas sin notificar primero al cliente que la sometió. Y lo que estaba pasando aquí, si no usted me corrige, es que aquí usted llama a Luma, mira, el poste que se está a punto de caer, pues una querella. Mira que no tengo el servicio de luz, pues esa es otra querella. De momento tú llamas de nuevo para dar seguimiento y esto sí está pasando. De momento no, qué querella, ya esa querella fue cerrada.
1: 30 veces, 40, 50 casos, donde, o sea, veces donde la gente tiene querella, y lo voy a poner en contexto, lo explicaste muy bien, la gente tiene querellas de alumbrado, de poste, de ¿verdad? De cualquier tipo de hierbo, de gancho, 3, 4, 5, 30, 40 querellas de lo mismo, uh-huh. Y Luma dice que lo cierra. Así que hay varias cosas. La primera,
0: okay.
1: Estás cogiendo de sangre a la gente, diciendo que estás cerrando una querella cuando no has trabajado. La segunda, estás modificando tus métricas, porque si tú dices que cumpliste con el 70% de las querellas, un ejemplo hipotético, esto no es correcto, ¿verdad? Pero eso lo vamos a ver en el camino. ¿Cuántas de esas querellas son las cerradas que tú no trabajaste? Lo tercero y lo que para mí es más importante.
0: Me gusta la palabra que usted utiliza, modificando métricas.
1: Modificando métricas.
0: En mi barrio allá en Utuado dirían otra cosa.
1: Sí, pero yo no puedo decir aquí. Bueno. Entonces, el tercero, y para mí es más importante, Milly Méndez vive en una urbanización. Milly Méndez llamó porque se le fue la luz. Y los vecinos también. Llegó Luma, prendió la mitad de la urbanización, pero Milly se quedó sin luz. Cuando Milly vuelve a llamar, Luma le dice que tiene que hacer otra querella. Pero si la misma avería. Bueno, para atrás la fila.
0: Sí.
1: Baja lo último.
0: Quiero que sepa que eso a mí me pasó.
1: Ah, ¿viste?
0: No lo sabía. Y no lo sabía. Eso me pasó. Y yo seguía llamando y me dice, no, porque eso está resuelto. Que no, que yo soy la única que no tiene luz.
1: Pues vas para atrás la fila y si llevas horas sin luz, pues te tocó en lo último otra vez, porque ellos van a atender las que tengan mayor población, así que van hacia atrás.
0: Este proyecto, entonces, ¿qué es lo que hace? Pues ya se aprobó en Cámara y Senado. Ante la Fortaleza.
1: Va a regresar a la Cámara porque tiene
0: enmienda. Ah, hubo enmienda.
1: Sí, lo vamos a atender esta semana para enviarlo a Fortaleza. Este proyecto lo que hace es que obliga a Luma a no cerrar querellas sin atenderlas y que haya una notificación electrónica, como hicimos con el malvete digital, y lo que funciona se replica, para que la gente pueda contestar si se le dio el servicio o no. Por ejemplo, Milly Méndez tiene la querella de que el poste está roto, pues le va a llegar a Milly un email diciendo, usted hizo la querella en tal fecha, la querella se atendió en tal fecha. Y usted va a decir sí o no. Si la querella, si usted no contesta en 5 días, pues la querella se va por cerrada, pero si usted contesta que no, no pueden cerrar la querella.
0: Claro, pero debe haber algún tipo de notificación. Me imagino que no debe ser solo un email, tal vez otra vía.
1: Sí, para mensaje de texto y otras vías. Y para terminar, ¿verdad? Sé que no tiene tiempo. La contestación de Luma fue que esto no está puesto en ninguna jurisdicción de los Estados Unidos. Y eso es verdad. Lo que pasa es que ninguna jurisdicción de los Estados Unidos cierra las querellas sin trabajar. Así que por eso lo tenemos que hacer aquí. Si hicieran su trabajo, ellos no tienen que hacer esto.
0: O sea que ellos dicen no, que eso no se ve en ningún lado de
1: Estados Unidos. Eso no se hace en ningún lado de Estados Unidos, pero en ningún lado de Estados Unidos cierran las querellas sin trabajarlas, sin atenderlas. Pues aquí lo vamos a hacer ahora. By the way, que bueno, tenemos un proyecto novel.
0: Mire, pero la gobernadora está en sintonía con esto. O sea, ¿ustedes han probado base con la Fortaleza?
1: Yo siempre que radico el proyecto se lo envío a Fortaleza, no ha habido un cuestionamiento en contra, ¿verdad? Así que yo espero, ¿verdad?, que la gobernadora, estoy seguro que lo va a hacer. Es un proyecto bueno para la gente.
0: Mire, y me imagino que a partir del 1 de julio usted se comprará su tablilla de los 250 años de Estados Unidos.
1: Ya veremos.
0: ¿Por qué ya veremos?
1: Bueno, hay que ver, ¿verdad?, cómo termina el proyecto. Yo creo que la idea de la tablilla...
0: Eso pasó a la Cámara ahora, ¿verdad?
1: Sí, yo creo que la idea de la tablilla no es un problema. Es hacia dónde va el dinero. Ahí es que yo...

0: La, tengo mi
1: Bueno,
0: cuestionamiento.
1: dígame.
0: Por
1: Le voy a
0: eso
1: dar
0: es que
1: un 30 segunditos más.
0: yo no he visto el proyecto en su síntesis porque el proyecto se radicó el pasado jueves, ¿verdad? Yo no puedo.
1: Bueno, se aprobó el pasado jueves y llegó
0: Sí,
1: el jueves, se aprobó
0: por
1: el
0: eso.
1: jueves
0: Pero
1: y ajá,
0: de lo
1: ya.
0: que yo he escuchado, y el proyecto se enmendó en el Senado, así que no he visto las enmiendas, ¿verdad?
1: Ah, bueno, la enmienda es para que no sea, porque era obligatorio.
0: Ahora va a ser para que la gente escoja, ¿correcto?
1: Que la gente escoja, pero verifiquen bien el lenguaje,
0: Sí,
1: porque lo
0: no,
1: que me dijo
0: claro.
1: el senador Adrián González es que el lenguaje es confuso. Y ahí es donde está entonces el
0: Yo
1: problema.
0: no tengo ningún problema con la tablilla, es hacia dónde va el dinero, ¿verdad?
1: Bueno,
0: Para pagar.
1: para las fiestas
0: Pues,
1: del 4 de
0: ahí es que
1: julio.
0: yo tengo, ¿verdad?, mi cuestionamiento y tengo que ver el proyecto para ver, ¿verdad?, qué se completa ahí. Con mucho gusto te doy mi opinión, pero eso sin duda hay que evaluarlo. Para ser un tema.
1: Hablen con Dito de dónde van a sacar los chavos, porque eso
0: Porque.
1: se supone que se creara un fondo especial para eso. Ay, la
0: Por eso te
1: tablilla.
0: dije, ya veremos. Hay que
1: Pues
0: ver el
1: ya
0: proyecto. Si
1: veremos.
0: llega hoy, pues hoy lo evalúo y con mucho gusto te dejo saber.
1: Gracias por estar
0: Siempre
1: con
0: lo hablé.
1: nosotros, representante José Cheito Hernández. Usted sigue conectado aquí en Pegados en la Mañana por Radio Isla 1320 y Telemundo Puerto Rico.
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1: Y usted sigue conectado aquí en Pegados en la Mañana por Radio Isla 1320 y Telemundo Puerto Rico. Ya son las 7 de la mañana y estamos en la segunda hora de este espacio. Estoy aquí con José Luis Renta. Renta, te quería comentar rapidito. Este fin de semana uno pues tiene la oportunidad de conectar con la gente y conocí a una persona. Él trabaja en manejo de emergencia. No voy a decir de qué municipio. Trabaja en manejo de emergencia durante el día, ¿verdad? Y luego, y cuando sale, me imagino que dormirá 2-3 horas y rapidito a las 8 de la noche entra a trabajar como guardia de seguridad. Ay. Y sigue rompiendo noche hasta las 4 de la mañana. Mira alguito, para entonces entrar nuevamente a trabajar. Y quiero comentar esto porque es la situación de muchas personas en la isla, con 2 trabajitos para poder empatar la pelea. Y conocí muchas personas en ese escenario y esa es la realidad del boricua. Mucho trabajo para poder empatar la peleita, de verdad que es bien fuerte y hay que tener eso en cuenta.
2: En cuenta, sí, mi madre. Sí. Imagínate, bueno, tú, este hombre pues está propenso a quedarse dormido un día guiando, bueno, cosas así.
1: Nada, que eso no es calidad de vida.
2: No,
1: eso no es calidad de vida. Pero mucha gente está así, buscándosela. Y gente vendiendo cositas por ahí con la familia. Vi a una familia, el esposo cargando el bebé, la señora trabajando, vendiendo sus cositas y ganándose el pan de manera honrada. Ese es el escenario que estamos viviendo en el país. Así que vamos con esto a los titulares, querido mío.
2: Vamos a los titulares.
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3: Cancelados los servicios en academias que atienden a niños con autismo. Padres, madres y profesionales se manifestarán hoy frente a las oficinas de la Junta de Supervisión Fiscal. Piden algún compromiso de pago para poder reabrir sus puertas. Secretario del Partido Popular asegura es una muestra de cuán enajenados están en el gobierno de la realidad del país tras pool party político de la gobernadora. Manuel Calderón Cerame denuncia que el alcalde de San Juan se gasta 13 millones de dólares en comunicaciones y protocolos, mientras gasta solo 621 mil para atender crisis del agua. Representante José Cheito Hernández propone medida para evitar que Luma cierre querellas de clientes sin la debida notificación. Una motociclista, wow, terrible, fallece decapitada en Hit and Run en Toa Alta. Soy José Luis Renta. 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La hora en Pegados de la Mañana, 7:07.
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1: Este fin de semana se dieron varios accidentes fatales. El más reciente, como reseñé ahorita, se dio en el municipio de Toa Alta, en la avenida Palacios, frente a la urbanización Palacio del Monte. Y conecto de inmediato con el capitán Elvis Seno, quien está a cargo de la División de Patrullas y Tránsito de la Policía de Puerto Rico. Capitán, muy buenos días, ¿cómo estás?
4: Buenos días, Mili, saludos allá en el estudio.
1: Gracias por conectar con nosotros. Ay, Dios mío, este fin de semana. Comencemos con este incidente que ocurrió anoche, a eso de las 10:37 de la noche en Toa Alta. ¿Qué fue lo que pasó aquí, Seno?
4: Pues mira, ahí lo que tenemos es que un conductor, el cual no ha sido identificado, toda vez que abandonó el lugar del accidente sin ni siquiera brindarle los primeros auxilios y mucho menos sin notificar a la policía de Puerto Rico el mismo, transitaba por la carretera 828. Al llegar al kilómetro 3.0, jurisdicción del municipio de Toa Alta. Este realizó un viraje a la izquierda

0: tomar las debidas precauciones por lo que impacta con la parte delantera de su vehículo a la parte posterior de una motora Yamaha, de la cual era conducida por una joven Herly Marrero Meléndez de 42 años de edad, la cual salió expulsada cayendo al pavimento, resultando con heridas de gravedad que le ocasionaron la muerte en el acto. De la dama resultó decapitada, entendemos que fue con la misma cartera que ella portaba en el área del cuello, aparentemente la misma se atascó algo de la motora y con la presión del cuerpo pues automáticamente procedió a degollarla.
1: Ay, seno, qué fuerte.
0: Sí, lamentable. Exhortamos al conductor que ocasionó este accidente que vaya y notifique el mismo a cualquier cuartel, a cuartel de la policía, porque vamos a estar subirando las cámaras y tarde o temprano pues vamos a dar con él. El cuerpo de investigación criminal de Bayamón ha asumido jurisdicción de esta querella.
1: Si me puede repetir nuevamente el nombre, Haley, ¿fue que me dijo?
0: Sí, Haley Marrero Meléndez, de 42 años de edad.
1: Ay, madre. ¿Tienen más detalles de esta jovencita? ¿Ya se le pudo notificar a sus familiares?
0: Sí, ya por lo menos ya tenemos información, por eso pudimos darle el nombre, porque ya fue notificado a sus familiares.
1: Ay, Padre Celestial. Capitán, aquí solamente fue ella quien andaba en esta motora, no hubo otra persona que haya resultado herida en este incidente. Fue solamente este caso de Haley Marrero.
0: Preliminarmente solamente lesionada a ella, porque pues, como no pudimos dar con el conductor del otro vehículo, desconocemos si resultó con alguna lesión.
1: Ok, ustedes, como escuché bien, que van a estar entonces buscando los vídeos de cámaras cercanas.
0: Pues mira, sí, ya el Cuerpo de Investigación Criminal asumió jurisdicción del caso. Ellos son los que tienen a bien dar con eso, esas cámaras de seguridad y continuar con la investigación. Te soy honesto, casi siempre tenemos esclarecimiento de estos casos gitanos.
1: Ahora, ¿tienen algún detalle sobre el vehículo?
0: No, de ahí no tenemos detalles del mismo todavía.
1: Ok, o sea que no hay nadie que haya visto, ¿verdad?, lo que sucedió. ¿O sí?
0: No, pero tenemos la fe en que las cámaras nos arroje luz para dar con el conductor de este vehículo.
1: Ay, padre. Hubo otros accidentes fatales, creo que con motoras. Estuve leyendo los informes este fin de semana, capitán.
0: La semana hubo 5 accidentes de carácter fatal. El primero ocurrió en el municipio de Manatí, eso en la carretera 149, kilómetro 2.3, el conductor de un vehículo BMW lo hacía a una velocidad sumamente exagerada, se sale de la vía de rodaje, impacta un rótulo, posteriormente un poste de metal, este falleciendo en el acto, y un pasajero que la acompañaba de 19 años, pues resultó con heridas de gravedad. El segundo fue un accidente con peatón, esto en el municipio de Corozal, allí mientras el señor Manuel Caldero Ferrer, de 82 años, se disponía a salir en su vehículo Mazda de 2200 del establecimiento de JF Montalvo. Este no tomó las debidas precauciones al iniciar la marcha, por lo que impacta un vehículo que se encontraba estacionado. Este vehículo se dio tallado y que estaba estacionado, a su vez impacta una peatón, la cual cayó al pavimento y el mismo conductor negligente de la Mazda la arrolló, falleciendo esa peatón allí en el acto. El tercer accidente fue el que mencionamos, que fue en el municipio de Mayagüez. Esto fue el viernes 29 en la avenida Alfonso Valdés. Allí es conductor de 26 años de un Tesla Cybertruck que lo hacía a velocidad, impacta la valla de la cervecería. Allí fallece en el acto el pasajero posterior izquierdo. Posteriormente en el hospital, mientras recibía asistencia médica, fallece el conductor. Habían 3 pasajeros adicionales, los cuales resultaron con heridas leves. El cuarto accidente ocurre en San Juan, esto dentro de Residencial Las Margaritas. Ahí el señor Dewin Sánchez Serrano, de 42 años, conducía una motora Prestigio por la calle E de Residencial. Al llegar frente al edificio número 16, este lo hacía a velocidad, perdió el control y dominio de la motora, impactando un muro de concreto. Fue transportado al centro médico, donde lamentablemente falleció. Y el quinto, que fue el que comenzamos en la mañana de hoy con ustedes. Wow. Hicimos 15.748 intervenciones, 115 arrestos. De estos 115, 98 arrestos fueron por embriaguez, 4 por sustancias controladas, 2 por obstrucción a la justicia. Ocupamos 2 Fortras, 5 motoras y una plancha. Estas son planchas de fabricación casera que lo utilizan para transitar en los montes.
1: Capitán, espérate, estoy dialogando con el capitán Elvis Seno. 115 arrestos.

0: arrestos este fin de semana, arrestos.
1: Arrestos.
0: 98 fueron por personas que estaban guiando bajo los efectos del alcohol.
1: Sí, sí, 98. La semana pasada fue con 110, que continuamos interviniendo con estos conductores que en realidad son los que se ha demostrado que son los que provocan accidentes graves y fatales. Así que no vamos a descansar, así que todos los conductores que decidan conducir bajo los efectos de bebidas alcohólicas, hay una gran probabilidad de que los intervengamos, los procesemos en los tribunales.
0: Ay, padre. Después, cuando tenga más detalles, capitán, sobre si tienen detalles del vehículo que arrolló a esta mujer en Toa Alta, o sea, que iba en su motora, para entonces ver si podemos dar con esta persona.
1: Perfecto.
0: Que no se quedó en la escena, por amor a Dios. Sí. ¿Cómo es que usted va a dejar a una persona ahí tirada en el suelo? ¿Qué es eso? Sí. Capitán, gracias.
1: Es lamentable, ya tenemos 10 accidentes de carácter gitanrón en lo que va del año, 10.
0: Sí, sí, demasiado. Capitán, gracias por conectar con nosotros unos minutitos, cuídese mucho.
1: Siempre a la orden, buen día.
0: El capitán Elvis Zeno, de la División de Tránsito de la Policía de Puerto Rico, dándonos detalles sobre lo que pasó en Toa Alta. Que esta mujer quedó decapitada, lamentablemente. Qué tragedia. Y la persona abandonó la escena. ¿Qué es eso? Son las 7:13 de la mañana. Cambiamos de tema y vamos a estar buscando reacciones y también dialogando sobre distintas cosas que están pasando. Nos vamos para el capítulo, en este caso al Senado, y voy a dialogar con el portavoz del PPD en el Senado de Puerto Rico, el senador Luis Javier Hernández, que conecto con él en estos momentos. Senador, buenos días. ¿Cómo está usted?
2: Buen día, saludos, mil y bendiciones.
0: Bueno, vamos a darle seguimiento a varias cositas. Finalmente, ¿qué pasó con, se va a ir a los tribunales contra el Departamento de Justicia para tener la información de los 229 casos que fueron archivados desde que se aprobó una orden administrativa o se enmendó una orden administrativa, que se han archivado 229 casos, pero justicia no quería entregar la información de cuáles son esos casos y el informe de cierre?
2: Sí, bueno, ya tú y yo hemos hablado sobre esto. Lamentablemente, cuando investigamos el caso de Susan Roy, nos dimos cuenta de que por una orden administrativa en septiembre, lamentablemente el Departamento de Justicia había archivado más de 200 y pico de casos. Lo que pasa es que lo que estamos pidiendo son los casos específicos que tienen que ver con la División de Integridad Pública. Aquellos que tienen que ver con funcionarios públicos, especialmente casos de corrupción pública, ellos archivaron esos casos y ciertamente pues nuestra experiencia con el expediente Susan Roy, tú sabes que faltaban documentos, no necesitaban testigos. Pues en el Senado hemos iniciado una investigación con relación al archivo de esos casos y necesitamos la lista de cuáles fueron esos casos y por lo menos el informe, que es el resumen del archivo. Eso es lo que estamos pidiendo. Y justicia se niega a entregarlo a pesar de que entregó al presidente del Senado el expediente Susan Roy. Así que no pueden haber dos discursos aquí. No puede haber un discurso de que cuando el presidente le pide un expediente a la secretaria de justicia, ella va y lo entrega voluntariamente. Pero si la delegación de minoría del Partido Popular Democrático pide información, pues a la delegación de minoría no se la entrega. O sea, no podemos actuar como si estuviéramos en una dictadura. Y ciertamente esa es la responsabilidad nuestra, por eso vamos al tribunal. Nos tienen que entregar la información para que podamos continuar nuestra investigación, Mili.
0: Ahora, le pregunto, pero finalmente no se cumplió. Estoy tratando de acordarme.
2: No, por eso es que vamos al tribunal.
0: Ok, pero ¿cuándo estarán? ¿Irá el cuerpo?
2: Hoy, ya. Hoy se radica la demanda, la petición. Ya a las 11 tenemos una conferencia de prensa en el Capitolio para dar más detalles. Pero ciertamente es una petición que se hace mediante el código político para pedirle a una agencia que entregue información al Senado como parte de su capacidad de investigar. O sea, el Departamento de Justicia tiene que entender que no está ajena a que el Senado pueda pedirle documentación. Y esa documentación tiene que entregársela al Senado a menos que haya una ley que lo impida. Y en este caso no existe ninguna ley que impida al Departamento de Justicia entregar no el expediente de esos casos, el listado y el informe que le brinda a la Secretaría de Justicia para archivar esos casos. Esa es la investigación que estamos haciendo. Queremos saber que todo se haya hecho conforme a la ley. Y el Departamento de Justicia no puede actuar como si no tuviera la responsabilidad de rendirle cuentas a nadie.
0: Mire, sé que le he hecho esta pregunta anteriormente, pero se la voy a repetir. Usted

0: Me dice que hoy se radica la petición de la demanda, o sea que la delegación del PPD le va a pedir al Senado que como cuerpo someta
1: No,
0: esta
1: no, no, no,
0: demanda.
1: no.
0: ¿Sí
1: La
0: me puede
1: delegación,
0: aclarar?
1: no, no, ya está autorizado por el Senado de Puerto Rico. Nosotros vamos a radicar oficialmente la demanda en representación del Senado de Puerto Rico para que el Departamento de Justicia entregue el listado de los casos archivados y el informe que, conforme a la orden administrativa en septiembre aprobada, se expidió para archivar esos casos, o sea, la justificación para archivarlos. Ya estamos radicando la demanda en contra del Departamento de Justicia.
0: Ok, ya eso se está haciendo, pero con el aval del presidente del Senado.
1: Con el aval del Senado de Puerto Rico. Eso
0: Así
1: es
0: que.
1: correcto, que ya se había aprobado una moción hace 2 días atrás, se había aprobado una moción y justicia no cumplió, pues vamos al tribunal.
0: Pero para tenerlo claro, ¿quién va a ser el demandante?
1: El demandante soy yo,
0: Ok.
1: representando al Senado de Puerto Rico,
0: Ok. O sea, hay que
1: en
0: pensar.
1: contra de la Secretaría de Justicia, representando al departamento para que le provea al Senado la información que le exigimos hace mucho tiempo, que entregó en el caso de Susan Roy parcialmente, y que ahora se niega a entregarle al Senado para continuar la investigación que estamos haciendo con relación a los archivos de casi 200 casos de corrupción pública.
0: ¿Por qué no va el cuerpo, verdad? ¿Por qué? O sea, yo sé que usted es parte del Senado, pero lo va a someter Luis Javier Hernández. No va a aparecer el Senado de Puerto Rico como demandante.
1: Lo que pasa es que la investigación es nuestra,
0: Ok.
1: y lo hacemos por parte del Senado. Eso es básicamente un tecnicismo de protocolo,
0: Ok.
1: ¿sí? O sea, la realidad del caso es que ciertamente se está haciendo con el aval del Senado, porque el Senado unánimemente había aprobado la moción para que nosotros fuéramos al tribunal si justicia se negaba a entregar la información. Así que técnicamente, con ese mandato que me dio el Senado unánimemente hace 2 días atrás, una moción que se aprobó, y obviamente con la conversación que tuve con el presidente, en el cual autoriza a que vayamos al tribunal,
0: O sea, que el
1: pues
0: presidente del
1: así.
0: Senado lo respalda a usted en esta iniciativa.
1: Sí, bueno, se consultó. Esto es el equivalente, ¿tú te acuerdas del cuatrienio pasado cuando Luis Raúl fue al tribunal en varias ocasiones para exigirle a Luma que entregara documentos? Pues él lo hizo como representante, pero obviamente avalado por la Cámara de Representantes. Pues exactamente el mismo proceso. Yo estoy yendo al tribunal, pero voy con el respaldo de una moción aprobada por el Pleno,
0: Okay.
1: unánimemente por los compañeros.
0: Quería su reacción porque sé que el viernes bajó el panel del FEI decidiendo que no va a intervenir en el referido del posible perjurio que pudo haber cometido la secretaria del Departamento de la Familia. Ella reconoció en Rayos X que le había dicho a la gobernadora que había estas alegaciones en su contra en el Departamento de Salud y pues ya sabemos su contestación a las dos preguntas clave cuando se está haciendo un proceso de nombramiento en el cual ya ella estaba en funciones como secretaria de la familia, no había sido confirmada. Pero aquí me dicen que están jugando un poco con el tecnicismo, porque ella
1: Claro.
0: no era secretaria en propiedad, aunque estaba ejerciendo el cargo. ¿Qué le parece la determinación del panel del FEI?
1: Bueno, básicamente nosotros obviamente discrepamos de lo que dice el FEI.
0: Ok.
1: No hay duda y el país está claro de que Susan Roy sabía que tenía una investigación. Primero, porque el propio secretario de Salud, Carlos Mellado, se lo dijo al momento en que la sacó de allí, e inició una investigación y fue citada para testificar. Ella sabía que tenía una investigación y obviamente debía haberlo notificado al Senado al momento de su nombramiento, porque era un elemento demasiado importante. Segundo, ella en varias entrevistas dijo públicamente que sabía de la investigación y se lo notificó a la gobernadora de Puerto Rico, y que no empecé a eso, la gobernadora la nominó. Y ella nunca planteó eso durante las vistas de confirmación. Entonces, el elemento que estamos hablando aquí es que de ahora en adelante cualquier nominado que vaya a aprobación del Senado puede esconder información importante, y que después pueda salir, ciertamente, pues levanta una bandera demasiado mala. Para mí es inconcebible lo que haya pasado. Susan Roy le mintió al Senado. Para mí perdió la confianza por completo, y yo estoy seguro que perdió la confianza también del país por todos los hechos que ya se han vertido públicamente.
0: Claro, pero el FEI no encontró entonces ningún elemento para poder ellos entrar en ese asunto del posible perjurio. durante el

0: Lo que pasa es que se fueron por la tangente, se fueron con muchos tecnicismos, como tú dices, utilizaron muchos criterios que, a mi entender, no eran meritorios. Ellos debieron haber abierto una investigación mínimamente inicial, debieron haber citado los testigos, debieron haber citado mínimo al secretario anterior para que les dijese si en efecto le había notificado, como te dije, el asunto de la investigación a su Roy, el abogado que hizo la investigación en el Departamento de Salud, a la propia Susan Roy, a los reporteros que la entrevistaron durante las entrevistas públicas donde ella admite que sabía de la investigación, a la propia gobernadora. Así que yo creo que falló la agencia fiscalizadora en hacer una investigación exhaustiva de un hecho que no es poca cosa. O sea, mentirle al Senado en el momento de la confirmación es uno de los elementos más trascendentales que no puede ocurrir. O sea, no se puede pasar con ficha ni se puede minimizar.
1: Dos cositas, repito, ya me tengo que ir. Una, familia, yo sé que entregó la información de la nómina de confianza, pero ahí hay puestos de... No sé si va a hacer algo sobre
0: eso. Falta información. Nosotros estamos evaluando la información que nos dio el Departamento de la Familia, pero lo que me dicen es que en comparación con la plantilla que el departamento anuncia en su página de la lista de ayudantes especiales y empleados de confianza, ahí falta gente. Y lo otro que me dicen es que los sueldos nuestros no son los correctos, porque hay unos diferenciales que se le han otorgado a muchos de ellos que sobrepasan su salario. Y vuelvo y te digo, o sea, en una agencia donde en estos momentos los trabajadores sociales están bien mal pagos, los empleados de la calle están bien mal pagos, la Secretaría de la Familia no puede aumentar el salario ni su empleado.
1: O sea, que la información, usted va a solicitar que se le dé la información completa, porque entonces no está completa.
0: No está completa y faltan empleados y los salarios no son los correctos. Hay aumentos que se dieron. Nosotros queremos.
1: ¿Cuándo va a estar solicitando eso?
0: Hoy mismo.
1: Solicitar. Entonces, nada, lo dejo con esto, me tengo que ir ya, pero revisen ese presupuesto de educación y educación especial, por favor.
0: No, es que ya me reuní con Edith Charboniel y le planteé mi preocupación con relación a la partida. Se tiene que mejorar, porque todos los años es el mismo problema con los suplidores. Se tiene que dar más dinero en esa partida, definitivamente.
1: Bueno, y lo dice la Junta de Control Fiscal, que todos los años es lo mismo, pero que no lo presupuestan.
0: Pero mire, es que es insólito. Todos los años aumenta los estudiantes de educación especial y la partida sigue exactamente igual. Es algo absurdo.
1: Senador, gracias por conectar con nosotros. Cuídese. Que esté bien. Gracias. El senador Luis Javier Hernández, usted sigue conectado aquí en Pegados a la Mañana por Radio Isla 1320 y Telemundo.
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4: Muy buenos días, soy Aixa Vázquez y a esta hora les actualizo cómo están las condiciones en las carreteras del país. Hay un accidente que, aunque de carácter leve, está provocando algo de tapón en el expreso 52. Ocurre en el kilómetro 10.7. Esto es después del peaje de Caguas Norte en dirección hacia la zona metropolitana. Los vehículos están ocupando el carril izquierdo de la vía de rodaje, así que ténganlo en cuenta. Si entiende pertinente utilizar el carril BTL o reversible, pues lo puede utilizar en completa confianza. Esto evidentemente también afecta el tránsito en la 30 y la carretera número 1, aquellos que intentan acceder al expreso 52, pero ya está siendo atendido, así que esperamos prontamente se reabra completamente el tránsito en esa vía, como ya se reabrió en la carretera número 5, escenario de un accidente de carácter grave con un motociclista cercano al puente Atirantado en dirección de Naranjito hacia Toalta. Ese expreso de Diego en la zona de Bayamón, tránsito moderado en dirección hacia el área metropolitana, también la carretera 165, mientras tanto la Valdoriotti de Castro, el tránsito moderado en los elevados en Santurce, mucho más cómodo, curiosamente, en el área de Carolina. No hay inconvenientes en la 65 de Infantería, tampoco el expreso de Trujillo, y las vías principales de la zona de San Juan no muestran complicación alguno. Eso incluye el expreso Las Américas, así como también las vías principales de la zona de Hato Rey, como de las carreteras en el sur, también en el área oeste del país. Que tengan excelente inicio de semana.
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2: Vamos a hablar de presupuesto, pero también le tengo que preguntar sobre la situación del agua a mi próximo invitado, el representante Eddie Charbonnier, quien es el presidente de la Comisión de Hacienda de la Cámara de Representantes. ¿Cómo está usted?
3: Buenos días, Mili, buenos días a los amigos que nos sintonizan.
2: Miren, Bayamón no hay agua.
3: Eso leí.
2: El alcalde lanzó por las redes sociales, no hay agua en Bayamón. La cosa está igual que San Juan.
3: Bueno, lo que
2: ¿qué
3: leí,
2: ¿verdad?
3: ¿Qué
2: le parece eso?
3: De hecho, vi una entrevista que le hicieron al alcalde de Bayamón.
2: Creo en,
3: que
2: fue en una, Telemundo.
3: Coincido con su expresión, inclusive la primera dama, que a su vez es subsecretaria de Estado del gobierno, también mencionó que tenía preocupación, querían aceptar lo que estaba pasando. El alcalde Isito dijo que pena le da lo que está pasando en el acueducto y que no descarta ir a los tribunales tal como hizo el alcalde de San Juan Miguel Romero. Y de igual forma, también se quejó de la forma que acueducto, a manera, podemos decir, sarcástica, le está pidiendo hasta el Seguro Social de cada ciudadano de Bayamón que el alcalde ¿verdad? Le está sirviendo algo, hay que hacer el alcalde de San Juan. Aquí la pregunta sería si en la Fortaleza también se van a molestar con Ramón Luis o si Acueducto se va a molestar también con la gente de Bayamón y van a ir a la Morenita, a los sectores que el alcalde menciona, a abrir las bombas, como nos hacen en San Juan, para tratar de desmentirlo. En el caso de Bayamón, son 10 días nada más que menciona el alcalde. Y en 10 días tienes a la primera dama mencionando, que lo puedes leer.
2: Ahí sí, está. Narel Walesca Colón, inaceptable, pobre de nuestra gente de los campos, y tagué acueducto.
3: 10 días. Y en el caso de San Juan llevamos 10 meses. No 10 días, 10 meses con lo mismo. Y aquí está, mira, me están escribiendo las margaritas que están sin agua, en el área de Champark baja presión, todos los días lo mismo. O sea, ya yo creo que ya, ¿verdad? Quizás porque Ramolín lo van a escuchar mejor que nosotros, pero Ramolín no ha dicho nada distinto que no haya dicho Juan Oscar Morales, el senador del distrito de San Juan. Nada distinto que el alcalde de San Juan lo haya hecho. Y de nuevo, escuchen bien la entrevista a Ramolín, y me gustaría que la Fortaleza la escuchara. Es los mismos planteamientos que llevamos diciendo hace 10 meses y se molestan con la gente de San Juan. El alcalde hace hasta insinuación sarcástica de cómo Acueducto le pide hasta el Seguro Social del ciudadano que le están sirviendo agua.
2: ¿Quién dijo ese detalle?
3: Está en la entrevista de Telemundo.
2: Ok, no, es para entonces buscarlo, porque aquí la gente me está reaccionando, que explique eso de pedir el número de Seguro Social.
3: No, lo digo claro, pero lo que pasa es que los alcaldes, en el caso de San Juan, está la demanda que el alcalde presentó sobre 40 páginas, le está reclamando a Acueducto, entre otras cosas, los daños a los ciudadanos que estamos afectados, me incluyo porque yo soy de Santurce, y lo que gasta el municipio de San Juan, porque el agua no se la regalan al municipio, el municipio tiene que conectarse al sistema de agua y se

0: le cobra, las horas extras de los empleados de manejo de emergencia, la gasolina, etcétera. Pues el propio alcalde de Bayamón, en 10 días, explotó en crisis por algo que en San Juan llevamos 10 meses viviendo. Y así que ya el Ejecutivo, digo, específicamente la Fortaleza, tiene que ver que tienen las de las ciudades más importantes de Puerto Rico, aunque todo el mundo es importante en toda la isla, ¿verdad? Pero dos alcaldes principales de la ciudad, de las ciudades principales donde más desarrollo económico hay, donde más hoteles hay, donde más hospitales hay, donde más, ¿verdad? Donde realmente
1: O sea,
0: todo el mundo se mueve.
1: el viejo San Juan, una zona turística, el casco, la semana pasada, donde
0: Ayer
1: yo vivo, había agua.
0: ayer
1: Había
0: no
1: agua
0: había
1: ayer. Me
0: ayer
1: escribieron ayer del viejo
0: ayer
1: San Juan que
0: entonces yo
1: sí.
0: no sé si hoy acueducto va a ser lo que siempre le critico y se lo voy a decir siempre hasta que hagan las cosas correctamente. Si van a venir con el cuento ahora de ir a la Morenita, al sector de la Morenita en Bayamón y abrir una bomba incendio, decir que remolví en Bustero también. Sí, porque así que funcionan las cosas en lamentablemente ahora. Así que ya llega el momento que hagan las cosas bien, ya la gente está harta, Mili. Entonces no hay una respuesta clara. Aquí lo que hay son entre mentiras,
1: Pero
0: disparates,
1: la
0: situaciones.
1: gobernadora dijo, y
0: Oye, uno se cansa ya.
1: escuché ese soundbite donde ella dice, bueno, una demanda no va a resolver el problema.
0: Bueno, yo difiero de la fortaleza y digo por qué. Porque en una demanda, en un tribunal, ¿verdad? El perjurio es un delito, ¿verdad? Tú mentir en un tribunal es un delito. Y yo creo que como hemos agotado los recursos diplomáticos yendo a la fortaleza, donde, ¿verdad? Bueno, traté de plantear unos puntos y hasta se molestaron cuando los dije sobre los temas que pasaban en la ciudad. El alcalde se ha reunido un montón de veces, ya han tenido tres directores
1: La
0: regionales, pues en
1: legislatura
0: el
1: tiene más
0: caso del
1: vistas
0: tribunal,
1: pendientes.
0: pero fíjate porque el tribunal es importante, porque hay un descubrimiento de prueba y ahí pues el acueducto tiene que probarle, ¿no? ¿Verdad? Un tribunal que con transparencia que está pasando. Fíjate que ya nos llevan 10 meses. Ahora viene Bayamón diciendo exactamente lo mismo que ha dicho el senador por San Juan, Oscar Morales, este servidor, y el alcalde de San Juan, y ya estamos cansados, y no queremos, oye, lo que queremos es que digan la verdad, y aquí lamentablemente al día de hoy nadie ha dicho la verdad, y aquí como dije, o no saben lo que están haciendo, o hay falta de gerencia, o están desviando el agua hacia otro lugar, parece ser que no es Bayamón entonces, porque si Bayamón no tiene agua, pues otros sitios la están llevando, ¿verdad? Y como dijo el alcalde, oye, Ramón es una persona que peina canas, que respeto mucho y tiene mucha experiencia y deberían escucharlo más. Parece que no le están consultando mucho a Ramón Luis. Él dijo algo importante. Los proyectos de emergencia son de emergencia, se lo dice la palabra. Se hacen rápido. Y la ley provee para que tú puedas brincar unos procesos administrativos burocráticos para que los proyectos salgan rápido. Él mencionó el caso de la finca Rosso. Yo te menciono todos los proyectos que tenemos en el caso de San Juan. Y mira, mientras hablo contigo, mira aquí. Villa Palmera bajo presión en este momento. Las Margaritas sin agua. Vuelvo y repito, a mí me encantaría conectar mis redes sociales con la Fortaleza y con Acueducto para que vean lo que la gente escribe.
1: Pero va a haber algún tipo de vista pendiente en la
0: No,
1: legislatura.
0: escuché,
1: Yo sé que Juan Oscar, el Senado sí va a
0: está
1: estar
0: considerando
1: citado.
0: interpelar al director ejecutivo de Acueducto.
1: Todavía no se ha decidido la fecha, pero sí, ya esta semana se va a dar la fecha y si va a ser una comisión total o una vista regular.
0: Pues si fuese así, con mucho gusto, yo tengo una excelente relación con el senador Oscar Morales, pues le daría las preguntas al precinto 1, que él también representa en el Senado. En el caso de la Cámara se hizo hasta una vista una vez en la Comisión de Desarrollo de San Juan, donde se nos prometieron un montón de cosas y lamentablemente, mire, no puedo decir que hay una onza o una pulgada o un centímetro de avance. Al contrario, cada día es peor. Cada día es peor y vuelvo y repito, porque si tienen dudas, desde que empezó esta administración, eso no pasaba antes, no pasaba. Y la demanda, que le invito a que la lean. Son 40 páginas, la demanda que muy
1: No,
0: correctamente hizo el alcalde,
1: hicimos
0: que la
1: un
0: juramentó Miguel
1: resumen.
0: Romero mismo. Te
1: Sí.
0: hace un resumen completo de hechos, situaciones, los planteamientos que le han hecho los ciudadanos al alcalde, está claro.
1: No, no, él fue
0: Mira,
1: detallado
0: siguen los
1: todo.
0: mensajes. Nelson,
1: No, no,
0: escriben de Llorén Torres que no hay agua.
1: en Llorens no hay
0: También.
1: agua. No, no, me están
0: Oye,
1: escribiendo
0: yo
1: aquí
0: recibo todos
1: que
0: los
1: no
0: mensajes de
1: hay
0: ustedes.
1: agua en área metro ni en las partes bajas y menos en las altas.
0: O sea, la
1: Ahora
0: pregunta
1: mismo.
0: sería, ¿con qué? Mira, Ocean Park me está escribiendo también, mira, Ocean Park. Ya no hay agua en el área metro ni en partes bajas, mira. Llorens tampoco, las Margaritas. O sea, yo no sé con qué pretexto, o como decimos en Santurce, con qué embuste se van a levantar hoy. ¿Qué fue ahora? ¿Que la ramita tapó algo otra vez en el lago? O sea, oye, los lagos están llenos, Mili. O sea, ya estamos cansados. Y yo creo que ya, cuando tienes dos de los alcaldes más principales, más importantes de Puerto Rico, planteándote la situación del agua, yo creo que ya es momento de tomar acción. Porque no ha habido mejoría. ¿Cómo tú
1: También.
0: me explicas? Lago lleno. Todo, porque están todos. Tú me dices que hay sequía en un lado o en el otro. Y para hacer un resumen, cuando Roselló Padre creó el superacueducto, era para que en tiempos de sequía, en el caso del lago Carraízo,
1: Recuerdo.
0: Utuado, de tu pueblo, supiera,
1: Sí, pues el lago
0: tu
1: de
0: pueblo no
1: Dos
0: supiera
1: Bocas.
0: agua. Y cuando se diera la demanda más grande, como es ahora, porque vinieron desarrollos modernos, se diera agua. Y aquí tenemos el agua de Sidra.

0: otro acueducto, Carraízo, Sergio Cueva, hay agua. O sea, ¿cuál es el problema? Porque eso, yo entiendo, si fuera la naturaleza lo podemos entender.
1: Claro,
0: pero es falta de gerencia. No hay otra.
1: Otra situación que hay que atender para poder hablar de este tema, me parece que es importante. Yo no he parado de discutir este tema de educación especial. Siguen los padres, las instituciones que dan estos servicios. Hoy se manifiestan a las 9:30 a.m. frente aquí a la Junta de Control Fiscal. Y es que dicen, mira, hoy por lo menos una de las academias, Star Bright, no abrió, no dio sus terapias, no continuó con los servicios a los niños de educación especial. A mí me parece que ya esto cansa, que todos los años tengamos que estar con esta misma denuncia. Hay padres que son ellos los que están pagando el colegio y que educación no le ha reembolsado, y me dicen que lo que autorizó la Junta no es suficiente. Usted es el presidente de la Comisión de Hacienda. ¿Qué pasa que no se agrega esto en el presupuesto? La misma Junta le hace esta crítica en la carta, que la leí, que todos los años se repite la misma situación y que buscan presupuestos sobrantes de otros años y que no se ponen el presupuesto del año fiscal. ¿Qué está pasando?
0: Lo primero es que se le tiene que pagar ya.
1: Sí,
0: porque, mira, porque primero ya está el grupo de personas, y lo conozco muy bien porque muchos los he recibido en la oficina. Conozco a muchos padres y madres que me han llamado, ¿verdad? Triste porque sus niños van a dejar de recibir el servicio. Tengo que agradecerle que dentro de esos grupos privados no han cobrado, no han mantenido el servicio a los niños, pero llevan meses, algunos llevan más de 7, 8 meses sin cobrar.
1: ¿Qué pasa? Que ya llevan
0: pregunté,
1: 6 meses sin cobrar.
0: Mira, si algo yo detesto es la papa caliente. A mí me gusta picar la papa y freírla y me la como, ¿verdad? O lo que sea, pero no me gusta la papa caliente. Le pregunté al secretario de Educación, Educación le echó la papa caliente a OGP. Yo hablé
1: pero
0: con la gente
1: dice
0: OGP,
1: que le mandó la reprogramación.
0: No. Oye, y ya yo hablé con la... tuvimos una reunión la semana pasada, el presidente de la Cámara, este servidor, con el director ejecutivo de la Junta.
1: Okay.
0: Y esperamos respuestas esta misma semana, porque la irresponsabilidad no es de la Junta. Educación tiene que someter unos documentos en OGP. Uh-huh. Y OGP entender que este servicio es sensitivo para los niños y niñas de Puerto Rico, y que esta gente ya prestó un servicio, para darte el número específico, son 114 millones reconocidos.
1: Pues
0: y ese dinero va a
1: pasar,
0: sino con mucho gusto, como no se aprueba el presupuesto.
1: Pero se le solicitó a la Junta esos 114 millones.
0: Es que el dinero, quien hace, la Junta, recuerda algo, la Junta lo que hace es que te autoriza.
1: Lo sé.
0: Pero OGP controla la caja del gobierno.
1: Pero es que OGP me dijo a mí que sí solicitó el dinero.
0: Bueno,
1: o sea, ¿quién está diciendo aquí la verdad, representante?
0: Caso,
1: porque es que, como dice usted, todo el mundo se pasa la papa caliente.
0: A mí no me gusta la papa caliente.
1: Pero los niños están chavados.
0: Yo te puedo decir que lo atendimos con una prioridad en la Cámara junto al presidente, y antes de este viernes van a tener respuesta. Lo hablé directamente con el director ejecutivo Mujica. Cuando salga aquí lo voy a volver a dar una llamada, porque la reunión fue la semana pasada, y hay que pagarle ya, y esto no puede seguir pasando. La ventaja, como no hemos aprobado todavía el presupuesto, créeme que con mucho gusto yo lo busco en otra agencia. Dentro del gobierno de Puerto Rico hay que pagarle a esas personas ya.
1: Yo estoy segura
0: ya.
1: Que la nómina de confianza de educación se está pagando fiel.
0: No,
1: que la nómina
0: que
1: de confianza del DCP, que tienen como 19 ayudantes en el secretariado, se está pagando
0: fielmente.
1: Yo te
0: puedo decir que los dineros de CEL de Puerto Rico, del Centro Comprensivo de Cáncer, el caso también del año de educación especial, van a aparecer. Y como recuerda que en la Cámara no podemos añadir cosas al presupuesto, pero vamos a hacer reprogramación. Y como se pueden hacer reprogramaciones, vamos a evaluar, como tú bien has dicho, cosas en el presupuesto que a juicio de la Cámara de Representantes no son prioridades, y vamos a destinar las prioridades de la gente. Y créeme que ya hemos encontrado unas cositas.
1: Mira,
0: que
1: la Junta le advirtió, ¿verdad? Le está permitiendo utilizar parte del dinero, pero dice, pero le advirtió que no puede seguir resolviendo déficits con fondos temporeros. Le exige mejor planificación fiscal, claro, y que incluya esos gastos permanentes en los presupuestos futuros.
0: De acuerdo.
1: ¿Cuánto se le asignó a educación especial para este tipo de...?
0: Volvemos a lo mismo. En el caso de estos proveedores, la deuda es 114 millones. O sea, ya, y te digo, antes del viernes vamos a hacer el trabajo en la Cámara de Representantes y van a aparecer el dinero. Pero de nuevo, muy correcto lo que le dijo la Junta. El Departamento de Educación tiene que ser más organizado, porque esto se da todos los años y tiene que haber mayor comunicación con OGP y no esperar literalmente estrangular
1: a
0: estos pobres personas
1: es
0: que dan servicio.
1: Que esto se agregue en el presupuesto que OGP manda a la legislatura.
0: Yo,
1: o sea, ¿cuán difícil?
0: Pero voy a explicarte algo. Esto es deuda de este presupuesto, no
1: yo
0: es
1: sé.
0: Nuevo. De cara al nuevo, créeme, como no lo hemos aprobado, voy a verificar. Por
1: es
0: eso
1: que tengo entendido que son 20 millones nada más los
0: no
1: que
0: hay.
1: Hay más.
0: Una de las cosas, por eso es que de cara al futuro hay que mejorar transparencia y eficiencia. El presupuesto, una de las cosas que vamos a hacer en la Cámara es que vamos a ponerle nombre y apellido a las partidas. Usualmente hay una tradición histórica de la rama ejecutiva de poner partidas englobadas, y como están englobadas, que quiere decir que pusiste todo en un solo lugar, pues no hay claridad. Darte un ejemplo. Cuando tú hablas de reparación de escuelas públicas, no dice específicamente que
1: no
0: es para eso y para hoy.
1: No.
0: Dice compras y mejoras. Eso puede ser cualquier cosa. Así que ahora le vamos a poner con nombre y apellido para que el dinero llegue.
1: No, pongan con nombre y apellido este detalle.

0: Se aprobó una reasignación presupuestaria de más de 102 millones para cubrir aumentos salariales y otras iniciativas. ¿Qué son esas otras iniciativas? ¿Qué son esos aumentos?
1: Todo eso, por eso fíjate que la Cámara, como te dije, vamos a cumplir con el término de la Junta, pero con detenimiento, sí, página por
0: la
1: página.
0: La semana pasada me había dicho que usted le iba a estar solicitando posiblemente a la Junta una extensión, porque...
1: Sí, no, te explico, bien fácil, lo que pasa es que la Junta emite un término, un calendario, de esta extensión piedra que culminaría el 5 de junio, o sea, este viernes para aprobarlo. Ya dialogamos con el director ejecutivo Mujica, como ya el presidente y este presidente de Comisión de Hacienda le enviamos unas peticiones a la Junta, si el presidente, si el director ejecutivo nos contesta el mismo, puede ser posible que lo aprobemos esta misma semana, pero hay sobre un 90% que vamos a pedir una semana adicional, cuestión de que le dé tiempo, que recuerda que no soy yo nada más. El junio 5 el término es Cámara y Senado, Asamblea Legislativa. Como la relación con el Senado es excelente, vamos a discutirlo junto al presidente del Senado, lo que tengamos pendiente en la Cámara, y que el Senado tenga tiempo suficiente también para evaluar lo que aprobemos acá. Así que con alta probabilidad, esta misma semana le vamos a pedir una extensión de 7 días adicionales. Esto se ha hecho antes. De hecho, al Ejecutivo le dieron 7 días adicionales también. Porque claro, hay preocupaciones, como tú planteas ahora, la educación especial, la compra de patrulla de la policía, el dinero de ser de Puerto Rico, hay unas cositas. En el caso del presidente de la Cámara, tiene una preocupación real con Roosevelt Road, que hay un dinero que hace falta de infraestructura. Así que esas cosas las vamos a evaluar. Sí, por eso, pero ese es el problema, que si no se va a hacer, pues vamos a quitar los 3 millones que tiene la agencia esa. Porque ¿para qué quiere salarios allí si no están haciendo nada, verdad? Bueno. Pues son cosas que hay que evaluar y reprogramarla donde están las prioridades, las necesidades de la gente.
0: Estaremos
1: entre ellas, los de educación especial, que reconozco porque muchos padres me han llamado, han ido a la oficina y sé lo que está pasando y vamos a buscar el dinero antes del viernes.
0: Representante Eddie Charbonnier, estaré pendiente a lo que se determine esta semana, que va a ser entonces crucial para nuestros niños de educación especial.
1: Y siguen los mensajes del agua. Mira, esto está, le puedo enseñar ahí. Están todos los mensajes, que los estoy leyendo.
0: Bueno, señores, regresamos ya mismito aquí en Pegados en la Mañana.
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1: Con mi próximo invitado vamos a estar hablando sobre el alto costo de vida y cómo esto debe estar en la discusión pública. Le decía fuera del aire lo que le comentaba a José Luis Renta a las 7 de la mañana. Este empleado de manejo de emergencias que trabaja sus 8 horas, sale, me imagino que dormirá tal vez 1 o 2 horas, se bañará y va a las 8 a romper noche hasta las 4 de la mañana para hacer servicios de guardia de seguridad. ¿Por qué? Porque el dinero no da. Y ese es el escenario de muchos puertorriqueños. Y le doy los buenos días al procurador del ciudadano, lo que conocemos como el Ombudsman, Edwin García Feliciano, que está aquí con nosotros. ¿Cómo está usted? ¿Todo bien?
2: Saludos, Mili. Un placer estar contigo, con tu audiencia. Así que encantado de poder compartir.
1: Gracias por acompañarme. Y es que precisamente usted hace un llamado para que se le haga frente y que la Junta de Control Fiscal tome esto en consideración a base de lo que usted ha observado y el día a día de las personas. Hábleme un poquito, ¿verdad?, sobre esta.
2: Pues mira, Mili, nosotros estamos básicamente haciendo un llamado para que la Junta de Supervisión Fiscal, la legislatura y el ejecutivo pongan su mirada sobre varios aspectos, entre ellos el aspecto de los planes médicos en el caso de los empleados públicos. La mayoría de los empleados públicos, cerca de 90,000, la aportación que le hace el gobierno es de $125. Cuando vamos al mercado a buscar un plan médico que pueda atender las necesidades primarias, básicas, de cada una de esas familias que están cubiertas por ese plan médico, lo que se obtiene no necesariamente es lo mejor. E inclusive, médicos que tienen X plan, eventualmente a los 2 o 3 meses, abandonan el plan porque no se les paga. Obviamente, la cantidad de deducibles en términos de cuánto se paga es mayor. Así es que ese es un renglón para nosotros sumamente importante en el gobierno, obviamente lo que son las corporaciones públicas, lo que es la legislatura como rama de gobierno. Las aportaciones que se hacen pueden estar en $300 o $400. En el gobierno, en términos generales, son $125. Así que me parece sumamente importante. ¿Por qué digo esto? Porque si mi salario yo tengo entonces ahora que comprometerlo con un plan médico que tengo que aportar más, tengo que quizás aportar el doble de lo que me aporta el gobierno de Puerto Rico, pues ciertamente se va encareciendo el bolsillo de ese trabajador. Así que por eso nosotros llamamos la atención sobre ese particular.
1: Sí, que se aumente esa aportación.
2: Que se aumente esa aportación. Segundo, cuando se fue a pique el sistema de retiro, las pensiones como las conocíamos, se crea lo que es la ley 106, el sistema este de aportaciones individuales. Antes el gobierno aportaba al sistema de retiro y ciertamente colapsó por malas inversiones, entre otras cosas, sobre todo por malas inversiones. Ahora mismo el gobierno no le hace ninguna aportación a los empleados públicos bajo el plan 106. Lo único que entra a ese plan es lo que aporta el empleado. Por lo tanto, si nosotros queremos trabajar para evitar que el ciudadano que se retire, cuando disponga que se retire, entre a una pobreza, pues ciertamente tiene que tener los dineros necesarios para poder atender esa situación. No solamente con lo que aporta el empleado público, porque se aporta a base del salario.
1: Exacto.
2: Si el salario son $2,000 mensuales. Pues
1: no, saca la cuenta, no da.
2: No
1: la
2: alcanza.
1: La aportación de plan médico, o sea.
2: No alcanza. Por lo tanto, ese empleado tendría que tener un salario adecuado para que, en efecto, cuando se le hace el descuento del, si mal no recuerdo, es el 9%, que esa aportación que él está haciendo a su plan de retiro sea una aportación adecuada, que cuando se retire tenga unas cantidades ahí adecuadas. Tercero, el asunto de los planes de clasificación y retribución.

0: Hay agencias que han aprobado sus planes, hay
1: Sí.
0: agencias que no han aprobado sus planes, hay casos que están pendientes en la Comisión Apelativa del Servicio Público, otros que transitan por la Oficina de Administración de Transformación de los Recursos Humanos. Pero, ¿qué pasa? Que esos planes que son ajustes de salario, en algunos casos representó $500 para un empleado, 800, $1,000, pero para otros representó $75.
1: Sí,
0: Por lo
1: porque lleva más tiempo.
0: claro, pero en este momento, cuando si uno le hiciera ese planteamiento al que en aquel momento ganaba adecuado, te diría, pero es que hoy no me alcanza. Quizás en aquel momento, cuando yo tenía ese salario,
1: Claro.
0: era adecuado, pero hoy no es adecuado. Así es que nosotros planteamos que es importante, primero, que se acelere el procedimiento en donde todas las agencias cumplan con los planes de clasificación y retribución, igualmente que la Junta de Supervisión Fiscal apruebe los que están sometidos y aquellos que están en evaluación, que no se tarde un siglo tanto en la Oficina de Administración de Transformación de los Recursos Humanos para atender lo que serán las enmiendas a esos
1: Sin
0: planes.
1: embargo, todo lo que usted me está diciendo es algo que el Ejecutivo se lo puede solicitar a la Junta. La Junta lo que le va a decir es de dónde salen los chavos.
0: Claro. Muchas veces cuando en el
1: Es más, la
0: asunto,
1: agencia suya necesita chavos, ¿verdad?
0: no, nosotros estamos haciendo el planteamiento ahora mismo al presidente de la
1: ¿Cuánto
0: Comisión de
1: necesita
0: Hacienda.
1: Ombudsman?
0: No, no, mira, en este momento, esa es una agencia que debe operar con 4.5 millones y la asignación que nos están haciendo es de 3.7 millones de dólares. Así que nosotros necesitaríamos 800 mil y estamos casi implorando por $45,000 para cuadrar la nómina. Porque la Junta nos está peleando por 5 empleados, una agencia que tiene 63 empleados, que vemos 30 mil casos al año, que hacemos investigaciones, que los reclamos que hacemos son bien
1: Espérame, don
0: superiores.
1: Edwin. Usted me está diciendo que está $45,000 corto para cuadrar la nómina.
0: La nómina
1: Apague,
0: que
1: vámonos.
0: estamos haciendo desde el año, desde septiembre 30, un planteamiento que le hicimos a la Oficina de Gerencia y Presupuesto, que no aparece el director ejecutivo de la Oficina de Gerencia y Presupuesto, a
1: ¿Qué?
0: pesar de, no aparece, a pesar de los requerimientos, a pesar de las llamadas, a pesar de los correos, a pesar de los textos.
1: Nada.
0: Pues
1: Ay,
0: no
1: mira.
0: sabemos.
1: Y no, y le toca el tostón de conseguir quién va a ser el representante de los consumidores ante la Junta de Gobierno de la Autoridad de Energía Eléctrica. Le toca ese tostón, usted
0: Que
1: que
0: nos
1: se lo
0: toque, se nos
1: quite.
0: toque, que estamos en esa discusión en este momento. Así que, por otro lado, también, oiga, yo creo que es el momento que la Junta del Ejecutivo se ponga de acuerdo en el legislativo sobre la reforma contributiva, porque esa afecta positivamente a todo el mundo.
1: Don Edwin, se me ha acabado el tiempo, pero agradezco que haya llegado
0: Gracias a ustedes.
1: tempranito, pero importante, $45,000 necesita el Ombudsman para cuadrar la caja de la nómina de esta oficina. Gracias por estar con nosotros, gracias a ustedes por la sintonía, que tengan todos un buen día.

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0: primero de junio oficialmente comenzó la temporada de huracanes. Bueno, solo para que lo tengan ahí, aunque los meteorólogos esperan que esta temporada en el Atlántico no sea tan fuerte por el Super Niño que está desarrollando en el Pacífico, pero sin duda hay que estar pendiente y de agua. Con eso vamos a comenzar el programa. Ese es el tema principal. Demanda el municipio de San Juan el viernes a la AAA. El alcalde de Bayamón se unió a las críticas a la AAA este fin de semana, mientras Jennifer celebró de lo lindo en un pool party en el Vivo Beach Club. También nuevos datos sobre las hipotecas en Puerto Rico, que también te pueden explicar, por otro lado, por qué no se consigue vivienda en el país. Hoy es lunes, así que conversamos en la segunda hora con Lara Mercado y recibimos, como de costumbre, hoy vía teléfono al secretario de Asuntos Públicos de la Fortaleza, Jan Peña Payano. Todo eso y mucho más en Puestos para la Mañana, que comienza ahora.
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3: ¿Qué está pasando? Buenos días, bienvenidos a esta edición de Puestos para Mañana. Hoy es lunes, primero de junio. Sobrevivimos el mes de mayo.
0: Ahí estamos.
3: Sobrevivió también el señor excelso presidente ejecutivo de la Autoridad de Cotec en Perú.
0: También.
3: Otro mes más ahí, ¿verdad? Sólido. Con trabajo, a pesar de que no lo está haciendo bien.
0: El verdadero sobreviviente.
3: Digo, porque,
0: o sea, si tú me hubieras dicho a mí, coge apuestas en Calchi, ¿quién se va primero? ¿Sebastián Negrón Richard o el presidente de la AAA? 98% hubiéramos puesto al presidente de la AAA.
3: O sea, si hubiésemos cogido apuestas en Calchi de a quién le cancelaban el contrato primero, a Luma o el presidente de la Autoridad de Cotec, que estaría así ahí primero, muy probablemente Luma estaría, ¿sabes? Por encima.
0: Claro.
3: A esta altura, cero posibilidades. Pero nada, tampoco se va el otro. Buenos días, Luis.
0: Buenos días, Jonathan. Buenos días, Iraquí. Buenos días, Journey. Buenos días a todos y todas los que sintonizan Puestos para la Mañana, que se origina desde el estudio ATH Mobile Power by Evertech. 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
3: Anunciarán ahorita.
0: Todo apunta que los planetas están alineados y que ya hay un nuevo secretario para el Departamento de Desarrollo Económico, e incluso todo apunta a que ese nuevo secretario ya tiene el aval del Senado. No sabemos si lo van a confirmar fast track, pero no esperaríamos problemas en cuanto a la confirmación de ese, la de reunión, ese sustituto.
3: Las reuniones estuvieron buenas esta fin de semana.
0: Sí. Entonces, nos quedamos bien. ¿Hubo más reuniones?
3: Hubo un conclavecito entre los líderes legislativos
0: para asegurarse que no iba a haber cables cruzados.
3: Sí. Okay. Y unas negociaciones, unas cositas.
0: Okay.
3: El viernes la Fortaleza le dio algo a Tomás.
0: Los nombramientos fiscales.
3: Fiscales. ¿Qué se le gusta?
0: Eso es lo más que le gusta.
3: Fiscales, jueces, ese tipo de cosas. Sí. Así que, unas cositas.
0: Okay.
3: Unas consideraciones.
0: Unos goodies.
3: Le están dando unos goodies al pana, para que el veces pana le baja.
0: Pero Tomás no se puso los shorts y fue al parisito.
3: No, a él no le gustan esas cosas.
0: No.
3: No es como para eso.
0: Eso de tiburón es metafórico.
3: Y le gusta otro.
0: Para meterse en
3: él. Él le gusta otro tipo de party.
0: Sí.
3: Pero no es ese party.
0: Ah, okay.
3: Sí. Mira, antes de empezar.
0: Ajá. Espérate, déjame yo sé lo que vas a ver. Uh-huh. Tú sabes que obviamente pues sigue la crisis del agua. Uh-huh. Y las áreas bajas de Santurce, lo que nunca, uh-huh, está sin agua. Ayer yo fui a Ocean Park.
3: ¿Está sin agua?
0: A visitar a mi suegra, que tenía un chorritito de agua, pero ya estaba bastante

0: Preocupada
1: En el colegio,
0: porque
1: o sea, yo en el colegio ahora dejan el campamento y estaban preocupados. Ajá.
0: y ella está, porque mi suegra está convaleciendo de una operación, que estuvo 2 semanas fuera de la casa, y llegó a la casa, creo que el lunes o el domingo de la semana pasada. Y pues, después de que empezó a sentirse un poquito mejor y ya podía salir al patio, pues mi suegra tiene un jardín florido. Y pues se inspiró porque no veía sus matas 2 semanas y se le olvidó que estábamos en época de. Porque ella lleva 40 años viviendo allí, nunca había tenido problemas de agua, eso se olvidó. Chachi, le dio para abajo esa cisterna sin darse cuenta porque
1: O sea, eso, todas las
0: estaba
1: matas,
0: regando las patas.
1: o malo, yo,
0: y
1: las
0: ahora
1: matas
0: está.
1: necesitan agua, hace calor. Ajá.
0: Y ahora pues estaba preocupado porque le dio para abajo a la cisterna
1: Diablo.
0: y pues nada. No.
1: Diantle.
0: Tiempos de vivir en Puerto Rico y en San Juan en el siglo XXI. Pero el asunto es que, aunque Santurce se quedó sin agua otro fin de semana, por lo menos un aliciente, que fueron las lágrimas de San Germán. Esas lágrimas de San Germán, esas lágrimas atléticas llegaron hasta el estuario de San Juan y por lo menos
1: Wow.
0: refrescaron la mañana del domingo
1: Yo no
0: en el
1: sab
0: área de
1: yo
0: Santurce.
1: no sabía tan.
0: No, no, y para colmo, o sea,
1: Claro.
0: tengo un video aquí. Es que el sábado los cangrejeros de Santurce lograron su quinta victoria en línea. Viajamos hasta el Arquelio, le ganamos a los Atléticos, le llenamos la cancha, nos hicimos sentir, se escuchaban más alto los fanáticos de Santurce que los
1: De
0: fanáticos de los
1: hecho, el
0: Atléticos.
1: Atlético, qué raro, esa cancha no estaba llena.
0: Los Atléticos que al principio de la temporada subieron un reel diciendo que ellos nunca ponen música para callar a la gente, pues tuvieron que poner música para callar a los fanáticos cangrejeros. Y bueno, después de perder, su crew oficial, los que trabajan para los Atléticos, pues te mandaron unas palabras
1: Pero
0: que.
1: fue antes, de hecho, yo creo.
0: No, no, fue después de la derrota, fue en el post.
1: ¿Fue el
0: Fue,
1: postgame
0: sí,
1: o fue
0: fue
1: el pre?
0: en el post, fue en el post, sí, fue en el post show. Fue en el post show. Vamos a ver, Jenny, vamos a ver el mensaje que le enviaron.
2: Los queremos. Al único que respeto y saco aparte esa muñeca, el
3: Que no la he
2: resto.
3: visto por ahí hoy, siempre se da la vuelta.
2: Un sábado debería estar por ahí, el resto,
3: Correcto.
2: pues, empezando por el señor LeBron y todas esas tráfalas, deberían también. O sea, salirse porque pues son fanáticos a cuesta.
0: El micrófono es suyo, señor Tráfala.
1: Este pana, yo creo que le está mordido desde hace como un par de temporadas. Porque tú
0: Sí.
1: sabes que
0: Ajá. Yo no sé
1: Santurce,
0: cómo se llama, José.
1: no sé cómo se llama.
0: Ajá.
1: Ya le puse un nombre, pero está
0: Ajá,
1: bien,
0: okay,
1: no, no lo voy a
0: no lo dije
1: decir.
0: aquí, no lo dije aquí.
1: Y
0: Ajá.
1: este muchacho,
0: Ajá.
1: yo creo que le está molesto hace un par de temporadas atrás, porque te acuerdas cuando tuvimos un par de series que cruzamos, que
0: Yo
1: no nos eliminaban.
0: nos eliminaron 2 años
1: Nos
0: corridos,
1: eliminaban
0: en
1: en
0: el
1: el
0: 22 y el
1: 22,
0: 23.
1: exacto, y tú
0: El 22 y
1: sabes.
0: el 23 nos
1: Y
0: eliminaron.
1: siempre, qué sé yo. Pues nada. No es la primera vez que le hace algún tipo de comentario, pero el problema es el siguiente. Señor, caballero, los tráfalas, estamos viajando a todas las canchas. Tuviste suerte, yo no fui para casa de San Germán esta semana, porque en verdad, pues no iba a ir para San Germán un sábado a las 8 de la noche, no se me perdió nada en San Germán. Y pues estaba con Estefan, así que no iba a ir para allá. Pero hubiese ido para allá y hubiese estado imprudente.
0: Pero había representación de la bancada,
1: Como
0: tráfala.
1: estuve en Manatí, como estuve en Bayamón,
0: En
1: como estaba
0: Arecibo
1: Guaynabo, como estaba
0: cuando
1: Arecibo.
0: casa la
1: Exacto, sí. Así que, dicho eso,
0: Ajá.
1: a los amigos de San Germán, los sotaneros,
0: Los barrimos.
1: los barrimos
0: 2-0.
1: 2-0.
0: Ahí
1: Y
0: está.
1: los barrimos en tu casa y los barrimos en Santurce. Y en Santurce los barrimos viniendo de atrás, para que sepa. Y después formaron un revolú, lo que siempre hacen, porque como no saben perder. De
0: Correcto.
1: ahí hacen motines, papelones,
0: Correcto.
1: los botan, se ponen changuitos, siempre hay una co gran conspiración de la liga, Edicación no va a poner cosas en el Facebook. Son unos llorones que no han aprendido a perder, a pesar de que están teniendo una gran temporada. Y yo les puedo dar el beneficio de la duda. Esa técnica a Curbelo fue una técnica innecesaria y una estupidez del arbitraje. Pero el show que hizo Eddie y el show que hizo Manolo después fue totalmente innecesario e irrazonable. O sea, no había ninguna razón para hacer ese show, a menos que estuviesen buscando una reacción que le salió.
0: ¿Le salió?
1: Que le salió porque el equipo reaccionó después de eso. Pero al final del día, eso no es problema de nosotros. Así que
0: Ni
1: estos
0: culpa
1: tráfalas,
0: nosotros tampoco.
1: los tráfalas orgullosos de los cangrejeros,
0: Ahí está.
1: que lo que pasa es que el resto de los equipos están mordidos, porque por ejemplo, Arecibo, la gente ganando, la gente ni no iba a la cancha.
0: Ajá.
1: Aquella cancha estaba vacía, ayer estaba vacía. Y los partieron ahí en Arecibo. Y aún ganando, la gente no va a la cancha. Es más, van más al Clemente, que lo recibimos con las puertas abiertas, se les trata bien, hay aire acondicionado, pueden comer cositas buenas, las taquillas son a precios razonables, las cantinas son de buenos negocios, pequeños y medianos comerciantes de San Juan, que son buenos y los tratan súper bien, a diferencia de ustedes, que tienen que aprender a comportarse adecuadamente. Y

0: que están mordidos es que se han llenado la boca diciendo que Santurce no tiene fanaticada, que nosotros no estamos, que ese equipo va para el faranduleo, para ver a John Vico y para ver a esto. Vamos a todas las canchas ahora, nos hacemos sentir y vamos en manada. O sea, no es muñeca nada más. Muñeca nos inspiró. Muñeca nos enseñó el camino.
1: Nuestro líder espiritual.
0: Nos enseñó el camino.
1: Así es.
0: Y muñeca cuando puede ir, va. Pero el resto hemos aprendido. Y el resto no. Se han sumado. Porque siempre hemos estado. Pero se han sumado. Y están en todas las canchas. Hubo gente que fue hasta Guava el otro día.
1: Han ido a todas las canchas con el equipo perdiendo. Con, o sea, el equipo todavía estamos quinto.
0: Pero solo eso. Que el promedio de asistencia en el Clemente, aún estando último, no ha bajado. No ha bajado. Así que, dicho eso, súbense esa en lo que le mandamos la otra. Tienen que esperar al año que viene para ver si nos pueden barrer, porque ya no pueden jugar con nosotros a menos que crucen y llegan a...
1: Cuando único nos pudieron ver en una final, porque parte del asunto es que cambiaron las reglas, porque los Atléticos de San Germán lloraron por la manera en que se trabaja la postemporada, y pues ahora no nos vamos a ver a menos
0: porque
1: que...
0: Porque el libreto es solamente para que a ellos les conviene, para ellos llegar a la final.
1: Correcto.
0: Porque esa es la que hay. Así que dicho eso, asegúrense de llegar a la final. Si es que quieren tener la posibilidad. Pero nosotros todavía no hemos clasificado.
1: Nosotros no estamos.
0: ¿Sabes qué pasa? Que como nosotros no tenemos ahora mismo cero expectativas, estamos gozando.
1: Nos sentimos bien.
0: Estamos en una refundación, hemos ganado 5 juegos corridos, el equipo se está viendo súper bien. Y pues si clasificamos bien, y si no, pues también ganamos experiencia. Pero ustedes, como allí se vive la cosa, como si aquellos muchachos fueran santos, y qué sé yo, y son unos cafres, unos títeres, allí hubo una señora que le estaba gritando cosas, mire, esto es un deporte familiar a los muchachos, o sea, ridículo y ridícula, pásenla bien. Y a ese señor, a ese chiquitín flaquito, que bendito, te puedo dar ensure, hay que darte ensure, algo así,
1: chico, o sea,
0: para que coja un poquito de peso,
1: o sea,
0: mire, de este tráfala, besitos en los cutis.
1: Ahí está.
0: Seguimos. Y a los cangrejos que fueron, los llevo, tremendo tráfala, se escuchaban brutal.
1: El miércoles jugamos en Quebradilla. Hay Pirata Tour, ya la administración nos dijo que hay taquillas para todo el que quiera ir, sí. Así que si usted es abonado cangrejero, escriba a la administración que hay taquillas el miércoles. No sé si irá a Tía Aníbal para allá. Yo no voy, yo estoy en esta temporada y probablemente la próxima, yo no voy a Away Games, porque es que no tengo que negociar en casa.
0: Pero está bien. Yo que la día es un miércoles a las 8, está duro, pero está duro porque son como...
1: Está duro, sí.
0: Está duro.
1: Sí, pues. Tienes que salir a las 6. Todavía el tapón.
0: Comerte el tapón para llegar allí.
1: 7:45, 7:30.
0: Sí. Está apretado.
1: Para después hablar. Si va por televisión, se acaba a las 11 casi.
0: Claro. No sé qué. Si va por televisión, definitivamente no. Así que nada.
1: Pero nada, ya Chris pidió las taquillitas, o te puedes ir con Chris.
0: Los tráfalas vamos para Quebradilla. Así que Tráfalas Unidas jamás serán vencidos. Mira, ok. El viernes nos fuimos de aquí con una demanda del municipio.
1: No, nos fuimos esperando la demanda. Salimos a las 10, obviamente se radicó un poquito después que nosotros terminamos.
0: Exacto, nosotros discutimos la demanda en el podcast y todo ese tipo de cosas. Una demanda que honestamente... las hypearon más de lo que terminaron rando.
1: Sí, o sea, en la retórica, pues está fuerte, está bien hecha, es una demanda muy bien escrita, bien fundamentada, tiene 40 y pico de páginas, tiene todo el tracto y todos los hechos, y esencialmente es un excelente recurso para ponernos al día de cuál ha sido la odisea con el tema del agua en San Juan específicamente, obviamente, porque la demanda la radica el municipio de San Juan, pero sirve para recordar todas las peripecias que ha sufrido la zona metropolitana desde el verano pasado. La demanda que está juramentada por el alcalde, la teoría es que esencialmente la administración de la AAA ha mostrado una indiferencia deliberada. Ese es el término que utilizan los abogados del municipio en docenas de ocasiones durante toda la demanda. Y la teoría del municipio es que esa indiferencia deliberada, o sea, que es adrede, es a propósito, que ha mostrado la AAA, pues viola los derechos constitucionales de los residentes de San Juan. La demanda busca que el tribunal determine que el acceso al agua es un derecho constitucional, que el agua es un servicio esencial y que ese derecho constitucional, ese servicio esencial, están siendo violados por la actual administración de la AAA, y la demanda le pide al tribunal dos cosas. Esencialmente, número uno, que nombre un síndico, que el juez Antonio Cuevas, que es quien le tocó el caso, y que hay una vista evidenciar este viernes, que el juez decida que la administración de acueducto es tan y tan terrible que amerita supervisión judicial,

0: que se ponga en sindicatura. Ha pasado en otros contextos, recordarán el caso famoso Morales Feliciano, que mantuvo por sindicatura las cárceles en Puerto Rico por casi 4 décadas bajo la supervisión del Tribunal Federal. El caso de Educación Especial, que al día de hoy está bajo una monitoría y hay todos unos temas, se ha creado toda una burocracia paralela a raíz del caso de Rosalía Vélez, de que también yo creo que ya cumple 40 o 50 años ese caso activo. Así que, pero de nuevo, yo veo muy, muy, muy poco probable, realmente muy poco probable, que el tribunal le dé la razón al municipio de San Juan. Puedo estar equivocado, ¿verdad? Y pudiera ser, al final del día, de eso se trata. Lo que pasa es que piensen lo complicado que sería si cada vez que un municipio, porque una cosa es que sea un privado que yo le pagué a una corporación pública y la corporación pública no me está dando ese servicio, pues ahí más o menos. Pero aquí es un municipio demandando al gobierno central. Imagínense si llegamos al argumento hasta su conclusión más exagerada, pero una conclusión lógica, pues que cada vez que alguna agencia de gobierno no está funcionando como un alcalde quiere, que el alcalde pueda ir al tribunal a decirle: tribunal, a ese secretario que fue confirmado por el Senado, que fue electo por el pueblo de Puerto Rico y nombrado por el gobernador que fue electo por el pueblo de Puerto Rico, no lo está haciendo bien con mi pueblo. Así que, por favor, sáquelo del puesto y nombre un monitor que usted controle y que me responda a mí como alcalde, a pesar de que ni usted fue electo para hacer esto y yo como alcalde fui electo para hacer una cosa en mi pueblo, pero no para estar cambiando jefe de agencia. Así que siento que hay un stretch y me parece que el timing de la demanda probablemente fue más un asunto mediático que un asunto sustantivo, e incluso no me parece de casualidad que haya sido después del mensaje de presupuesto del alcalde, porque bastante probable que esta demanda se desestime. Entonces, pues el alcalde no iba a dar un mensaje de presupuesto con una demanda desestimada. Así que, no sé, vamos a ver cómo le va. Obviamente, hay que estar muy pendiente. Y creo que el desarrollo más importante del fin de semana es que desde Twitter, el alcalde de Bayamón, el King of the North, Ramón Luis Rivera, mandó un sablazo poniendo, como es usual durante los fines de semana por los pasados 8 meses, las comunidades que se sirven de la planta Los Filtros se vuelven a quedar sin agua. Estamos activando el plan de emergencia para el suministro de agua en Oasis y Cisterna. Y el día después el alcalde vuelve a escribir: todavía continúa el área de los campos sin agua, ya que el tanque que sirve a La Morenita y otros sectores del campo sigue vacío. Mañana tendremos que continuar llenando cisternas y repartiendo agua. Eso fue el sábado. Ayer domingo, pues así estuvo el municipio de Bayamón. Curioso la entrada del alcalde de Bayamón por varias razones. Número uno, usted sabe que la gobernadora de Puerto Rico no sería gobernadora sin el apoyo del alcalde de Bayamón. Fue el alcalde de Bayamón quien esencialmente le dio cobertura política a la gobernadora para retar al incumbente Pedro Pierluisi en aquel momento. Y gran parte del equipo de la gobernadora a todos los niveles. Equipo de confianza, algunos jefes de agencia, algunos secretarios del gabinete, como el presidente de la Junta de Planificación, de dónde vienen es de la estructura del municipio de Bayamón, y han entrado y salido, pero llevan las décadas que llevan primero Ramón Luis Rivera padre y Ramón Luis Rivera hijo al mando de la ciudad vaquera. Y número dos, según me cuentan las fuentes al interior de la corporación, al interior de la AAA, gran parte de las movidas gerenciales al interior de la AAA y sobre todo las movidas en la región metro, quien las impulsó fue el alcalde de Bayamón.
1: Votar al otro.
0: Correcto. Y incluso se habla de que había una rencilla vieja entre el alcalde y el que era el director de la región metro, que es mencionado 87 veces, no sé cuántas, pero un montón de veces en la demanda de San Juan, porque esencialmente la demanda de San Juan dice: nosotros no habíamos tenido problemas históricos con el suministro del agua, excepto algunas partes altas de la capital que se sabe que siempre tienen problemas. Votas al director de la región metro en junio del 2025, el ingeniero Roberto Méndez, y desde ese momento en adelante están pasando todos estos problemas. Pero según lo que me informan a mí, es que parte de ese despido de la región metro tuvo el aval del alcalde Bayamón. Así que, pues, no sé.
1: No sé. Yo lo que sé es que el alcalde San Juan ha mencionado y menciona en varias ocasiones, y siempre me ha estado curioso que él dice que el agua de San Juan la están desviando en Bayamón.
0: Sí, eso es lo que siempre ha dicho.
1: Él siempre ha dicho que la interconexión esa del supertubo que llega hasta allí, hasta los tanques esos que están en Toa Baja, entre Toa Baja y Bayamón, que esencialmente cierran o reducen sustancialmente la llave para lo que viene para San Juan y que se desvía para Bayamón. Y que no sé qué. Yo no sé si esa decisión es algo en particular por al

por alguna razón en particular, pero Bayamón no ha tenido sustancialmente problemas de agua hasta ahora. O sea, dentro de esta crisis de la región de la región metro que cubre Bayamón. Así que usted suma y reste. Dicho eso, yo no creo que vaya a desestimar la demanda, pero sí, el resultado puede ser que le den una victoria al municipio de San Juan, que simplemente sea presidente ejecutivo de la autoridad de secretariado, entrégueme cuál es el timeline al tribunal, cuándo es que usted va a resolver esto, y ya, y se acabó, y llega unos compromisos aquí, una mediación con el tribunal, lo que sea. Pero esta demanda no le va a abrir el grifo a la gente de San Juan. La gente de San Juan se va a seguir bañando a cubito, a menos que no se resuelvan los problemas y no se atienda el manejo adecuado de la red de distribución de agua en San Juan, en las áreas que... no tengan que hacerse las reparaciones críticas que hay que hacerse, ¿no? Porque pues el área alta de Santurce y que el municipio de San Juan también ha reconocido que supuestamente la compañía Acueducto y Alcantarillado va a construir una facilidad nueva en esa área para resolver el problema histórico que tienen esas zonas. Pero si el municipio de San Juan, aún no desestimando la demanda,

0: Prensa de Prensa con cuartel liderato de San Juan, esencialmente cayéndole arriba y reaccionando a la demanda, pero cayéndole arriba a Miguel Romero diciéndole que son lo mismo y que no puede convencer al gobierno de atender el tema del agua y resolverlo. Desde ese punto de vista, pues hay una reacción política, ¿no? Y de todos los francos, incluyendo a la propia gobernadora, que este fin de semana dio una conferencia de prensa que yo no sé por qué ella reaccionó de esa manera, con desdén, como que si, como que el agua no va a volver con este caso judicial. Entonces, me parece que en efecto, aunque estamos teniendo aunque puedo comprar la teoría de que todo esto es una estrategia política y de discurso político para el alcalde, la realidad es que tiene una reacción. Vimos al alcalde de Bayamón, que está dejando entrever que se puede a lo mejor unir a la demanda, o radicar una demanda a él. Vimos al Partido Popular Democrático, que de alguna manera u otra está tratando de ahora decir que Miguel y el PNP es lo mismo y que no pueden resolver el problema. Y entonces, y al final del día, el team del alcalde de Romero, que llevan días tratando de hypear esto y que tratando de vender allá afuera de que se está haciendo algo para resolver el problema del agua. Hoy hay más gente sin agua. Yo venía cruzando de Punta Las Marías por toda esa avenida Borinquen hacia Atorrey, cuando dejé a Estefan en el campamento esta mañana, y hay banners, que yo no sé si están en coordinación con el alcalde, pero me estuvo curioso porque hay un montón de banners en condominios en esa calle. Necesitamos
1: No,
0: agua ahora
1: es una iniciativa de la comunidad.
0: de la comunidad.
1: Sí.
0: Necesitamos agua ahora. Y independientemente dónde termine esta situación, esto es un hecho político serio. Y el tema del agua es un hecho político serio y es recurrente, inclusive. Es hasta más recurrente que el tema de la luz, porque el tema de la luz ya es un given. Y es un given hace 10 años. El del agua no es. Y es un given hace uno. Y es recurrente. Y está sin agua no un día, 4, 5, 6 días.
1: Bellizo.
0: Por eso te digo.
1: Y ahora en el verano con el calor,
0: Por eso.
1: los muchachos en la casa.
0: Y hay campamento. Y de pronto, si el colegio no puede resistir, muchachos, te molestan más todavía. Porque entonces no tienes agua en la casa y no tienes agua donde vas a dejar al muchacho. Así que nada.
1: Complicado.com.
0: Complicado.com. Hacemos la pausa. Son las 8:22 minutos de la mañana. Regresamos en breve con más.
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3: Son las 8:26 de la mañana, amigos. Gracias por continuar con nosotros aquí en esta edición de Puestos para la Mañana. Estamos aquí en esta edición. Miren, este fin de semana, la gobernadora de Puerto Rico, pues, hoy aquí no critico. Nosotros, yo soy play hard, work hard.
4: Pero pasarla bien.
3: Sí.
4: Claro.
3: Usted puede trabajar.
4: Claro.
3: Usted puede pasarla bien.
4: Claro.
3: No hay nada malo.
4: No hay problema con eso.
3: Y si usted quiere, ¿verdad?, criticar eso y lloriquear por eso, pues chequéese. Porque la vida no todo es todo lo mismo.
4: Claro.
3: Anyway, la gobernadora fue este fin de semana a un parisito, a tremendo rumbón, de hecho. Tremendo rumbón, uh-huh. Donde pues reunió a toda su iglesia yegoísta, uh-huh, en Vivo Beach Club. Uh-huh. Lo que me dicen es que había 150 pesos, tú entrabas, y era el party.
4: Exacto.
3: Y te daban una silla de playa, porque era un beach party, y era, o sea, que el merch todavía sobró.
4: Y te llevaba el merch, te llevaba la silla
3: de playa. Oye, la silla de playa no viene mal.
4: Me imagino que se veía cool.
3: La silla de playa, es alta, ¿sabes?
4: Sí. La playa, me imagino.
3: Y entonces había otro tier de 600 pesos que estaban como que arriba. Nosotros tenemos un video, porque obviamente está el conciertólogo. Ajá. Y está el pariólogo. El pariólogo es Georgie.
4: Don Georgie Navarro. Vamos a verle.
3: Y don Georgie nos dio un resumen.
4: Georgie, no cierren los micrófonos. Vamos a ver el video, pero no cierren los micrófonos, que nosotros vamos a comentar también.
3: Claro.
4: Lo que estamos
5: atrás.
3: Ahí está la palma atrás.
4: Ajá.
3: Ahí está Georgie.
4: Con su gafita. Llegó temprano. Porque el pariólogo es de noche. La cosa
3: mira, mira, mira. mira.

0: mareo, hay gente metida en la piscina y todo.
1: Que lo hacemos. Hacemos gobierno y trabajamos. Aquí estamos políticamente promocionando a nuestra gobernadora.
0: Ahí la atardecer es brutal. Mira, allá arriba era el VIP de 600 pesos. Hello.
1: No vamos a nada para empezar la elección. ¿Ves? El pueblo con Jennifer.
2: Ahí está. El pueblo con Jennifer.
0: Ajá.
2: Bueno, escuché.
0: Mira.
2: Ahí está la sillita. Mira la sillita. Qué linda.
0: La sillita se ve bien.
2: La sillita. Me gustaría llevarla a un evento público a ver qué le dice la gente.
0: Respira.
2: ¿Quién es esa? ¿Esa
0: no sabemos, no sabemos, no
2: la
0: sabemos.
2: La estaba pasando bien.
0: La estaba pasando chuchupán.
2: Okay.
0: Y lo que pasa es.
2: Eso parecía como un karaoke. Cuando nos fuimos para allá, para Perú. Me recordaba el karaoke.
0: El karaoke que. ¿Te acuerdas?
2: Sí. Allá arriba
0: en
2: las alturas.
0: ¿Cómo olvidar en estos días? Ahora,
2: que sí, estamos bajo callo, me está saliendo los memories bueno, ahora.
0: Buen viaje. Bueno, saludito al Team Perú y a la Mira, lo que pasa es que me enteré. Que había unos upgrades.
2: Habían como sí, okay. Sí. Digo que ese lugar tiene mucha área, muchos recovecos, muchos salones particulares, o sea, ahí se puede hacer muchas cosas.
0: No sé qué pasó en los salones ni en los recovecos, ni quiero saber tampoco, pero había un upgrade de que tú pagabas 40 pesitos
2: okay.
0: Y te daban el Jago Yeti.
2: Vaso
0: insulado.
2: Wow. Okay.
0: Y ese vaso insulado te daba acceso a un open bar.
2: Ok, o sea, pagas 40 pesos y te podías dar.
0: Era 150 más 40 que te podías dar.
2: Ya estaba en 190, pero te dabas todo lo que tú querías. Correcto. Te tomabas todo lo que tú querías.
0: Correcto. Okay. Ese último video ahí al final, pues ya usted sabe que.
2: Ya era ayer en el área.
0: Ya de... los muchachos estaban con el Yeti.
2: Okay.
0: El Yeti ya estaba volcado. A lo mejor, pues, entonces, le dieron sólido.
2: Okay.
0: Y entonces, pero nada, le daban merch. Podrías hangar allí, la gobernadora fue, se dio eso, ¿sabes? Bailó con la gente, ¿sabes?
2: Esta mañana en el Nuevo Día hay una historia sobre el evento y el tesorero de la campaña de la gobernadora, el licenciado Oriol Campos, le dice a la periodista del Nuevo Día que el evento levantó $700,000, más
0: ¿cuánto?
2: O menos, $700,000, que tiene como $200,000 en gastos, pero que limpio para el comité de campaña de Jennifer González, ellos esperan superar el $500,000 solamente en la fiestecita de los empleados públicos. Y para entender el contexto también, esta es una fiesta que entiendo que los principales promotores y propulsores fue la Organización de Servidores Públicos del Partido Nuevo Progresista. Y un poco también para que tengan contexto, esa organización está ahora mismo en pleno proceso de reorganización. Y hay candidatos y candidatas corriendo para todos los puestos. Si no me equivoco, la presidenta del Fondo del Seguro del Estado es una de las candidatas.
0: Ajá. Uh-huh.
2: Para convertirse en presidenta de los servidores públicos
0: y se está haciendo campaña
2: del
0: allí.
2: PNP y pues obviamente está muy ávido y muy motivado para levantar chavitos y demostrar que pues quién es el que manda al interior del PNP.
0: Se estaba midiendo las fuerzas por las movilizaciones de cuántas taquillitas tú vendiste.
2: Pero curioso, creo que no ha llegado la lucha interna del PNP, no ha llegado a los servidores públicos. Yo entiendo que todo el mundo es egoísta. Simplemente que hay unos que son del fondo y otros no se
0: hay peleas entre ellos.
2: Entre egoístas. Porque ustedes recordarán que el comienzo de la pelea entre Pedro Pierluisi y Ricardo Rosselló allá en el cuatrenio de Alejandro García Padilla, que ustedes recordarán que Pierluisi era el presidente del PNP y Ricardo Rosselló era el presidente de Boricorae. La primera lucha de proxy que se dio entre ambos fue que el candidato de Ricky Rosselló para presidir la juventud del PNP y para presidir los servidores públicos PNP fue candidato de Ricky, contrario al candidato que quería Pierluisi. De hecho, ¿te acuerdas una convención que tuvo el PNP en el Condado Plaza en el 2014, algo así? Que Ricky entró y se quedó con el canto. Ajá. Fue gracias a la Organización de Servidores Públicos PNP, que hizo toda la logística y la movilización.
0: Acuérdate que después Ricky hizo una convención paralela, ¿tú te acuerdas aquella vez? Que fue después, que era un evento del Boricuaraes y toda esa vaina. Oye, pero me dio $1,000,000, medio melón.
2: La gobernadora empezó el año como con $5,000,000 en cash. Su primer quarter, ella gastó más de lo que levantó. Creo que gastó $200,000 más de lo que levantó. Así que más o menos debe ahora regresar como a los 5.6 si estos números de licenciado pues son correctos.
0: Pero duro.
2: Pues sí, digo, que Luis tenía $7,000,000.
0: No, pero, o sea.
2: Y pues le iba a primar.
0: Está bien, pero en un party de en una noche que tú te hayas metido neto $500,000 para el comité de campaña, después que hiciste un party afuera.

0: porque es un parafuego. O sea, como que Vivo no es. De hecho, güey, yo sé que están mucha gente diciendo que Vivo, no sé qué. Victoria Ciudadana, el PIB. Hizo unos parecitos en Vivo Bimbo ahí.
1: Mira, a 150 pesos para levantar 700 mil dólares tienes que vender 4.666 taquillas.
0: Sí.
1: Claro, no todas fueron a 150 pesos. Estoy seguro que hubo gente que dijo más, ese tipo de cosas. Pero.
0: Y hubo gente que a lo mejor no fue. Y que compró y no fue.
1: También, claro, seguro.
0: Sí, no.
1: Yo no sé cuánto con cuánto se llenan allí. Pues allá hacen conciertos y eventos grandes. No sé.
0: No sé. Oye, no sé si son 5. O sea, no sé si caben 4.000, 5.000 personas, pero es grande.
1: Es grande, pero.
0: Y tiene los.
1: Y el área, de la, o sea, el área de la música. De la
0: tarima, el área de la tarima. Y, o sea, sí, todo está ahí abierto y está y ellos están utilizando todo. Uh-huh. Y yo no sé si estaban utilizando los salones de convenciones al otro lado,
1: uh-huh,
0: que es donde están. Que ahí caben un par de personas. Pero. O sea. Sí, oye. Un evento bueno. Todavía tiene poder de convocatoria. Le fue más gente a este que al evento que hubo en Los Bambinos, ¿te acuerdas? En Casa de los Bambinos.
1: Sí.
0: Allá
1: sí.
0: En la hacienda de Tito.
1: Uh-huh.
0: Sí. De verdad, la gobernadora, o sea, esa iglesia de ella, ¿verdad? Y de la gobernadora, y que le responden a la gobernadora, está acostumbrado a este tipo de party. O sea, ella siempre ha hecho este tipo de actividad.
1: Uh-huh.
0: Y la gente le gusta, más allá de matricularse, ¿no? De que los vieron, de que obviamente muy probablemente pasaron listo y cepillo y todas esas cosas, particularmente en el servicio de confianza, ¿verdad? La realidad es que es un crowd que está mucho más acostumbrado y en sintonía a que ella haga este tipo de party así que otro tipo de actividad, digamos.
1: Claro.
0: Y pues es fácil. O sea, un par ir verano, empieza el verano. Ta, ta, ta, ta. Y yo ya la pasó bien. Es evidentemente que yo ya la pasó. Después no voy a grabar más nada. Yo creo que yo ya aprendí. Él ya tenía un vaso ahí, pero después como que.
1: Grabó de día.
0: No, no, él no grabó más nada.
1: El resto de los clips tú lo añadiste.
0: El otro clip fue que me lo enviaron a otra gente, pero el único contenido que hay de Georgie es ese.
1: Sí, eso es como los videos ese. Soy el hermano de la novia y este es mi primer trago.
0: Ajá,
1: y soy el hermano y este es mi trago número 10. Pues. Georgie no enseñó.
0: No, Georgie sale en fotos de otra gente, qué sé yo, pero no.
1: Okay.
0: No hay más videos.
1: De él. Sin duda, la gobernadora no se quita. Y el que piense que está quitada.
0: Y el que piense que está quitada y que no está recordando el chavito.
1: Pues.
0: No sé dónde vive.
1: Ahí le mandaron un mensaje.
0: Sí.
1: E incluso no le molesta que la gente esté sin agua y ella esté pariciando por pari porque va a recoger.
0: Medio melón.
1: Así que el cantazo vale porque los medio millón valen más.
0: Claro. No es. 8:36 minutos de la mañana. Se vuelve la pausa, regresamos en breve con más.
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6: 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Con la llegada de junio comienza la temporada de huracanes. Prepare su plan de emergencia. Aprobada con enmiendas, medida que obligaría a Luma a no cerrar querella sin antes notificar al cliente. Alcalde de Bayamón se une a críticas por falta de agua en comunidades de su municipio. Representante Eddie Charbonnier cuestiona si en la fortaleza también se van a molestar con Ramón Luis Rivera. Escuchamos al representante Eddie Charbonnier.
7: De hecho, vi una entrevista que le hicieron al alcalde de Bayamón.
3: Creo en
7: que
3: fue Telemundo.
7: Coincido con su expresión, inclusive la primera dama, que a su vez es subsecretaria de Estado del gobierno, también mencionó que tenían preocupación y querían aceptar lo que estaba pasando. El alcalde, y cito, dijo que pena le da lo que está pasando en el acueducto y que no descarta ir a los tribunales tal como hizo el alcalde de San Juan Miguel Romero. Y de igual forma, también se quejó de la forma que acueducto, a manera, podemos decir, sarcástica, le está pidiendo hasta el Seguro Social de cada ciudadano de Bayamón que el alcalde le está sirviendo igual que es el alcalde de San Juan. Aquí la pregunta sería si en la fortaleza también se van a molestar con Ramón Luis o si acueducto se va a molestar también con la gente de Bayamón y van a ir a la Morenita, a los sectores que el alcalde menciona, a abrir las bombas, como nos hacen en San Juan, para tratar de desmentirnos. En el caso de Bayamón, son 10 días nada más que menciona el alcalde. Y en 10 días tienes a la primera dama mencionando, que lo puedes leer.
3: Ahí sí, está. Narel Waleska Colón, inaceptable, pobre de nuestra gente de los campos, y tagué acueducto.
7: 10 días.
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9: Estoy aquí en la pausa contestando los mensajes de nuestros atléticos, que están molestos todavía.
10: Besitos.
9: Pero están
10: barridos por los otros. Barridos por
9: los otros. En el 2022, en el 2023, señor, estamos en el 2026. Y le ganamos 2 veces ya.
10: No vive en el pasado.
9: No vive en el pasado. Señor, ya. Descansen. Descansen.
10: Descansa.
9: Mira, gracias por tener con nosotros aquí en esta edición de Puesto para la Mañana. Miren, oye, que mucha suerte tiene Susa y Baby.
10: Susan Roy, muchacho.
9: Doña Susa tiene, pero mucha suerte. Por una cosa.
10: En un gobierno donde...
9: ¿Baby habrá vivido el party del pool party? No me extrañaría.
10: Baby tiene cara de los que se ponen los hot pants.
9: ¡Sí! ¡Sí!
2: Ah, full.
10: De los que se mueven los pants.
2: Y de que celebramos los masculinos y
11: de que celebramos las victorias, las derrotas.
2: Ya está, el DJ ya está recogiendo, ya están guardando cosas y él sigue en la piscina ahí, con el iPhone, escuchando canciones.
11: ¿No? Y diciéndole al DJ, ponme más ahí. Es como el policía bailarín ese que se graba en TikTok, que era el de Cagua, el retirado. Mira, ok. El FEI, el viernes, dijo que no van a investigar a Sosa. Que ellos entienden que ellos, después que evaluaron todas las cosas de lo del perjurio, que Susan Roy no era, que esto me vuela la cabeza. Susan Roy no era una funcionaria cubierta por el FEI en el momento que salgan los hechos que supuestamente ocurrieron. Y que como eso pues no era en su momento, pues no van a investigar.
10: Yo quiero entender, conocer y comprender esta nueva teoría del derecho, de que si en un documento bajo juramento usted le pregunta, usted está siendo investigada criminalmente, usted tiene conocimiento de que está siendo investigada criminalmente, y usted contesta que no, para que luego un año más tarde nos enteremos que en efecto usted estaba siendo investigada criminalmente, y bajo juramento usted dijo que no, que eso no constituye perjurio, pero bueno.
11: No está solo eso. Que ella dijo públicamente en el programa de Rayos X,
10: cierto es.
11: Le digo a José Carlos, a Yolanda Vélez Arcelay, en esa entrevista desastrosa, nefasta e infame, donde su equipo de prensa estaba tratando de controlar la entrevista.
2: Y que se acabara
11: la entrevista. Ella le dijo allí, no una vez, dos veces, que ella hizo una declaración jurada porque se la pidieron y que cuando la citaron en salud, estaban unos abogados allí y que le pidieron una información y que le dejaron saber que ellos estaban indagando y mirando una querella que habían recibido. Si eso no es una investigación, pues usted, yo no sé dónde vivimos. Y no está solo eso, que el secretario de salud, Carlos Mellado, dijo públicamente que cuando él la saca del el destaque que ella tenía en salud, le dijo a ella que era por la investigación que ellos habían hecho y ellos hicieron un referido al Departamento de Justicia. Ella dijo a preguntas de Yolanda Vélez Arcelay y José Carlos Sánchez de Rayos X que ella en dos ocasiones habló con la gobernadora y que ella le dejó saber a la gobernadora que habían unos señalamientos, que ya había hecho una declaración jurada, que ya había contratado a un abogado y que qué sé yo. Que resultó ser que es el mismo abogado de la compañía de Baby.
10: Correcto.
11: Para que sepa, ¿verdad?
10: Correcto.
11: Vamos a esto. Entonces, yo no logro entender cuál es este argumento de que cómo es posible que se te está pidiendo que tú mires el perjurio de una funcionaria que en un documento oficial del gobierno de Puerto Rico, del Poder Legislativo, ella pone allí dos veces en esa pregunta que ya no fue investigada y que ella no había sido parte ni objeto de investigación. Ni el señalamiento alguno. Cuando la tienes a ella públicamente reconociendo que sí fue, hay una declaración jurada en un contexto investigativo, declaración jurada que ella produjo y se la entregó a los periodistas allí en Radio X en televisión. Esto no fue allí en televisión, allí se la entregó. Porque claro, uno hace declaraciones juradas, Juan. Yo me levanto un día y digo, voy a hacer una declaración jurada.
10: Yo tengo mi sello ahí, lo tengo.
11: Vamos a hacer una declaración jurada. Mira, por la mañana me levanté.
2: Tengo el número al día, sé cuál voy porque el jueves le hice una Mónica después de salir del programa, así que
11: te voy a hacer una declaración jurada de mi mañana.
10: Sí, sí.
11: Yo, Jonathan Lebrón, certifico que me levanté a las 6 de la mañana, preparé al muchacho, lo vestí, nos dimos un BB, vimos Cars por la mañana. Me afeité, mientras él de esto, lo otro, salimos, cogimos tapón, llegamos al colegio, el colegio no estaba abierto, dimos una vueltita por la playa, lo llegué, lo dejé aproximadamente a las 7:33 de la mañana en el colegio.
10: Y llegaste aquí a las 7:55.
11: Sí, porque quiero hacerlo así. Quiero hacerte gastar un sello.
10: Jurado y suscrito ante mí, hoy 1 de junio, por Jonathan Lebrón Ayala, a quien conozco personalmente, en San Juan, Puerto Rico.
11: De verdad que estaba fuerte. Y este argumento, honestamente, este argumento de tú decir que ella no estaba cubierta por la ley del FEI, mano, está un poquito, es un stretch, porque ella ya era funcionaria. Recuerden que ella fue una designación en receso Susan Roy fue de las primeras designaciones que hizo la gobernadora de Puerto Rico. Ella ya estaba full en la posición. ¿Cómo tú me vienes a decir?

0: nuestro aparato anticorrupción. Yo tampoco tengo mucha fe en la oficina de ética. La oficina de la Contralora, dentro de todo, hace cosas, pero no es la entidad que le toca radicar los cargos y meter a los corruptos presos. Aquí, evidentemente, algo se está haciendo mal. Y antes de irnos a la pausa, el jueves, esto pasa medio por el radar, todo este tema del Departamento de Desarrollo Económico, el representante Héctor Ferrer presenta una resolución en la Cámara de Representantes para que la Cámara oficialmente solicite que el Departamento de Desarrollo Económico entregue la investigación que el exsecretario Negrón Richard había hecho sobre el secretario asociado de temas de OCPE, este señor de apellido Almodóvar. Esa investigación la hizo un abogado externo, un abogado de bastante prestigio, quien fuera director de la Oficina de Ética Gubernamental bajo la administración de Rosselló Padre, Irán Sánchez, creo que se llama él. Uh-huh. Y es bajo ese informe que recibe el secretario Negro Richard, utilizando ese informe, por lo cual él decide suspender de empleo a el subsecretario de OCPE y lo saca de esa secretaría asociada con tema de permiso. No debe sorprender a nadie que el portavoz del Partido Popular en la Cámara, Héctor Ferrer, presente ese tipo de resolución. Lo que sí debe sorprender es que la Cámara la aprobó.
1: ¿Por eso?
0: Porque del Senado ya nos hemos acostumbrado a que esencialmente en su guerra con la fortaleza, cada vez que Luis Javier Hernández radica una resolución de investigación, Tomás Rivera Chávez se le da fast track y permite que sea Luis Javier Hernández el que lleve la voz cantante, pero pues todos sabemos que detrás de eso hay una intención politiquera de Tommy de apuntarse a la contra la fortaleza.
1: Sí, y como el bruto de Lesslie Molina no lo puede hacer, pues...
0: Exacto.
1: Pues
0: él, ajá. Pero de la Cámara no lo habíamos visto, ¿no? Así que me llama la atención que don Johnny Méndez haya permitido que Héctor Ferrer se apunte esta y le dan 5 días. O sea que esencialmente esta semana, si fue el jueves, que fue el día de la sesión, pues el viernes laborable, hoy, así que presumo que el jueves o antes, el Departamento de Desarrollo Económico y su secretario interino, Lefran Fortuño, le harán esa entrega a la Cámara de Representantes de ese informe. Y estoy muy interesado en lo que dice ese informe. Porque que yo sepa, eso no es información confidencial.
1: No.
0: No más. Son informes que se pagó con fondos públicos.
1: Claro. Y a ver dónde está. Uh-huh. Y ya la secretaria dijo que lo recibió y que supuestamente están investigando.
0: Correcto. La secretaria que venía 20 días desde hace 2 martes, que fue cuando Negro Richard lo envió, para hacer una determinación inicial de si abre investigación en integridad pública o si no lo hace. ¿Buscas beneficios únicos y exclusivos? 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Regresamos con más. Puesto para mañana.
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6: Estas son las historias que la redacción de Radio Isla 1320 trabaja en estos momentos. Cancelados los servicios en academias que atienden a niños con autismo por falta de pago. Padres, madres y maestros acudirán hoy hasta las oficinas de la Junta de Supervisión Fiscal en busca de que se garantice el dinero en el presupuesto. La manifestación inicia a las 9:30 de la mañana. Representante Eddie Charbonnier advierte a la Oficina de Gerencia y Presupuesto buscará en el presupuesto de otras agencias el dinero para servicios de educación especial. Urge se le pague ya el dinero adeudado. En condición grave el conductor de una motora tras accidentar

0: 14 en Naranjito. ¡Wow! Este es el tercer accidente serio ocurrido en los pasados 3 días en Puerto Rico. Accidentes de motora. Soy José Luis Renta. 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La hora 8:57.
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0: ¡Atención, boricua! ¡Prepárate! Por ahí viene la parada puertorriqueña en New York.

gente, acaba de comenzar otra edición más de Desayunando con Guava, que se transmite todos los días. Todos los días, de lunes a viernes, en el horario de 9 de la mañana a 11, a través del cuadrante 850 AM, cubriendo

0: oeste, noroeste, suroeste y central oeste del país. Además de que nos pueden sintonizar por internet a través de www.guava850m.com y en la red social Facebook. En la red social Facebook usted escriba Guava la Grande. Guava la Grande. Ahí va a obtener un resumen de todo lo que acontece en nuestras ediciones diarias, de lunes a viernes, de 9 a 11 de la mañana. Mi nombre es Víctor Vázquez Domenech. Estoy aquí en el estudio José Capella Álvarez, originando desde la Avenida Victoria en Aguadillita Querida. Hoy es lunes primero de junio, lunes primero de junio de 2026. Un nuevo mes comienza, el mes número 6 en el calendario. Y hoy, primero de junio, también comienza la temporada de huracanes, la temida temporada de huracanes. Sí, así que vamos a, primero que nada, déjeme saludar al compañero, amigo Alex Ariel González. Y excuso a Yediel, a mi compañero, no se sentía un poquito bien el día de hoy, así que esperamos que se restablezca pronto, pero está aquí Alex Ariel González.
1: Desde las verdes y hermosas colinas del barrio Cuchilla.
2: Buenos días.
1: Bueno, ahí está. Ok, Víctor. Señores, que estamos aquí bateando de emergente hoy. Y entonces, pues ya tú sabes, estamos aquí haciendo todo un poquito. Así que buenos días para ti, Víctor. Y buenos días para toda la audiencia de Guava 850, que todos los días tempranito en la mañana se dan cita a este pocillo y a este platillo de información.
0: Eso es así. Oye, vamos a estar hablando, sabes que los partidos políticos comenzaron los procesos de reorganización.
1: ¿Así es?
0: Tanto el Partido Popular Democrático como el Partido Nuevo Progresista. El Partido Popular Democrático comenzó en los municipios donde no tienen alcaldes populares y el PNP hizo lo propio en los municipios donde no tienen alcaldes PNP. Uno de estos en la zona oeste fue el municipio de Moca. Y ayer se llevó a cabo una primaria para seleccionar el presidente del comité municipal del PNP en Moca. Hay unos números preliminares, ya mismo van a estar los números oficiales, pero preliminarmente fueron a votar unas 2.915 personas. Omaira Quintana obtuvo 1.246 votos y Jason Rosa obtuvo 1.669 votos, lo que hace prevalecer como presidente, ¿verdad? Como el presidente electo del comité del Partido Nuevo Progresista en Moca. Así que para hablar sobre lo que sucedió ayer y qué expectativas tienen ahora como presidente electo, está aquí en el estudio el senador Jason Rosas, que, oye, lo veo contento, senador.
3: Víctor, buenos días, Alex Ariel y a todos los radioescuchas de Guava. Pues sí, estamos contentos.
0: ¿Durmió mejor ayer? ¿Más tranquilo?
3: estaba cansado, así que
0: descansó. Sí. ¿Qué le parece la jornada electoral? 2.915 personas fueron a votar. Usted tuvo prevaleció por unos 420 y pico de votos de ventaja. ¿Qué le parece?
3: Pues mira, una participación excelente. Quiero, ¿verdad? Parte aclarar que votaron más de 3.000 personas.
0: Por los añadidos a mano.
3: Entre fue una participación, la de mayor participación a nivel isla en estos procesos.
0: En lo que se lleva ahora, en la reorganización de
3: en
0: ahora.
3: En lo que lleva ahora esta reorganización ha sido la de mayor participación.
0: ¿Qué significa eso para usted?
3: Que hay un entusiasmo de los PNP en Moca por un cambio.
0: ¿Verdad que haya habido dos candidatos y que la India hizo un papel

0: razonable, ¿no? Porque sí, tuvo 1.200 y pico votos una persona, ¿verdad?
1: La felicitamos y lo reconocimos en el día de ayer, ¿verdad? Por el excelente trabajo que hizo.
0: Ayer mismo se vio, usted acudió a donde estaba la India Quintana con el presidente del Senado, don Tomás Rivera Chats.
1: Eso sí.
0: ¿Qué quiere demostrar con esto,
1: senador? Mira, había un compromiso de parte de ambos que una vez culminara el proceso nos íbamos a reunir y que nos íbamos a unir.
0: ¿Qué habla? ¿Pudo hablar algo con la India? ¿Pudieron intercambiar impresiones?
1: Pudimos, ¿verdad? Darnos un abrazo, más que nada. Yo siempre lo he dicho, ¿verdad? Que la aprecio un montón a ella y a su familia. Somos del mismo barrio. Cuando ella era comisionada electoral, ella me buscaba a mí para que yo fuera funcionario de colegio. Así que hay una amistad, ¿verdad? Y un respeto por ella.
0: ¿Va a buscar la unidad del partido en este sentido? ¿Usted cree que esta primaria hubo alguna roncha dentro del...
1: No,
0: PNP.
1: La campaña que llevamos ambos fue una campaña de altura, de llevar su mensaje, ¿verdad? Y no hubo roces, quizás alguna diferencia, pero bien mínimo, no creo que sea para...
0: Y el primer paso fue visitarla. ¿Cuál sería el segundo paso dentro de trabajar pro la unidad del Partido
1: Nuevo Progresista? Pues mira, ya vamos a coordinar una reunión con ella, ¿verdad? Para hablar de otros asuntos, no tan a la ligera como lo fue durante el día de ayer. Uh-huh. Sí, ya comenzamos a hacer las llamadas, a buscar gente que estuvo con ella. Acabamos de salir de una reunión con los líderes de la juventud. Así que nosotros vamos a hacer lo que dijimos, a buscar la unidad del partido, a aglutinar a nuestra gente y encaminarnos.
0: ¿Qué falta de esa reorganización del PNP en Moca? Ya se seleccionó el presidente del comité municipal. ¿Qué queda?
1: Mira, se supone que la próxima semana sean las primarias para las mujeres progresistas, la juventud progresista y coordinador de servidores públicos. Por parte, ¿verdad?, del equipo de las mujeres progresistas que estaban con Omaira, ya me notificaron de que iban a retirar las candidaturas y que van a unificarse con nosotros. De igual manera, hoy me reuní con el candidato a presidente de la juventud de parte de ella. Está en la mejor disposición también de hacer lo mismo y
0: retirar esas candidaturas.
1: Retirar esas candidaturas, y hay más posiciones dentro del comité, ¿verdad?, que podemos unificar y encaminarnos juntos.
0: Dentro de ese proceso de reorganización, pasa ahora a los barrios.
1: Sí, Rosa. Luego de terminar, ¿verdad?, con lo que es la juventud, las mujeres y servidores públicos, pues vamos a cada unidad electoral.
0: ¿Va a ser un proceso proveniente de la base del partido, o cómo se va a hacer este proceso?
1: Sí, el que quiera participar, se hacen unas asambleas por barrio, y que quiera, ¿verdad?, participar de la misma, puede participar.
0: De esos PNPs que no votaron por el Partido Nuevo Progresista y su candidato alcalde, el alcalde Beto Morán, Beto Pérez, en las elecciones pasadas, ¿fueron a votar? ¿Usted identificó gente que fue a votar a esta primaria del PNP? ¿Están regresando al PNP o todavía hay que buscarlo? Mira, porque muchos hicieron campaña a favor del actual alcalde Franco Barreto. Inclusive sí, había PNP con Franco, había por ahí.
1: Te puedo decir que muchos en el día de ayer participaron. Muchos de los progresistas, ¿verdad?, que no estuvieron con el pasado alcalde y que no votaron por el PNP en Moca, ayer participaron de la misma. Así que la participación fue excelente. En estos procesos, en ocasiones se esperan el 15-20% del electorado. Votó el 50% casi.
0: Así comparado con los 6.000 y pico votos que sacaron en las elecciones pasadas, ¿no?
1: Sí. Estamos hablando de una participación excelente, un partido vivo. La unidad, ustedes fueron testigos, ¿verdad?, de que...
0: Sí, ayer Guava hizo varias intervenciones, claro.
1: De que estuvimos allí con ella, hubo un abrazo, y hubo las mejores intenciones de unificar el partido.
0: El presidente del Senado, ¿cuán satisfecho se sintió, según, verdad? Aunque nosotros lo entrevistamos ayer, que le pudo conversar con él.
1: Pues mira, estaba contento, ¿verdad? Él bien claro lo dijo, ¿verdad? Él aprecia mucho también a Omaira y demás, pero, o sea, yo soy senador de distrito y tuve ese respaldo y se lo agradezco, ¿verdad? Porque además del respaldo

0: el presidente del Senado es un gran consejero mío, y unos consejos que da, un apoyo, ¿verdad?, que brinda a uno que es importante.
1: El que la figura del vicepresidente del partido y presidente del Senado fue un punto clave para su victoria en esta selección del comité
0: Mira,
1: municipal.
0: todos los progresistas de Moca, fueron los que votaron. Obviamente todo el mundo sabe que cuento con su respaldo, pero yo le agradezco primero que nada a la gente, a mi equipo de trabajo, al equipo de trabajo de Omaira, que también fue parte de este proceso, los observadores mío y de ella, los movilizadores, porque el proceso fue súper exitoso, no solamente porque yo salí ganador, sino por la excelente movilización que hubo de ambos equipos. Lo que demuestra que tenemos un partido vivo y con el deseo de un triunfo.
1: De cara a una posible reorganización del Partido No Progresista, en Moca la pregunta está sobre la mesa. Yo creo que mucha gente se la sigue preguntando. Candidatura alcalde de Jason Rosa para las próximas elecciones. ¿Es una viabilidad, es una posibilidad, es una certeza?
0: Hay una gran posibilidad de que eso ocurra. Nunca lo he descartado, sabe que siempre me lo has preguntado y nunca lo he descartado.
1: Es
0: Esto
1: que la gente como que quiere escuchar que usted diga, pues sí, voy para alcalde. Yo creo que eso es lo que la gente, por lo
0: Sí,
1: menos el
0: pero no.
1: PNP.
0: Yo en octubre del 2027,
1: Se
0: mi
1: radican.
0: cumpleaños, ahí yo voy a anunciar a dónde yo voy. Ahora yo voy a enfocarme en buscar a los que estuvieron con Omaira, en buscar, ¿verdad? Tratar de aglutinar el Partido Nuevo Progresista, en reorganizar todas las unidades y en fortalecer el partido. Eso es lo primordial para mí en
1: ¿Ha
0: estos momentos.
1: podido conversar con la presidenta del Partido No Progresista, Jennifer González, el gobernador de ENFE, o con el secretario general o comisionado
0: Ayer
1: electoral?
0: nos reunimos con el secretario del partido, Jorge Santini, nos reunimos
1: ¿Bajó para acá ayer,
0: con el
1: Santini?
0: subsecretario Raúl Márquez, que tengo una excelente comunicación con él. Estaba allí Aníbal Vega Borges, estaba el comisionado alterno Félix Xavier, que es mi amigo de hace mucho tiempo de la
1: Pero
0: juventud.
1: vinieron para acá.
0: Sí, ellos estuvieron acá inmersos en el proceso, estuvieron todo el día mirando el proceso porque ellos saben y sabían que esta primaria iba a ser de una excelente movilización y ven el potencial que tiene el pueblo de Moca para poder rescatarse.
1: Los que votaron por Omaira, ¿qué les puedes decir hoy? Hoy, ya hoy más sosegado, ya hoy, ¿verdad? Pasado lo que es una campaña con sus altas y bajas, ¿qué mensaje podría llevar a los que no los favorecieron a usted en la pasada
0: Pues
1: primaria?
0: mira, este proceso culminó. Ahora nos estamos en buscando el proceso de unidad. Ya muchos me han escrito, muchos se han puesto a la disposición, y le agradezco a todos ellos. Necesitamos a todos para poder ganar y caminar el Partido Nuevo Progresista, independientemente de quién vaya a ser el candidato. Necesitamos a todos los progresistas unidos, para hacer el trabajo que tenemos que hacer y ganar en el 2028.
1: Esta presidencia, el Comité Municipal del PNP en Moca, ¿incluye fiscalización a la administración municipal actual en Moca?
0: Eso es parte de lo que tenemos que hacer. Lo que sí van a tener de mi parte es una fiscalización seria. No tirar por tirar porque es una administración del Partido Popular. Además de que mi compromiso como senador de distrito es continuar ayudando a todos los pueblos de mi distrito, incluyendo el pueblo de Moca. Tengo unos compromisos con él de mejorar unas facilidades recreativas, por ejemplo, y hay unos fondos que están, yo sé que están por salir, que van a dársele continuidad. Y además de que cuando se apruebe el próximo presupuesto, si yo sé que se le van a aprobar los fondos necesarios al municipio de Moca para que pueda seguir llevando a cabo la obra.
1: Y entonces, porque sé que tiene otras entrevistas, senador, su labor como senador del distrito Mayagüez-Aguadilla, ahora siendo presidente del Comité Municipal del Partido No Progresista en Moca, ¿entiende que se va a afectar esa labor?
0: Continuamos trabajando. Hoy salgo de unas entrevistas, me he visto y sigo para San Juan, para el Capitolio, para hacer el trabajo que siempre estamos haciendo.
1: Bueno, pues senador, gracias por estar con nosotros estos minutos. Sé que tiene otra entrevista.

0: esperamos seguir teniendo esta comunicación con usted, que siempre la hemos tenido.
1: Gracias, Víctor. Gracias por abrirme darme la oportunidad siempre en tu programa, por verdad, cada proyecto, cada actividad que hacemos, siempre me abre las puertas.
0: Gracias a usted, senador. Vamos, ahí está, el senador del distrito Mayagüez Aguadilla, Jason Rosa. Gracias a Isaac, a los compañeros que estuvieron en el estudio y nos hablaron sobre el proceso de reorganización del Partido Nuevo Progresista en Moca y la primaria de ayer. Bueno, vamos a seguir hablando sobre este tema. Tengo en línea telefónica a Omaira Quintana, quien fue una de las candidatas a la presidencia del Comité Municipal del Partido Nuevo Progresista en Moca. La tenemos, gracias al compañero Alex Ariel, la tenemos ahí en la línea telefónica. Así que buenos días, Omaira.
2: Buenos días a todos, Víctor y Ariel.
0: Qué bueno escucharla. ¿Cómo se siente hoy? ¿Más sosegada? ¿Ya pasó este proceso primarista al Comité Municipal del PNP? ¿Cómo se siente, Omaira?
2: Me siento tranquila, de verdad, bien. Hice mi trabajo. Me siento, de verdad, que contenta por mi trabajo.
0: Fueron 1.260 y pico de votos, o sea que una... Sí. Obtuvo un entiende que hizo un buen papel, Omaira.
2: Bueno, pues yo no perdí yo a mí, porque fueron 1.260 votos de personas que yo conocí, de verdad, que yo visité, que yo solamente tuve conversaciones, que realmente yo sentí que sí, que fue un trabajo excelente. Eso es así.
0: Que hoy que estás más, ¿verdad?, más sosegada después de un proceso, sí. Ya se vieron los resultados. ¿Qué entiende usted que fue el factor para no prevalecer en esta pasada primaria, Omaira?
2: Pues también, es que pues la política es así también. Acuérdate que el senador tiene con más... la gente lo conoce más en la calle, ¿me entiendes?
0: Tal vez factor conocimiento,
2: exacto. Uh-huh. Puede ser eso también. Tuve poco tiempo también para hacer una campaña, ¿me entiendes?, más fuerte. Pudo haber sido eso también.
0: En ese proceso de unificar, usted siempre hablaba de unificar el Partido No Progresista en Moca, de parte de Jason Rosa y la campaña de Jason Rosa, ¿ya se han acercado donde usted, Omaira?
2: Sí, en el mismo momento que usted vio, yo hablé con ellos en el mismo momento, que sí, yo siempre dije que yo soy una persona de palabra y que sí, que yo siempre creo en la unificación, vengo de ese partido y sí, ellos se acercaron a mí y tuve conversación con ellos, que sí, que contarán conmigo, y el partido sabe, puede contar conmigo.
0: ¿Y lo va a hacer en acción si se lo solicitan, Omaira? ¿Va a hacer campaña por el Partido No Progresista en Moca en las próximas elecciones?
2: Es que estoy en estos momentos, yo analizo todo. Pero sí, yo siempre he sido proactiva en el partido, siempre.
0: Cuando siempre usted dice que lo analiza, sí, todo, ¿es que no descartaría una próxima candidatura a alguna posición política? Es que
2: todavía yo eso no lo he pensado, ¿sabe? Todavía estamos apenas a las 9 de la mañana y no, ¿sabe? Que todavía no he tenido momento para yo sentarme con mi esposo y mis hijos, de verdad que nada. Estoy tranquila, descansando, que me levanté ahora a café, pero que realmente no he pensado nada todavía. Solamente dije que me íbamos a unir y eso hice. Rápido me uní al equipo del PNP.
0: Yo entrevisté al senador Jason Rosso unos minutos antes de usted, sí, entrar. Él habló de que la organización de las mujeres progresistas de Moca, la facción que la apoyaba usted, que habían radicado candidaturas, ya está próximo a retirar las mismas para unir sus esfuerzos con las mujeres progresistas de Jason. ¿Qué le parece? ¿Ya esa determinación la habían conversado con usted?
2: Sí, por lo menos eso es así. Presidenta dice, yo también puedo unir.
0: La escucho entrecortado, no sé si se está moviendo.
2: Sí.
0: La escucho entrecortado, no sé si es que está en algún movimiento. Déjeme ver si puedo escucharla mejor.

0: ¿Está por ahí Omaira? Omaira. Yo creo que se cayó la llamada. Creo que se cayó la llamada, sí. Vamos a tratar de conseguirla nuevamente para ¿verdad? Finalizar y recapitular lo que nos quiere informar luego de esta primaria que ayer se seleccionó a la presidencia del Partido Nuevo Progresista en Moca, donde resultó electo el actual senador del distrito Mayagüez Aguadilla, don Jason Rosa Ramos, y estamos hablando con la la otra contendiente en esta primaria, la señora Omaira Quintana Velázquez, quien no prevaleció en esta consulta a los no progresistas mocanos. Estamos teniendo problemas con la señal. Alex Ariel está tratando de hacer todo lo humanamente posible por tratar de conseguir finalmente a la señora Omaira Quintana Velázquez para finalizar esta entrevista. Ahora sí. Ahora sí, ahora entiendo que se escucha mejor, Omaira. Omaira.
1: Sí.
0: Ahora
1: sí. Sí, le escucho. Sí.
0: Mire, lo que quería conversar, consultaron con ustedes las mujeres progresistas, ¿verdad?, que iban a retirar esta candidatura a, para que no se llevara la elección en las mujeres.
1: Sí, sí, por lo menos la presidenta así lo aceptó. Sí.
0: Y en la juventud.
1: Parte de la unión.
0: Y en la juventud, no, eso, ¿también se no, va a eso, dar algo similar?
1: No, no, en eso no.
0: ¿En eso van a continuar?
1: No, todavía eso no está reunido, no hemos hecho nada. Acuérdate que estoy acabándome de levantar y todavía eso no se ha discutido.
0: Ok, ok. ¿Qué mensaje le gustaría llevar a usted, Omaira, tras este proceso primarista por todos los que votaron en esta pasada elección y que la favorecieron a usted?
1: ¿Cómo la pregunta? Que no escuché bien.
0: ¿Qué quisiera proyectar o qué mensaje le quiere dar a las personas que votaron por usted sí. en la pesada primaria, sí. ¿verdad? Usted no prevaleció, pero ¿qué mensaje le quisiera pues llevar a esa persona?
1: A todos los que me apoyaron, darles las gracias, ¿verdad? Por confiar en mí. Fue poco tiempo que estuve, ¿verdad? Pero 1,200 y pico de personas que confiaron en mí, de verdad que les doy las gracias a todos ellos.
0: Bueno, Omaira, acá siempre estamos a su orden y gracias por aceptar esta entrevista temprano en la mañana.
1: Ok, gracias a ustedes, Víctor. Ok.
0: Gracias. Desayunando con Víctor Vázquez y nada, Alex y a todas las personas, ¿verdad? El pueblo de Moca, pues surgió esta elección en el día de ayer con una participación de 2,915 personas. Hemos hablado tanto con la persona que salió favorecida, el senador Jason Rosa, que lo escucharon temprano en la mañana. Ayer hicimos unas intervenciones en vivo, pero ustedes saben que dentro de todo este ambiente político, pues las emociones cuando están a flor de piel es una cosa y cuando uno habla más sosegado es otro, ¿verdad? Así que gracias también a los candidatos que ayer estuvieron disponibles para Guava 850, el presidente del Senado también estuvo disponible, Tomás Rivera Chatz, quien es el vicepresidente del Partido No Progresista, y llevamos la información ayer en la tarde y ya hoy más sosegadamente pudimos conversar con ambos después de sus respectivas reflexiones. Así que nada, continuamos acá desayunando con Guava. Víctor Vázquez, hoy me acompaña el amigo Alex Ariel González. Está más concentrado con jugo de China, no has dicho ni... Bueno, sí, te saludaste temprano, pero estás más concentrado
2: tranquilo,
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2: Mejor que tú, no, mejor que tú y Ediel, ya tú sabes, nadie. Así que no, yo no, me quedo aquí.
0: Siempre está.
2: Pero hacemos lo propio, ¿no? Y bien interesante esto de mi pueblo. O sea, de hecho, yo estuve bien pendiente a lo que sucedía. Muchas personas, de hecho, cuando se le decía que había elecciones, ¿verdad? Bueno, en cuanto a...
0: Bueno, es una elección.
2: Sí, es una elección porque tú haces tu elección, ¿verdad? Uh-huh. Muchas personas quedaron sorprendidas. Pero elecciones, en Moca, de verdad. Sí, por la presidencia del Partido No Progresista. Pero fíjate, más de 3,000 personas, dice el senador.
0: Y comparado con el Partido No Progresista en Moca, obtuvo poco más de 6,000 y pico votos en las elecciones.

0: elecciones pasadas, o sea, su candidato a alcalde, Beto Pérez, ¿verdad? Prevaleció Franco por 1,000 y pico de votos de ventaja. Pero de esos 6, si se toma en consideración los 6,000 y pico votos que sacó Beto Pérez, y ahora votaron 3,000, pues es un poquito más del 50%.
1: Ok.
0: De los electores del PNP. Estoy hablando de PNP, solamente exacto. De los electores del PNP. ¿Verdad? Que fueron a votar.
1: Mira, y te pregunto, ¿hay más primaria por ahí? ¿Más elecciones pues, en otros pueblitos por ahí cerca?
0: En San Sebastián realizaron 2 para la presidencia del Comité Municipal del Partido Nuevo Progresista.
1: Okay. ¿Eso fue cuando? ¿Ayer también? ¿O ya viene?
0: No, eso es radicaron.
1: Que radicaron candidaturas. Okay.
0: O sea que debe haber una elección próximamente. En Aguadilla se radicó 1 para la presidencia, pero hay 2.
1: Añasco tuvo el suyo, ¿verdad?
0: Añasco. El Partido Popular.
1: Popular, exactamente. Popular. Sí.
0: Añasco por el Partido Popular tuvo primarias y San Germán. Por el Partido Popular.
1: En San Germán también, exactamente.
0: En Aguada radicó 1 solamente persona para el comité municipal, o sea que no debe haber primaria por el PNP, ni por el Partido Popular, porque es el candidato alcalde incumbente. Uh-huh. Y de este área, creo que San Sebastián radicaron 2, y en Aguadilla radicó 1 persona para la presidencia, pero 2 para la vicepresidencia. O sea que debe haber primarias para la vicepresidencia.
1: Ok, y... ¿cuándo son las primarias?
0: Ahí es que son por etapas, ¿verdad? Esto es una lo que ellos le llaman fases.
1: Pero para saber cuándo comienza el deporte favorito del puertorriqueño.
0: Por lo menos
1: oficialmente. Bueno, ya empezó ayer.
0: El Comité Municipal de San Sebastián va a ser el 28 de junio.
1: De junio, o sea que estamos ahí al lado ya.
0: Pero hay que ver, como tú bien señalas, después de este proceso interno, esto se llama un proceso interno de los partidos. Ajá. Después, en el año 2028, vienen las primarias de ley. Y las primarias de ley es para seleccionar los candidatos oficiales para las elecciones.
1: Que es el mismo año.
0: Es el mismo año, o sea,
1: en el 2028
0: junio.
1: También.
0: Junio del 2028.
1: Exacto.
0: Y las elecciones son en noviembre de 2028. Uh-huh. Pero hay que radicar en diciembre de 2027. Todo el que quiera participar en las primarias de junio de 2028 tiene que radicar en diciembre de
1: 2027.
0: Esa es la ley. Ahora lo que hay son procesos internos de los partidos. Internos. Vamos a ver. Esta es el deporte nacional. Estoy de acuerdo contigo.
1: Claro, seguro.
0: Estoy de acuerdo, totalmente de acuerdo contigo.
1: Se acaba eso, se acaban las conversaciones en la cafetería, en la calle, en la parada.
0: Y se acaban los bellones, porque tú sabes que la gente se tira bellón para política.
1: Ajá, ¿no? Así es. Así
0: a
1: es.
0: Mí sí es verdad. Bellones, ¿por dónde vendrá eso, verdad? Se tiran bellones por política. Bellones es como que se te pone gelado.
1: Un bellón, ¿no? Le pegó un bellón. Escuché eso, me pegó un bellón, es eso.
0: Pero si lo cogemos literalmente, cogemos un bellón y se lo pegamos en el cuerpo.
1: Hay algo ahí, hay algo, hay que investigar eso, que, de qué se trata, pero bueno.
0: Bueno, Alex, ¿qué hacemos?
1: Una pausa.
0: Vamos a la pausita.
1: Regresamos en breve, 9:32, esto es Desayunando con Guava.
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0: Continuamos desayunando con Guava. Víctor Vázquez, hoy me acompaña Alex Ariel González. 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
0: Oye, vamos a hablar, Alex, vamos a hablar de la psoriasis. Okay. Muchas personas, y yo quiero aprender.
1: Ese es como si fuera la pequeña caspita que te sale, pues pero que también que te da en la piel. Ajá.
0: De eso es lo que quiero hablar, que nos orienten.
1: Como escamado, ¿verdad?

0: Y va a haber en la zona oeste una actividad donde la gente también puede continuar con
1: Sí.
0: esta orientación. Así que
1: Qué
0: vamos a hablar
1: bien.
0: con ella. Tenemos en la línea telefónica, Alex, y a toda nuestra gente, a Leticia López. Ella es la directora ejecutiva de la Asociación Puertorriqueña de Ayuda al Paciente de Psoriasis.
1: Oye, de hecho, que mucha gente confunde a veces la capita que te puede salir o, ay, que me están haciendo como unas capitas en la ceja, o algo así.
0: Pues vamos a
1: Bueno,
0: hablar con ella.
1: vamos, sí, está bien interesante eso.
0: Que nos oriente. Buenos días, Leticia.
2: Hola, buenos días. Qué placer estar con ustedes en mi querida área oeste.
0: Al contrario, el placer es nuestro y gracias, gracias por estar disponible con nosotros. Primero que nada, vamos a comenzar de cero porque esta entrevista lo que quiero hacer es orientar sobre todas las cosas. ¿Qué es
2: Exacto,
0: la
2: vamos a educar.
0: psoriasis? ¿Cómo la gente, qué le podemos decir a alguien que nunca ha estado expuesto a psoriasis o que no tiene idea de lo que es? ¿Qué es psoriasis?
2: Bueno, si vamos a lo técnico, primero que nada, es una enfermedad autoinmune, inflamatoria, no contagiosa. ¿Ok? Bien importante, bien que sepan que no es
0: No se
2: contagiosa.
0: pega de ser humano a ser humano.
2: De ser humano a ser humano. Sí. Hay un factor genético hereditario, ¿ok? En la gran mayoría de los pacientes puede, si investigan, alguien en su familia cercana es paciente. ¿Qué pasa? La psoriasis en Puerto Rico, esta área oeste, es bien común porque nos casaban entre familias.
0: Claro,
2: Mis
0: los primos
2: papás eran
0: hermanos, los
2: primos,
0: primos
2: mis abuelos
0: segundos.
2: eran primos, exacto. Y ¿cómo se manifiesta? ¿Qué es lo que todos los días vemos? Vemos mucha caspa en la cabeza, pero no es la caspa esa normal que parece arena de nuestras playas. No, no, no, no. Es cuando el cuero cabelludo se pela. Tú ves que el cuero cabelludo es una cáscara gruesa, grande, y se te cae todos los días. Y tú dices, pero ¿qué pasa? Y te arde y te
0: Y se
2: pica
0: forman como unos boquetes,
2: mucho.
0: yo hablo así, se forman como unos boquetes ahí en la cabeza, ¿no? Que se le ve el cuerito cabelludo.
2: Bueno, más lesiones, parecen más, le llaman la psoriasis en placa, que es la más común, porque es levantada, esa cáscara levantada. Número uno, el primer consejo es que no te dejes que te la saquen, que te la arranquen. Tú lávate la cabeza normal con lo que te diga el médico, pero no te pongas a rascarte y a sacarte. ¿Por qué? Porque esa es tu piel. Es tu piel que regularmente la persona sana se le cae cada 28 días, normalmente, tú no te das cuenta, es un regeneramiento normal. A nosotros de 24 a 48 horas, a los pacientes de psoriasis. Entonces, pues obviamente no coge las capas necesarias de grasa, del todo lo que necesita, se regenera muy rápido.
1: Pero eso
2: Porque
1: pica,
2: si
1: eso
2: vamos a
1: pica.
2: los científicos, que si pica, pica, arde,
1: Ay, bendito.
2: duele, es bien duro para el paciente. Otra cosa, los codos resecos. Pero esos codos resecos que te sale una cáscara todos los días y se te cae. Y dice, oye, a mí me sale una cáscara grande y se me cae. Ahora me pongo vaselina y se me controla. Pues porque le estás ayudando la inflamación con la vaselina. Le sella ese hidratante, porque la vaselina más que nada es sellarte eso ahí.
0: Le quería
2: Y te
0: preguntar, usted me
2: ayuda.
0: menciona que usted dijo que esto es psoriasis y le tenía como un apellido, digo yo. ¿Cómo es que usted dijo?
2: Bueno, se llama enfermedad psoriática. Porque es la enfermedad psoriásica, ¿por qué? Porque el 30% de los pacientes que manifiestan lesiones en piel, que ya dije que lo más común es cabeza, codo y no había dicho las extremidades, las piernas, es lo más común, la psoriasis en placa. Y ese vemos muchos pacientes, el 60% de los pacientes, ese es el tipo de psoriasis que tiene.
0: Y hay
2: Ahora,
0: varios tipos de
2: el
0: psoriasis.
2: 30% de estos pacientes pueden desarrollar artritis psoriásica y es una inflamación en las articulaciones, comúnmente mano, cuello y pie y espalda baja. Cuando estamos mozos, eso puede ser, claro, reumatólogo, ¿verdad? Especialista que le pueda ayudar.
1: Pero hay
2: Hay
1: gente.
2: varios tipos de psoriasis.
1: Exactamente,
2: Hay
1: eso
2: psoriasis en
1: mismo
2: las
1: quería saber.
2: uñas, hay psoriasis en las uñas, hay psoriasis inversa, que es en tus partes íntimas, y eso es distinta, porque las partes íntimas son húmedas. Así que eso es

0: como una, la piel bien finita que se abre con facilidad. Esa en las axilas, en la mujer debajo de los senos, en la mujer y en los hombres en sus partes íntimas. Entonces puede ser bien doloroso.
1: Entonces, ¿qué hay que hacer? Cuando, ya usted nos ha identificado, nos ha podido decir cómo se manifiesta. ¿Y qué hay que hacer cuando vemos una síntomas como este? ¿Cuál debe ser el primer paso de la persona?
0: Lo primero que nada, tu médico primario. Okay. Tu médico primario que te evalúe. ¿Por qué? Porque se confunde mucho con dermatitis. Y no es lo mismo. Dermatitis tiene que ver más con alergia, tampoco se pega. Pero es autoinmune ambas, pero no es lo mismo.
2: O sea, la persona que tenga psoriasis no necesariamente tiene que ir a un dermatólogo para que te certifique que es una psoriasis.
0: No, yo recomiendo que vaya al dermatólogo. Lo que pasa es que dime cuántos dermatólogos tenemos en el área oeste.
1: Uh-huh. Escasísimo. 8. Por eso que el primer paso es ir al médico primario para que le ayude a identificar si es psoriasis o es otra condición. Y de ahí se refiere a un dermatólogo.
0: Y que él te refiera a un dermatólogo, pero que por lo menos tenga una intervención rápido para ir tratando de manejar los síntomas.
2: ¿Qué pasa si no se trata a tiempo eso?
0: Bueno, se puede apoderar. En la psoriasis, un factor bien fuerte es que si tú tienes un evento postraumático y tu sistema autoinmune se ve afectado porque estás bien afectado, ¡pup!, rebotó en una inflamación severa y se empieza a manifestar una psoriasis que tú no esperabas.
1: Wow. ¿Y cuál es el tratamiento?
0: No tienes ningún familiar y puede pasar.
1: ¿Cuál es el tratamiento que se utiliza?
0: El tratamiento más típico empiezan con cremas.
1: Okay.
0: Regularmente esto hay que hacer terapia de pasos, hay unas cremas recetadas ahí también que el farmacéutico te puede ofrecer, y para la cabeza hay unos champús. De ahí pueden ir a medicamentos más sistémicos, que son tabletas, y tenemos los de nueva generación, que te estoy hablando que tienen 30 años, tampoco es que son de ayer.
2: Oye, ¿pero eso se cura o eso se trata?
0: Se alivia al 90%. Ah. El tratamiento adecuado.
2: Okay, pero nunca tiene una cura en su totalidad.
0: Actualmente no tenemos una cura porque tienes que continuar con tu tratamiento.
2: Ese tratamiento es de por vida, entonces, me imagino.
0: Se puede bajar la dosis. Uh-huh. Perdóneme.
2: El tratamiento ese es de por vida, o sea, algo que tiene que estar usando constantemente.
0: Es como la hipertensión.
1: Okay. Usted hablaba de vaselina. ¿Eso es común entonces ver pacientes de psoriasis que utilicen vaselina?
0: Recomendado cremas hidratantes que no tengan perfume y poco alcohol.
1: Y los jabones también.
0: Queremos que hidraten.
1: Y los jabones también, es importante.
0: Sí, hay que evitar, hay que evitar el Protex y esos jabones bien fuertes. Para los que tienen piel sensible, busquen jabones dirigidos al piel sensible, que te hidraten.
1: Wow.
0: Y es importante que el paciente también observe su dieta, porque esto es una inflamación en tu cuerpo. Entonces, si tomas mucho refresco, muchos azúcares, mucho ajos, muchas carnes de cerdo, carnes rojas, eso no te vas a aliviar.
1: Y eso va, lo que hace es empeorar la condición.
0: Con una cerveza y un brownie, te aseguro que va a estar rojo el otro día.
1: ¿De verdad?
0: Sí.
1: Wow. Y entonces, háblame un poco de la asociación.
0: Porque todo esto es inflamatorio.
1: Háblame un poco de la asociación
0: puertorriqueña. Mira, la asociación puertorriqueña de ayuda al paciente de psoriasis, APAP, y discúlpame, te agarré y seguí.
1: No, al contrario.
0: APAP, tenemos 16 años, nacimos como un grupo de apoyo que se llama Venciendo la Psoriasis, que actualmente está de manera telefónica por WhatsApp en el 787-376-7604.
1: Dígalo más suavecito, dígamelo más suavecito,
0: 787-376-7604. Venciendo la Psoriasis, me escriben un texto y ahí yo me dicen, soy paciente, quiero estar en el grupo de apoyo, y yo lo incluyo, me dice el nombre obviamente, para poderle dar la bienvenida. Ahí hay más de 160 pacientes de psoriasis de Puerto Rico compartiendo su experiencia, ahora con el revolú de Vital, hablando cómo manejar la recertificación, es educativo, de apoyo, nos hacemos familia.
2: Oye, cuando la psoriasis comienza, ¿cómo la persona puede detectar?

0: y dice, ah, aquí está. A veces ni se manifiesta, pero la mayoría de las veces es la piel lo primero que se manifiesta.
1: Oye, pero qué interesante lo que acaba de decir.
0: Artritis psoriásica y lo que tienen es una manifestación de piel bien pequeñita.
1: Artritis psoriásica. Nunca había escuchado eso, porque algo de piel, ¿cómo afecta a los huesos también, verdad? O sea.
0: Bueno, porque es que es autoinmuna y es una inflamación interna.
1: ¿Y cuáles son las articulaciones que afectan?
0: El sistema, imagínese, usted sabe que el sistema que nos defiende es el sistema autoinmune. Uh-huh. Si lo tienes hiperactivo, genera inflamación. Y eso es lo que pasa, lo tenemos hiperactivo. Por eso el modificar nuestra dieta, el buscar actividades de relajación, de que nos ayuden, el caminar, mantenerte haciendo ejercicio físico, te va a ayudar para todo, no solo para tu vida. Así. Tu estilo de vida saludable te va a ayudar a estabilizar ese cuerpo y que ese sistema estén afinaditos. Como usted prende un Porsche que suena así, brum, brum, así queremos que nuestro cuerpo se manifieste suavecito.
1: Qué interesante eso. ¿Y cuáles son las articulaciones que afecta?
0: Comúnmente cuello, espalda baja, manos y pies.
2: Wow, wow. Esta, usted nos dice que la probabilidad es que esto sea hereditario, que sea...
0: Hay una alta probabilidad hereditario, pero puede ser un post-traumatic syndrome, puede ser efecto secundario de algunos medicamentos. Y es importante que si usted está, por ejemplo, usted es una enfermedad, tiene una situación psiquiátrica y toma algún medicamento dado por su psiquiatra, que le informe al psiquiatra que usted es paciente psoriasis. Porque hay medicamentos que van en contra del paciente psoriasis, de enfermedades psiquiátricas y cardiovasculares. Hay beta bloqueadores.
2: Puede ser contraproducente unos medicamentos.
0: Inflaman, sí, que inflaman, correcto.
1: Wow. Oye, la psoriasis eso es un tipo, realmente es un tipo de sarna humana o no?
0: No, es totalmente distinto.
1: Ok, porque he escuchado porque la palabra psoriasis, que tengo entendido, ¿verdad?, que es del griego psora, significa sarna como tal en español, latín.
0: Sí, pero la psoriasis, como te dije, es una enfermedad inmune y la sarna se pega. Esto no se pega. Esto es interno.
1: Ok. Esto no se pega. No debieron haberle llamado psoriasis.
0: Con quien nos confundían más era con los leprosos. Y esta es una palabra en la Biblia. Muchas veces cuando mencionan, son pacientes psoriasis, en verdad.
2: Que no eran leprosos.
0: Y aquí,
2: que
0: era la lepra, en el área como tal, donde tenían los pacientes de lepra en Trujillo Alto, mandaban los pacientes de psoriasis. Era terrible.
2: Vale, esa época,
0: a principios del siglo pasado.
2: Oye, y entonces estamos hablando de que ¿hay alguna estadística de cuántas personas pueden padecer psoriasis en el país?
0: Mira, APAP hizo un estudio exploratorio y no obtenemos prevalencia como tal, pero habla más de 60,000 pacientes.
2: Bueno, es un número considerable.
0: Que hay muchos sin diagnóstico.
2: ¡Wow!
0: Y por eso hacemos actividades como la que vamos a hacer el sábado.
2: Precisamente de
0: el sábado nos vamos
2: hablar.
0: A reunir en Ponce.
2: Ustedes
0: en
2: realizan
0: Ponce,
2: estas actividades
0: allá, en Cabo Rojo.
2: Ustedes realizan eventos educativos gratuitos para pacientes de psoriasis y van a llegar acá al área oeste. Cuéntenos de qué se trata ese evento.
0: Pues el sábado 6 de junio, desde las 8:30 pensábamos abrir las puertas, pero a las 9 arrancamos.
2: Okay.
0: Tenemos 3 conferencias gratuitas, breves, pero que van a tener oportunidad de poder hablar con estos especialistas.
2: Okay.
0: Doctor Rogelio Mercado, dermatólogo puertorriqueño, caborrojeño, que tiene oficina en Mayagüez. Doctora Liman Chu, que es reumatóloga, es puertorriqueña, tiene nombre asiático,
2: sí,
0: pero es puertorriqueña.
2: Y yo creo que ella atendió por ahí en algún momento en el área oeste.
0: Ella tiene oficina en Mayagüez.
2: Ajá.
0: Es reumatóloga. Y la licenciada Lorna Peña, psicóloga. ¿Por qué? Porque la psoriasis no es solamente la manifestación de piel o la artritis, la manifestación de las coyunturas.
2: Claro,
0: hay unas comorbilidades, enfermedades cardiovasculares, problemas de depresión, síndrome metabólico. Entonces traemos una psicóloga para que nos hable de estos efectos en salud mental y manejo. Porque cuando nos levantamos por la

0: mañana y nos vemos coloraditos y con lesiones, no nos gusta lo que vemos. Pero es la inflamación. Así que, y vamos a trabajar. Ayer me comentaba un paciente que fue a comprar algo a un lugar y cuando le fueron a dar el cambio, le tiraron el cambio.
1: Ay, Dios mío.
0: ¿Por qué? Porque las manos las tenía lesionadas, porque hay psoriasis en las manos y en la planta de los pies, y es terrible, es incapacitante.
1: Sí, sí, sí. Es un proceso hasta de discriminatorio.
0: Bueno, hay montones de casos de discrimen en la policía, en la oficina de corrección. Ahí nosotros hemos trabajado y referido asistencia legal.
1: Y precisamente ustedes como asociación, además de estos eventos educativos, ¿qué más hace la Asociación Puertorriqueña de Ayuda al Paciente de Psoriasis?
0: Más que nada, ayudar al paciente individualmente en sus necesidades. Uh-huh. Y estamos tratando de trabajar, o sea, tenemos la ley 97 del 2022 que trabaja, o sea, certificó el Día Mundial de la Psoriasis como el 29 de octubre en Puerto Rico, y el Departamento de Salud se supone que eduque en el mes de octubre sobre la enfermedad, eso por ley, firmada por Pierluisi y aprobada anónimamente en la Cámara y el Senado. La realidad es que pasa porque el Departamento de Salud nos conoce y hemos estado con ellos, pero un problema muy grande que tiene el paciente psoriasis, que cuando es un paciente moderado a severo o está incapacitado por la artritis y la psoriasis, conseguir sus tratamientos de alto costo, y ahora con todo el problema que tiene Vital, pues tenemos una lucha y tratamos de apoyar a los pacientes, saben de nosotros, uh-huh. Estamos tratando de ver cómo me le dan ese apoyo, porque es que tratamientos de $60,000 al año, la realidad es que el 1% de la población lo puede pagar.
1: Wow.
0: Y el resto.
1: Wow.
0: Y entonces
1: es costoso un tratamiento de psoriasis. Según lo que usted
0: los tratamientos de nueva generación que yo le comenté, que son, se llaman así, son los que tienen anuncios por televisión.
1: Y son costosos, son costosos.
0: Sí. Hay tratamientos de psoriasis desde $2 hasta $70,000 al año o más.
1: Wow. Entonces, vamos a especificar esta actividad. Usted nos habla de estos tres prominentes doctores, el dermatólogo Rogelio uh-huh. Mercado, la reumatóloga Liz Shum y la licenciada Lorna Peña de Psicología. ¿Cuándo uh-huh. va a ser y dónde? ¿Qué es lo que nos falta?
0: Sábado 6 de junio, desde las 9 de la mañana, en el Museo de los Próceres, en el municipio de Cabo Rojo, al frente de la cancha, Rebeca Colbert.
1: ¿Y esto es una actividad libre de costo?
0: Totalmente libre de costo, con desayuno y almuerzo, y a la 1 estamos afuera, 9 a 1.
1: Mire para allá.
0: O antes.
1: ¿Y hay que registrarse de antemano? ¿Las personas pueden llegar allí?
0: Idealmente que entren a nuestra página de psoriasispr.org y accesen a Eventbrite. Está ahí y puedan hacer su registro, o si me envían un mensaje de texto al 787-376-7604, me dicen, me llamo Juan Pérez y voy para la actividad con mi esposa. Digo, dos personas, perfecto.
1: ¿Tiene una capacidad más o menos de cuánto ese lugar?
0: Allí, 150 personas.
1: Oh, wow, oh, wow. ¿Y esto lo han hecho en otros municipios?
0: Lo hemos hecho en Ponce, lo hemos hecho en Aguada, lo hemos hecho en Juana Díaz, lo hemos hecho... Y en San Juan hacemos el Día Mundial de la Psoriasis, que este año va a ser el 31 de octubre en Vivo Beach Club. Y allí hay hasta clínicas gratuitas de dermatología.
1: Así que...
0: El Día Mundial. Acá el sábado no tenemos, pero el Día Mundial es una actividad mucho más grande.
1: Wow. Pues nada, Leticia López, gracias por estar estos minutos para acá, para Guau 850 en el Oeste. Haga usted mismo esa exhortación final e invitación a esta actividad.
0: Dos cosas. Recuerden, la psoriasis le puede dar a cualquier persona, a cualquier edad, de cualquier color, y no discrimina. Uh-huh. Y no es contagiosa. Lo importante es que te eduques y busques ayuda. Y número dos, te esperamos en Cabo Rojo el 6 de junio, desde las 8:30 de la mañana, en el Museo de los Próceres, frente a la cancha de Rebeca Colbert.
1: Agradecido por esta gran orientación, Leticia. Gracias por lo que están haciendo, y me parece extraordinario poder orientar a nuestra gente y que

0: acá.
1: Los buscan en las redes por APAP Psoriasis.
0: APAP
1: Gracias
0: Psoriasis.
1: Por la oportunidad y esperamos que se repita.
0: Gracias, gracias. Muy amable, muy amable.
1: Buen día.
0: Ahí está, Leticia López, aprendí muchísimo porque desconocía muchas cosas.
2: No, cuando hay temas como este, de verdad, uno tiene como 25 mil preguntas, ¿verdad?
0: Y que uno quizás, lamentablemente, como no, claro. no estamos tan expuestos quizás a ver a pacientes con psoriasis, pues desconocemos. Exacto. Lo desconocemos.
2: No, y muy, muy, muy interesante lo que ella habla, y con toda la razón, solamente un pequeño detallito, ¿verdad? Es el que me quedé como una pequeña duda, porque no lo entendí muy bien, porque es que hay una diferencia entre la lepra y lo que es la psoriasis. No es lo mismo.
0: Yo creo que ella lo que dice es que se confundían.
2: Ah, que en el.
0: Confundían los síntomas, okay. Y como que lo generalizaban.
2: Ok.
0: En Puerto Rico, cuando hubo esa.
2: Sí, sí.
0: De lepra, ¿sabes qué? Convirtieron un hospital en Trujillo Alto.
2: Ok.
0: Y ahí mandaban a todo el que tenía lepra.
2: Okay.
0: Pero en aquel tiempo.
2: Lepra entre comillas o lepra real.
0: Exacto. Había lepra real, pero había condiciones que se confundían con la lepra y también lo mandaban.
2: Claro. Porque la diferencia para la persona que me escribió también es que la lepra es una enfermedad infecciosa, que eso es causado por una bacteria.
0: Y esa sí.
2: Y la psoriasis es una enfermedad autoinmune y crónica, que es totalmente diferente.
0: Y no se
2: asusten y no se pega. Así que no se asusten, gente. No es lo mismo.
0: Pero en el momento en que, pues, ¿sabes? Que los estudios
2: sí,
0: van avanzando.
2: Claro, claro, claro.
0: Como ahora, que te pueden confundir esta enfermedad con esta y esta con esta. Y por eso es que ella dice que el primer paso es ir a un generalista,
2: exacto.
0: Porque generalista te puede decir, mire, déjame hacerte
2: esto
0: una
2: puede ser tal cosa, exactamente.
0: Para ir descartando, okay.
2: Y él es el que te refiere entonces.
0: Y entonces cuando él descarta que no es esto, descarta que no es esto y descarta que no es esto, pues le va a decir, mire, vaya a un dermatólogo que le puede dar un diagnóstico, ¿verdad?
2: Así es.
0: Y tú te llevas todo lo que te llevaste del generalista. El generalista te va descartando. Te chequeó que no es una infección en la. Te chequeó que no es una infección en la sangre.
2: Exacto.
0: Te chequeó que no es este dermatitis. Te chequeó. Pues entonces.
2: Pasa que mucha gente tratamos de obviar lo que es el generalista yéndonos exactamente al especialista. No. Porque queremos una.
0: Y entonces saturan. Exacto. A los especialistas, por eso no encontramos cita.
2: Exacto, exacto.
0: Vaya un generalista primero y él le va a encaminar.
2: Claro. Y si tienes el plan médico sale mucho mejor porque vas referido.
0: Claro, claro, claro, claro, ciertamente.
2: En la realidad, es la realidad.
0: Pero es decir, vamos directamente
2: a... No, te va a cobrar.
0: Me salió algo aquí, que hoy me picó algo aquí. Imagínate que yo me vaya a un dermatólogo ahora por eso.
2: Claro.
0: No, tengo que ir a un generalista. A ver si...
2: No, y como hablaba ella, la picazón, que eso pica, la se cascara la piel y eso. Pero tienes que ver qué exactamente puede ser. Si es psoriasis, si es un tipo de urticaria, existe la urticaria.
0: Eso que se puede confundir.
2: ¿Entiendes? No hablamos de eso, pero existe también la urticaria. A mí me gustan estos temas de salud, de verdad que digo, me encanta.
0: Yo me los vivo. Pero no se puede, no podemos nosotros tomar la acción.
2: La decisión no.
0: Vamos a un generalista.
2: Así es.
0: Ahí a donde tu hermano, vamos allí.
2: Vamos para allá, seguro. Sé que me tiene que meter al día.
0: Kevin, mira, me salió esto. Kevin va a decir, déjame sacarte un análisis de sangre a ver si tienes alguna infección.
2: Que de hecho, eso es lo que se hace.
0: Y vamos a ir descartando, porque un médico generalista, un médico lo que hace es que descarta. Hasta lograr conseguir, ¿verdad?
2: Así es.
0: ¿Cuál es la...?
2: Así es.
0: Bueno, pues nada, ¿qué hacemos? ¿Podemos ir a la pausa?
2: Yes, sir.
0: Pues vamos a la pausa y cuando regresemos vamos a hablar de nutrición.
2: Mira, vamos a buscar. Otro tema buenísimo.
0: Hace calor. Vamos a buscar.
2: Y ya empezó el verano en Estados Unidos también. Ya está calientito.
0: Ya está calientito, pero ¿sabes qué? Vamos a buscar y nos van a dar recomendaciones de esos alimentos que son, mire, altos en agua, bien hidratantes. Todos esos alimentos, esas frutas, esos vegetales. Vamos a buscarlo.
2: 10:13, regresamos en breve.
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0: Desayunando con Guava, Víctor Vázquez. Hoy me acompaña Alex Ariel González. Esperamos que Yadiel tenga pronta recuperación. Está bien, lo que pasa es que se sintió un poquito, ¿verdad? De esos días que uno se levanta, ¿verdad? Como amotetado y toda esa cosa, pues. Pero ya esperamos que ya mañana esté con nosotros.
1: Ah, esa es la condición, amotetado.
0: Amotetado. Eso es, ah, eso es el último día.
1: Ah, pues yo, espérate, yo me siento algo así también. Yo me puedo ir para casa más,
0: Pero, oye, ¿cómo la
1: gente? Yo tengo esa enfermedad hoy también, esa condición de amotetamiento.
0: Mira, voy para el doctor. Tú dices amotetado y la gente sabe que tú estás enfermo. Tú dices amotetado y la gente sabe que es un diagnóstico.
1: Pero fíjate, a veces ni siquiera estás enfermo. A veces tú llegas un día de eso por la mañana y tú te amotetas en la cama. Te quedas ahí porque estás como que tú sabes,
0: en mood silencio, en mood de no hacer nada.
1: Exactamente. Ahora pregúntame de dónde viene amotetado, que no sé de dónde es que viene, ¿verdad?
0: Es un diagnóstico puertorriqueño.
1: Exactamente. Exacto. Sí, de cuando tú estás ahí, bien metido en la cama o en la,

0: con el sopao, arropado.
1: Dice que estás amotetado, todo el mundo sabe que te pasa algo.
0: ¿Qué era una moteta? Que yo no sé ni lo que es eso, porque entonces, digo, si es que viene ahí, o un motetón, o no sé, o algo así, o
1: del verbo
0: amotetar. Del verbo que, no, del verbo, sí, pero ¿de qué artículo? ¿De qué artículo?
1: Bueno, vamos acá. Oye, hace calor y tú bien nos señalas que ya hay olas de calor en los Estados Unidos.
0: Eso es así, eso es así.
1: Y se prevé que nosotros vamos a tener un verano intensamente caluroso. Así que lo primordial es hidratarse con agua. Eso es lo número uno.
0: No con juguitos, no con refrescos. Pero son buenísimos, tienen azúcares, pero con agüita.
1: Vamos a hablar con la experta, con quien sabe, con quien nos puede orientar correctamente, porque vamos a buscar agua, tratar de hidratarnos en otros alimentos extras por ahí. Así que la tenemos en línea telefónica, la licenciada Marieli Rosado, dietista y nutricionista. Buenos días.
2: Buenos días a todos, qué bueno saludarlos.
0: Bueno, igualmente.
1: Me encanta su ánimo de field day, como decía una compañera, la licenciada Ada García.
2: Qué chévere, sí, así mismo como dices, estamos experimentando un calor, ¿verdad? Brutal, como decimos aquí en Puerto Rico, ¿lo han sentido?
1: Que sí, ¿qué? Ay, Dios mío, esa brea al mediodía, no, eso se puede freír un huevo.
2: Horrible, yo soy, ¿verdad? Yo vivo en Aguada y ayer estaban presentando que Aguada es de los pueblos más calientes, estaba a 118 el día de ayer.
1: Wow, esa sensación de calor.
2: Exacto, bien terrible. Así que es bien importante considerar nuestra hidratación, ¿verdad? Porque cuando el calor es intenso y nuestra hidratación no está completa, podemos padecer de muchos problemas. Se escucha mucho el famoso heat stroke. ¿Han escuchado eso?
1: Heat stroke.
2: Sí, heat stroke. Esto es bien famoso cuando el calor es extremo y uno está haciendo actividades fuertes que requieren mucho esfuerzo y es como si el cuerpo entra en un estado de shock, que te quedas como sin aire, no puedes respirar, te cansas, te tiras al suelo y es algo bien peligroso, ¿ok?
1: Uno dice que no da ni para adelante ni para atrás.
2: Exactamente, por eso muchas veces dicen, miren, cuando el calor está así, no salgas afuera, no hagas actividades muy que requieran mucho esfuerzo, ¿verdad? Porque te puede dar un heat stroke.
1: Wow. Y entonces, lo que sí debemos estar siempre pendientes es a tomar agua, ¿verdad? Eso es el factor número uno.
2: Número uno, la hidratación, ¿verdad? Y me encanta que mencionaste, Víctor, que no hay nada más importante que el agua. Y eso es cierto, la principal fuente de hidratación es el agua. Pero, ¿sabes qué? Algunos alimentos, especialmente del grupo de frutas y vegetales, tienen un alto contenido de agua. Así que si nos cansamos del agua, ¿verdad? Pues podemos complementar con algunas frutas y vegetales. Y de eso vamos a hablar en el día de hoy.
1: Pues entonces, primero el agua, primero la botellita de agua y siempre estar hidratado o los que tratamos de preservar el planeta, pues llevamos nuestro, ¿verdad? Nuestro vaso reusable. Y entonces luego vamos a buscar alimentos altos en agua.
2: Eso es así. Y les traigo los top 5, los más altitos con su porciento y todo. ¿Estamos listos?
1: Estamos listos. Vamos a ver.
2: Bueno, vamos de atrás hacia adelante, ¿verdad? Okay. Los top 5, en número 5 tenemos a las fresas. Fíjense que las fresas son un 91% agua, ¿ok? Y además de agua, por supuesto que nos proveen muchas otras vitaminas y minerales, como es la vitamina C. Así que la vitamina C también es importante porque fíjense que esta época, además del calor, todavía tenemos mucho del polvo del Sahara, hay muchas alergias, hay muchas virus, bacterias, ¿verdad? Así que también para ese catarrito que puede ser que agarremos, las fresas nos pueden servir. Así que 2 por 1, ¿verdad? 2 beneficios por 1 en la número 5, que son las fresas.
1: Fresas, pensamos por ahí, por las fresas que me encantan, son buenas y como usted dice, pues aprovechamos 2 pájaros de un tiro, cogemos hidratación y la vitamina C, que nunca está de más.
2: Exacto, y ¿sabes qué? Un truquito con las fresas. Muchas veces me preguntan, mire, ¿qué diferencia hace si es fresca o si es congelada? ¿Verdad? Porque la fresa es uno de los alimentos que aquí en Puerto Rico no se da, o sea que suele estar un poquito más caro porque no es un alimento de nosotros, ¿verdad? De aquí, de nuestra isla. Y que déjenme decirle un truquito, podemos comprarla congelada. Fíjense que las frutas congeladas en su mayoría vienen en su estado natural.

0: natural. Su único ingrediente es la fruta. No trae azúcar añadida. Ahora, siempre es bueno verificar, ¿verdad? No me lo crean y ya. Vamos siempre a verificar la etiqueta cuando compramos frutas congeladas, que en el área de ingredientes solamente diga el nombre de la fruta. Nada más. O sea, si compramos una bolsita de fresas congeladas, que en ingredientes solamente diga fresas. Nada más. Okay. Y tiene todos los beneficios de la fruta, aunque esté congelada.
1: Así que esos truquitos.
0: Eso es así. ¿Listos para la número dos?
1: Vamos para la número dos, de atrás para adelante.
0: Sí, de atrás para adelante. Esta es bastante conocida y yo diría que es una de las favoritas del verano. La vemos en los anuncios, cuando se presenta el verano, hasta en la playa la podemos llevar. Y es el melón de agua o sandía.
1: Ajá.
0: ¿Les gusta el melón de agua?
1: Me encanta. Oye, hacen una agüita de melón.
0: Deliciosa.
1: Una agüita de limón, y dicen que refresca
2: con cantidad. Espérate, que me dieron por lo que me gusta. Eso del melón a mí me encanta. Yo cojo la mitad del melón,
1: ajá,
2: lo saco completo, lo raspo así completo y lo meto en la licuadora.
1: Oh, sí, y
2: papá, las pepitas. Eso queda, pepitas, que se muelan también ahí. Digo, en muchas ocasiones se las saco, ¿verdad? Pero muchachos, eso es bien tedioso, tratar de sacar todas las pepitas. Pero eso se cuela y queda espectacular.
0: Y es saludable, las pepitas son oxidante.
2: Y buena para la digestión también.
0: También, porque como tiene tanta agua y esos pedacitos de fibra, también ayuda a la buena digestión. Uh-huh. Fíjate que el melón o la sandía tiene un 92% agua.
1: ¡Wow!
0: Sí, y otra cosita es que nos da ese toquecito dulce también, ¿ok? Así que es refrescante.
1: Sí, que tiene un sabor exquisito, porque el melón tiene un sabor riquísimo.
0: Bien rico, y de hecho se puede mezclar con otros alimentos altos en agua, que al final, quédense hasta el final porque les voy a compartir una receta que es de melón de agua con el alimento número uno, que no, todavía no se los voy a decir.
1: Okay. Esa es la sorpresita, pero ya empezamos bien, que el primer ingrediente es melón, ahí empezamos bien.
0: Exactamente. Vamos para el próximo.
1: Vamos para el próximo, vamos a ver. Ya tenemos la fresa y ya tenemos el melón. Vamos a seguir.
0: Exactamente. Y vamos subiendo ese porciento, ¿verdad? Las fresas eran 91%, el melón 92%. Y vamos con el tomate, que tiene un 95% agua. ¿Les gusta el tomate?
1: Me gusta el tomate, fíjate. A mí me gusta mucho el tomate.
0: Miren, el tomate es uno de los alimentos que más se recomienda, especialmente para la salud de los hombres, ¿verdad? Tiene unos compuestos que se llama licopeno, que ayuda mucho a prevenir ciertos tipos de cáncer, específicamente en los hombres, ¿verdad? Porque es el de próstata. Así que además de hidratación, estamos dando unos tips adicionales, ¿verdad? El tomate es un excelente alimento para acompañar nuestras comidas en el diario, día a día. Todos los días podemos comer tomate.
1: Oye, y el tomate es un acompañante para mucha comida, ¿verdad? Porque uno, normalmente uno hace una lechuguita, un tomate, se come una ensaladita, pero muchas de las ensaladas, uno de los principales ingredientes es el tomate.
0: Eso es así, en las ensaladas y también en otros platillos se puede añadir a lo que son las pastas, ¿verdad? Pedacitos de tomate, uh-huh. Son bien famosos los cherry tomatoes, ¿han visto eso?
1: Sí, sí. Y también se hace en huevos, se usa mucho cuando se confecciona huevo, quizás revoltillo, le echan tomate, uh-huh. O una tortillita de huevo siempre lleva tomate.
0: Eso es así, los platos así como más fancy, ¿verdad? Más uh-huh. bonitos, se le ponen los pedacitos de tomate, los cherry sobre todo, porque lo ven como algo más gourmet.
1: Se ve bellísimo, esos tomates cherry se ven preciosos.
0: Esto es así, así que ya saben que el tomate lo podemos utilizar todos los días. De hecho, pueden ser hasta varias veces al día. Claro, importante que recuerden que todo lo que estamos recomendando aquí es para la población en general. Si usted tiene alguna condición específica, siempre es importante que se evalúe individualmente, ¿verdad? Para ver si necesitas una cantidad específica, si no puede ser todos los días. Pero en general, personas saludables pueden utilizar el tomate todos los días.
1: Muy bien. Todos los días. Había un anuncio que decía todos los días.
0: Sí, me acuerdo, así mismo.
1: Vamos entonces para el cuarto, de abajo para arriba.
0: De abajo para arriba vamos para el número cuatro, que es, que se acompaña muy bien con el tomate, la lechuga iceberg.

0: iceberg. Esa lechuga iceberg es un 96% agua.
1: Wow.
0: Este, vamos subiendo, ¿verdad?
1: ¿Y, ¿y cuál es la diferencia de esa iceberg? Explícame un poquito.
0: Sí, ahí la notamos un poco en el color. La lechuga iceberg es un poquito más clara que las demás tipos de lechuga, ¿verdad? Nosotros aquí tenemos variedades y de hecho tenemos la lechuga de aquí, del país, que suele ser un poquito más verde.
1: Bien verde, yo la veo, bastante verde.
0: Sí, bastante verde, pero la que es más blancuzca es la que tiene más agua. Pero, ¿verdad? En el mundo de la nutrición es importante la variedad, porque la más blanquita es mejor en el sentido de hidratación, pero la más verdecita es mejor en el sentido de los nutrientes. Mientras más oscuro el color, más nutrientes, o sea, más vitaminas. Pero en este caso, más bajito el color, tiene más agua. Mira qué interesante.
1: Qué interesantísimo, sí, muy interesante.
0: Y que esas mezclas que hacemos en nuestros platos, es bueno siempre que haya variedad de colores para que nos podamos beneficiar de todo. Los más blanquitos, más agua. Los más oscuritos, más vitaminas.
1: Qué bien, qué bien. Y entonces podemos hacer, ya tenemos dos ingredientes, podemos hacer una ensaladita de lechuga y tomate y estamos ahí hidratándonos fuertemente.
0: Espectacular, claro que sí. Eso puede acompañar nuestras comidas principales, tanto en almuerzo como en cenas. O el tomate es un poco más versátil y desde el desayuno lo podemos consumir.
1: Claro, claro. Y entonces lo acompañamos con una agüita de melón. ¿Qué usted cree?
0: Ah, eso suena espectacular y estamos bien hidratados.
1: Entonces vamos al primordial, al número uno. ¿Qué es ese alimento alto en agua?
0: Miren, el número uno, llegamos al rey de la hidratación, es el pepinillo.
1: Oh, mire, yo no lo sabía, licenciada, se lo digo sinceramente.
0: Sí, el pepinillo fresco es el número uno. Fíjate que depende, ¿verdad?, del tamaño, pero puede tener hasta un 98% agua.
1: ¡Wow!
0: Es el más alto. Y fíjate que el pepinillo es un alimento que es bien ligero, es refrescante. Usted lo puede picar en slice, ¿verdad?, como en rodajas, y ponérselo por encima de la misma ensalada de la que estábamos hablando. Puede ponerlo dentro de un sándwich, puede ponerlo en un wrap, puede picarlo en pedacitos en una pasta, ¿verdad? Es bien versátil. Es que usualmente pensamos solamente en las ensaladas, pero miren, puede ser parte de cualquiera de los platos que vayamos a comer.
1: La gente piensa el pepinillo más que yo creo, licenciada, en los hamburgers. En las hamburguesas con pepinillo.
0: Sí, y es diferente porque el que usualmente encontramos en los hamburgers es el pico. Es el pepinillo que está encurtido, creo que es la palabra en español.
1: Ah, y eso no tiene quizás la misma cantidad de agua que tiene un pepinillo regular, ¿no?
0: Exacto, el que estamos hablando que puede tener hasta un 98% es el fresco. El pepinillo fresco que usted puede rebanar, ¿verdad?
1: Claro.
0: Aquí
1: hay un sitio de estos de sándwich, bueno, para que la gente lo sepa, el Firehouse este, que te acompañan los sándwiches con un pedazo de pepinillo.
0: Mira qué chévere. Eso está espectacular. Quizás son prácticas que para nosotros no son tan comunes, ¿verdad? Eso suena más americano.
1: Ajá.
0: Pero miren, lo bueno, lo que sea bueno, lo podemos adaptar. Y el tener un pepinillo como un extra es excelente en nuestras comidas. Y de verdad que es bastante refrescante. No sabe igual que los pickles. Al que no le gustan los pickles, que es el que viene en el hamburger, ¿verdad? No sabe igual. El fresco es bien suavecito, es bien refrescante. No es agrio como el de los hamburgers. Ese es agrio. Así que el fresco no lo es. Y entonces, siendo el número uno, imagínense una ensalada de pepinillo con melón.
1: ¡Oh!
0: Les mezcla.
1: Suena extraordinario, ¿no?
0: Imagínense el melón que es dulcecito y tiene mucha agua con el pepinillo que también tiene mucha agua. Y le podemos añadir un poquitito de limón y le podemos añadir cilantrillo. Es más, el que de ustedes les interese recibir esta receta de la que le estoy hablando, me puede escribir al final un mensajito que les voy a dar el número de teléfono y les voy a compartir la receta de la ensalada de melón con pepinillo.
1: ensalada

0: Oye, pero suena como bien nice, ensalada de melón con pepinillo.
1: Bien refrescante. Usted se come esa ensaladita y se le baja el calor.
0: Qué chévere, qué bueno, me alegra conocer, ¿verdad?, sobre esta gran forma de hidratarnos y más con este calor que ya comienza y que se avecina por ahí días más calurosos.
1: Eso es así, el calor va a seguirse como es intensificando, ¿verdad? Así que es importante recordar que estos alimentos que mencionamos en el día de hoy nos ayudan a mantenernos hidratados, pero importante, que no sustituyen el consumo de agua.
0: Agua es lo primero, la botellita de agua o el agua, ¿verdad? Destilado, el agua que usted utilice es lo primero.
1: Eso es lo primero. Esto es un complemento con los alimentos.
0: Importante, estos alimentos, como usted señala, no sustituye el agua y segundo, lo podemos conseguir en los econos, ¿no?
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0: Así que, y la ensalada suena espectacular. De verdad que el primero que les tiene que enviar es a usted, es a mí,
1: Ah, muy bien.
0: esa recetita, que es lo que quiero.
1: Te la envío, claro que sí. Así que ya saben, pendientes, ¿verdad? Que siempre traemos información de acuerdo a lo que está sucediendo aquí en Puerto Rico y ustedes mismos pueden enviarnos algunas recomendaciones de temas que les interesen para estar al día.
0: Muy bien, muy bien. 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
1: Excelente, claro que sí.
0: Gracias, licenciada, por estar con nosotros estos minutos y orientarnos de cara a esta, a este, ¿verdad?, calor que se avecina próximamente y que podemos hacer.
1: Es así, gracias a ustedes. Y ya saben que les voy a estar enviando, que ya empecé a recibir por ahí mensajitos, les voy a estar compartiendo la receta ahora mismo.
0: Así que lo espero por ahí, espero
1: Muy bien.
0: también el mensajito. Gracias, licenciada.
2: Mira, ¿sabes lo que me tomé ayer? Hablando de cosas refrescantes, me tomé una, lo que le llaman, o sea, esto sin alcohol, déjeme decirlo así, pero le llaman un ginger beer. Una cerveza de jengibre, no tiene
0: Suena
2: alcohol,
0: lindo,
2: es
0: suena
2: una
0: lindo.
2: botellita, viene en una botellita y es bastante, bastante fuerte el sabor y tiene hasta pedacitos como de jengibre así dentro y es fría.
0: Suena
2: ¿Sí?
0: espectacular.
1: Suena
2: Exacto.
1: muy. Y el jengibre es un excelente alimento también que se utiliza para bajar inflamación. Así que qué chévere.
2: Exacto.
0: Vale, tienes
2: Así
0: que
2: es.
0: anotarte que la licenciada te envía la receta esa de la ensalada de con melón. ¿Qué más tiene la ensalada? ¿Pepinillo?
1: Pepinillos son los ingredientes principales. Tiene un poquito de limón, tiene cilantrillo. Ya verán, les va a gustar.
2: Cilantrillo, mira eso.
0: Mezcladito con el melón para darle ese
2: Oye,
0: este agridulce,
2: está
0: ¿verdad?
2: interesante.
0: Qué
2: Bueno,
0: chévere.
1: sí.
2: Ahí le vamos, cómo no, me la tienen, me apunto también para tenerla, a mí me encanta todas esas cosas. Yo soy como mi papá ve una hoja de cualquier cosa en el piso, yo rápido la hace un té.
0: Gracias,
2: Gracias, licenciada.
0: licenciada, gracias, nuestra Nutri favorita, licenciada Marielis Rosado. 787-403-0789. Qué bueno saber, porque ese calor, Alex, que se avecina, ya está pronosticado. Que puede ser uno de los veranos más calurosos que podemos experimentar en el país con estos fenómenos del niño y la niña, y yo no sé ni cuál estamos ahora, pero esos fenómenos cambian los
2: Yo creo que
0: climas.
2: este no es el niño ni la niña, esta es la madre de las
0: Apareció la
2: calores.
0: madre del niño y la niña.
2: Apareció la madre.
0: Ay, Dios
2: Sí, porque
0: mío.
2: esta es la madre de los calores, hermano, de verdad que es increíble. De hecho, la semana pasada hubo un día específicamente, hace 2 semanas.

0: Que la gente no sabía de esto. Bueno, el calor tan brutal, ¿por qué?
1: Sí, uno.
0: Se produjo una cosa tan terrible. Todo el mundo hablando de lo mismo.
1: Los que tienen aire, nos encejamos un ratito en el aire y no queremos salir porque el calor afuera es
0: Sí,
1: impresionante.
0: es fuerte, es fuerte. Así que, y en estados como Chicago, ¿verdad? Y entre otros estados, el calor es demasiado fuerte. Entonces, el detalle de todo esto es que cada día el calor es más fuerte. Y el frío, pues cuando llega el invierno, cada día es más frío. O
1: Es más
0: sea,
1: frío.
0: como que
1: Son a los
0: esto.
1: extremos, a los extremos.
0: Sí. Lo que pasa es que esto ya ha cambiado. El clima ha
1: Claro.
0: cambiado. Más
1: El
0: fuerte.
1: cambio climático,
0: Sí,
1: ¿verdad?
0: sí.
1: Aunque el presidente Trump dice que eso no existe, pero pues, en
0: Bueno,
1: esa mente no sabemos
0: dentro
1: qué.
0: de una oficina no se sienten los cambios climáticos, así que bueno,
1: Y
0: vamos a.
1: dentro de esa mente no sabemos qué podemos esperar.
0: Bueno, yo.
1: Ay, señor.
0: Yo
1: Sí, yo lo
0: por lo
1: digo, tú
0: menos, yo
1: sabes
0: por
1: que
0: lo
1: yo lo he
0: menos digo,
1: dicho
0: mira, yo me
1: aquí.
0: voy más light y yo
1: Yo
0: digo
1: lo
0: dentro de
1: digo, yo lo digo.
0: de las oficinas, pues no se siente mucho,
1: Sigamos
0: bro.
1: orando, porque aquí tengo un exorcismo hay que hacer. Bueno, seguimos por ahí. Vamos a ir a la pausa y cuando
0: A
1: regresemos
0: la
1: vamos a
0: pausa,
1: aceptar
0: sí.
1: llamaditas a nuestra gente, hablar
0: Claro.
1: con nuestra gente que ha pasado la
0: Mira,
1: comunidad y todas
0: y
1: las
0: llegó
1: cosas.
0: junio, ¿sabes lo que trae junio, verdad?
1: ¿Qué trae?
0: Uno de los eventos más grandes de Guau 850, la
1: Oye, ya
0: parada
1: tú te estás
0: puertorriqueña.
1: preparando, ya tú tienes pasaje,
0: Ya estamos
1: vamos a estar de
0: ahí.
1: esto,
0: No, el
1: ya tú
0: pasaje
1: tienes.
0: ya está desde hace tiempo. Eso es
1: Ah,
0: lo que primero que hay que atacarle, muchachos, porque si no,
1: y la estadía,
0: nos
1: ya está la
0: espetan ahí.
1: estadía.
0: También nos quedamos en el área de Union Square por allá arriba.
1: Pues
0: Así
1: vamos a
0: que.
1: hablar un poquito cuando vengamos de la pausa, hablamos de eso también.
0: Vale. No, ya me estoy emocionando, muchachos. Ya eso está.
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0: Continuamos desayunando con Guada, Víctor Vázquez, Yediel Grafals. No está hoy, está el compañero Alex Ariel González acá con nosotros. Así que disfrutando de esta mañana espectacular que Dios nos enseñó, nos regaló en Desayunando con Guava. Este día, ya hoy, primero de junio de 2026. Así que vamos a estar recibiendo las llamaditas de nuestra gente a través de la línea telefónica, el 787-891-0085, 787-891-1230, cualquier situación en la comunidad, cualquier comentario. Hemos hablado con Jason Rosa, quien salió electo presidente del PNP en Aguada. Hemos hablado con Omaira Quintana. También llegamos a hablar con la presidenta de la Asociación por Ayuda a Pacientes de Psoriasis sobre esta actividad y esta enfermedad, esta condición, sus tratamientos y varias de los eventos que hay en la zona oeste del país. Y hablamos recientemente con nuestra Nutri favorita. Vamos a comenzar a recibir las llamaditas a través de la línea telefónica. Así que empezamos por acá. Buenos días, Desayunando con Guava. Buenos días. ¿Está usted ahí? Uy, ¿está usted ahí? Buenos días.
1: Buenos días.
0: Vecina, Inocencia.
1: Sí, ella habla.
0: ¿Cómo está usted, Inocencia?
1: Pues aquí acostada estaba.
0: Ay, qué bien.
1: Ahora me levanté ahí. Porque es que el catajo este nunca se me va.
0: Ay, virgen.
1: Sí, los guadapos de jengibre son buenos, y no de naranja y todo, pero pues, ¿qué se va a hacer?
0: Claro, pues uno tiene que buscar las opciones.
1: Ajá, yo los estoy escuchando y quería preguntarle algo a Ale, porque es que el hijo mío tiene al doctor Kelvin. Pero él no quiere ir al doctor ni nada. Y está bien malo.
0: Ah. Deje ver que Alex está atendiendo una llamadita, pero que Inocencia te quiere preguntar algo. Así que estoy... él está atendiendo una llamadita de teléfono, por eso es que no ha podido conversar con usted, Inocencia, pero en cuanto él se desocupe, yo le dejo saber.
1: Y él vino aquí en estos días, pero yo me había ya encejado.
0: Ah, porque sí, yo lo escuché.
1: La puerta a las 5.
0: Sí, sí, sí.
1: Entonces él vino y después mi nieto mío me dijo, aquí viene un muchacho que trabaja en la radio.
0: Y usted rápido dijo, ese tuvo que haber sido Alex.
1: Entonces no pude hablar con él. Yo tengo una matita de melón ahí en el batey.
0: ¿Oh, sí?
1: Sí, porque... no me pudo nacer en la jardinera, solo que tuvo que nacer pegada de la jeja.
0: Ajá.
1: Y le estoy echando vitamina, a ver. Por siempre yo estoy comiendo un melón, tiré la semilla y nació ahí.
0: Ok. Qué bueno, pues tú se la tienes ahí en su casa y el melón es bueno en todo momento.
1: Le estoy echando vitamina, a ver, porque está pegada de la jeja.
0: Pues nada, Inocencia, pues en cuanto... yo le voy a dejar el mensajito a Alex cuando él termine de llamar por de terminar, ¿verdad? Una gestión que está haciendo de la emisora. Yo le dejo saber. ¿Está bien?
1: Ajá, sí, me deja saber y me llama a mí al teléfono. Ya tú sabes, el mío aparece ahí.
0: Sí, sí, y él lo tiene también. Gracias, Inocencia, por llamarnos.
1: Gracias a ustedes también.
0: 787-891-0085, 787-891-0085.

0: 12:30, varia información de la región oeste del país circulando, ¿verdad? Oye, por aquí veo el lamentable suceso, ¿verdad?, de el fallecimiento del joven Anson LeBron Allers, que ustedes saben que fue uno de los involucrados en el aparatoso accidente en Mayagüez, cerca de la cervecería India. Anson LeBron Allers, el velatorio va a ser mañana martes en el horario de 1:00 p.m. a 8:00 p.m. Anson LeBron Allers, va a haber un servicio religioso a las 6:00 p.m. El miércoles 3 de junio va a ser el sepelio. Va a salir a las 9:00 a.m. de la funeraria Moca Memorial hacia lo que es la pista atlética de Aguada y luego al cementerio Los Sauces en Moca. Como sabe, este joven era atleta, por eso van hasta la pista atlética de Aguada, ¿verdad? Como última... wow, como última morada, ¿verdad? Entre los que son los servicios religiosos y el servicio fúnebre, y se dirige entonces a su última morada como tal, que es el cementerio Los Sauces en Moca. Así que en paz descanse su alma. Continuamos atendiendo las llamaditas a través de la línea telefónica 787-891-0085. Buenos días.
1: Buenos días, yo digo Gregorio Álvarez, otra vez Goyo el carpintero. Aquí hay un problema que llevo tiempo, hace, como lo he dicho otras veces, hace 50 años que se mató un muchacho ahí, y todavía el día los postes ya se están cayendo. El vecino me dice que abajo están podridos, y no, miren, a quitar esas líneas que son de unos cuantos bolsillos, son de miles de bolsillos, y si se mató uno, caramba, y es verdad que hace 50 años, pero todavía están los postes ahí, y ahora están podridos, y no, ya ve, hasta los momentos ya ve en estos días también, a ver si quita sus postes de ahí, porque si solamente están dando luz a una sola casa, pues por el otro lado, por el camino, pues, le ponen un poste y por la cajetera, y entonces pues le pueden dar corriente a esa persona, a ver si hacen algo.
0: Vamos a ver, ahí está su quejita, claro que sí.
1: Ayer no, que esta mañana, porque llamé, que ya la edad mía me estaba fastidiando, y yo veo esas cosas peligrosas, y yo siempre me ocupé por Camacé y he ayudado a muchas cosas, y he resuelto problemas bastante graves, he resuelto, como lo de agua y eso, de agua potable, todo eso lo conseguí, hablé con los que sabían de eso y yo tenía que hacerlo, y ahora pues hasta los mismos que estoy llamando a ver si me vienen esos postes de ahí. Hay 8 casas alrededor, si caen ese cable nos fastidiamos 8. Así, a ver si Dios quiere y se hace algo. Muchas gracias y buen día.
0: Gracias por llamarnos, Gregorio. Gracias por la información. Esperamos que le puedan ayudar. Seguimos atendiendo la llamadita 787-891-0085, 787-891-1230 a través del cuadrante 850 Guava La Grande, como todos los días, lunes a viernes, desayunando con Guava. Víctor Vázquez, Yadier Grafalso, y me acompaña Alex Ariel González. Oye, mucha información de la región oeste del país. Me detengo un poquito, ¿verdad?, con lo del accidente este de Moca, con estos jóvenes que lamentablemente perdieron la vida. Uno, y son de acá, de la región entre Aguada, hay uno que es de Moca. De verdad que impresionantes las imágenes, y tenemos que tener un poco más de conciencia, ¿verdad?, a la hora de conducir un vehículo. Quizás nosotros sepamos, ¿verdad?, cómo conducimos, pero

0: no desconocemos cómo se maneja, ¿verdad? Cómo manejan otras personas. Así que tenemos que tener mucho cuidado cuando estamos al volante. Vamos a seguir llamando, recibiendo las llamaditas, pero es uno de los temas que quería abordar. Buenos días.
1: Sí, hola, buenos días, Víctor. Es Nilsa que te habla, dos
0: Nilsa, ¿cómo tú
1: cositas.
0: estás?
1: Pues recuperando, como yo digo, viva todavía.
0: Muy bien.
1: Mira, dos comentarios. El primero, como siempre, estaban hablando del agua, que hay que
0: Ajá.
1: tomar mucha agua. Los animales, la gallina, los pajaritos, los conejos, los pejos, los gatos, los caballos, todos toman agua. Así que manténganle una cacharrita con agua debajo de un palito o algo que se mantenga fresca.
0: Sí, para los
1: Sí, pero
0: animalitos de la calle, no, no necesariamente los de usted, ¿verdad? Los de nosotros tenemos que protegerlos. Pero esos
1: exacta.
0: de la calle, por lo menos poner una vasijita de agua y cambiársela
1: Ay,
0: todos los
1: mijo.
0: días.
1: Sí, eso yo hago con mi ruta. Pero hay mucha gente que coge y los bota y.
0: Ay, Dios mío.
1: Pero anyway, y entonces otra cosa, el melón. A esta señora que habla, que llamó, que tiene una matita de melón, eso es como la calabaza.
0: Ah, es
1: Yo
0: como una
1: tenía.
0: enredadera, ¿verdad? Es como una enredadera.
1: No, no, tiene que estar en el piso.
0: Ah, sí, pero
1: Como la
0: es
1: calabaza.
0: como una mata larga, como una enredadera, pero tiene que estar en el piso.
1: Exactamente, como la mata de calabaza.
0: Y eso
1: Y
0: se,
1: dame.
0: y ella lo, o sea, se da aquí en Puerto Rico porque si ella lo tiene y hay gente que sí,
1: Sí.
0: que lo cultiva. Tu papá, Alex, hay gente que lo cultiva acá.
1: Yo tenía una mata y me dio
0: Y
1: como
0: son
1: tres o
0: tan
1: cuatro
0: dulces como
1: melones.
0: los demás. El melón del país así es igual de dulce que el que viene extranjero.
1: Sí, son iguales.
0: ¿Sí?
1: Sí, el colorado, como yo digo.
0: Ajá.
1: Sí, ese pues. Pero tiene que ser en el piso porque el melón crece, se pone gordo. Si está en una heladera, se va a caer y a matar.
0: Se cae el melón.
2: Y póngale esponjitas debajo mientras va creciendo, porque el melón, si lo deja en tierra pura así, el melón como tal, esa parte de abajo, o en ocasiones como acá está, se pudre, ¿verdad? O la cáscara
0: Oh,
2: toma como que
0: sí.
2: sí, pero póngale
0: ¿Cómo que
2: esponjita.
0: esponjitas de cómo?
2: Esponjita para que él crezca, porque es algo
0: ¿Como las
2: pesado,
0: que uno
2: ¿verdad?
0: usa para fregar?
2: Sí, esponjitas
1: Tiene
2: así, sí.
1: razón, sí. Porque si no, pues se pudre. Pero es igualito que la calabaza.
2: Sí, algo así. Para que
1: En el piso.
2: la calabaza, exactamente, es como que ya tú la pones así y las esquinas no tocan el suelo, sino que la parte de abajo, que eso tiene un nombre, pero no lo voy a decir ahora. Pero el melón no, el melón es acostadito, crece acostadito. Por eso es que hay que ponerle como una esponjita para que esa área pues crezca normal, tú sabes.
1: Es correcto, pero se dan y es bueno, y es bien
2: Sí,
1: mojadito, bien aguado.
2: y hay que echarle mucha vitamina también, ¿verdad? Y agüita y esas cosas, ¿verdad? Porque pues se trata de de una fruta que requiere su abonito y eso, ¿verdad? Para que sea, ya que es
1: Más
2: 90 y
1: saludable.
2: pico por ciento agua, imagínese.
1: Sí, no.
2: Un melón seco no, no, no lo hace.
1: Pero lo más importante, agua para todos los animales, por favor. Ellos se deshidratan también.
0: Sí, y no la saben pedir. Nosotros podemos ir a pedirla y la podemos buscar en la
1: Lamentablemente.
0: nevera y podemos ir a
1: Exacto.
0: comprarla, pero un animalito no, no sabe. O sea que por lo menos con ¿verdad? Una vasijita, un envasecito de agua que usted coloca afuera, en la cerita, pues ayuda mucho.
1: Y los gatos toman mucha, mucha agua.
0: Ay, sí, y también ellos lo que no les gusta es que sean como envases pequeños que le jose, ¿verdad?
1: No, meten la patita y se
0: Ay,
1: la toman.
0: sí, y se ven lo más lindo cuando meten la patita. ¿Qué es lo que
1: Sí.
0: hacen? ¿Que le chequean la temperatura, eh?
1: Pues mira, desconozco. Yo pensaba
0: Ajá.
1: que ponía para que se viniera el agua. Pero después me.
0: Ah, porque yo he visto esa reacción de los gatos muchísimo. Ven algo de agua y lo primero que hacen es que le meten la patita. Yo algunas veces pienso que es que me dirán la temperatura, no sé.
1: Yo no sé, pero yo creo que es para saber lo largo y si está limpia y demás, porque son bien higiénicos. Los gatos
0: Sí.
1: les gustan las cosas frescas.
0: Eso sí. Y que el agua esté en movimiento es una de las cosas que más le gusta a los gatitos.
1: Es correcto.
0: Bueno, gracias por
1: Okay.
0: llamarnos y sobre todas las cosas, gracias por preocuparse tanto por los animalitos, me parece extraordinario.

0: cosa, ¿verdad? Llevando también cómo usted se puede beneficiar en lo que ha pasado los últimos días. Bueno, mire, entre sábado y domingo se generalizaron unas protestas en el área de la Fortaleza. Hay un grupo de ciudadanos, inclusive que hay una carpa donde están pernoctando frente a lo que se conoce como la calle Resistencia en el área de la Fortaleza. Así que estamos muy pendientes también a lo que la gobernadora hoy tiene un anuncio a las 11:30 de la mañana con varios jefes de agencia. Varios jefes de agencia. Así que veremos a ver de qué se trata esta conferencia de prensa y cuál va a ser el anuncio importante. Oye, y la gente del reintegro ya comenzaron a recibir los ya recibiste el reintegro, oye, el reintegro reintegrable, así era que decían.
1: No he chequeado todavía, pero el sábado estuve hablando de eso y algunas personas lo habían recibido ya, otros pues siguen en la espera.
0: Hay gente que recibió 30 pesitos.
1: Mira, me dijo uno que recibió 50
0: pesitos.
1: $21, me dijo un señor.
0: Ay, pues mira, yo había escuchado a alguien de 30. Yo había escuchado algo de $30. Ese que tú me dices de 21 es el más pequeño que he escuchado. $21. Ay, virgen.
1: 21 pesos, mano. Eso.
0: Y eso es
1: pero alguien dijo después de la llamada del que eso era según tú tributabas, ¿verdad?
0: Claro, o sea, según tú tributabas.
1: Exacto, pues no podemos esperar mucho entonces, sino, ¿verdad?
0: Si tributaste poquito, pues vas a recibir.
1: Exactamente,
0: poquito.
1: Exacto. Que eso es según unas tablitas ahí. Tú le sacas lo que tú tributaste, más lo que se robó al gobierno, más lo que. Ay, perdón, espérate. No. Más lo que se supone que se queden con ellos.
0: Pagaste tus contribuciones. Y entonces, de acuerdo a ese. Ese gasto, entonces que te dan.
1: Exacto, exactamente. Quique, ¿qué pasó?
2: No, porque eso era. Hasta el viernes iba a enviar, chavo. El que no lo recibió, no lo recibe.
1: Hasta el viernes, dice.
0: ¿Hasta el viernes?
1: Hasta el viernes. O sea, que el
0: ¿hasta
1: que
0: el
1: no
0: viernes
1: lo
0: pasado?
1: No, hasta el viernes.
0: ¿Hasta este viernes? Hasta este viernes.
1: Ah, espérate.
2: ¿Este qué pasó?
0: Ah, ya se acabó.
2: Sí, porque empezaron la otra semana y dijeron que iba a estar 7 días laborables. Pues ya pasó jueves, viernes, lunes, martes, miércoles, jueves y viernes y se acabó.
1: O sea, que el que no la recibió hasta ahora, no.
2: El que no ha recibido hasta ahora ya prácticamente un espere, pues no va a recibir nada.
0: Ay, bien.
1: Qué visita tan satisfactoria.
0: Válgame, Dios, qué alentador.
1: Alentador de la visita aquí.
0: Empezando el mes de junio. Alentador empezando el mes
1: mira,
0: de junio.
1: Mira, pero él no recibió nada, ¿no?
0: Mira.
1: Pues ¿cómo va a ser? Si tú tributas mucho,
0: ¿no? No sé si estoy autorizado a decirlo, pero tengo un amigo que me escribió, recibí 30 pesos. Y el amigo le no sé si puedo decirlo, pero pues mijo, búscate un camión para cuando vayas a cambiar el cheque. No te vayan a seguir.
1: Ay, pero es lo que me dicen, tú sabes, que según tu tributa, pues eso.
0: Lo que pasa es que okay. Ajá. Yo puedo entender y creo que está correcto,
1: ¿verdad? Sí, entiendo que sí, ¿verdad? Porque
0: pero lo que pasa es que se creó demasiada expectativa de parte del gobierno de que venía un alivio contributivo.
1: De que había una purruchada de chavo para todo el mundo.
0: Y entonces tú recibes, la expectativa era muy alta de
1: exacto.
0: Tu alivio contributivo. Y entonces se hablaba de que era un alivio contributivo para precisamente ayudar a la clase trabajadora y media. No,
1: y a veces le ponen hasta nombre. Dicen los $1,000 de fulano de tal, o de Trump, o de Jennifer. O sea, le dicen así porque le ponen el nombre.
0: Claro,
1: por aquello, de
0: Trump de la pandemia.
1: Ajá,
0: claro.
1: O chavo de Jennifer, o chavo de qué sé yo, de aquel otro.
0: Mira, Maelo recibió 30 pesos.
1: Pues ahí está. ¿Cómo va a ser si ese tributa?
0: Mira, Maelo, búscate un camión de la blindado que no te vayan a asaltar.
1: Pero es eso.
0: Mira.
1: Yo voy a chequear cuánto me depositaron.
0: Alex, yo lo recuerdo como ahora. El primer anuncio que hubo una confusión de que venía un cheque de 5,000 pesos para cada persona.
1: Ajá.
0: Y eso lo vi yo en vivo el día que la gobernadora lo habló con el secretario de Hacienda.
1: Y a mí me dijeron diferente. Me dijeron, mira, son $1,000 para cada persona que tributa.
0: Después,
1: tú sabes, para cada contribuyente.
0: Y yo decía,
1: contra $1,000.
0: Pues $1,000 pesos.
1: Eso está bueno.
0: Pues
1: yo decía.

0: una ayuda a la clase trabajadora.
1: Claro, pero yo sé, 30 pesos. Es que yo sabía que no podía ser tan bonito todo.
0: Pero cómo, o sea,
1: yo lo sabía, yo me imaginaba que algo podía pasar en el camino.
0: Un año entero. Ajá. Y entonces te van a dar un alivio para un año entero y te dan 30 pesos.
1: ¿Pues un alivio? Si tú te compras con eso un pote de Vicks, te da un alivio en el muscular.
0: Pero mira, yo creía que el menos que yo había escuchado era este de 30 pesos. El que me dijiste de 21 pesos ahora es el,
1: no, 21 pesos.
0: El menos que he escuchado.
1: Sí, 21 pesos. Yo creo que lo tengo grabado por ahí. Eso.
0: 21 pesos.
1: 21 pesos. Sí, hermano.
0: No.
1: Para eso, yo digo, de verdad, ¿tú sabes qué pasa?
0: Es el alivio contributivo, imagínate.
1: ¿Tú sabes por qué a mí no me he dado con a mí me preguntan, ¿tú lo recibiste? ¿No lo recibiste?
0: Es mejor no,
1: no, mano, lo que pasa es que todo lo que venga así como de gobierno como tal, no me inspira como que estar pendiente a yo sé que sorpresas como esas pueden pasar. Así que yo como que, no sé si recibí, no recibí, me da igual, como quiera, no voy a... Muchachos, de todas maneras, la curiosidad ya me está matando por este tema, pero...
0: Sí, no, pues.
1: Pero no estoy como que con ese, yo sé, mano, que uno forja esperanzas y demás, bueno, ¿verdad? No, y lo que, pero al último viene esa sorpresita. Y yo, para no decepcionarme, mejor me averiguo, porque yo sé lo que hay, mano.
0: Mira, para no decirte, mira, pues, yo me iba a comprar, o con esos chavitos me voy a comprar un televisor.
1: No, yo no me hago de esperanza. No. Si viene del gobierno, yo no me hago esperanza de nada. Cuando lleguen y yo vea, qué sé yo, que me depositaron 500, 700, 1000 dólares, yo ahí es que yo voy a decir, contra, pero mira, pero qué bueno, pero cuando yo lo vea. Y ¿sabe qué? Tampoco me emociona, porque yo sé que al par de meses uno viene y rinde planillas y se los tiene que devolver los mismos.
0: Lo mismo que te dieron.
1: Yo no me emociono con nada de esa cuestión, muchachos.
0: Como un círculo vicioso.
1: Yo me emociono con loco. Mira, con el trabajito que me pueda caer a mí aparte, y con eso honradamente uno se gana el pesito, ¿verdad? Y ahí uno se emociona. Con algo, con una chambita que te pueda caer así momentáneamente.
0: Venemos a ver.
1: Mira, y parece que mucha gente no lo recibió, porque mira, parece el cuadro está...
0: Lo recibieron y lo gastaron y se quedaron calladitos.
1: Exacto, pero yo recibí por lo menos como 10 llamaditas el sábado, así que mira, esa gente que llame para acá ahora y me digan cuánto le...
0: ¿Hablaron de cuánto recibió la gente?
1: Sí.
0: ¿Y cuál
1: pero
0: de
1: como,
0: los más?
1: Pero como nos fuimos más a lo que casi no te... No, o sea, los que no te damos, pues... Los de 33, el de 21.
0: ¿Cuántos recibieron? Había un numerito ahí.
1: Bueno, una persona me dijo que había recibido bastantito. No me dijo la cantidad exactamente. Me dice, yo recibí bien, pero la gente no lo va a decir tampoco.
0: Y bien es relativo, porque bien para ti puede ser 300 pesos y bien para otra persona puede ser 3 mil pesos.
1: Exacto.
0: Bien relativo.
1: Así es. El que recibió 1000 dólares, que nos llame. No tiene que identificarse, no diga ni nombre ni nada, pero queremos saber si alguien de verdad recibió 1000 dólares.
0: Recibió algo.
1: Y por lo menos dije 1000 dólares, no los 5000 que se había hablado en un inicio, ¿te acuerdas?
0: Y la gente se volvió loca.
1: Exacto, buenos días.
2: Sí, buenos días, González. Mira, a mí me depositaron $2.75.
1: No.
2: $2.75.
1: No puedo creerlo.
0: $2.75.
2: $2.75. Y yo busqué la página del gobierno dándole las gracias a la gobernadora y le escribí: gobernadora, muchas gracias, pero envíeme un dólar más porque los 2.75 me da más que para pan y no para mantequilla.
0: Dios mío.
1: ¿A dónde?
0: Eso a lo que usted entonces no tributó tanto, según lo que
2: no,
0: podemos...
2: No, lo que pasa, ya sabes, yo me imagino que está bien porque yo recibo la pensión de energía eléctrica más seguro social.
0: Y está libre. Está
1: pero eso según lo que tributaste o lo que tú recibes actualmente. No entiendo ahora.
2: Pues yo no entiendo. Yo llamo al contable que me la llena.
1: ¿Qué te dijo?
2: Y me dijo, te depositaron $2.75 en tu cuenta.
1: Está bien, pero ¿qué te dijo él? Que eso según lo que tú ganas actualmente, incluyendo la
2: aparentemente.
1: Pero no es lo que tú tributas, entonces. No es según tú tributas.
0: Supuestamente el cálculo.
1: Ahora, ahora tengo un enredo aquí yo que ahora yo no sé.
2: Pero a mí me depositaron $2.75.
0: Maelo, ¿hay alguien menos que tú, viste?
1: $2. No, yo creo que no hay nadie menos que ese. Yo entiendo que para enviar $2, mire, yo le voy a dar un consejo a Hacienda.
0: Yo se lo devolvería a Hacienda. Le digo, no me hace falta.
1: Yo mejor... Es que yo lo considero como una falta de respeto. Yo mejor no le envío nada al contribuyente y decir, mira, tú no cualificaste para enviarle $2. O sea, yo siento que es como...

0: Yo siento que eso es como una burla, perdóname, yo siento que eso es como una burla. O sea, es mi opinión. Yo siento que es una burla.
1: Yo devolvería al gobierno a Hacienda y le diría, mire, para que sigan resolviendo los problemas del país.
0: Exactamente.
2: En las redes, personas de San Sebastián diciendo que han recibido 3 pesos, 4 pesos, así. Pero yo recibí $2.75.
1: Increíble.
0: Eso está brutal. Mire, sáquele un screenshot a eso, tape el número de cuenta y póngalo ahí en la red, porque eso va a ser, eso es impresionante.
2: Pues no se preocupe que lo voy a hacer entonces.
1: Yo creo que va a recibir muchísimos comentarios.
0: Va a tener demasiados comentarios. Eso créeme que se va a ir viral.
1: Nunca, pues, bueno,
0: gracias a usted por llamarnos.
2: Bien, okay.
0: Eso es una falta de respeto, mano.
1: No, yo lo devolvería. Le digo, no.
0: Si no, que no lo envíen. Que no lo envíen. $2, como siempre. Pero
1: yo de regreso, miren, sigan trabajando por el país. Que quizá
0: mira, el otro día yo compré $5 de. Hacía tiempo no compraba jamón así de ese. Cuando tú lo pides en la panadería.
1: Tan rico que.
0: Que te acuerdas cuando decía, dame un peso de pan. Un peso de jamón.
1: Un peso de jamón. Un
0: peso de jamón y era así de gordito. La gente no estaba viendo, pero era un peso de jamón te daba para 2 o 3 días. Ahora tú pides 5 pesos de jamón y lo que te dan son 5 lascas, yo creo.
1: Mira, tú pides. No. Los que piden un pesito.
0: Este le da para 2 lascas y media de jamón.
1: Los que yo he visto pidiendo un pesito de jamón te da para el sandwichito que tú vas a hacer en ese momento.
0: Exacto.
1: Uno.
0: Yo creo que la lasca está a peso.
1: Un solo pesito.
0: Si es de jamón para todo.
1: Solo sandwichito.
0: Y si es de pavo más, todavía más caro.
1: Tú te puedes comprar. ¿Cómo es? Media libra de pan. Un pollito pan corto. Y pide un peso de jamón, pues te va a sobrar todo el pan, porque lo que tú puedes comerte de ese bollito pan es un poquito.
0: Estoy cierto de los $2.75. Es que Hacienda está para...
1: Es increíble. Bueno,
0: al gobierno me lo he dicho en su total. Es que está brutal eso, ¿verdad? Que $2.
1: Vamos a culminar esta edición de Desayuno.
0: ¿Tú querías una cifra bajita? Ahí la tienes.
1: No, me estoy impresionado. De verdad que estoy impresionado.
0: Está brutal, hermano.
1: 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Eso es así. Algunas veces quien nos ponemos, mire, los límites, nos ponemos barreras, somos nosotros mismos y nuestra mente. Así que tenemos que tener esta actitud positiva y esta actitud de que todo lo podemos alcanzar. Nadie es rival de nadie. Nosotros somos los mismos que tenemos que continuar. Mientras nosotros veamos la vida, que esto no es una rivalidad, que la vida es vivirla y que nosotros mismos lo que tenemos que hacer es superarnos nosotros mismos y que no estamos contra nadie, vamos a vivir mejor. Así que ese es el mensaje positivo del día de hoy. No se pierdan la programación de Guava 850 que continúa. Alex Ariel se queda por allí. Va a estar
0: me quedo en
1: Radio Shopper en vivo hasta las 12 del mediodía. Después, ¿sabes qué es aquí, Alex? A las 2 llega Armando Serrano,
0: así entre usted y yo.
1: Entre usted y yo.
0: ¿Y a las 4?
1: A las 4 está Maelo afilado con 30 pesos que le da para gasolina de allí para aquí.
0: ¿Le da para llegar hasta aquí?
1: 30 pesos afilado. Oye, el panel político, no se lo pierdan hoy, lunes de 4 a 6 de la tarde en vivo. Y a las 6... los lunes viene Jocelyn, no sé si Yediel podrá llegar hoy.
0: Sí, no, él viene hoy. Bueno. En la tardecita sí se siente mejor, me dijo.
1: Yo espero que sí.
0: Esperamos que sí.
1: Mejor. Y entonces de 6 a 9 de la noche va a estar aquí en vivo pidiéndole su musiquita. Así que si Dios quiere y mañana, lo esperamos más en otra edición más de Desayunando con Guava. Agradecido profundamente de Alex Ariel González. Gracias, Alex, por acompañarme. En la mañana de hoy, gracias por tu labor. Y no te felicité el sábado, día del locutor.
0: Ven, que había aquí, muchacho. De hecho, gracias a Víctor Río por la pizza, gracias a los demás muchachos por el compartir. Hicimos un pequeño compartir aquí al aire, en la tertulia. No nos podíamos quedar así.
1: Locutor, eres un hombre profesional y
0: político. Gracias, mano. Gracias.
1: Admiro muchísimo tu trabajo.
0: Gracias, de igual manera.

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Este espacio está creado para usted. Mira, que no tiene negocio, pues mire, y tiene un par de cositas ahí en la casa que están en buenas condiciones, no la está usando, pues de eso se trata este programa, de que usted compre, vende, negocie, regale. Si lo quiere regalar también, haga un favor a alguien. La cosa es que mire, alguien aproveche esas cositas que usted tiene ahí en buenas condiciones y no la está usando. Y si usted la está buscando, mira, posiblemente alguien lo tenga aquí y se lo venda a un buen precio, ¿ok? Así que aproveche Radio Shopper. Esta es la placita radial, el pulguero del mediodía. Yo soy tu panita Alex Ariel, desde las verdes y hermosas colinas del barrio Cuchillas, en Moca, el hijo de doña Ana y Luis. Y aquí estoy, ¿ok? 11:22 de la mañana, si estás almorzando a esta hora, buen provecho, people, buen provecho. Muchas cosas pasando porque este es el programa híbrido. Aquí te mantenemos informado de lo que está pasando. Y déjenme decirles rapidito, las personas que ganaron la semana pasada los tickets para ir a Disney on Ice, que Guava te lleva, pues mira, ya pueden recogerlo. Tienen hasta hoy es lunes, martes y miércoles hasta mediodía, ¿está bien? Entiendo que miércoles, sí, pero de todas maneras, oficialmente lunes y martes, para que recojan sus boletitos, ¿ok? Lunes y martes, casi seguro que hasta miércoles también, pero bueno, ya un par de personas han venido a recogerla, nos quedan por aquí algunas. Si usted no escuchó su nombre, pues mira, Antonia Ventura en Mayagüez, le quedan 2 días más para que venga a recoger sus boletos. Yolanda Rivera de Añasco tiene también sus boletos aquí, y María Hernández de Moca, ¿ok? Así que usted, es importante que la boletería abre 2 horas antes de cada función, y usted debe pasar por la boletería para que le asignen sus asientos, ¿ok? Así que ya están aquí, los boletitos están por aquí, y ustedes tienen que pasar a buscarlo. Pendiente, que por ahí se acerca también otro concurso más. Ya ayer estaba hablando ya con el personal allá de Fama y Benzi Mellado, que me dice, mira, Alex Ariel, pendiente para que regales también taquillas para el Symphony Circus. Ok, pendiente a eso, pendiente, ya mismo le vamos a dar más información relacionada a eso. Así que esta es la estación que más te regala y que te pone a disfrutar la vida en familia. Guava 850, tanto para Disney on Ice como para Symphony Circus. Pendiente a nuestra programación. Arrancamos por aquí, 891-0085, 891-0085. Vamos a comprar, vamos a vender, súmale por ahí, 891-0085.

0: Por aquí el cuadro telefónico, así que nos vamos inmediatamente con la línea número uno. Vamos a vender y vamos a comprar. Radio Shopper, buenos días. Se te fue por ahí, te escuché el buenas más nada, dime.
1: Muy buenos días, gracias por la oportunidad.
0: Ahora sí.
1: Estoy vendiendo 12 baterías para sistema solar.
0: Ok.
1: Están completamente buenas. 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Espera un momentito, mi esposo me dice algo.
0: Sí, sí. ¿Qué obedecer?
2: No. Con la mesa,
1: okay, sí.
2: Por $50.
0: Acércate a ella, o que ella se acerque a ti para que se escuche mejor.
1: La voy a poner a ella, ok.
0: Hola, ella ahí, que no coja miedo a eso.
2: Es que tengo un horno.
0: Ajá.
2: No lo estoy usando porque falta de espacio. Entonces,
0: ¿horno? ¿Qué horno? ¿Qué horno es?
2: Es un horno convencional.
0: Convencional, ok, ajá.
2: Horno de azar, sí. Con la mesita y todo lo estoy dando en $75.
0: Ok.
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0: Repita el numerito otra vez, por si acaso.
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0: ¿Y en qué pueblo es eso?
2: De Aguadilla.
0: Aguadilla, está aquí al lado. Ok, muy bien, perfecto.
2: Pues,
0: Gracias por llamarnos. Seguro, para ambas cositas.
1: Espero una llamada.
0: Seguro que sí. Para ambas cositas, pues pueden llamar ese al mismo numerito de teléfono, tanto para la batería y como para también el horno convencional. Buenos días, hello.
3: Hello, Alex Ariel, buen día.
0: Buenos días, adelante.
3: Buenos días, óigame, para anunciar, para vender un purificador de aire pequeño, eso como para tú ponerlo en el cuarto o bueno, en cualquier lado de la casa para purificar el,
0: sí.
3: El aire dentro de la casa.
0: Sí, yo sé cuál es.
3: Nuevo en caja, okay. También tengo un humidificador, esto de dar, es una máquina que te da terapia pequeña, que tú le echas Vicks o le echas algunas cosas por dentro que son para dar terapia en la casa, en el cuarto, para las personas asmáticas o cuando tienen catarro y demás. Pues también tengo una máquina de esa nueva para vender. Tengo, para los coleccionistas, tengo un Blu-ray, DVD, Sony, que no sabía que lo tenía ahí guardado. Tengo una lamparita de mesa también, como para estudiantes, nueva también. ¿Qué más? De esas cositas tengo por ahí. Es que estoy limpiando un cuarto y me encontré con todas esas cosas ahí. El que le interese, pues se las vendemos baratitas hoy. O si la quiere comprar como lote para seguir negociando, pues ya tú sabes, papá.
0: Cuando uno limpia el cuarto, ahí es cuando se da cuenta de las cosas que se habían perdido, ¿verdad? Y mira, pero yo estaba buscando esto tanto tiempo que no había. Ahí es que uno ve, no. Ahí es que uno ve las cosas que, chacho, se perdieron a uno.
3: La mayoría de esas cosas se compraron cuando dijeron, oye, en casa necesitamos esto. Sí, pues vamos a comprarlo ahora, muchachos. Mm. En caja están.
0: Eso pasa también.
3: Funcionando todo, entonces pues estoy sacando cosas del cuarto y estoy habilitando el cuarto y demás, pero nos ha interesado a 939.
0: Sí.
3: 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Ok, Alex, que tengan buen día.
0: Igualmente, gracias por llamarnos. Vámonos por acá, está, se me fue, entonces seguimos por acá. Tengo disponible el 891-0085, tengo disponible las líneas de arriba. Mientras tanto, vamos a esta. Buenos días, hello.
4: Buenos días, Alex, te habla Josué, de aquí de Aguadilla.
0: Diga usted.
4: Estoy vendiendo 4 placas solares.
0: Ajá.
4: De 250 watts cada una. Son usadas en buenas condiciones. La estoy dando en $275. Mejor.

0: oferta. Es aquí en Aguadilla, en Guerrero. 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
1: ¿Cuál es el artículo? Perdóname.
0: Cuatro placas solares de 250
1: watts. Ah, las placas solares también. Mira, ¿qué con las baterías tú con las placas solares? Ok. Sí.
0: Este es aquí en Aguadilla, en Guerrero.
1: Muy bien. Pues gracias por llamarnos. Interesado que te llamen ese numerito.
0: Gracias.
1: A su orden siempre. Buenos días por acá.
2: Hello, Alex, Ariel.
1: Aquí estoy. Dímelo.
2: ¿Cómo estás? Te habla Edwin, aquí de Guerrero.
1: Edwin de Guerrero. ¿Qué está pasando, Edwin?
2: Estoy vendiendo. Tengo para la venta cuatro aros de lata de Nissan Altima 2011. Los cuatro aritos se van por 100 pesos. Estoy vendiendo los dos retrovisores, el izquierdo y el derecho, son eléctricos. Los estoy dando también por 100 pesos. Son de Altima. Estoy vendiendo la butaca del lado derecho, que también es gris, está nueva, por 100 pesos. Y tengo también una máquina de la Alnea del Sueño, que lo que tiene son 3 meses de uso. La máquina está completamente nueva. Yo la traje de allá de Boston. Y se va por 250 pesos. La máquina completamente nueva. Está todo con su cargador. Tiene todo. Tiene su tanquecito de agua, todo nuevo. Y cualquier persona que le interese, que me llame al 787. 9, me turbé, perdóname.
1: Dale, no te preocupes, cógelo con calmita. Lo importante es que lo digas bien, tranquilo, dígase eso.
2: Es que como cambié de número, ahora mismo no me acuerdo, wow.
1: Mira, escúchame, vamos a hacer algo. Para que no tengas que llamar nuevamente, yo te voy a dejar en hold aquí y atiendo la próxima llamada y con calmita y trata de conseguírmelo, nada. Pero quédate ahí, no te vayas, ¿está bien?
2: Ok, dame un minuto y yo te lo consigo y te lo doy.
1: ¿Oíste? Dale, pero no enganche, perfecto, quédate ahí, para que no tengas que llamar otra vez. Vámonos por acá entonces, a lo que él lo busca, vamos a este que está acá. Hello, buen día.
3: Sí, buenos días, Ariel. Estoy buscando una Tacoma.
1: Ah.
3: Cuatro puertas.
1: ¿La estás buscando?
3: Sí, estoy buscándola.
1: El que la tenga, que te llame, ajá. ¿Una Tacoma qué?
3: Cuatro puertas, 4x4.
1: Ajá.
3: Este, de los años 2006 hasta 2010.
1: Perfecto.
3: Cualquier cosita, alguien que tenga por ahí, me puede enviar fotos, me puede llamar, me puede textear, como sea, para un hijo que tengo, al 787-314-1205. Lo repito, 787-314-1205. Una Tacoma 4x4 del 2006 al 2010. Gracias, mi hermano. Buen día.
1: Ok, perfecto. Gracias por llamarnos. Paula aquí, buenos días.
4: Buenos días, estoy vendiendo una mesa de madera.
1: Ajá, cuando consiga el teléfono acá me deja saber, dime. Ajá.
4: Una mesa de madera con cuatro sillas de madera buena, por $150. La voy a llamar al 787-215-5042. Muchas gracias.
1: Ok, lo que está vendiendo es una ¿qué?
4: Un juego de comedor de madera con cuatro sillas.
1: Ok, el juego de comedor, ¿para cuánto lo está dando?
4: 150.
1: ¿En qué pueblo?
4: En Moca, Barrio Sur. Favor de llamar al 787 15-50-42.
1: Es que el teléfono lo está dando muy rápido, dama, discúlpame, pero es que así no lo... Es por ayudarle a usted, ¿verdad? No es por mí. Dígalo más rápido, más suavecito.
4: 787-215-50-42.
1: Ok, estamos.
4: Gracias.
1: A su orden. Buenos días por acá, Radio Chopper.
2: Alejaría ni más a conseguir el número.
1: Ajá, ¿qué pasó? Ah, mira, qué bueno. Ajá. Estaba acá.
2: El número para la mercancía que te dije que estoy vendiendo.
1: Ajá.
2: Me puedes llamar a 787-629-3261. Repito, 787-629-3261.
1: Ok, perfecto. Para el que tenga la Tacoma que estaba pidiendo por ahí.
2: No es la Tacoma, es para los cuatro aros de...
1: Ah, espérate, ok, Tacoma era el otro, ajá.
2: Para los cuatro aros, para los dos retrovisores, la butaca y la máquina de Alnea del Sueño.
1: Ok, exactamente. El que lo tenga, que te llame, vamos a decir una vez más.
2: Ok, es que tengo para la venta.

0: Los 4 aros de lata de Nissan Altima son aros 16 por 100 pesos. Tengo los dos retrovisores por 100 pesos. Tengo la butaca del lado derecho por 100 pesos. Más tengo la máquina dañada de sueño con poco tiempo de uso por 2,5. Se puede llamar a ese número a 787-629-3261. 787-629-3261.
1: Ale, Ariel,
0: gracias.
1: Cómo no, a la orden siempre. Bueno, antes de irnos a la pausa, escuchen esto rapidito, bueno, aunque tengo una llamada más por aquí, pero las autoridades ya encontraron, escuchen esto, estacionado en la avenida Los Palacios en Toa Alta, un vehículo antiguo, marca Buick, sí, de estos vehículos que son ya, se catalogan clásicos, que se sospechaba que fue el que impactó a un motociclista causándole la muerte y luego pues huyó de la escena. Ustedes escucharon eso, ¿verdad? Pues ya fue encontrado, le vengo con la información más adelante, ¿ok? El conductor se va a entregar a las autoridades próximamente. Mira, dígame, ahora con usted, dígame. Hello. Hello, se fue. Hello. Ah, bueno, una más por aquí. Hello. Buen día.
2: Buen día, Ale. Mira, que quiero hablar contigo.
1: Pero si no tiene que ver con el programa, me puede llamar lueguito.
2: Ah. No tiene que ver con el programa. Es porque el hijo mío tiene a Kelvin y está bien malo y no quiere ir a doctor ni nada.
1: Ok, ay, bendito. Pues me llama ahorita para eso, está bien, que estoy rapidito hoy. Estoy rapidito.
2: Pues tú coges la llamada ahorita.
1: Está bien, sí, seguro que sí. Voy rápido, una vez más, que tengo la pausa, que ya me pasé de la hora. Hello, buen día.
3: Ale, buen día, Ale.
1: Dígame.
3: ¿Me escucha?
1: Sí, dile, rapidito.
3: Mira, Ale, tengo ahí 5 pollos que parecen avestruz. De grande, los tengo para la venta.
1: Ok, numerito.
3: Ajá, no, pero espérate, no ha terminado, Ali, por
1: dale,
3: favor.
1: Dale.
3: Entonces, el hijo me está vendiendo una Tacoma del 2018 con 50,000 millas. Estoy vendiendo una bicicleta antigua vieja. Estoy vendiendo también una pega para Napico.
1: Está bien.
3: Interesados me pueden llamar al 787-614-9437. 787-614-9437. Y estoy comprando 2 cocotientes San Macho, Ale.
1: Al mismo numerito que te llamen.
3: Al mismo número, Ale. Muchas gracias por tu tiempo.
1: A tu orden siempre, señores. Tengo una pausa encima hace ratito, me pasé. Pero vamos a una pausa. Regresamos en breve con mucho más. Esto es Radio Shopper. Ya vuelvo. Velo rápido.
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0: ya va, más tranquilo, ya. Ahora vamos a cogerlo más suavecito. La gente que quiera llamar, ¿ves? Ya estamos más relax, ya estamos. Eso es lo que pasa, no estamos en vivo, gente. Seguro, no, hay que cumplir con esta cosita, porque imagínate. Así que 8910085, seguimos comprando, vendiendo, intercambiando, regalando. Y como te dije, ya encontraron estacionado, ¿verdad? En Toa Alta, este vehículo, ¿verdad? Antiguo, marca Buick, que fue el que impactó a, o que se sospecha por el momento que fue el que impactó al motociclista. Pero casi seguro, porque ya el conductor indicó que se va a entregar a las autoridades próximamente. Usted sabe ya que esto fue ayer a las 10:37 de la noche, ayer domingo. Que llamaron al sistema 911 de un accidente en la carretera 828 frente a la urbanización Palacio del Monte. Y esto fue un hit and run, tú sabes. Gente, no hagan eso. Usted sabe que a la larga le va a ir peor. Así que hágalo propio. Harley Marie Marrero Meléndez, de 42 años y natural de Toa Alta, salió expulsada cayendo al pavimento, resultando con heridas de gravedad que le ocasionaron la muerte en el acto. Fue algo, wow, impresionante. Más impresionante es que la mujer, y tengo que decirlo así, perdonen lo gráfico, la mujer llevaba una cartera, su cartera al cuello, lo que ocasionó que quedara decapitada, y detrás de ella, wow, se encontraba su esposo. Así que usted se puede imaginar lo asqueroso de la situación, sobre todo para el ser querido que viajaba con ella. Eso, mira, muchacho, mejor vamos a seguir con otras cosas más por aquí. Eso para que usted tenga una idea, ¿verdad? De eso dicen, lo que le llamaban las famosas mariconeritas, estas que van así al frente, que son las que, pues, en el accidente, pues esa cartera se fue hacia arriba y lo que hizo, lo que le provocó eso en el cuello. Wow. Que Dios nos bendiga, ¿verdad? Y nos proteja en todo camino. Hoy estamos aquí, como dicen por ahí, no se sabe después. Así que a conducir con prudencia en la calle y no texte mientras maneje, ¿ok? No rebase la luz, no rebase los límites de seguridad y vamos a hacer las cosas como tienen que ser. Buenos días, hello por acá.
1: Buenos días.
0: Adelante.
1: Lamentable noticia.
0: No, más que lamentable, es asqueroso saber lo que pasó.
1: Condolencias para esa familia, que reciban un consuelo del Señor.
0: Claro. Amén.
1: Nada, para continuar después de esa triste noticia, tengo para la venta un teléfono iPhone 14. El iPhone está en muy buenas condiciones, pero tuve que cambiarlo porque por trabajo tuve que adquirir otro modelo. Y está muy bueno, y el que le interese, pues me puede llamar.

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1: ¿Es un iPhone qué? Perdóname. Bueno. ¿Un iPhone qué?
0: Un iPhone 14. Un iPhone 14.
1: Ok. ¿Y en cuánto lo vas a dar para que la gente tenga una idea?
0: Estoy pidiendo 325, pero pues me llamo y podemos negociar.
1: 325, fantástico.
0: Sí, está, es un lock, lo puedes usar para cualquier compañía.
1: Ok, muy bien.
0: Pues gracias, el número de teléfono es 787-473-6492. 787-473-6492. Bonito día para todos.
1: Perfecto, gracias igualmente a ti. Buenos días por acá, esta se me fue, 891-0085, 891-0085. Buenos días.
2: Hola Alex, buenos días, te habla Juan Cerre.
1: Juan Cerre, ¿qué está pasando?
2: Bueno, el clima está muy fuerte con el polvo, me da alergia.
1: Ayer había una bruma y de hecho hoy se esperaba calor también, hoy se esperaba un calorcito por ahí. Por eso era bueno los días lluviositos, son buenos también, pero mucha lluvia tampoco como que la hace, ¿verdad? Pero bueno, ahí estamos en el trópico, un poquito de calor, un poquito de frío, y un poquito de bruma, y un poquito de polvo, y un poquito de tampoco.
2: Oye, Alex, lamentamos ese accidente.
1: No, mano, qué triste, más allá del accidente es la forma en que falleció la fémina, con esto de la cartera en el cuello, que lamentablemente, pues, no me gusta ni decir la palabra, pero pues, la decapitó, mano, tú sabes, de verdad que...
2: Ese equipo de automóvil antiguo es duro.
1: Brother, yo estoy viendo las imágenes aquí del vehículo que cuando ya lo encontraron, o sea, es un bujo de esos de, pues tú sabes, de los carros antiguos, que eso es lata pura y eso es hierro, qué sé yo, o sea, yo debo decirlo así, hierro, pero eso es, mano, o sea, tú le pegas con eso a una pared y la pared se rompe. ¿Ustedes recuerdan lo aunque yo soy un poquito más de los Nova para acá? Yo no sé qué año, pero sabes, los Nova, o sea, que los Oldsmobile, todos esos son vehículos de los Cadillac, todos esos son carros de verdad. Ahora no, ahora fiberglass, tú le pegas a una mata de gandul y se rompe el carro.
2: Eso es así, Alex.
1: Hace canto yo digo, la gente que tenga más prudencia en la calle, esto está feo, eso del mira, y es un Buick, lo estoy viendo aquí ahora mismo, es un Buick, es como brown, pues no sé, lo que veo es el foco roto del frente, tuvo que haberle pegado fuerte, porque imagínate, pero mira, la lata no le pasó nada, se vio el foco y tú sabes la parrilla, ¿te acuerdas que tenían los bumpers eso al frente? Los carros también así, que eran como cromeado.
2: El Chevy 57 que tenía mi papá. Ajá. Eso es un vehículo bien duro, fuerte al frente, y le pegaba a un dron de esos que ponen en la calle.
1: Ajá.
2: Lo lleva bien lejos.
1: No, bien brutal. Mira, de hecho, y lo lamentable es que en lo que va de año, ¿cuánto va? ¿5 meses?
2: Sí.
1: ¿5 meses, verdad? Más o menos, 5, qué sé yo, 6. Brother, 98 muertes por accidente de tránsito.
2: Eso está horrible.
1: 98 muertes, lamentablemente, por accidente de tránsito lo que va de año. Eso está triste, mano.
2: Bien, bien. Alex, pues te dejo hasta la próxima.
1: Vale, papá, cuídate. Buenos días.
3: ¡Hola, Alex!
1: ¡Eomaira!
3: ¿Cómo estamos?
1: Yo, muy bien, ¿y usted cómo está? ¿Con frío o con calor?
4: No, bien brutal, mira, de hecho.
3: Está bueno, la temperatura está para acá, a 60.
1: La temperatura está en 60.
3: Sí, nada.
1: Está fresquecito, está bueno, eso está bueno.
3: La temperatura, Alex.
1: Cáme, eso está buenísimo, está fresquecito. Mira, pues nada, abrígate bien.
3: Saluda a José, está mandando con un bronco.
1: ¿A quién? ¿A quién?
3: A José.
1: Ah, José, mira, José estaba por aquí el weekend, y hicimos un bembé aquí con José, Víctor Río, Billy Snow, Carlos Vélez, estaba encendido, estábamos el sábado celebrando el Día del Locutor aquí en la emisora, en la tertulia, en la mañana, fue buenísimo.
3: Wow.
1: Sí, tuvimos un fiestón aquí, un fiestón tuvimos aquí.

0: venta un freezer. Solamente se usó una vez cuando me vi.
1: Ajá. ¿Cuándo qué?
0: Por 150 pesos.
1: Ajá.
0: Una mesa en caoba.
1: Ajá.
0: De cinco sillas por 125 pesos. El perro, todavía nadie lo quería comprar. Un chihuahua. Chocolate con blanco.
1: Nadie quiere comprar el perro, bendito sea Dios. Nadie quiere que le vigile la casa. Ah, no, pero es que es un chihuahua. El chihuahua es... Chihuahuas son nerviosos también. Chihuahua, tú le... Mira, chihuahua, tú le...
0: Tengo que viajar para Estados Unidos.
1: Miguel.
0: Por causa que tengo.
1: Miguel.
0: Y a ver mis hijos y mis nietos.
1: Miguel.
0: Dios te bendiga, Alex.
1: Miguel.
0: El número es...
1: Miguel.
0: 939. 433-1412. Ale, te aprecio mucho.
1: Igual, papá. ¿Tú me escuchas, Miguel? ¿Tú me escuchas? Miguel, ¿tú me escuchas?
0: Sí.
1: ¿Tú le has intentado quitar este... el platito de comida al chihuahua?
0: ¿Ah?
1: El platito de comida al chihuahua, al perro. ¿Tú has intentado quitárselo?
0: Como yo lo entiendo.
1: Los chihuahuas son un poquito así medio aborrecidos son. Tú le intentas hacer algo y ellos rápido te hacen, te miran así, sí, te muerden, hasta te muerden hasta el dueño. Mordía. ¿Qué?
0: El papá del perro mordía.
1: Pues imagínate.
0: Oye, murió de pulmonía.
1: De pulmonía, ay bendito. ¿Pero cómo así?
0: Oye, yo no sé. A ellos le dan cáncer, diabetes, sí. Pulmonía y todo.
1: Y aunque tú no lo creas, los perros le dan estrés, le da estrés.
0: Sí.
1: Eso escuché, que los perros que se deprimen. Hay perros que cuando tú no los tratas bien, que tú los tienes encerrado todo el tiempo, y que así que los perros se deprimen y le da estrés.
0: Sí, pero ese otro duró 20 años, el papá.
1: Ok. Pero así es, los perros, a los gatos, a los animalitos le da estrés, ¿verdad? Si vive en condiciones... Mira, pues nada, te cuida.
0: Pienso viajar, Alex.
1: Pues bien, buen viaje cuando te toque.
0: Ahora, en este mes.
1: Dale, nos vemos, hermano.
0: Y adelante con ese humor que tiene.
1: Tratamos siempre, cuídate papá. El gran Miguel, buenos días.
2: Muy buenos días, caballero, ¿cómo está usted?
1: Y son nerviosos, los chihuahuas son bien nerviosos. ¿Tú lo ves? ¿Es todo bien? ¿Cómo, quién habla acá? Hello.
2: Jorge Vázquez, desde Aguada.
1: Jorge, adelante, Jorge.
2: Estoy ahorita mencionando los meses, entramos en el mes 6 hoy.
1: Este es el mes 6, ¿verdad? El mes, sí, porque el 5 era el mayo. Ya entramos, quiere decir que ya llevamos seis meses de este año.
2: Sí, estamos en el mes 6, bueno, en 5 meses completos tenemos 98 muertes de tránsito.
1: Exactamente, sí, eso lo leí por ahí hace poquito, que es lamentable eso,
2: ¿verdad? Vamos pa' récord.
1: Chacho, brother. Pero mira, con todo y eso van 11 menos que el año pasado, para esta misma fecha. 11 menos.
2: Hay menos para morir.
1: Ay, menos favorito.
2: De verdad, papá.
1: Mira, y ya eso de que el gobierno le daba incentivo a la gente para que pariera y eso, ¿en qué quedó eso?
2: Mira, por más incentivo que le den, ya las parejas de matrimonio con un hijo le basta.
1: Pero, mira, te pueden dar un incentivo, mano, pero después se olvidan y atiéndelos como pueda y resuélvete como pueda. Mira, ahí te dejo ese desastre.
2: El incentivo que te dan, aquí hablando entre nos, se da en un bill de luz que te llega, porque mira, yo el mes pasado...
1: Oye, ¿qué incentivo era que te da el gobierno también, verdad? ¿Qué incentivo era?
2: 500 pesos de luz el mes pasado, y este... que ya comenzó, me vino desde 291. 100 pesos más en y tengo que pagarlo porque dice que es lectura, es leída.
1: Ay, Dios mío. Y hay que pagarlo cuando dice, no dice que, chacho.
2: Ajá. ¿Se da el incentivo ahí? Ahí se va el incentivo porque si todos los...
1: Mira, ¿cuál era el incentivo que te daba el gobierno cuando tú tenías un hijo de más? Que por cada hijo que tú parieras te iba a dar un incentivo. Que hay que motivar a la gente.

0: hay que motivar a la gente
1: a
0: reproducirse, mira, como si nosotros fuéramos como si como conejo, como si fuéramos. Mira, que el gobierno te diga a ti que te pongas a parir, como si eso fuera así de fácil, mano. Como si eso fuera como que, oh, qué chévere. Y mira, primero que todo, primero que ese incentivo, no, y ese incentivo lo que te, no, lo que te da, bendito sea Dios, ni.
1: O sea, tú tienes 12 meses en el año, te dan el incentivo en un mes y los otros 11 meses.
0: Ay, ay, ay. Está brutal eso. Bueno, ¿qué hay por ahí, brother?
1: Venga, papá.
0: ¿Quién falleció?
1: Llamada, pues, estoy buscando quien tenga por ahí la manga con el pistero de una máquina de la presión, porque los amigos de la agencia se llevaron al mío.
0: Ah, bendito, muchacho, brother. Ajá.
1: Pues entonces la máquina está buena, pero sin esa manga y eso, pues no puedo usarla.
0: Ok.
1: Yo voy a decir que ellos lo cogieron prestado sin devolución.
0: Ok.
1: Entonces tengo por aquí para vender unas plantas para embellecer el área del hogar. Tengo una variedad de bromelias, que hay aproximadamente quizá 11 diferentes. Tengo algunos cactus, tengo suculentas y otras plantas más ahí que no vamos a mencionar porque no terminamos hoy. La persona que estén interesada, la voy a dar de $5 en adelante porque, mira, tengo bastante y tengo que abrir un espacio. 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Eso es lo mismo para si alguien tiene la manguita esa y me la puede facilitar con el dinero que sea, yo brego el asunto.
0: Cómo no, papá, pues ahí está. Gracias por llamar.
1: Que pase buenas tardes, papá, cuídate.
0: Igualmente. Mi pana Jaycee Cordero me envía el gran babalao. Una noticia lamentable. Dice que, dice noticia de última hora, fallece la actriz y cantante. No sé si era de salsa o qué, ¿verdad? Porque el hombre es fanático de la salsa. Irma Mando, fallece la actriz. Lo digo, pero ahora mismo no tengo referencia de la persona. Lo busqué aquí en Google ahora, pero no me sale. No, hombre, no. Bueno, tengo aquí, dice, fallece la actriz y cantante Irma Mando. Ah, no. Ok. Vámonos por acá, 891-0085. 891-0085. Miren, váyanse para... Toma, mira, ingeniero, toma, mira eso. Yo tan estúpido, lea eso y mira lo que la gente me está enviando ahí ahora. Gracias. Sí, no, y yo de zángano. Lea. ¿Qué dice ahí? Eso mismo. Mira, Jaycee Cordero, charlatán. Y yo como un buen... Buscando en redes sociales a doña Irma. Vaya. Don ingeniero Carlos Rosado, ¿por qué usted se ríe? ¿Ah? Usted me está burlando, ingeniero. Mira, Jaycee, me debes una, ¿viste? No puede ser, se me ha desbordado el celular aquí de gente. Espera.

0: Yo. Mira, vamos con Maya. Nunca me había pasado esto al aire. Jamás. La vida. Buenos días, hello, por acá, Radio Chopper. 12 sí, puntos.
1: Buenos días, Alex.
0: Vamos a coger seriedad, gente. Vamos. Ay, Dios mío. No voy ni a hablar de esto. Este, Jolín Grafal me envió un audio.

0: Por ahí, ahorita lo escucho. Mira, Víctor Vázquez. Aquí me envía alguien, me dice, yo conozco esa Irma.
1: Allá mismo.
0: Ay, que eso es una... Mira, no había leído a tiempo, Isaac me escribe que es una cogida. Mira, pero yo tan ingenuo, no, deja que... No, yo... Jaycee Cordero, tenemos que hablar, papá, eso no se hace. Ay, Dios mío, no, me la va a pagar, él sale al aire en otra emisora, yo también lo voy a hacer la mía. ¿Qué clase sucio? Ay, ay, ay, mira. Ay, adelante. Vamos a ver cómo empañetamos esto. Dale, vamos a ver cómo empañete aquí. Ahí está cogida de zángano. Dale, dime.
1: Mira, tengo unas planchas de zinc ahí. Para, se pueden usar para un techito cualquiera. Las estoy regalando. La persona que le pueda interesar eso es para regalarla. El 787-22-1676. 787-252-1676.
0: Una plancha de zinc.
1: Como para un balconcito, una pequeña tejadita pequeña, porque son unas planchas pequeñas. Es que me están estorbando y necesito sacarla.
0: Ok.
1: Gracias, mi hermano.
0: Perdona. Perdona.
1: Sí, no te preocupes.
0: Ok. 891-0085. Buenos días, buenas tardes ya.
2: Buenas tardes.
0: Adelante.
2: José Cordero.
0: Dímelo, José. José, no me vaciles, José. José, quédate quieto. Dime, José.
2: ¿Tienes una deuda conmigo?
0: Sí, la semana que viene, vamos para allá.
2: La tengo.
0: Dímela, José.
2: ¿Quién queda embarazada después de muerta?
0: Adiós, ¿quién queda embarazada después de muerta? Te estás riendo, chacho. ¿Quién queda embarazada? ¡Ah! ¡La lechona!
2: ¡La lechona! ¡Te
0: ¿Y tú conoces a la cantante Irma? No, no la conozca, no la conozca, quédate ahí. Ay, ay, ay. ¿Qué pasó aquí?
3: Irma mando. Sí. Pues eso mismo.
0: Mira.
3: Irma mando.
0: ¿Cómo
3: te
0: caes? No, ya, hablamos. Irma. Ya. Mira, ese fue Francisco que me envió eso. Francisco, no me envíes eso, Francisco. Mira, dime por acá. No. Mira, hello, buenos días, hello, vamos a refrescar esto, gente, vamos, compórtense. O suspendo el programa ya, hello.
4: Mira, es Miguel Díaz de Reymi.
0: Miguel, dímelo, Miguel.
4: Ya yo sé por qué tú te estás riendo, vi la Irma esa.
0: La Irma, mira yo... mira, Cocotero, pórtese bien, dice que en paz descanse. Ok, sí, ya acabó, dale, ajá, dale, ¿quién? Dale, brother.
4: Era para decir, es para decirte que yo creía que era un artista de esa de salsa, pero nada,
0: una cogida de zángano que me dieron a mí. Mira, es más, ya yo voy a terminar el programa, porque si no me van a seguir llamando de lo mismo. Gracias, papá, te cuida.
4: Okay, hablamos.
0: Sí, gracias, hermanito, y gracias a los que me llamaron por ahí y me salvaron la vida, que me dijeron, mira que eso es un vacilón. Me voy con esta última, hello. Mira. Mira, no vacilen. Yo me voy. Mira, yo me voy. Hablamos. Que tengan todos buenas tardes. Que la pasen. Sigan gozándoselo.

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ahora con un clásico de los que te gustan, para que lo goces, lo disfrutes. ¿Cuánto cantaron esta? ¿Ah? ¿La recuerdan? Ya te sabe con el intro lo que hay. Ponlo bien duro. Somos tu postrecito en la hora del almuerzo. Saludito a la gente que está transitando a esta hora en la calle. ¡Qué calor! ¿Eh?

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1: Igualita a las canciones de Bad Bunny.
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1: Igualita. ¡Ay, María! Idéntica. ¡Qué clase!
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1: Yo iba a hablar, pero después de esa canción se me quitan hasta las ganas. ¡Ja! ¡Qué clase de canción, bro! 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

Sí, señor. ¿Cómo no? Buenas tardes y aquí estamos como siempre en vivo por Guava 850. Esta es la más completa. Es lunes. Ya estamos a primero de junio del 2026 y el compañero Jorge González está con nosotros en la dirección técnica. Y rapidito nos vamos para el mapa del tiempo y de la temperatura. El cielo está grisáceo y es que hay una densa nube de polvo del Sahara que básicamente está arropando el país de este a oeste y de norte a sur. La misma continuará durante el día de mañana y ya se supone que el miércoles comience a alejarse y entonces tengamos algo de lluvia. El tiempo está además caluroso y usted a la distancia ve que hay mucha bruma, que es peligroso este tipo de calor que nos arropa durante el día de hoy, especialmente para los asmáticos y asmáticas, porque las personas que tienen problemas respiratorios, pues si no toman las debidas precauciones, pueden sentir, además de agotamiento físico,

problemas al respirar y no deben hacer ejercicios al aire libre, por lo menos durante el día de hoy y de mañana, hasta tanto esta densa nube de polvo del Sahara que nos arropa se vaya. Así que a tomar las cosas con mucha precaución. Con relación a esto, tengo un artículo que voy a discutir un poco más adelante. De paso, comienza hoy la temporada de huracanes, que se extenderá hasta el 30 de noviembre de este año. El amigo Wenceslao Quintana nos decía esta mañana, hablamos con él un ratito, que en la sangría que se efectuó el pasado sábado allá en Caballero de Colón, en Moca, se lograron recolectar unas 30 pintas de sangre de parte de los voluntarios y voluntarias que se presentaron allá a esa donación. Aprovecha para darle las gracias a los amigos y amigas que participaron en la misma. Y obviamente, pues, como siempre, Wence está a la disposición para seguir ayudando a los amigos y amigas de este sector y esta parte del país. Tengo una nota que ya les dije a ustedes la semana pasada. Esta es de una joven de nombre Leti Muñiz Cordero, que es una paciente renal y debe viajar a Texas próximamente para recibir una evaluación y tratamiento relacionado con un trasplante de riñón. Ella necesita sufragar gastos, por ejemplo, de hospedaje, alimentos, pruebas médicas que se realizan para este tipo de tratamiento y, entre otros tipos de gastos que siempre se presentan. Usted sabe que cuando usted va a salir del país siempre hay algunas cosas que son imprevistas. Así que algunos dadores y dadoras alegres que quieran cooperar con ella lo pueden hacer a través de esta cuenta de ATH Móvil, que es la 787-215-2148. Repito el número, 787-215-2148. Leti Muñiz Cordero se llama la joven y agradece a todos y todas la ayuda que le puedan brindar. El próximo 28 de este mes, que comienza hoy, habrá una actividad allá en Moca, nos dice Wenceslao Quintana. Esta será en el área del Coliseo Doctor Juan Sánchez. Ese día habrá un auto show profundo de darle vida al motor que no se rinde a favor de un joven de nombre Jesús López, conocido cariñosamente como Tuti. Los amigos que están en contacto ayudando a Tuti son Edgar Quintana, de allá del barrio Capal, amigo Edgar, 787-384-4078, y Alvin, 787-341-6969. Exhibición de autos y motoras, músico en vivo, habrá venta de comida y bebida, y todos y todas unidos por una causa. Así que ya lo saben, eso será casi al cierre de este mes, 28 de junio, en el Coliseo Doctor Juan Sánchez Acevedo en Moca. Como les decía, voy a hablar algo que tiene que ver y que es relacionado con el calor. Es un tema que es bueno discutirlo, porque en algunas ocasiones nos vamos por ahí a hacer ejercicio, nos vamos a caminar, y a veces yo pienso que es la ignorancia. La ignorancia es atrevida, esto es un dicho pueblerino, porque cuando usted va a hacer algún tipo de ejercicio, lo primero es que debe hacerse un examen médico. Eso es lo primero, es básico, eso es fundamental. Porque hay veces que tenemos la presión elevada y no, ni lo sabemos. A la presión arterial elevada se le llama el enemigo silencioso, porque usted lo tiene y no lo sabe. Número dos, nos vamos por ahí a caminar porque fulano dijo que caminar es bueno, y sí que es bueno, pero

no le dijo o no le especificó cuáles son las mejores horas de caminar. Primero, usted debe visitar a su médico de cabecera y le dice, mira, quiero caminar, me quiero sentir bien, creo que tengo unas libritas de más que le estoy echando, se me hace un poco difícil hacer una dieta, pero voy a comenzar por caminar, a ver, siempre hay una primera vez para todo en la vida. Y entonces el médico le va a hacer un chequeíto, le va a decir, usted está como un cañón, pero sepa que las horas de caminar son temprano en la mañana, de 6 a 8 de la mañana. Hay algunos que lo hacen un poquito más temprano. Van al gimnasio a las 5 y media o hasta las 5 de la mañana. Todo depende de dónde residan. Hay pueblos que los gimnasios ya a las 4 y media de la mañana están brindándole la oportunidad de que usted se ejercite y se prepare. Pero en el caso de ir al parque a caminar, ir a la pista a caminar, tiene que ser temprano en la mañana y no más tarde de las 8 de la mañana, especialmente ahora que comienza la época del calor. Y en la tarde, después de la puesta del sol, 6 y 30 en adelante, cuando ya comienza a irse la luz solar y comienza a bajar un poco la temperatura. Ayer hizo un calor horrible y hoy va por el mismo camino. Entonces yo fui a San Sebastián la semana pasada y en la pista atlética que se reinauguró recientemente porque había sufrido fallas estructurales para el huracán María, pues esa pista ya está disponible. Y vi a algunos amigos con sudadera caminando como a las 10 de la mañana. Probablemente quizás era un poquito más temprano, pero no eran ni las 7 ni las 8, era un poquito más tarde esa hora. El asunto es que se supone que después de esa hora uno no camine. Pues me puse a buscar y encontré este artículo que es interesante. Escuche bien. Se trata de la hipertermia. Eso no se come. No. La hipertermia es el aumento peligroso de la temperatura corporal por encima de 38 grados centígrados debido a la falta del sistema de regulación del cuerpo. Nosotros tenemos lo que llamamos el termostato humano. Así como lo escucha, el organismo produce o absorbe más calor del que puede liberar. Se supone que los 40 grados centígrados se convierten en una emergencia médica grave. Hay una cosa y una diferencia en lo que es la hipertermia y la fiebre. La hipertermia, sistema de enfriamiento de nuestro cuerpo, colapsa. La temperatura sube de forma descontrolada por factores externos, pero el termostato interno nuestro, que es el hipotálamo, no cambia su configuración, o sea, no se entera, no se da por enterado. La fiebre, por el contrario, es una respuesta adaptativa del sistema inmunológico de nuestro cuerpo. El cerebro reajusta intencionalmente el termostato a una temperatura más alta para combatir una infección. Por eso es que dicen, ese nene o ese muchacho está asando. Asando de fiebre, ¿cómo le bajamos la fiebre de inmediato? Baños de agua fría o un paño de agua fría en la cabeza o una bolsita de hielo y se la va pasando por diferentes partes del cuerpo, especialmente por la cabeza, que se supone que obviamente por ahí comienza todo. ¿Cuáles son las causas principales? Pues para una hipertermia, un golpe de calor ambiental, exposición prolongada o temperaturas extremadamente altas, como los de ayer, hoy y probablemente mañana, a menudo combinada con una deshidratación. Esa es la combinación perfecta para que chuculún. La hipertermia por esfuerzo es la generación excesiva de calor corporal debido a ejercicio intenso en ambientes cálidos, como le explicaba, me voy a caminar
Yo quiero rebajarme, quiero verme bien, quiero estar en condición.

0: Pero se nos olvidó un detalle bien importante, que estos calores horribles nos hacen un daño brutal a nuestra salud. Pues no se lo dijeron, o se lo dijeron y le entró por un oído y le salió por el otro. Y cuando venimos a ver, está usted desplomado o desplomada en la cancha, en la pista, en el camino, porque lo hizo sin saber o a sabiendas. Uno nunca sabe. ¿Cuáles son entonces los efectos de medicamentos? Hay ciertos fármacos como los diuréticos, los antihistamínicos, que pueden reducir la capacidad del cuerpo para sudar y para disipar el calor. Y entonces viene lo que se llama el sistema de alerta de nuestro cuerpo. Cuando nuestro sistema colapsa, pueden aparecer signos como mareos, confusión o desorientación. Por eso lo primero que le hace el paramédico cuando llega a la escena es preguntarle cómo usted se llama, a qué se dedica, cómo se llaman sus familiares, quién está cerca del área donde tú te encuentras, si es que hay alguien. Todas esas cosas, lo primero que esas son preguntas vitales que te las hace el paramédico. Además, ausencia de sudoración, la piel está caliente, roja y seca. El ritmo cardíaco y la respiración están a 1000, acelerada, y da dolor de cabeza intenso, náuseas y en algunos casos hasta vómitos. ¿Cuáles son los prevenciones, las prevenciones y los primeros auxilios? Agua, hidratarse, tomar o beber abundante agua antes, durante y después de la actividad física. Inúndese de agua. Un galón a temperatura de ambiente, ¿sabe? No de congelador. Tómese la temperatura de ambiente. Trabaja mucho mejor. Enfriamiento rápido. Trasladar a la persona a un lugar fresco o a una sombra. Retirar el exceso de ropa y aplicar compresas de agua fría. Mientras más fría, mejor. Asistencia médica, si la temperatura supera los 40 grados centígrados o la persona presenta confusión mental o pérdida de conocimiento, es vital solicitar ayuda de forma inmediata. Puedes encontrar información adicional oficial sobre cómo prevenir un golpe de calor extrema en la Agencia de Protección Ambiental de los Estados Unidos o explorar en recursos clínicos de la Biblioteca Nacional de Medicina de los Estados Unidos. Es un artículo que apareció durante el día de hoy en el periódico El Nuevo Día y que en la eventualidad lo traigo a ustedes porque me preocupa que mucha gente camine en estos días de tenso calor a las 10, 11 de la mañana, cuando ya las temperaturas están rayando los 90 y pico de grados, especialmente temperatura de ambiente. Y mucho más peligroso cuando usted está caminando en un área abierta que no hay árboles, porque si hay árboles, pues usted busca la sombrita y demás. La recomendación antes de ir a la pausa es que en estos días, poco o nada de ejercicio de 8 de la mañana a 6 de la tarde. Ropa clara, fresca y mucha, mucha agüita. Hidrátese. Agua, sobre todas las cosas. Eso es lo ideal. Vamos a la primera pausa y venimos con más entre usted y yo por aquí por Guau 850, la más completa. Ya son las 2:14. Adelante, Jorge.
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4: Seguimos en vivo a través de Guava 850, la más completa. Ayer me preguntaba un amigo, antes de ir al próximo artículo, de si el Día de los Padres, que es ahora en este mes de junio, es el tercer domingo del mes de junio, se juega pelota. Y yo le dije sí. En fechas especiales, por ejemplo, el Día de las Madres, no se juega béisbol, pelota doble A, pero en mi época de narrador, y llevo ya unos cuantos años en este negocio, he pasado el Día de los Padres en parques tan lejanos como el de Calley, en una oportunidad. En otras ocasiones he estado en el área de San Sebastián, porque se juega béisbol y es la época más o menos donde está el Carnaval de Campeones. Pero sí, más adelante le voy a explicar dónde estaríamos más o menos los equipos que pasen al Carnaval de Campeones, porque estamos hablando del mes de junio y es probable que ya haya algunos equipos que estén clasificados para el Carnaval, o todos. Y entonces en esa fecha la federación pues le va a decir a los apoderados: ustedes deciden jugar dos o tres juegos por fin de semana. Pero eso lo vamos a hablar en la deportiva más adelante. Es que un amigo me envió por aquí una nota y quería que me está escuchando, que sepa que sí, que me acuerdo de su comunicado durante el día de ayer. Bueno, vamos entonces a hablar de otro artículo que apareció durante el día de hoy, de la Administración de Alimentos, que tiene que ver exactamente con la temporada de huracanes que comienza durante el día de hoy. Y es que los alimentos perecederos siempre son importantes. Uno se tiene que alimentar. Esa es algo que necesariamente es básico. El artículo dice: atentos a la seguridad alimentaria durante la época ciclónica que comienza en el día de hoy. Advierten que las inundaciones y los cortes de energía provocados por huracanes pueden interrumpir el servicio de agua, mientras que los alimentos pueden contaminarse con rapidez. La Administración de Alimentos y Medicamentos de los Estados Unidos, FDA, por sus siglas en inglés, hace un llamado a la población a consultar el material sobre la salud y la seguridad que ayude a prepararse para la época de huracanes que ya ha comenzado. En este contexto, la agencia federal advierte que las inundaciones y los cortes de energía provocados por los huracanes pueden interrumpir el servicio de agua, mientras que los alimentos pueden contaminarse con rapidez. Es por esta razón que se recomienda que cuando se emita una alerta de huracán, se adquieran suministros esenciales como termómetros para el congelador o para la nevera, recipientes con hielo para conservar.

0: alimentos fríos o para derretirlo en caso de un suministro de agua que esté contaminado y que no esté disponible. Sugiere también el uso de neveras y de hieleras de paquetes de gel congelado o hielo seco para mantener los alimentos que requieren una refrigeración por debajo de los 40 grados Fahrenheit y los alimentos congelados por debajo de cero en caso de que el suministro eléctrico se interrumpa por 4 horas o más. A esto se le suma el almacenamiento de agua embotellada, alimentos no perecederos en las estanterías. ¿Para qué? Para asegurar si es que estamos en área de inundaciones. Y además, un abrelatas manual y cloro para desinfectar, entre otras cosas. De paso, vamos a comenzar mañana el ciclo de programas de manejo de emergencia. Este año, como de costumbre, será de 2 a 2 y 30. Y para mañana esperamos al director regional, Elvis Morales, que ya hace algún tiempo había comunicado que esa era la fecha escogida, junto con otros amigos que estarán participando. Probablemente tengamos al director nacional de manejo de emergencias y también es probable que más adelante consigamos a Ernesto Morales, que es la persona encargada de trabajar en todo lo que es preparando el andamiaje, y ojalá que nada ocurra y ojalá que nada pase. No queremos ni asustarnos, pero usted sabe que estamos en la carretera de los huracanes. Pues mañana comenzamos con este ciclo y siempre hacemos hincapié en la seguridad y cómo nos tenemos que preparar antes, durante y después de. Pues durante un huracán, dice el FDA, se recomienda conservar los alimentos a temperatura adecuada. Tenga en cuenta que los alimentos perecederos como la carne, el pollo, los mariscos, la leche o los huevos no se conservan por debajo de los 40 grados. Pueden causar enfermedades si se consumen incluso después de cocinarlos. Hay que evitar entonces consumir alimentos o bebidas que hayan estado en contacto con aguas de inundación, incluso aquellos que son empacados en materiales no metálicos. Esto lo señala la Agencia Federal en el portal de Internet durante el día de hoy. De la misma manera, la FDA recomienda desechar alimentos o bebidas empacadas con tapas de rosca a presión o herméticas, como son las botellas de refresco, o con aquellas que tienen las tapas de abre fácil, porque obviamente si van y están en contacto con aguas que estén contaminadas, pueden crear problemas. Los alimentos preparados para la venta comercial empacados en latas totalmente metálicas o en empaques termomoldeadas, como son los empaques para jugos de mariscos flexibles u otros, sí se pueden recuperar. Cuando se restablezca el servicio eléctrico, la FDA siempre recomienda verificar la temperatura dentro del refrigerador y también del congelador. Y para eso es que usted quiere tener ese termómetro, para ver cuál es la temperatura. Usted puede consumir o volver a congelar tranquilamente los alimentos que estuvieron en el refrigerador si la temperatura está por debajo de los 40 grados. De lo contrario, deseche cualquier alimento perecedero que haya estado en un refrigerador o en un congelador a más tiempo y obviamente con una temperatura superior a los 40 grados. Así que ya lo saben, hay que estar al pendiente. Y eso va a comenzar ya desde el día de mañana con orientación que vamos a estar brindándole a ustedes a través de esta emisora. Esta mañana leía y me dio pena, dolor, escuchar que una señora que salió de paseo en motora con su esposo fue impactada por un vehículo en los llamado Hit and Run. Iba a decir una palabra, pero aquí está prohibido. Tengo que morderme la lengua. No la puedo decir, obviamente. Y entonces, antes de venir para acá, se presentó porque ya se consiguió verificar cuál fue el auto que le impactó. Y por la fotografía, aparentemente es un auto viejo. O sea, no es un carro moderno. Es un aparente carro clásico. Habrá que ver si estaba en ley. Y a quién corresponde, quién es el dueño titular de ese vehículo. Porque el carro apareció un poco más adelante, pero la persona que lo conducía, pues no había dado cara, más o menos hasta el mediodía. Y se ha convertido en una mala costumbre, es una mala práctica. Yo lo he dicho aquí una vez y otra, y lo sigo repitiendo y lo voy a seguir diciendo. Es una mala práctica. Son 12, no es uno, ni tampoco dos. Son 12 las personas que han perdido, la vida en accidentes de tránsito de este tipo. Y las personas se van de lo más tranquilo, como si nada hubiera pasado. Y entonces cuando le cae todo el peso de la ley, usted lo ve llorando, o la ve llorando, puede ser un hombre o una mujer, no sabemos a quién corresponde en este caso específico de que estamos hablando, buscando y lamentándose y excusas que son baladíes. Siempre lo he dicho y me sostengo, hay un accidente, a cualquiera nos puede tocar, usted se detiene, llama a la policía, si es que alguien no lo llamó primero antes que usted. Es sencillo, porque usted no puede dejar a nadie tirado en la calle e irse. Pero aquí se está estableciendo una cultura mala, muy mala, de golpear a la gente, no importa que sea ciclista, motorista o que esté cruzando la calle, y seguir por ahí como si nada hubiera pasado. Que le caiga todo el peso de la ley, completito, todo. No importa quién sea, así es que tiene que ser. Vamos a la pausa y cuando vengamos vamos a hablar del Carnaval de Campeones. Mayagüez paró anoche una racha de 6 derrotas y derrotó a Ponce, un juego importante porque Ponce era el que estaba ahí tratando de llegar a la cuarta posición, que mantiene todavía el equipo mayagüezano. Mientras tanto, hubo pelota AA. Ah, le dieron un tutazo a Arecibo anoche. Perdió con el equipo de los Piratas de Quebradilla, que fueron decididos a que el invicto que tenían hasta ayer de 9 victorias al hilo en el Coliseo de Petaca se fueran por la borda. Los Piratas se encargaron de ello. Vamos a la pausa y venimos con más. Adelante, Jorge.
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0: Y nos vamos a la deportiva. Tengo llamada telefónica antes. Buenas tardes.

0: ¿Quién y de dónde?
1: Buenas tardes, Bombero Bello de Quejetero Rojosa.
0: Diga usted, ¿cómo estamos, Bombero Bello?
1: Bien, bien, gracias a Dios. Es hablarle de que yo he visto gente lloviando a las 11 del día con sudadera plástica para el número 2, que toda esa quejetera caliente, digo, eso es lo que va a hacer daño. Parece que ellos no se dan cuenta.
0: Sí, señor. Sí. Muy cierto.
1: Mire, otra cosa que le iba a hablar de la medicina, ¿sabe? Que la mamá mía, cuando los nervios enferman, ella tiene una botella de agua de maravilla en la nevera fría. Y cuando le da fiebre, la pone y eso se la quita.
0: Sí, señor.
1: Sí.
0: Eso es una recomendación.
1: Sí.
0: Una toallita, un paño bien frío sobre la cabeza.
1: Sí.
0: Especialmente a los niños cuando le dan fiebre por infecciones, especialmente en la garganta, eso es lo que se recomienda. Y cuando las cosas se ponen difíciles, usted no puede llegar al hospital rápido, le mete un baño de agua bien frío.
1: Sí.
0: Sí, señor, con eso funciona.
1: Gracias, Dios lo bendiga.
0: Amén, igual a ti. Bueno, dentro de unas notas negativas para los boricuas, hay una buena. El arecibeño Edwin Arroyo acaba de ser subido por los Patirrojos de Cincinnati esta tarde al béisbol de las Grandes Ligas. Este es un campo corto que puede jugar también en la segunda base. Sobrino de Luis Arroyo, que lanzó con el equipo de los Lobos de Arecibo, ha sido coach y dirigente del béisbol AA y buen tipo, pues lo conozco. Yo le preguntaba a Luis el año pasado que si era su hijo, me dijo, no, es mi sobrino. Pues Edwin Arroyo, arecibeño, acaba de ser subido hoy a el gran show, a las Grandes Ligas. Qué bueno, me alegro por él, porque realmente es de los buenos de verdad. Está en el lugar correcto, una organización que le va a brindar todas las oportunidades de desarrollarse y que tenga mucha salud, batea ambas manos y es buen guante. Bueno, vamos entonces a la pelota AA. ¿Qué ocurrió este fin de semana? El viernes llovió en San Sebastián después de las 4. Bueno, no llovió, que fue un temporal después de las 4 de la tarde y no se pudo jugar. Se jugó el sábado y el equipo de los Libertadores de Hormigueros, que estaban perdiendo 2-0, aprovecharon una base por bola y un error, marcaron una, empataron en la parte alta de la novena entrada con una adicional y luego de dos outs, otro error del jardinero corto del Pepino, marcaron la carrera que le dio la diferencia y la victoria y de forma dramática, viniendo de atrás, derrotaron 3-2 al equipo de los Patrulleros del Pepino. Ayer se jugó el segundo juego en Hormigueros y en un partido sensacional de buen picheo, buena defensa, San Sebastián se impuso 4-3 al conjunto de los Libertadores. San Sebastián se fue al frente 1-0. Inmediatamente eso ocurrió en la cuarta entrada, empataron. San Sebastián se fue arriba en la sexta 2-1. Ellos empataron a 2. Luego en la séptima San Sebastián hizo 1. Ellos empataron a 3. Y así el juego llegó hasta la entrada número 11, donde San Sebastián logró marcar finalmente la carrera de la victoria. Esta serie, que está empatada a 1, va a continuar igual que todas las demás este próximo fin de semana con 3 desafíos. En las demás series, el equipo de los Mulos de Junco también vino de atrás el pasado sábado. Hizo un rally de 5 en la novena y empató a 5 con el equipo de las Piedras y finalmente ganó en 12 entradas 6-5 cuando luego de 2 outs marcaron la carrera que hizo la diferencia. En el sureste, el equipo de Patillas perdió ambos desafíos frente a los Azucareros y Abucoa. Los Pescadores de Plata de Comerío, con sus estelares zurdos, cayeron en 2 ocasiones frente al equipo de los Toritos de Cayey. Los juegos celebrados en el fin de semana entre Florida y Atillo fueron división de honores. Florida ganó en Isabela y el equipo de Atillo ganó en Florida. Esa serie está también empate a 1. En la sección metropolitana, el equipo de Carolina dominaba 5-2. En la novena entrada al conjunto de Dorado marcó 4.

y los dejó en el terreno de juego y ganó con un error en el disparo al home para sellar la victoria. El sábado, el equipo de Carolina vino al desquite y ganó con marcador de 5-1. Los Peces Voladores de Salinas perdieron los dos encuentros con el equipo de los Maratonistas de Coamo. El viernes se fue el servicio eléctrico en el parque de Santa Isabel. Ese juego se terminó el sábado en el parque de Salinas y ganó 7-2 el conjunto de Coamo. Ayer volvieron a jugar el juego que le correspondía como local al conjunto de Salinas y ganaron 9-2 los Maratonistas de Coamo, que llevan 8 victorias al hilo. Mientras tanto, en la última serie, que queda acá cerca a nuestro lugar, el equipo de los Cafeteros de Yauco cayó atrás en su serie frente al equipo de los Petateros de Sabana Grande, quienes les derrotaron el viernes y también el sábado. Series que están a punto de mate y que pueden concluir este fin de semana. Si logra 2 de 3 victorias, el equipo de Sabana Grande sobre el conjunto de Yauco, Coamo sobre el equipo de Salinas, el conjunto de Yaucoa frente al conjunto de Patillas y el conjunto de los Pescadores de Plata, que puede ceder el liderato frente al equipo de Cayey. Pueden continuar, pero para ello tienen que ganar por lo menos un juego, la serie de San Sebastián y el conjunto de Hormigueros, Juncos y Las Piedras, Carolina y Dorado y Florida y el equipo de Atillo, porque se jugará viernes, sábado y domingo. Ya tengo por aquí el calendario que acaba de emitir la federación para los juegos de este fin de semana. Se juega el viernes a las 8 de la noche. El sábado se jugará a las 7:30 y el domingo, algunos, de ser necesario, van a jugar, por ejemplo, Juncos y Las Piedras a las 6. El equipo de Hormigueros y San Sebastián, los Patrulleros del Pepino, pusieron el partido para las 6 de la tarde. Veo aquí, San Sebastián se jugaba a las 4, pero veo aquí que está indicando que ese partido será a las 6. El equipo de Florida y el equipo de Atillo jugarán a las 6. Y de ser necesario, Comerío Cayey, Patillas Yabucoa, Salinas Coamo y Yauco y Sabana Grande. Esos partidos obviamente no están definidos sus horarios. Hablaremos más adelante sobre ese tema con el apoderado del equipo del Pepino. Vamos a tener con él probablemente una reunión en las próximas horas o durante el día de mañana. Mientras tanto, vamos al baloncesto superior nacional a ver qué ocurrió este fin de semana. Además que ya les conté la victoria que obtuvo el equipo de Mayagüez por 2 tantos. No importa que sea por 1, pero se gane y se pierde en el mundo del deporte por 1, por 2 o por 3. En este caso, el equipo de Mayagüez tuvo la oportunidad de ganar el desafío con marcador de 92-90. El juego fue en el Coliseo de Ponce durante el día de ayer. Vamos a los resultados. El otro juego se celebró en Arecibo y lastimosamente Arecibo, que jugaba ante Quebradillas, por eso es que en el deporte no hay enemigo pequeño, perdió. Fue con mucha energía el equipo de los Piratas. En un momento dado, cuando yo prendí el televisor, estaba ganando por 16 el equipo de los Piratas de Quebradillas. Yo dije, anda, estaba comenzando el juego, era la primera mitad, y Arecibo jamás pudo tomar el comando. El marcador final fue 88-82, mientras que el de Mayagüez, como le dije, fue con el marcador 90 para Ponce, 92 para el conjunto de Mayagüez. La tabla de posiciones está de la siguiente manera. En el grupo A, los Capitanes primeros, 14-6, San Germán 15-9. El equipo de San Germán jugó en su cancha este pasado fin

0: de semana hubo un altercado por una falta técnica cantada a un jugador de San Germán. Hubo expulsiones y la liga está estudiando los videos para saber qué sanción, si alguna, va sobre las personas que cometieron la falta. San Germán está segundo con 15-9. Aguada juega para 511-11. Los Indios mejoraron a 9-14. Los Leones 8-16. 7-17 para los Piratas de Quebradillas. Los Criollos en el grupo B están primeros con 15-8, 16-9. Tienen los Vaqueros 12-10. Tiene el equipo de los Gigantes 12-11. Los Mets y los Cangrejeros, que han mejorado mucho, llevan 5 victorias al hilo, tienen 11-12. Vamos al teléfono. Buenas tardes. ¿Con quién y de dónde?
1: Hermano mío, es Berto. Dios te bendiga.
0: Dígame usted, igualmente, amén. Diga,
1: favor,
0: Berto.
1: Tan amable. ¿Cuál fue el resultado del primer juego entre San Sebastián y Hormiguero?
0: Ganó el equipo de los visitantes Libertadores 3-2.
1: Muy bien, muchas gracias.
0: Y el segundo, el de ayer, 4-3. Y así va a ser la serie, bien apretada. Porque los dos equipos están con buenos lanzadores y los lanzadores son los que siempre llevan la voz cantante en el mundo del béisbol. Vamos a darle rapidito una vueltecita al mundo del béisbol de las Grandes Ligas. A ver qué ha pasado durante las últimas horas. Aquí dice que Brian Harper está preocupado por el alcance del cierre patronal. Yo les hice la historia ya el pasado viernes y les dije que hay un problema. Los dueños de los equipos quieren bajar la cantidad de dinero para los agentes libres, poner un control o un tope a no más de 3 años. O sea, que esos megacontratos de 700 millones ya van a ser, aparentemente, acá entre ustedes y yo, cosas del pasado. Ellos quieren poner un tope también para los jugadores novatos, para los noveles. Un jugador novato de Grandes Ligas comienza ya con 700 y pico de mil dólares, 720 mil. No está mal. Eso es para el primer año. Con el convenio nuevo, ellos quieren que el contrato, comenzando una vez está en el béisbol de las Grandes Ligas, sea por debajo de esa cantidad. Cuando las cosas suben, la vida y la inflación está por las nubes, pues debe ser más. Pues no, ellos quieren que sea menos, entre otras. Por ahí va el asunto. Entonces, pues, Mr. Harper, que es el representante de los jugadores, está preocupado por esa razón. Eli de la Cruz, el campo fenomenal del equipo de los Patirro de Cincinnati, tiene una fractura, dice que es una contractura isquiotibial y deja el juego. Ahora veo la razón por qué suben a Edwin Arroyo, el líder de la Cruz del campo corto, y está lastimado, y obviamente que le va a sustituir a el dominicano, que estaba teniendo una gran temporada. El dominicano Tatis da por primera vez cuadrangular en esta temporada. Están preocupados los Padres de San Diego porque Tatis ha perdido el poder de dar cuadrangulares. Se ha desaparecido. Y cuando ya casi va a la primera mitad de la temporada, entonces el sábado dio su primer cuadrangular. Murakami, el estelar macetero del equipo de los Medias Blancas de Chicago, está lastimado. Fuera de 4-6 semanas. Y Luis Severino, lanzador estelar del equipo de los Atléticos de Sacramento, abandona el juego frente a los Yankees y está lastimado. Esas son las notas más importantes que hay por aquí del mundo del béisbol de las Grandes Ligas de las pasadas horas. Vamos a una pausa, venimos con más en nuestro espacio de hoy. Adelante, Jorge.
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49 minutos en la tarde. El portavoz de la delegación del Partido Popular Democrático en el Senado, Luis Javier Ortiz, informó durante la tarde de hoy que radicó una demanda para que el tribunal ordene a la secretaria del Departamento de Justicia, Lourdes Gómez Torres, entregar al Senado información y documentación relacionada con los casos archivados en la División de Integridad Pública. El recurso legal fue presentado luego de que el pasado mes de mayo, que acaba de concluir, se archivara una querella contra la secretaria del Departamento de la Familia, Susan Roy Fuertes. La funcionaria estuvo involucrada en una controversia por la otorgación de un contrato de $60,000 mensuales. Estamos hablando de $720,000 al año, mientras laboraba en el Departamento de Salud en el pasado cuatrenio. Esta división investiga querellas de corrupción gubernamental, violaciones electorales, de ética gubernamental, entre otros delitos que se alegan fueron cometidos por funcionarios públicos, expuso el portavoz alterna del Partido Popular Democrático, Marinelli González Huertas. Además, recordó que tras el caso de Roy Fuerte se radicó el 4 de mayo del 2026 una petición de información para requerir al Departamento de Justicia un listado de los casos archivados de la División de Integridad Pública y de la Oficina de Asuntos del Contralor, así como una copia de cada orden de cierre y de archivo correspondiente a estos expedientes. Sin embargo, se indicó que a pesar de que la solicitud fue aprobada de manera unánime en el Senado de Puerto Rico, el Departamento de Justicia se ha negado a entregar la información requerida. Vamos a los titulares de Endy.com de esta hora, cuando ya son las 2:52 en la tarde del lunes, de calor y también de mucha bruma. No hay lluvia, es bruma. La lluvia será para el miércoles, anunció el Servicio Nacional de Meteorología. Exaltan a Josué Espada al Salón de la Fama en Carolina. Josué Espada, se llama así, pero en Estados Unidos dicen Joe Espada, el dirigente de los Astros de Houston. Arranca en baja la temporada de huracanes en el Atlántico, aunque

0: que Irán no ha informado a Estados Unidos de la suspensión de las negociaciones. Esto lo dice durante la tarde de hoy, luego de que alegadamente han seguido los ataques en contra de lugares donde alegadamente hay guerrilleros de Hezbollah. Atropic presenta solicitud confidencial para cotizar en la Bolsa de Valores de los Estados Unidos. Mientras tanto, en Estados Unidos se dice que se van a comenzar a celebrar mega audiencias. Este es el nuevo plan que tiene el gobierno de Donald Trump en los Estados Unidos. Escuche bien, para acelerar las deportaciones, porque no es que a Trump se le ha olvidado. No, no. Es que pues le estaba dando un tiempito, pero vuelve otra vez con las deportaciones. En medio de una controversia sobre el fondo de compensación, el Senado Federal debate medida financiera entre el ICE y el CBP. Puerto Rico termina sexto en la Copa Panamericana de Fútbol Femenino. Mientras tanto, Puerto Rico pierde operaciones en el puerto base de crucero de Noruegan para el año 2027. Y dos kayaking fueron reportados hoy en Vega Baja y Santurce en las pasadas horas. Víctimas fueron amenazadas alegadamente con armas de fuego. Maelo, ¿de qué hablamos hoy? ¿De todo un poco?
1: Política.
0: Política. Ay, es lunes de política, es verdad. Siempre hay temas aquí en Puerto Rico para hablar de la política. Y antes de irme, hay un tubo roto en la carretera 422 desde la semana pasada. Pensé que... Y está marcado, porque vi que lo marcaron en el área donde está roto con tinta roja, que es de la que aparentemente se utiliza para marcar donde hay rotura. Pero no ha pasado por allí nadie de la autoridad de acueductos durante los pasados días. Tampoco vi durante la tarde de hoy cuando venía para acá que hubiera grupos trabajando cercano a. Así que a nuestros amigos de la autoridad que sepan que está botando agua a torrente desde aproximadamente una semana. Y pensé que lo iban a arreglar en el fin de semana, pero nada. Así que es carretera 422, kilómetro 1.2, barrio Capá de Moca. Se pierde el agua, mientras los que estamos en la parte alta no tenemos presión ni para usar la lavadora. Amigos, hasta aquí llegan nuestras notas. Ya está con nosotros y estará aquí para el lunes de política Melo Vargas en Tiempo de Análisis. Jorge continúa con la musiquita y yo me voy por ahí cantando porque voy para el pepino, loco de contento, pero sin cargamento. Hasta mañana.

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2: Saludos amigos, buenas tardes. Yo soy Maelo Vargas Saavedra. Esto es Tiempo de Análisis. Guava, la grande del oeste, la más completa, la triple A. Desplaza a Luma, alcaldes PNP truenan contra esa agencia. Y Contralora revela deficiencias millonarias en manejo de cuentas de la Autoridad de Energía Eléctrica y de Luma.
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2: Bueno, sobre el 50% de los nuevos progresistas de Moca acudieron ayer a una primaria en la que escogieron al senador Jason Rosa como nuevo presidente del Comité Municipal del PNP en esa población. Saludos amigos, buenas tardes. Yo soy Maelo Vargas Saavedra. Esto es Tiempo de Análisis. Guava, la grande del oeste, la más completa, como toda la semana, pero a través de la línea telefónica, porque está un poquito afectadito de salud, el amigo Rafi Valle. Rafi, buenas tardes, bienvenido.
3: Saludo, Maelo, saludo a los compañeros del panel. Aquí un poquito adolorido, pero vivo. Y presto a discutir los temas que tú pongas.
2: Pero la lengua está bien.
3: Hasta ahora.
2: La lengua está aceitada.
3: Sí.
2: Bueno, pues acá como toda la semana de Cabo Rojo de los Mata con Hacha, Mario Zurí. Saludos, Mario.
4: Saludos, Maelo, a Rafi a través de la línea telefónica, a Reinaldo, a Jorge en los controles y sobre todo a la radio audiencia que cada lunes siempre nos sintoniza.
2: Desde San Sebastián de la Vega del Pepino, el licenciado Reinaldo Acevedo Vélez. Saludos, Rey.

0: Buenas tardes, Maelo. Buenas tardes a Rafi, que está por el teléfono hoy. Espero que siga mejorando. Mario y Jorge González en los controles y a los amigos Radio Escucha.
1: Hey, ¿con qué empezamos, hey, para darle un pie forzado allí a Rafi?
0: Bueno, no sé si Rafi quiere hablar de... No sé si Rafi fue invitado para la fiesta en Cabo Rojo que tuvo la señora gobernadora ayer celebrando los grandes triunfos de la administración de ella. Tuvo un disco party ayer. Rafi, ¿a ti te invitaron?
2: No, a mí no me invitaron. ¿Cómo van a invitar ahí?
0: Oye, es increíble. Maelo,
1: comentario. ¿Dónde era el disco party?
0: En Cabo Rojo.
1: En esencia,
0: ayer la señora gobernadora está en Facebook, tenía una fiesta de invitados, qué sé yo, yo no sé en qué país, si es que está viviendo en la Luna o en Marte o en Júpiter, o tal vez en otro planeta, con la grave crisis que hay en este país. Se burla de la situación que está sufriendo la gente en Puerto Rico.
1: Dice que los pobrecitos eran a 150 y los VIP a 600.
0: Así mismo, Maelo. Yo creo que la insensibilidad que está reflejando la señora gobernadora ante la grave crisis económica del país es una cosa descomunal realmente, ¿no?
1: Pues eso es en víspera del inicio hoy de la temporada de huracanes.
0: Bueno, debe ser fondo, que están recaudando fondos para FEMA, para la emergencia que debe haber en el país, utilizarlo. Bueno, si es para eso, pues entonces es un propósito loable. Pero de verdad, entonces lo hace en Cabo Rojo, donde, dicho sea de paso, hoy ha dado inicio al juicio contra cuatro de las personas acusadas por delitos graves cuando protestando contra las facilidades en la parguera de los suegros de la señora gobernadora, los han acusado por delitos graves. Mientras tanto, al día de hoy, los suegros de la señora gobernadora no han recibido ni siquiera un regaño público del Departamento de Recursos Naturales, una acusación del Departamento de Justicia. Aquí una total impunidad. Y cuando las personas hacen ejercicio del derecho a la libertad de expresión, de asociación y de protesta, pues los tienen hoy procesándolo por delitos graves, por defender los derechos del pueblo de Puerto Rico.
1: Bueno, y ahora van a enmendar la ley esa marítimo terrestre que prácticamente tú no vas a poder ir a la playa porque vas a poner la sillita donde muere el marullo. No, porque todo el gesto va a ser, tú puedes...
0: Es privado, así mismo. Y no solamente eso, si osas radicar un pleito en los tribunales, si no, el tribunal viene obligado a imponer una fianza...
1: Del 10%
0: del valor del proyecto.
1: Imagínate el proyecto Esencia, que vale cuánto, 2 o 300 billones. Mil millones de dólares. ¿Cuánto tú tienes que pagar para impugnar la Esencia?
0: Sobre 100 millones. Una póliza. Y lo otro es, ¿quién te va a expedir una póliza de esa cantidad, de esa magnitud, si a la misma vez tú no tienes unos colaterales para garantizar?
1: Me imagino que Mario tenía que estar allí porque acuérdate que Mario es estadista.
0: Este mata con hacha.
1: Mata con hacha. Tiene que haber estado allí. Espérate, Javi, antes que tú de esto, pero espérate, Mario, la taquilla tuya es de cuánto.
3: Pues de absolutamente nada, porque no. Bueno, me estoy enterando ahora que eso existía y si me hubiese invitado, que se apagara, tú sabes, a hablar un rato, pero la realidad del caso es que obviamente mientras su administración está ahora mismo en pleno estallido, porque no encuentran de qué manera resolver sus problemas con quien fuera el secretario de Desarrollo Económico, has tenido a jefes de agencia tocados por prácticamente todos los indicadores de que algo está yendo mal. O sea, tiene un gobierno que francamente no pisa y ni arranca. Y entonces te pones a hacer esta actitud de fiesta que no es algo raro en las líderes políticas, porque siempre hacen sus fiestas para recaudar, para celebrar con su gente más cercana. Eso no es ningún tipo de rareza. Ahora, lo que la gobernadora tiene que ejercer es lo que en inglés le llaman read

0: the room. O sea, ella tiene que leer el cuarto, leer lo que está sucediendo a su alrededor. Porque ella ahora mismo, y vuelve con este tipo de cosas a reafirmarlo, de que ella no quería ganar para gobernar, quería ganar precisamente por el mero hecho de ser gobernadora, por el mero hecho del título. Porque hasta ahora no hemos visto una actitud de Jennifer González en pro de mejorar la administración pública, de dar indicios de que su administración va a mejorar en aquellas cosas que están mal. Pero, y ciertamente el mensaje que le está mandando al país es como que estoy, no es que estoy enajenada, es que simplemente yo estoy aquí, no me van a bajar de ningún sitio y voy a seguir hasta que pues, hasta donde ustedes me digan, en este caso diciéndoselo a los propios PNP. Porque ahí estaban los allegados y me entero yo que los mismos legisladores no asistieron con la excepción de Georgie Navarro. Con la excepción del representante Jorge Navarro Suárez,
1: dejaron sola.
0: No había ningún tipo de legislador, ni senadores, ni representantes, mucho menos alcaldes.
1: Estaban con Jason, estaban en Moca con Jason.
0: Entonces, ¿estaban allá o estaban con Ramón Luis y Miguel Romero a ver cómo le resuelven el problema a la autoridad de acueducto del Cantarillado? Porque mientras los alcaldes y los representantes y los miembros de la legislatura, la mansa mayoría de ellos, tienen prioridades, la gobernadora parece que lo que le gusta es la pachanga enajenada de lo que está sucediendo dentro de su propio círculo. Y si se fija, quienes están son las personas que le ayudaron en la campaña, no las personas con las que se supone que está hablando, que son los que saben de las temáticas, de lo que está pasando, de la problemática del día a día, sus representantes, sus senadores, sus alcaldes. Ninguno le está haciendo el juego ya. Y es patente. Es sumamente
1: patente. Dicen que en el mensaje de logro había más alcaldes populares que PNP.
0: Pues, eso es. Yo creo que ya ella debe comenzar a ver y mirar hacia adentro de su sector sobre quién realmente la está, sobre quién, en dónde está su apoyo, dónde están las personas que se supone que la apoyen, porque a cuenta de lo que ella ha hecho, a cuenta de lo que su círculo se ha encargado de hacer, hablando específicamente del secretario de la Gobernación, Francisco Domenech, que ha sido el denominador común de todo lo que ha sucedido, es uno de los protagonistas siempre es Francisco Domenech, casualmente. Y a cuenta de lo que ellos...
1: De amigo,
0: lo que
1: han de, hecho, amigo de Jaffi.
0: No le digas eso, que se... No me hagas eso, Rafi. No, eso... O sea...
1: Jaffi, ¿estás ahí, verdad?
2: Sí, estoy aquí. Sí.
1: Está bien.
0: Porque entonces todo parece que es todo un esfuerzo concertado para que cada cosa que hace Francisco Domenech, que le cuesta al gobierno y le cuesta al propio Partido Nuevo Progresista, ella va simplemente a cubrirlo. No, ese es mi hombre de confianza, esa es la persona que con la que yo quiero trabajar, él no se va a ir.
3: Te lo digo. Lo que pasa que en alguna medida, Mario, perdona que te interrumpa, Eso es pitcher y catcher. O sea, haz el trabajo sucio y tú coges los cantazos que yo me encargo de apaciguar las aguas. Eso es lo que está reflejando la señora gobernadora, porque ella está consciente de todo lo que tiene que hacer este Domenech y los efectos que va a tener. Pero para eso lo tiene ahí, para que sea él el que reciba los golpes, mientras ella sigue defendiendo los contratos. Y por el otro lado, pues Rivera Chat, que ha visto los contratos de él afectados, entonces pues no le ha quedado más remedio que tirarse a la palestra. Pero no es porque él quiera realmente un cambio en la gobernación, es porque le están afectando los intereses de la gente que él protege.
0: No, y ya vemos cómo esa movilización de Tomás Rivera Chat se está respondiendo. Lo vimos ahora en Moca el día de ayer, cuando en un ambiente donde lo que hay es una, no diría la palabra hostilidad, porque no es la palabra correcta, sino como...
1: Dame ese tema favorito.
0: Sí, no, pero va encadenado con lo que estamos diciendo ahora, de dónde realmente es que reside ahora mismo la fuerza del PNP, que hasta hace poco estaba con la gobernadora, y ahora es evidente que esa fuerza la ha abandonado en favor de otras personas. Así que yo creo que la gobernadora disfrute pues su piña colada al lado de la piscina, dese un buen bañito allá en la playa. Les recomiendo un par de ellas, playuelas, bullé, combate.
1: Vaya. No la mande para la playa sucia.
0: No, que vaya y disfrute y que coma ahí en la ruta el sabor en Joyuda también.

0: si entiende, si
1: que suba allá a comer lechón a la catumba.
0: También, o allá a las avispas allá en la 22.
1: El avispero, el avispero.
0: El avispero, ahí el avispero. Un buen conejo frito con tostones.
1: De Albert, de Albert.
0: Pero que aterrice y vea lo que está sucediendo, porque el chichichija le va a durar mientras tenga personas a su alrededor que la sigan condicionando. No, todo está bien, todo esto. Pero la realidad, fuera de esas cuatro paredes de la fortaleza, de ese echo chamber que tiene de entre sus seguidores, habla muy distinto. Y no estoy hablando del el resto del electorado, fíjese, gobernadora. Estoy hablando de los electores de su propio partido que la respaldaron y la llevaron a la gobernación. Porque confiaban en su gestión, confiaban en su hoja de vida de liderato, donde se había plantado como una de las líderes firmes del PNP, al punto de ser la líder más popular que tuvo el PNP en los años recientes. Y todo ese capital político, de alguna manera, ha sido gastado. Y ha sido echado por la borda por acciones que al principio parecen incomprensibles, pero nos damos cuenta que es en defensa de unos intereses, tanto de ella como de su círculo cercano, que no corresponden con lo que el PNP votó en las pasadas elecciones. Votaron por ella con la ilusión de que esta vez iba a ser diferente, después de dos cuatrenios en el que solo estaban ocurriendo traspié tras traspié, pero ya vamos para 12 años, Maelo. Son 12 años de gestión del Partido Nuevo Progresista, donde en cada ciclo se ha prometido que vamos a mejorar lo que hicimos la vez anterior.
1: ¿Qué están entonces diciendo? Y bajemos de nuevo.
0: Pues barrerán, yo no sé, con las lágrimas el día que entonces vean el resultado y vean que no ganaron. Porque eso es lo único que vamos a barrer, las lágrimas con la toalla. Porque es que no es posible que se viva tan enajenado de la realidad del país y entonces y de su propio electorado. Vamos a empezar por ahí, o sea, porque el mismo electorado de ella le está pidiendo cuentas sobre lo que está sucediendo. Sus mayores críticos son gente de su mismo partido. Y eso debe y esa opinión debe tener algún valor, Maelo. Así que yo esperaría que después de que de todo esto pase, ella se siente seriamente a evaluar cuál va a ser el próximo paso para enderezar su gobierno, porque mientras ella se pelea y pues sigue la pelea dentro del PNP, el país está esperando un gobierno que realmente esté encaminado, que funcione, porque fue electa con los votos del PNP, pero gobierna para todos, para los 3 millones de puertorriqueños que vivimos aquí. No gobierna solamente para su círculo. Y cada decisión que toma nos afecta a todos en conjunto. Y por esa realidad es que ella tiene que velar y dedicarse a gobernar, que para eso fue electa, por la mayoría de los votos.
1: Bueno, venga el análisis de Rafi. Rafi.
2: Mario, oye.
1: Ajá, adelante.
2: Tanto Mario como Reinaldo, se le ha escapado algo muy importante que beneficia grandemente a Jennifer. Es que Jennifer tiene a su lado un genio político, un intelectual. Tiene a Jordi Navarro ahí con ella. Y esa es la ficha del triunfo de ella. Mira, de verdad que
3: yo pensé que te ibas a referir al presidente de la Cámara.
2: No, el presidente de la Cámara no, el presidente de la Cámara es más, quien lo asesora es Jordi. ¿No te acuerdas que Tommy lo dijo? Tommy dijo que era un intelectual, que era una persona brillante al lado de la gobernadora, y ahí está, bien. Mira, la realidad es que las cosas cada día pintan peor para la gobernadora. Hay una cosa que yo veo muy positiva de ella, y es como aguadillano, y es que ella está bastante metida en los problemas de la ciudad de Aguadilla y del área oeste. Y eso es positivo. Yo nunca había visto un gobernador que estuviera tan metido por aquí. Hace poco la vieron en Marshall, aquí desde Aguadilla, la ven donde quiera. Debería estar trabajando, pero okay, por lo menos
1: ya está presente. Ya se está convenciendo.
2: No me convence, pero es que es tanto malo que se puede decir que hay que de vez en cuando decir algo positivo de ella.
1: Ya prontamente te veré jangueando por ahí con Jovín.
2: Bueno, yo conocí a Jovín personalmente y creo que es una persona muy afable.
1: Pues,
2: no tengo nada malo que decir de él. Pero la realidad es que hay

0: tantas cosas malas de este gobierno que uno no sabe ni por dónde empezar.
1: Jaffe, te pregunto, perdona que te interrumpa. Esa actividad de recaudación de fondos, con la situación interna que está viviendo ella con el alcalde de San Juan, con Tomás Rivera Chat.
2: No, la reunión de Bayamón.
1: Ahora el de Bayamón se va, ya, va a radicar otra demanda contra su gobierno. ¿Qué presagia, qué se vislumbra de aquí a las elecciones en el PNP, Rafi?
0: Obviamente, el liderato del PNP no está con ella. Ni los alcaldes ni los legisladores.
2: Rafi, ¿tú no concuerdas conmigo de que para todos los efectos el alcalde de San Juan y el de Bayamón son los dos alcaldes más influyentes del PNP?
0: Claro, claro. Y también
2: porque
0: tengo que
2: decir el de Guaynabo ni se escucha.
0: No. Y te digo más, el 99% de los senadores están en contra de Jennifer, porque no se han expresado a favor específicamente de uno, pero están en contra de Jennifer, no van a sus actividades. La única que va es la abogada motorizada, no me olvido el nombre de ella.
2: Rosana Soto Aguilú.
0: Esa misma, es la única que está siendo fiel. Y la Cámara de Representantes vemos que está más o menos igual. Presidente que también le ha dado su cantazo, porque le dio un cantazo con lo de la reforma contributiva. Yo no veo qué liderato político del PNP está realmente con ella.
3: Y hace unos días
0: bueno,
3: salió
0: tiene el mejor líder, tiene a Jordi.
3: Y hace unos días, Rafi, salió Che Pérez hablando en contra de la ley de la que establece la fianza para la detención de los proyectos. La ley de su propio compañero también. Y yo creo que de los pocos PNP que le votó en contra de esa medida. Y estaban, pues...
0: Yo leí un titular, no sé si... Porque de verdad que no leí la noticia. Que Che Pérez decía que le había votado en contra por error. No sé, porque no la leí. Alguien le leyó la noticia, pues que nos diga.
3: Pues sí, yo entiendo que que le votó pues en contra de manera expresa y dijo que votaría 7 veces en contra también. 7 votos si se la presentaran de nuevo. Así están las cosas.
0: Yo creo que...
1: Yo quisiera terciar, Maelo, perdona, aprovechando que Rafi está en la línea.
2: ¿Un conversatorio?
1: Mira. Uno tiene que preguntarse, ¿no? ¿Es esta una guerra personal? ¿Es esta una guerra con miras a primaria? ¿Es esta una guerra por diferencias ideológicas? Yo no veo ninguna diferencia ideológica entre Jennifer González, Tomás Rivera Chat, el alcalde de San Juan, el alcalde de Bayamón. Ideológicamente son estadistas, recalcitrantemente estadistas. Yo no creo que sea un problema de personalidad, de carácter, de que no se conozcan, que no puedan de alguna manera diplomáticamente y políticamente atender las diferencias que puedan tener de enfoque de gobierno. A mí me parece que lo que está evidenciando esta crisis al interior del PNP es una pugna más allá de las facciones políticas. Yo creo que detrás de esas facciones políticas lo que se están moviendo son los grandes intereses de la corrupción pública. Porque ¿de qué otra manera puedan estar en esta etapa arrancándose la cabeza? Porque literalmente lo que están es haciendo arrancándose la cabeza. Y por el otro lado, preparándose para la contienda que viene. Están montando las primarias. Ver al presidente del Senado que lleva más de 3 semanas visitando el área oeste, viniendo a Moca, visitando San Sebastián, visitando Isabela, Aguada, en campaña primarista para todos los efectos legales pertinentes. Cuando uno ve a un Tomás Rivera Chat antes de las elecciones en un operativo político de esa forma,
2: acomodando su ficha.
1: Sí, es porque le están dando

0: duro de alguna forma, Jafi.
1: Mira, Rey, cuando hablaste de diferencia ideológica, vi una propaganda hace poco en Facebook que decía, estadista, no votes por un gobernador demócrata. Eso quiere decir que, o sea, los candidatos populares tienden a ser demócratas, ¿verdad? Eso estamos claros. Pero dentro del PNP hay candidatos demócratas. Entonces, esa es una división que, aunque no ha cogido fuerza, puede coger fuerza porque la política estadounidense está bien polarizada. Esto lo he comentado en otras ocasiones, cómo ven los republicanos de Estados Unidos, ¿verdad? Cómo ven un partido que tenga elementos de los republicanos y de los demócratas dentro de una misma estructura política. Es como decir la extrema izquierda y la extrema derecha en un solo partido. Eso como que es agua y aceite, como que no mezcla. Pero aquí en Puerto Rico mezcla dentro del PNP. Y yo creo que, y esto es una opinión muy personal, yo no he escuchado ningún analista hablar de eso, pero que un partido tenga las dos fuerzas electorales estadounidenses juntas, pues es un elemento de desconfianza para el político estadounidense.
0: Rafi, pero parece que esa diferencia ideológica que tú estás planteando se está dando también al interior del Partido Demócrata. Porque la ex candidata del Partido Demócrata, Kamala Harris, ha endosado recientemente la estadidad para Puerto Rico.
1: Bueno, mira, pero es que...
0: Y esa es demócrata.
1: Sí, está bien, es demócrata, pero tú puedes ser demócrata y estadista. Tú puedes ser republicano y estadista, ahí no hay ningún problema. De hecho, hay demócratas, otros demócratas han respaldado la estadidad,
0: el Partido Demócrata ha respaldado la estadidad. Si vamos a ver desde el punto de vista democrático, el Partido Republicano sacó la estadidad del programa del Partido Republicano. Y el presidente es totalmente antiestadista. Así que yo creo que en ese terreno es muy poco lo que los republicanos puertorriqueños puedan conseguir en el Partido Republicano. Ahora, el Partido Popular tiene un serio problema. Con esa posición de Kamala Harris y de unos demócratas a favor de la estadidad, porque ¿dónde queda el autonomismo de los supuestos sectores autonomistas dentro del Partido Popular con una expresidenta reclamando la estadidad para Puerto Rico, Jafi?
1: Bueno, mira, primero no es una expresidenta, fue vicepresidenta. Segundo, perdió para presidencia. Es una opinión de ella y el Partido Republicano tendrá que expresarse, el Partido Demócrata tendrá que expresarse en cuanto a eso. Y no sería la primera vez que un demócrata respalda la estadidad y aún con gobierno, con congresos demócratas la estadidad no ha ido para Puerto Rico. O sea, una cosa es una expresión que tú puedas hacer para ganar votos en ciertos sectores y otra cosa es llevar a la realidad. Lo que sí es claro que el Partido Republicano y más el sector MAGA no respaldan la estadidad, eso no hay duda. Dentro del Partido Demócrata hay facciones que respaldan la estadidad, hay facciones que respaldan la libre asociación y hay facciones que respaldan la independencia.
0: Sí, esa es la realidad en el Partido Demócrata, definitivamente.
1: Ahí es que eso es tierra fértil para los tres partidos para cabildear dentro del Partido Demócrata, porque dentro del Partido Republicano no tiene nada que buscar.
0: Rafi,
1: si tú lo llevas a números, pues es bien difícil que ganen una posición en el Congreso a favor de la estadidad, porque siendo justo van a tener un gran porciento que son los republicanos en contra, aún ganando los demócratas el Congreso. Porque dentro del Partido Demócrata hay gente que respalda la libre asociación y la independencia y no la estadidad. O sea, no tiene los votos.
0: No, yo creo que no tiene los votos ni las condiciones en Estados Unidos.
1: No las tiene. No las tiene. Lo que sí es que sigue engañando al pueblo con el que viene la estadidad para mantener un grupo electoral sólido bajo la creencia de que viene la estadidad y para ganar elecciones. pero la realidad de la estadidad es bien

0: Rafi, aprovechando que te tengo en línea telefónica, se está desarrollando una dinámica del secretario del Departamento de Transportación y Obras Públicas de ordenar desalojar todos los pequeños comerciantes que están a lo largo de todas las carreteras en Puerto Rico. Ya comenzaron por la 129 en Lares, la 111 acá en Moca y San Sebastián, la 110 de la 100 de Cabo Rojo, por mencionarte alguna. ¿Qué te parece eso? Estamos hablando de miles y miles de pequeños comerciantes que por décadas y décadas han estado a orillas de las carreteras vendiendo todo tipo de productos y mercancía.
1: Mira, yo creo, para comenzar, yo creo que ya eso es cultural. Yo creo que...
0: Javi, no te oigo.
1: ¿Me oye ahora? Hello.
0: No oigo a Javi.
1: Hello.
0: Ahora.
1: Mira, yo creo que los negocios a orilla de la carretera son algo cultural. Yo creo que ya eso es parte de, que tú sales de viaje y paras un negocito a orilla de la carretera. Que pueden haber elementos de seguridad, sí, los hay, que quizás se puede mejorar en algo la seguridad de estos comerciantes. Y yo no he leído, no he profundizado en la noticia, pero me parece que lo que habría que hacer correctamente es un programa de orientación, y si hay que trasladarlo, pero con tiempo de antemano para no afectar el negocio de esas personas.
0: Por eso, pero el problema es que lo quieren sacar de ahora para ahora. La semana pasada empezaron en la 100 en Cabo Rojo y llegaron con la policía, te vas ahora mismo. Y eso tampoco puede ser así, porque le tienen que dar un tiempo razonable para reubicarlo.
1: De acuerdo, 100%, y de una campaña de orientación y darle alternativa para que monte su negocio en otro lugar. No coger, tienes negocio hoy y ya mañana no tienes, y sin previo aviso, eso no es así.
0: Eso no puede ser. También te digo que hay comerciantes que empezaron con un pedacito y han construido hasta techo, han tirado cemento, han puesto, como si aquello fuera de ellos también.
1: Eso está mal, tiene que haber un balance definitivamente.
0: Pero si los van, están hablando de sacarlos a todos por igual, no como hace un par de años atrás que querían sacar un solo comerciante en la 111 en Moca, el del Jibarito Barbecue, el de los pollos. Querían a ese nada más. Pero si los van a sacar a todos, pues ya esos son otros 20 pesos. Pero yo entiendo que si esa gente buscan abogados y van a los tribunales, el tribunal le tiene que dar un tiempo razonable para que los reubiquen y moverlos, ¿no?
1: No, yo entiendo lo mismo.
2: Ay, ¿qué tú opinas de eso? Mira, Rafi, no te vayas, que vamos a seguir aquí un ratito. Mira, Maelo, yo tengo una seria preocupación hace tiempo, y la voy a decir porque la siento así. Yo tengo una seria preocupación por dos situaciones que se reproducen por pueblo y campo, como se dice en Puerto Rico. Una es el de las motoritas. Yo hacía tiempo que no transitaba después de las 11 de la noche por las carreteras de noche. A raíz de que mi esposa estuvo enfermita un poquito, pues tuve que viajar de aquí a Manatí, y llegaba a veces a las 9 y media, 11 de la noche a casa. Y me sorprendí un jueves, serían las 10, 10 y 30 de la noche, cientos de motoras desde Manatí prácticamente hasta San Sebastián a esa hora. Me pasaban por la derecha, me pasaban por la izquierda, se cruzaban de mil formas y de mil maneras. Yo no podía entender eso. Ese pedazo entre Arecibo y Lares fue una cosa descomunal.
0: La 129.
2: Yo tuve que reducir la velocidad

0: Yo uso espejuelos, yo estoy bien, yo estoy en mis tratamientos de la vista muy bien al día en todo, pero realmente me sentí hasta intimidado por los motoristas. En segundo lugar, hay una serie de pequeños negocios establecidos que tienen totalmente invadida el uso público, el paseo, con estructuras fijas permanentes. Y llevan años y lo ha estado tolerando obras públicas a sabiendas de que están en violación de leyes y reglamentos.
1: Ahí y cuando tú vienes de Arecibo para Atillo, de allá para acá, es como tú dices, prácticamente están montados en el paseo.
0: Entonces, en el pasado han intervenido con ellos. Esta es una situación que se ha vuelto incontrolable por la negligencia del Departamento de Transportación y Obras Públicas de Puerto Rico.
1: Y la propia policía también.
0: Y la propia policía.
1: Que se lo ha permitido.
0: Y con este asunto de...
1: Ahora es un monstruo.
0: Y con este asunto de las motoritas, de verdad, es un problema de seguridad pública el que hay. Ahora bien, una cosa es una cosa y otra cosa es otra cosa, como ha dicho Rafi. Tiene que haber un proceso, ¿verdad? Que está en la misma ley de la ley 120 de tránsito.
1: La ley 22 de tránsito.
0: La ley 22, ¿verdad? La ley 22. Requerirle a esta persona que presenten si tienen algún permiso, si no tienen ningún permiso, darle el plazo que da la ley para remover las cosas. Y si no lo hacen, proceder inmediatamente con el desahucio al tribunal, que eso es un desahucio en precario.
1: Eso es uno de los problemas, es eso, que el propio Departamento de Transportación y Obras Públicas por décadas le ha estado dando esos permisos para que ellos estén.
0: Yo creo que no le ha dado permiso, Maelo. Le ha tolerado, porque ellos no tienen. O sea, Obras Públicas no puede dar un permiso para que se invada un uso público. Eso está en contra de la ley, porque entonces el uso público, o sea, el paseo, que es un uso público, tiene un propósito de seguridad en las carreteras y está reglamentado a nivel estatal y está reglamentado a nivel federal.
1: Si hacen un inventario, yo estoy seguro que en Puerto Rico
0: ahora
1: hay miles y miles y miles de esos pequeños.
0: Ahora, ¿qué ha pasado? Que el gobierno de Puerto Rico, más allá de Obras Públicas, no ha buscado una solución para lo que Rafi llama, lo que es una tradición y parte del folclore puertorriqueño, que son los pequeños vendedores ambulantes, ¿verdad que sí? Yo recuerdo, por ejemplo, cuando vienen las fiestas patronales, que se montaban kiosquitos provisionalmente en los barrios, ponían machinas, ponían picas en algunas partes de los barrios.
1: Palo encebado.
0: Y palo encebado y cosas. Pero bueno, eso era una ordenanza municipal que aplicaba al municipio por un periodo de tiempo y se mantenían las tradiciones. Lo mismo, el gobierno de Puerto Rico debió haber estructurado un plan para garantizar un mínimo de estos negocios, porque todo el mundo tiene derecho a hacer negocios y a mercadear. Máxime ahora que en Puerto Rico hay muchos agricultores pequeños que tienen necesidad de sacar sus productos al mercado. Pues yo creo que ha llegado el momento, si queremos apoyar las pequeñas pymes, las pequeñas industrias agrícolas, de que el gobierno se siente con los productores y les garantice que haya una zona fuera del área de rodaje, ¿verdad? Fuera del área del paseo, para que se puedan establecer esos pequeños mercados los fines de semana, 4 días a la semana, 5 días a la semana, y podamos abrir ese espacio. Pero la situación ya, Ismaelo, en algunas zonas está totalmente incontrolable.
1: Lo mismo ha pasado con los dealers de autos, que prácticamente se han ido a las marginales y a la orilla de la carretera. Prácticamente lo que falta es meterte el vehículo en el carril, y la policía ha tratado de intervenir, y entonces pues vienen los grandes intereses, como esos son los que pagan las campañas políticas, pues los tránsitos tratan de hacerlo y viene y le quitan la autoridad, la división de tránsito. Pero ha habido accidentes de tránsito donde se han llevado engelados 8 o 10 vehículos de esos que ponen los dealers, y los dealers se supone que los dealers tengan una marquesita.

0: tienda que ahí en esa marquesina, en el lote de ellos, ahí es que tengan los cajos en exhibición.
1: Mira, en Pepino hubo un alcalde que no creía en las pequeñas empresas ni en los pequeños food truck, estos que llaman. Y no daba un permiso para nada. Y él decía que él no lo daba porque le evadían el pago del IBU municipal. Y yo le dije en una conversación, pero tú no tienes una solución para garantizar cobrar el IBU municipal. Al no se te ocurre nada. Dice, no, ellos no pagan. Y yo le comento, caramba, ¿y por qué en otras partes del mundo, especialmente a ti que te gusta mirar tanto para los americanos, porque tú eres más americano que doña Miriam, ¿por qué tú no miras para Estados Unidos, que hacen los festivales y hacen los carnavales y hay impuestos municipales y allá los cobran y no tienen ese problema? ¿Por qué tú tienes el problema? ¿Cuál es el problema? ¿Cuál es el problema de destinar un área en el municipio donde de jueves a domingo se puedan establecer los food truck estos, ¿verdad?
0: Los llamados pulgueros.
1: Los llamados, exactamente, reglamentados. No es que tú metas 500 pequeños negocios allí, pero tú puedes habilitar dos lechoneras, puedes habilitar un área para fritura, un área para esto, y que esos 25 o 30 kioscos que estén en esa área, el municipio pone una caseta. En esa caseta todo el mundo va y compra 40, 50 dólares en tickets de eso de cine, ¿verdad que sí? Van y le pagan al comerciante, al pequeño food truck con eso. Y después ese comerciante va al municipio y redime los cuponcitos esos. Y ahí el municipio les cobra el IBU y se acabó el problema de evasión. Pero no. Es porque no creen en fomentar las pequeñas empresas. Pero alternativa hay. Yo creo que ha llegado el momento de que esta situación se le busque una solución. Porque obviamente hoy lo sacan.
0: Que tiene que ver con
1: hoy lo sacan.
0: Fondos federales
1: y mañana vuelven
0: que vienen otro. Para carreteras en Puerto Rico. Déjame darle la bienvenida. Jaffi, llegó aquí el ¿cómo te digo?
2: El americanito.
0: ¿Quién tú crees que llegó?
2: El americanito.
0: Saludos, Michael.
3: Saludos, maestro. Saludos a Mario, saludos a Reinaldo y al amigo Rafi.
0: Que estaba allá con las cadenas. No puede caminar.
3: No puede caminar, sí. Estuve compartiendo con él la semana pasada y la pasamos.
0: Eso es.
3: La pasamos muy bien.
0: Una sobredosis de americanismo.
3: Estuvimos hablando mucho, sí, y disfrutamos. Así que saludos, que te mejores, Rafi. Y cogí la silla tuya, me senté hoy, por casualidad. Sí.
2: A ver si te pega algo bueno.
0: Porque se sentó en la silla que tú das fuerte. ¿Cómo se va a solucionar ese problema si se sacan los miles y miles de pequeños comerciantes que están a orillas de carretera? Porque ahora no es uno, ni dos, ni selectivamente. Tienen que sacarlos a todos.
2: Bueno, yo creo que debieron haber hecho un plan, porque si todos esos miles de comerciantes se quedan sin trabajo, va a acrecentar la crisis económica que sufre el país. Y por ahí vendrán demandas, por ahí vendrán un montón de cosas. Y pedir asistencia económica a los municipios, al gobierno estatal. O sea, eso trae consecuencias y no son buenas.
3: Rafi, como decía Reinaldo, hay que buscar iniciativas, ¿verdad? Eso es, sí. A veces es importante, ¿verdad? Que los gobiernos y los municipios, ¿verdad? También y la legislatura municipal busquen la manera de integrar estos comercios. En muchos pueblos se hace, ¿verdad? Idea esa como la que trae Reinaldo, para integrar esas economías, ¿verdad? Esas pequeñas o medianas economías a veces, integrarlas al municipio, ¿verdad? Y el pueblo se beneficia el comerciante local y se beneficia la economía, lógicamente, de las arcas municipales.
2: Claro.
3: Siempre es importante. Yo recuerdo cuando yo comencé con Ramón Pito Calero a trabajar, en aquellos tiempos a veces se le buscaba hasta atrás de una piedra dinero, y en las fiestas patronales los municipios a veces hasta administraban los estacionamientos, porque no había estacionamientos, y si el municipio tenía unas facilidades en un gran terreno, lo limpiaba.

0: arbitrios municipales, yo te digo a ti que a veces hay algunos, ¿verdad?, que también uno los orienta. Yo, por lo menos, que estamos en el Fondo de Seguro Estado, orientamos en cuanto a que usted tenga su póliza al día, ¿verdad? Los comerciantes, más que nadie, deben tenerlo. Y escuchamos a veces historias hasta tristes de empleados
1: eso,
0: que...
1: Esos comerciantes... Michael, que están a orilla de la carretera, ¿tienen póliza en el fondo?
0: Sí, sí. La ley obliga a todo comerciante, una vez tengan empleado, ¿verdad?, o tengan ellos brinden algún tipo de servicio, a que ellos tienen que tener una póliza, y esas pólizas los protegen a ellos, protegen a sus empleados, y son mínimas los costos, igual que lo que el municipio le va a cobrar, son cosas mínimas, realmente, que es por su seguridad, su bienestar, es mejor tenerlo. Como yo digo, es para bien que se le aconseja, que se le orienta cuando se hacen campañas, ¿verdad?, diciéndole el municipio, mire, pague sus patentes, mire, esté al día, mire, pague, esté cubierto. Es porque está tratando de que se protejan. Esos comerciantes, si tienen una situación, un accidente, mire, ¿ustedes han escuchado de panadería aquí en Aguadilla que ha explotado un tanque ciclo de gas, el tanque de gas? Ustedes lo han escuchado aquí en noticias y cómo a veces, tristemente, algún empleado se lastima. Si esa gente no tenía póliza, o fallece un empleado, sea en construcción, sea en un negocio, sea lo que sea, no está cubierto, mire, usted va a tener que responder y va a tener que ir, ¿verdad, Reinaldo?, a los tribunales a reclamarle.
2: Mire, yo allí quiero aprovechar el comentario del compañero. Nosotros en Puerto Rico hemos tenido instituciones que países en el mundo no tienen. Una de esas instituciones es el Fondo del Seguro del Estado. No existe en el mundo un mejor seguro para el patrono
1: y la póliza más barata
2: para el trabajador y para el obrero que la póliza del Fondo del Seguro del Estado. Yo a todos mis clientes, es más, a todas las personas les digo, mire, señora,
1: uno en la casa
2: usted
1: la puede
2: en la
1: tener,
2: casa usted sí puede tener una póliza del Fondo del Seguro del Estado, porque aunque usted no es un patrono, usted de momento busca una persona para que limpie el patio, que es un contratista independiente, y esa persona sufre un golpe. Si usted no tiene la póliza de Fondo del Estado, esa persona la puede demandar. Con la póliza de Fondo del Seguro del Estado tiene inmunidad absoluta.
0: Inmunidad patronal.
2: Inmunidad patronal, y eso es lo que cuesta una miseria al año. ¿Y sabe qué? También usted puede pedir que la proteja a usted. Y también la protege a usted con una diferencia de 7 o 8 pesos más al año, que es una tontería. En el mundo entero, y me alegro que el compañero lo haya traído, no hay una póliza mejor que esa y una inmunidad mejor que esa. Y yo he vivido 20 o 30 o 40 situaciones, tanto personal, porque he tenido empleados que se me han herido, se me han golpeado, o en casa cuando papi hacía los proyectos de él, y de clientes míos que se le han matado empleados, lamentablemente.
0: Y lo que dice Reinaldo, ¿verdad? Estamos una opinión legal en el sentido de que, mire, si usted va a contratar a alguien, usted le pregunte si tiene la póliza. Pero lo que Reinaldo te está diciendo a ti, por si acaso, tenla tú también. Porque esa compañía, usted va a contratar una compañía, a veces trae 5 o 7 empleados y usted durmiendo tranquilo, creyendo que la tiene, no tiene la póliza, uno de sus empleados muere, uno de sus empleados se lastima, le pasa un accidente, queda incapacitado de por vida. Le van a reclamar a usted como dueño por haberlos contratado. Así que usted, a cualquier persona, y Reinaldo habló desde lo más mínimo, que está la famosa que en un momento dado se le conocía como la de ama de llave, lo que era que estaba diciendo, que es para los cuidadores. Si usted tiene un viejito en la casa, tiene una cuidadora, una persona que le limpia quizás un par de horas, mire, ahí tenga esa póliza. Vale $100, nada, $99 se paga.
1: Eso es una centavería.
0: Se paga 2 veces al año, usted tranquilo, mire, o la paga de un plazo y sale de eso y la tiene garantizada. El próximo año, el mismo fondo le manda un escrito a usted diciéndole, mire, recuerde que usted tiene que tener esa póliza. El que le pasa la maquinita, sale una piedra volando esa maquinita, le da a la persona.
1: Se pinta la casa.
0: El que pinta, el que te hace un arreglo sencillo, ¿verdad?
2: Le dan hasta...
1: Lava el techo, mire, lava el techo.
2: Le dan hasta crédito porque nunca ha reportado una sola persona al fondo. Y entonces le dan un crédito.
0: Así que un consejo excelente. Los contables en Puerto Rico orientan mucho a sus clientes. Usted ve que en época de nosotros renovar esa póliza, los contables llevan las listas de sus clientes para que se le haga auto automáticamente esas pólizas y pues

0: Van a estar cubiertos. Así que esos comerciantes que hablábamos de la carretera, mire, oriéntese, busque esa póliza, pague las patentas, esté al día, esté cubierto. Si usted quiere tener un negocito, sabemos que hay altos costos de otras cosas, pero mire, esté protegido. No hay nada mejor que usted esté protegido, dormir tranquilo, llegar a su casa y saber que todo está bien.
1: En lo que yo no estoy de acuerdo es que ya comenzaron el desalojo de estos comerciantes y lo quieren sacar de ahora para ahora. Ellos llegan allí con la policía y te tienes que ir ahora. Y yo creo que eso es injusto porque hay comercios que llevan 18, 20, 30 años establecidos a orilla de la carretera y que lleguen a sacarte de ahora para ahora. También es injusto.
0: Bueno, Mario, yo creo, perdón, Mario, yo creo que también los municipios, los alcaldes tienen una gran oportunidad ahora, ¿verdad? Y cosechar luego los frutos. Este es el momento de buscar una propiedad municipal que esté accesible, que esté, no se esté utilizando, sacarle provecho. Y usted, aunque no va a ser el mismo lugar, pero por lo menos que esté cubierto, que esta persona esté seguro, que estén protegidos por ley, que estén protegidos, ¿verdad? Hasta por el ambiente. Aquí en el huracán María se llevó la guaguita que está aquí en la número 2, es una guaguita pollo, terminó allí en las cañas, ahí en Aguada, terminó.
1: Ay, los otros días, el año pasado hubo un fuego a un cajo también, se estrelló, allí atropelló unas personas que estaban comprando allí.
0: Que el municipio, ¿verdad?, puede aprovechar esta oportunidad, ¿verdad?, y en coordinación decirle al Estado, mire, nosotros le vamos a darnos una oportunidad, vamos a remover lo más cercano posible donde está esta persona históricamente, y mira, y hace el anuncio, al municipio no le cuesta hacer los anuncios, las emisoras, y gratuitamente, ni la misma persona tiene ese anuncio. Usted dice, en el tal terreno, en tal carretera, tenemos allí los negocios de comida, y se promueve.
1: Que está allí en las atuneras, que es los domingos en la mañana, empieza a las 5 de la mañana hasta mediodía.
2: Frente a la escuela, a la Valle Rosado.
1: Allí hay, frente a la escuela Esteban Rosado, allí hay 90 o 100 comerciantes, allí, en aquel pedacito de allí, y ya la gente llega desde las 5 de la mañana, ya a las 12 del día, ya aquello está despejado. Y como ese, hay varios sitios así, tipo Pulguero.
2: Claro, y obviamente tiene que haber un mecanismo de garantía para que se garantice la ley, porque estamos hablando que no es que se está usando algo extra, que se extralimita la ley. La ley lo contempla en cuanto a cuál debe ser el uso de ese margen en la carretera y eso, pero coincido profundamente tanto con Michael como contigo, Maelo, en el hecho de que se le debe proveer una vía para que los comerciantes puedan seguir con su operando con su negocio, puedan seguir sustentando a las familias que trabajan dentro y que se benefician de esa actividad económica, porque no estamos hablando de personas que están ahí por mero gusto, no están haciendo nada, están buscándose el pan todos los días para ellos poder sustentar su hogar y poder entonces poder sustentar a sus familias de la forma que lo han sabido hacer, porque son negocios que llevan, en el caso del que mencionaron en la CIN, lleva 18 años ahí, en ese mismo sitio.
1: Sí, el de la vianda lleva 18 años allí.
2: Claro, y entonces decirle de ahora para ahora, vete, sin darle una solución para moverse a otro sitio.
1: Bueno, con la policía, te vas ahora. Claro. Eso tampoco, claro. Eso es injusto,
2: porque
1: tú sabes.
2: Porque es un problema que ha habido en este país durante mucho tiempo. Donde
1: yo le dije, júntese en 5 o 6, contratan un abogado y van al tribunal con una acción, y el tribunal va a citar y le va a dar un tiempo razonable para que busquen un sitio. Pues yo no creo que lo puedan sacarle ahora para ahora, ¿verdad, Rey?
3: Bueno, lo que pasa, Maelo, es primero que si ya salieron, ya no pueden ir al tribunal, que el tribunal les diga devuélvame, porque el tribunal no lo puede devolver a un lugar ilegal. Ya, tampoco puede venirse a validar por la vía judicial un acto que es ilegal. Tenían que en ese momento resistir. Y entonces los podían acusar de obstrucción a la justicia.
1: Por eso, los que no se han ido.
3: Exacto.
1: Si se fueron ya.
3: Por eso, exacto. Pero lo cierto es que la tolerancia no da derecho. Y entonces debieron haberle dado un aviso, ¿verdad? Mire, inmediatamente, si usted no procede a desalojar, en tal fecha venimos a sacarlo y aplicarle las disposiciones de ley. Que, si está en violación, por ejemplo, que la ley 22 de tránsito.

0: hasta el tribunal. Por bueno, la ley 22.
1: Podían citarlo, claro. Podían citarlo, claro que sí. Y multarlos también. Y multarlos también. Y entonces ahí tenían que ir al tribunal.
0: Jaffi, no te vayas de la línea, que voy a hacer la pausa. Regresamos en breve.
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0: Regresamos a tiempo de análisis con este su servidor, Maelo Vargas. Lunes de tema político, Michael Nazario, Reinaldo Acevedo, Mario Zurí, en línea telefónica, Rafi Valle. Rafi, ¿estás por ahí?
9: Yo estoy aquí.
0: Rafi, ayer en Moca hubo un proceso primarista donde más del 50% de los electores no progresistas que votaron en las pasadas elecciones acudieron a las urnas para un proceso interno para escoger el presidente del comité municipal. Habían dos candidatos, Omaira Quintana Velázquez y el senador Jason Rosa Ramos. El senador se impuso, votaron poco más de 3,000 electores. Nunca se había visto que en una primaria, por lo regular, siempre va un 25, un 30, lo más por ciento. En esta primaria fue más de un 50%. ¿Cómo analizamos este caso?
9: Bueno, el que haya sacado, que haya movido el 50% del electorado prácticamente, pues es muy positivo para el liderato del PNP en Moca. Claro que estamos bien temprano y por ley la que perdió tiene derecho a radicar las primarias por ley para alcalde, o sea que la contienda puede seguir aún haciendo un acuerdo, que muchas veces hacen un acuerdo que muy pocas veces lo honran, ¿verdad?
0: No, pero se unió se unió inmediatamente, aceptó y dijo que se va a unir a él. Y acuérdate que los partidos tienen un mecanismo, que los populares deben tenerlo también, que el que participa en una primaria interna, después no, el partido no lo favorece, que la primaria de ley coja nuevamente.
9: Sí, eso lo tienen ambos partidos, a veces no lo honran y se tiran. Y ha habido personas que han perdido la primaria para la presidencia y han ganado la candidatura a alcalde, violando los acuerdos previos. Pero también

0: está abierta la puerta a que otro candidato pueda aspirar la alcaldía.
1: Eso sí, eso sí. La ley provee para eso.
0: Para eso. Pero nada, hay que felicitar al candidato electo, el nuevo presidente del PNP, Moca, y la participación fue excelente, al pan pan, al vino vino. Si hubiera sido poca, estuviera quemándolo, pero en realidad tuvo buena participación.
1: No tiene por dónde.
0: No tengo tela para cortar. Ya lo agarraré por otra cosa, pero por ahí no puedo agarrarlo.
1: Mario.
2: No, yo creo que también ver estos números dentro del contexto en el que se está dando, sobre todo por la movilización que representó en la candidatura de Jason Rosa con el apoyo del actual presidente del Senado, más que hablar de la participación eufórica del PNP en Moca, que obviamente está en un proceso de recuperación después de haber perdido la alcaldía por primera vez en más de 30 años.
1: 32 años.
2: Exacto. Es un signo positivo para el partido, pero sobre todo es positivo para quienes movilizaron a la campaña de Jason Rosa, que es el sector de Tomás Rivera Chats, porque le está enviando un mensaje a las demás huestes del partido de que él todavía sigue moviendo masas dentro del partido, puede llevar electores también a ir a votar, porque estamos hablando que no fue que Jason ganó por un margen abrumador, pero
1: 400 y pico de votos.
2: Claro, pero una primaria. Pero que no fue un margen, no fue 70-80%, pero que los números en sí de que los PNP que estaban registrados para participar, salió más de la mitad en un año que no es electoral, porque no es un año, no estamos en un año ni tan siquiera preelectoral, tan siquiera es una señal positiva.
1: En pleno verano, que
2: claro.
1: Comenzó para todos los efectos,
2: claro,
1: el calor.
2: Claro, que es una señal muy positiva para el PNP en Moca, que está buscando recuperar esa alcaldía. Y están buscando, que es una alcaldía que ha sido un bastión sólido del partido durante tantos años. Y ha sido un lugar donde el PNP siempre se ha reconocido por una participación activa. Lo recuerdo en todas las primarias que ha habido ahora, que yo recuerdo recientemente, siempre ha habido más de 3-4 participantes por primaria en el caso de la alcaldía. Y para deben estar los líderes del PNP, independientemente de qué bando estén, deben estar de pláceme. Porque ven que su partido todavía está sólido. A nivel municipal, el PNP todavía tiene vida y no es descartable. Aún con un alcalde que no es de su partido. Y en el caso del alcalde incumbente, yo creo que deberían mirar esto con algo de preocupación. Porque vienen de ganar una elección por menos de 700 votos en el 2024. Después de, obviamente, unos votos que salieron hacia otras candidaturas.
1: Un proyecto de dignidad que sacó, claro, 1,000 y pico de votos ahí.
2: Claro, ahí está, ahí están los votos.
1: Eran del PNP.
2: Ahí están los votos que le faltaron al exalcalde anterior, Beto Pérez, creo que es su nombre.
3: Ángel Beto Pérez.
2: Ahí están los votos que le hicieron falta en ese contexto, que por lo tanto ver a un PNP ahora mismo energizado dentro del...
1: ¿Cómo es un PNP energizado?
2: Un PNP energizado.
1: ¿Con luma o sin luma?
3: Energético.
1: Energizado.
2: Sí, un PNP. Sí, pero es un partido que... Que supieron decir que estaba pues ya en vías de salida, pero que ahora dio la respuesta en el día de ayer que está más vivo que nunca en ese contexto.
1: ¿Estamos vivos?
2: Claro. Yo sé que estoy hablando como esto, Michael, no te ilusiones. Que te estoy viendo.
1: Estamos vivos, dice.
2: Está riéndote.
1: Ya está adentro. Está llegando.
2: Chacho, está contento ya mismo. ¿Cuándo me traes los papeles?
3: Firmámoslo.
1: No. Dímele la afiliación, Michael. Aprovecha, Michael. Pero, usamos la grabación.
2: Pero al igual que Rafi, tengo que, obviamente, en este contexto, darle el props al equipo del Partido No Progresista en Moca, porque ciertamente dieron la señal que ellos necesitaban para reafirmar que pueden recuperar esa alcaldía en las próximas elecciones. Indistintamente de lo que pasa en el panorama del resto del municipio, el Moca es uno que está fijado como objetivo clave para el PNP en las próximas elecciones, indistintamente de lo que pasa en lo demás.
1: Que fue lo que pasó con el Distrito 17 cuando Armando Franco entró popular, que fue por una división también.
2: Claro, sí, que eso fue una anomalía. Porque estamos hablando de un distrito que también era ancestralmente PNP. Al igual que el Distrito 18, que en un momento dado pues tuvo su representación del Partido Popular, pero no duró tampoco mucho tiempo. Lo volvió el PNP a rescatar. Y en ese contexto, pues deberían estar

0: debería estar el PNP bastante contento en ese contexto ahora, que es la otra pregunta que me surge de todo esto. Si en definitiva Jason Rosa no se queda simplemente en la presidencia del PNP en
1: la alcaldía,
0: que allá es a donde yo voy, ¿qué va a pasar con esa silla senatorial ahora?
1: Pues van a
0: porque sí, porque yo, ¿qué es lo que le voy a decir a Michael Nazario? Ahora mismo una papeleta senatorial del distrito cargada por Karen Roman, creo que es su nombre. Sí, hasta se me había olvidado y todo. O sea, Karen, una candidatura cargada para dos personas por Karen Roman ahora mismo. Está complicado, Michael. Está un poco complicado. Me imagino que buscarán, porque siempre lo hacen y el PNP siempre encuentra
1: a quien postula. Postula Michael.
0: Pues, mira,
2: déjame ir con Michael. No, déjale el turnito final a él.
1: Para que lo disfrute.
2: Dito, sí, claro.
1: Está bien.
2: Mira, no, yo quisiera añadir a lo que ha dicho Mario, que si yo fuera Efraín Franco Barreto, yo tendría mis barbas en agua. Después de ese resultado en Moca, porque es sorprendente que dentro de esa guerra que está librando el PNP, y a dos años de las elecciones, en una primaria interna para presidente, hayan hecho la movilización que hicieron. Obviamente, no deja de sorprender la importancia que le dio Tomás Rivera Chat a esa primaria, lo que quiere decir que está corriendo de verdad, no de embuste.
1: Bueno, ¿y uno de sus discípulos?
2: Claro que sí.
1: ¿Tú no lo harías con un discípulo?
2: Definitivamente. Y lo otro es lo que dijo Mario de la desaparición de Proyecto Dignidad, que Javier Jiménez, el exalcalde de San Sebastián, ex casi candidato a la gobernación de Proyecto Dignidad, ha estado enterrando en las últimas dos semanas, clavándole la estaca de la cruz a Proyecto Dignidad. Ese es Javier, así es Javier. Si no se lo come, lo mea.
1: ¿Cómo fue? Y prácticamente lo que estaban del PNP en Proyecto Dignidad han regresado.
2: Así mismo, así es. Y han regresado al PNP. Así es que yo creo que Efraín Franco Barreto, si las cosas que suenan por ahí, si el río suena, no es porque se haya tragado una orquesta, sabrá Dios, es lo último que necesita.
1: La ola se llevó hasta el panelista que teníamos aquí. No ha vuelto.
2: Ese fue para el Partido Popular. Jason Rosa Ramos, pues debe estar abriendo champán en ese sentido. Sin embargo, pues nosotros esperamos que en alguna medida la gente evalúe los candidatos por sus méritos y no voten por colores. Y yo creo que en estas elecciones van a ser unas elecciones muy particulares. No sé si en algún momento necesitaremos analizar lo de la protesta que hubo ayer en San Juan en contra de la gobernadora.
0: Sábado y domingo.
2: Que para mi sorpresa no hubo una convocatoria de los partidos de oposición a esa manifestación. Fue algo espontáneo, casi manipulado, pudiera decirse, por Rivera Chat tras bastidores, decían algunas personas, pero hubo una gran protesta porque trasciende las diferencias internas del PNP, y yo creo que vamos a estar escuchando de protesta por mucho tiempo. Y los que en alguna medida medimos lo que ocurre al interior de los partidos políticos, y muy particularmente en este momento el PNP debe estar midiendo los resultados que está viendo en las primarias para presidente del partido a dos años de las elecciones, que eso no se había visto. A dos años de las elecciones no se había visto eso. No se confíen, que el PNP es una máquina de trabajo. Yo creo que las condiciones están dadas para una sorpresa electoral, para un gran cambio electoral. Yo creo que las condiciones están dadas para una alianza mucho más grande que la que se dio entre el Partido Independentista Puertorriqueño y Victoria Ciudadana, que va a trascender ese tipo de alianza. Pero hay un ánimo de cambio en Puerto Rico y es palpable.
1: Michael.
3: Bueno, por fin llegamos al gran tema esperado por los compañeros. Aquí estaban esperando discutir el tema de Moca.

0: Y yo escuchaba hoy otro programa, era el análisis, y han creado una ficción, ¿verdad? En que esta primaria, que si Tomás, que si Jennifer, que si... Miren, el PNP se está organizando, ¿verdad? Porque es mandato de ley. El Partido No Progresista es un partido que está activo siempre. Tiene un ejército inmenso electoral que está más que amolado. Y están todos los fines de semana en actividades electorales, en reorganización. Hubieron reorganización ayer en Manatí también, hubo en Humacao también se escogió un presidente y son de la gobernadora los que salieron electos allí, pero eso no lo comentaba la radio a nivel nacional. Hoy lo que estaba hablando era de la gran conspiración y de la gran teoría de que Moca era el inicio de la guerra mundial entre Rivera Chat y la gobernadora.
1: Pero ninguna Oye. Participación de tanto por ciento
0: no,
1: como la de Moca.
0: No tuvo, pero eso ha sido históricamente así porque el oeste ha sido una región siempre activa en su proceso primarista. Si no tienen los por ciento, tienen por lo menos los nombres, los candidatos, siempre son personas que suenan a nivel nacional. Y esto es parte de un fervor que hay en la base del Partido No Progresista. Y en Moca, usted va a cualquier actividad, usted ve esas actividades llenas en todas partes. No importa si es Plata o en cualquier barrio de Moca, estaba Omaira, la India Quintana, hermana de un gran boxeador mocano, ¿verdad? El Indio Quintana, una persona reconocida, ¿verdad? Importante allí en todos los sectores. Estaba el senador del distrito, ¿verdad? Rosa, Jason Rosa. Así que esto demuestra, ¿verdad?, que hay un fervor ya. Ya el senador ha demostrado que va a aspirar a la alcaldía, no hay que esconderlo, no es un secreto.
2: Claro.
0: Vamos a ver quién es el candidato del Partido Popular, porque si esto es apenas la realización de presidente, pues yo imagino que el Partido Popular dirá, vamos a buscar 5 o 6 candidatos, a ver si sacamos uno que pueda enfrentar el candidato del PNP, porque lo que viene encima, ¿verdad?, con unos porcientos tan grandes, es preocupante. Yo a veces me pregunto si otros partidos, ¿verdad?, aún el Partido Popular, pueden hacer estos ejercicios, ¿verdad?, de una reorganización. Mario, me dice cuándo van a ver la reorganización de presidente de Victoria Ciudadana, no sé cuándo será, para ver si
2: Ay,
0: llegan al 50% o 3.000 personas participando, porque esto es una muestra de una estructura organizada que tienen los partidos. Y para ganar, usted necesita tener este ejercicio, sea quien sea el partido X o Y, usted tiene que tener maquinaria,
2: claro.
0: tiene que tener recursos, tiene que tener gente que estén organizados para poder enfrentar esto. Así que yo creo que esto es una motivación más. Yo sé que los compañeros en el 90% ven las cosas negativas, ven las cosas mal para el Partido Nuevo Progresista, pero la realidad es que la militancia del Partido Nuevo Progresista las ve de otra manera, ¿verdad? Las cosas están muy, muy positiva para muchos de los seguidores del Partido No Progresista. Es una gran oportunidad también para, si usted va a regresar a un partido, pues escoja gente, ¿verdad?, que le hagan quedar bien a usted en el futuro, gente buena, gente que venga a servirle, ¿verdad? Eso usted lo analiza eventualmente en las primarias de ley que va a haber. Allí es la gran oportunidad que usted tiene, mire, para escoger y sacar de para el lado a aquellos que son una piedra en el camino para el progreso y el bienestar de los pueblos. Así que yo aplaudo, ¿verdad?, los procesos democráticos, creo en ellos, ¿verdad? Creo que si hay alguna intervención indebida o alguna cosa irregular, la gente debe señalarlo, deben decirlo, ¿verdad? Porque no es justo, ¿verdad?, que uno confíe en esos procesos y vea otra cosa de otra manera. Así que yo entiendo que esto va a crear una reacción en cadena en otros pueblos vecinos, como el Rincón, como Anaguada, como Añasco, San Sebastián, Aguadilla, Aguada, Isabela, y vamos a ver quizás muchas otras personas que se van a interesar también en ocupar puestos políticos, van a estar aspirando en este próximo cuatrenio, y que podría traer una gran ola. Y quizás lo que proyecta Reinaldo es una gran alianza, una alianza gigantesca entre el Partido Popular y todos esos otros partidos minoritario, pues vamos a ver si vamos a enfrentarnos a dos maquinarias poderosas, que sería el Partido No Progresista y el Partido Popular, en unas elecciones donde ya entonces se vean los méritos, ¿verdad?, y qué ofrecen cada uno al pueblo de Puerto Rico.
1: Javi, ¿está por ahí?

0: Jafi.
1: Sí, aquí estoy.
0: Mira, cuando creíamos que el alcalde de San Juan, Miguel Romero, estaba solo, ya hoy el alcalde de Bayamón, Ramón Luis Rivera, está amenazando con acudir también a los tribunales contra la autoridad de acueducto y alcantarillado y otros alcaldes no progresistas por el serio problema. Ya están diciendo que tiene más problemas de agua que con mismo Luma. ¿Qué te parece el hecho de que el alcalde de Bayamón también esté amenazando con acudir a los tribunales contra la autoridad de acueducto y alcantarillado?
1: Bueno, me parece que es una movida racional que demuestra que el gobierno de Jennifer González ha colapsado. Como todos sabemos, pues aparentemente Miguel Romero la va a retar para la gobernación. Y estas son cosas que se dan cuando los partidos se dividen. Escuchaba a Michael hablar con mucha alegría del triunfo que tuvo el partido en Moca y eso es cierto hasta cierto punto, pero no olvidemos que las elecciones no las decide un pueblo pequeño, las decide un pueblo grande, un pueblo que apenas tiene 6.000 o 7.000 electores del PNP no van a decidir unas elecciones, y lo que se ve en San Juan es otra cosa, lo que se ve en Bayamón es otra cosa, lo que se ve es un partido dividido y un gobierno colapsado. Sin jefes de agencia, los jefes de agencia renunciando, el jefe de agencia estrella, el secretario de estrella renunciando, el Departamento de Desarrollo Comercial y Económico. Las cosas para el gobierno de Jennifer no están bien, definitivamente no están bien. Técnicamente tendría tiempo para mejorar, pero pues el daño es enorme, enorme, enorme. No te puedo añadir más porque hay que esperar que se adjudique la demanda. La realidad es, no sé si ustedes han ido a la zona metropolitana recientemente, montones de negocios te ponen el letrero no hay agua, y eso para el turismo en la ciudad capital es pésimo, eso es pésimo para los negocios.
0: Gracias, Jafi. Nos escuchamos la semana que viene.
1: Gracias a ti, Maelo, y saludos a mis compañeros.
2: Que te mejores, Rafi. Mira, Maelo, para recordarle a los amigos que esas primarias continúan. En San Sebastián hay primarias el 28 de junio para la presidencia del PNP.
0: Y están corriendo dos, ¿no?
2: Allí tres. Está ¿tres? Corriendo Brian Esteves Medina, sobrino del exalcalde Javier Medina. Está
0: de Justo Medina.
2: Respaldada por Tomás Rivera Chávez, esa candidatura. Está Silvia Hualda, respaldada por Jennifer. Y Aníbal Fuentes Flores, que también están corriendo. Los tres radicaron, los tres inscribieron domingo 28 de junio. Es esa primaria. Y esas están calientes también, porque si bien es cierto que Proyecto Dignidad está nati muerte, no es menos cierto que allí quedan unos rezagos de Proyecto Dignidad, de la gente que apoyó a Javier Jiménez, y que están tras bastidores buscando derrotar al candidato que finalmente nomine el PNP en San Sebastián el día de las elecciones. Así que vamos a estar pendientes de qué puede ocurrir en San Sebastián con mira a las próximas elecciones.
0: Y entonces aquí en Aguadilla solamente radicó el esposo de Yanixi Irizarry, Jonathan González Flores, creo que es el segundo apellido de él, para la presidencia del Comité Municipal del PNP. Pues quédate ahí, Reinaldo, sigue con lo del agua de San Juan, que el alcalde de Bayamón ahora también amenaza con acudir a los tribunales.
2: Mira, lo primero que yo quiero decir de esa demanda es que algo está andando mal. Cuando tú tienes el alcalde de la capital y al alcalde de Bayamón, que son dos de las ciudades más grandes de Puerto Rico.
0: Y de los alcaldes más prominentes
2: del PNP. Y de los alcaldes más prominentes del PNP, particularmente el de Bayamón, que

0: un estrecho colaborador de la señora gobernadora en la campaña,
1: no, y su
0: en las primarias.
1: Era su secretaria de Estado.
0: Exactamente, exactamente. Pues algo no está marchando bien en el país. Y yo creo que lo que esto refleja, Manelo, es la grave crisis general que hay en el gobierno de Puerto Rico, que trasciende las estructuras de los partidos, en este caso del gobierno del PNP. Cuando los alcaldes quieren rendirle cuenta a su electorado, a la gente que los elige, y ya han agotado toda la influencia y todo el poder que puedan tener de acceso a las estructuras de poder, que en este caso son las estructuras del poder del gobierno del PNP, pues acuden a los tribunales para decirle al pueblo, mire, hasta acá tengo que ir para cumplirte. Pues no. Yo creo que ya era hora que los alcaldes hagan una expresión pública movilizando la opinión pública en contra del gobierno. Que se atrevan. Eso es un aguaje lo que están haciendo de ir a los tribunales. Eso es para decir que están haciendo algo. Maelo, ¿por qué el señor este alcalde no convoca una protesta frente a la fortaleza? Si de verdad quiere defender a los sanjuaneros. ¿Por qué el señor alcalde de Bayamón no convoca una protesta frente a los portones de fortaleza si de verdad quiere defender a la gente de Bayamón? Ah, porque una cosa es con güira y otra cosa con mandolina. Eso es pura pantalla política y pura politiquería. Y pretenden coger de zángano a la gente. El que le quiera comer el cuento al alcalde Miguel Romero y el que le quiera comer el cuento al alcalde de Bayamón, que le coma el cuento. Pero a mí no me engañan. Eso es pantalla, pintura y capota, nada más. Aquí hay que llevar las protestas ya a otro nivel. Es como el caso de oponerse a los proyectos que quieren dejar al pueblo de Puerto Rico sin las playas públicas. ¿Qué pretende el gobierno? Que la gente se siente a que venga la persona y compre una propiedad frente a la playa y la privatice y que la gente no proteste. No. Si la protesta es el derecho de libertad de expresión más sagrado que tenemos todos los seres humanos. Tanto que hablan de la dictadura de Maduro, tanto que hablan de la dictadura de Fidel Castro. Y cuando la gente hace uso de los derechos constitucionales, entonces son comunistas y socialistas. ¿Ah? Hasta ahí llega la libertad de expresión y de asociación. Pues no, yo creo que la gente no debe engañarse con supuestos pleitos en los tribunales cuando lo que tienen es que convocar al pueblo para que la señora gobernadora deje de estar traqueteando los contratos, favoreciendo a sus amigos del alma, ¿ah?, que le financiaron la campaña, y atienda las necesidades del pueblo de San Juan, del pueblo de Bayamón, del pueblo de Mayagüez, del pueblo de San Sebastián y del pueblo entero de Puerto Rico. Ahora viene el escándalo también de los resultados de la investigación de la Contralor, ¿ah?, en la Autoridad de Energía Eléctrica de Puerto Rico y en Luma. Vamos a ver si el gas pela.
1: Mario.
2: Michael.
3: No.
2: Sí. No, entonces en el caso respectivo de esta demanda, yo creo que es un paso que el alcalde de San Juan debió dar en un momento dado. Debió haberlo dado y se venía anticipando, y yo creo que es el paso correcto en ese sentido. Porque ya no se trata de que han sido días, semanas. Ya vamos para meses largos con un problema que afectan actividades básicas de todos los ciudadanos capitalinos. Y que afectan no tan solo al ciudadano común, también afectan comercios, al motor económico de la ciudad capital, que es el principal centro económico del país, tanto en turismo como a nivel gubernamental, a nivel empresarial. Y en lo que respecta a servicios básicos, hay gente que quizás con la luz, que como quiera es necesaria, se puede bandear porque pues tiene manera de recurrir a plantas y que eso. Un negocio, una casa que corra sin agua, ¿cómo uno se mantiene aseado? ¿Cómo uno mantiene la limpieza en el sitio? No es posible. Es imposible. No es posible en ninguna dimensión. Y eso es algo que el alcalde de San Juan ha comprendido, tanto por las múltiples quejas como por al ver ahora los números de lo que ha estado sucediendo. porque son números, y estoy hablando de números económicos específicamente, porque ve negocios que siguen perdiendo a diario porque no pueden operar de manera estable, tienen que acortar sus horas. Y eso afecta no tan solo la economía del negocio, también afecta a las personas que están empleadas, porque menos horas trabajadas es menos dinero que reciben en sus nóminas por falta del recurso. Y ver ahora que la están secundando el alcalde de Bayamón también, que no es cualquier alcalde. Es un alcalde que tiene influencia dentro del partido, que ya va para 30 años dentro de su posición, que el pueblo de Bayamón lo ha respaldado una y otra vez de manera consistente y por márgenes todavía más altos, haciendo públicamente su queja, siendo público su malestar con la dirección que va tomando la región metropolitana de la Autoridad de Acueductos y Alcantarillado, secundando al alcalde de la capital, pues ya me parece que el elemento central debe poner el oído en tierra sobre el problema que está representando este liderato dentro de la Autoridad de Acueductos y Alcantarillado. Y que la gobernadora vea qué es lo que está sucediendo con el equipo en el que ella depositó la confianza. Porque al final del día no se trata solamente de la parte administrativa. Estamos hablando que estos son los dos alcaldes que te pusieron ahí. Especialmente el alcalde de Bayamón, que te dirigió tu campaña, que fue parte de tu equipo desde el día uno para llevarte a donde tú estás, para llevarla a la posición en la que está ahora. Y son con este tipo de, y es que en este tipo de escenarios donde ella puede entonces sentarse y ver qué puede hacer, porque los alcaldes le están diciendo el problema, le están diciendo lo que está sucediendo, porque son miles de ciudadanos los que se están afectando, porque entre ambas ciudades, ¿cuánta gente no vive, Reinaldo? Como 500,000. Y eso que no estamos incluyendo ni Guaynabo, ni Toa Baja, ni Toa Alta, ni Carolina tan siquiera, que entre toda la área metropolitana estamos hablando de más de 1,000,000 de residentes. Casi 1,000,000 de residentes que están pasando probablemente por el mismo problema. Así que yo entiendo que en la medida que se sigan sumando más ejecutivos municipales a la iniciativa legal tanto del alcalde de San Juan como el de Bayamón, que ya lo dijo abiertamente que no descarta esa acción legal, pues yo creo que pueden hacer la presión necesaria. Porque no estamos hablando de un lujo, no estamos hablando de algo que tú consigues por un precio inaccesible. Es un recurso que se tiene que usar para todos, que ha sido reconocido hasta como un derecho en muchas jurisdicciones. El acceso al agua, algo tan básico, que se paga tan caro en algunos casos, porque esa es la parte, y los residentes lo han dicho perfectamente. No les llega el servicio, llega de manera deficiente, sin la calidad que ellos esperan, pero la factura le llega ahí a la puerta, a cobrarle por un servicio que no pueden disfrutar porque lo están haciendo mal. ¿Eso crees que es justo para el boricua de a pie, Maelo? ¿Tener que pagar por un servicio que no cumple con los estándares que merece un ciudadano, que merecen cada persona en su hogar para poder satisfacer sus necesidades diarias? Eso no está bien. Y espero oír nombres de más alcaldes, porque es una situación que los va a seguir afectando. Hoy es San Juan, hoy es Bayamón, pero hace poco estaba viendo quejas por parte de los alcaldes de Corozal, del alcalde creo que también de Dorado en un momento dado.
1: Que para eso fue que bajo la incumbencia de Pedro José yo se construyó el super acueducto para darle agua a toda esa gente.
2: Es más, en Morovia hace un tiempo atrás también tuvo que demandar por lo mismo, porque los estaban dejando con un servicio deficiente, y eso que no es región metropolitana. O sea, ya han sido demasiados problemas acumulados uno encima del otro por parte de la Dirección de Acueductos y Alcantarillados, que ya le están quedando, ya le quedan demasiado de ver a los ciudadanos y al consumidor. Por lo tanto, tiene que haber un frente unido basándose en iniciativas como las que están asumiendo los alcaldes en cuestión. Y tienen que ir de frente y unidos al tribunal para ellos poder reclamar lo que por derecho a la gente le pertenece, un buen servicio del material más básico que se necesita en un hogar o en cualquier sitio, que es el agua.
3: y que venga

0: bien. Porque también, como pasa en algunas ocasiones, ¿cómo llega esa agua? A veces sin la calidad esperada, sin el color esperado, sin el olor esperado. Que esos son problemas que pues se resuelven en otra dinámica, pero en cuanto al servicio, en cuanto a esa interrupción constante, tienen que hacer algo ya. Y en todo caso, los municipios tienen que ir agarrados de la mano para poder confrontar esas deficiencias y exigirle a los directivos de la región y del nivel central que rindan cuenta.
1: Michael.
2: Uno, ¿verdad? Escucha y en los programas radiales y en el análisis, y uno no oye que hay oposición política, un líder político de ningún partido en este país que esté fiscalizando el gobierno. Y aquí, en el panel, usted escucha hablando del alcalde de San Juan, que qué bueno, que llevó la demanda, el alcalde de Bayamón, qué bueno. Pero ¿y dónde están los líderes de la oposición? ¿Dónde está el presidente del Partido Popular, candidato a alcalde? ¿Dónde está Natal, que no habla, está mudo, está en las playas y jugando paddleball y haciendo ejercicio como si fuera un atleta consagrado? Y entonces escuchamos a Mario diciendo que hay que hacer convocatoria unida, pero unida a quien, encabezada por el PNP, ¿sabes? Aquí el PNP es el que está creando todos los temas de discusión en este país. Y tienen su derecho legítimo los alcaldes del PNP a llevar a los tribunales a la agencia que quieran ellos, a la corporación de gobierno. Eso no es nada malo, eso no es nada para decir que hay una guerra, eso no es para nada malo para decir que se están matando, ni la crisis. Que ¿cuántas veces han pronosticado la oposición en los últimos meses la crisis? Que se iban a matar Rivera Chá, que eso no duraba, aquel fin de semana iban a morirse políticamente los dos. Están ahí. La gobernadora ha seguido para adelante, dio su mensaje de Estado y la oposición pronosticó que aquello del pueblo no le iba a aceptar. Allí la aplaudieron, la recibieron, escucharon sus propuestas, las analizaron la gente al otro día, le gustaron muchas de ellas, las que no le gustaron pues se hicieron los comentarios. Y eso es dinámica del día a día de la política, ¿verdad? Y una administración, un gobierno, y esto no es nada malo, ¿verdad? Los alcaldes actúan diferente a un gobernador. ¿Por qué? Porque el alcalde responde a un electorado más cercano a ellos, más directo, que le llevan unas quejas, unas situaciones. Pues aquí se explicó hace dos o tres semanas atrás al pueblo de Puerto Rico que se están renovando las estructuras de acueducto en San Juan, que esto está causando quizás unos problemas momentáneos que se van a resolver a largo plazo. Las personas de San Juan van a tener mejor calidad de servicio, mejores infraestructuras, las plantas no se van a caer porque no tengan sistema de plantas eléctricas para cuando se va la luz. Y estas son cosas que van a ayudar al pueblo de San Juan. El pueblo de Bayamón, pues mire, el alcalde lo que dijo fue que él tiene esa problemática también. Y el alcalde de Bayamón, mire, va y le provee agua a la gente en sus comunidades. Para eso son electos los alcaldes, para que tengan contacto con sus comunidades. Pero entonces la oposición, como cuando uno era nene, que había pelea al mediodía o en el patio de la escuela, y pelea, y echando la pelea a uno. Y eso es lo que hace la oposición aquí en este país. Sí, pelea, y que Romero pelee. Y usted lo escucha hablando bien de Miguel Romero, y hablando bien del alcalde de Bayamón. Qué buenos son, qué gente más ilustre. Bueno. Que gente más son estos alcaldes del PNP, pero es ahora porque están peleando supuestamente.
3: La línea de este titular dice a las 5:28, Senado cita presidente de la autoridad de acueducto y alcantarillado a comisión total.
2: Bueno, y tiene su derecho el Senado de Puerto Rico, ¿verdad? Uno de los cuerpos, ¿verdad? Que rigen en el sistema nuestro de gobierno. Pero se hicieron.
4: ¿A quién es ese golpe? ¿Para Jennifer o para Homero?
2: Pero ¿cuántas comisiones totales se han hecho ya del Senado de Puerto Rico? ¿Dónde ha salido? ¿Qué hemos visto nosotros que sea de verdad carne que uno puede decir, mira, descubrieron algo, mira, se detuvo tal cosa? No, tú sabes. Aquí ellos pueden investigar, ellos pueden hacer el análisis que ellos quieran y pueden hacer acusaciones, la posición que quieran. El problema es que no hay liderato de la oposición, no hay un líder en este país, contrario a otros países. Usted ve a un líder de la oposición que cuando hay un gobernante se levanta, y ese hombre es el que tiene el apoyo del pueblo, pero aquí no hay. Mencióname un nombre de un líder de oposición que pueda hacer. Este fin de semana se convocó para una marcha allí en San Juan. Reinaldo aquí mismo decía que no se movió, que no se anunció, que no estoy diciendo verdad nada. No. Tienen todo el derecho a protestar, pueden ir a donde ellos quieran. Fueron allí una actividad que tenía la gobernadora, también allí en el hotel donde ella estaba con su gente, que aquello estaba lleno de servidores públicos en apoyo y respaldo a ella, que tienen su derecho legítimo también a hacerlo. Problema es aquí, no es la pelea entre unos PNP y otros PNP, que no es cierto. Esto es simplemente que cada cual tiene que fiscalizar y tiene que hacer el trabajo para que fuera electo. El presidente del Senado fue electo para unas funciones, que las ejerza, que cumpla con ellas, y que si tiene alguna situación, que las señale. Y los alcaldes del Partido No Progresista, pues, si tienen problemas de agua, pues que los señalen y vayan a los tribunales. Eso es su derecho legítimo y se les respeta.
4: Para tu felicidad y tranquilidad, yo no le auguro mucho éxito a las demandas. Porque la demanda, por lo menos lo que yo pude leer de la demanda, pide un remedio. Y el remedio básico que está pidiendo es que el tribunal nombre un monitor contra la Autoridad de Energía Eléctrica de Puerto Rico. Y la pregunta que yo dejo sobre el tintero es, ok, ¿tendrá el tribunal autoridad para nombrar un monitor? Yo voy a partir de la premisa de que sí, de que la demanda, los demandantes puedan convencer al tribunal de la necesidad y conveniencia, por la necesidad general de los ciudadanos de San Juan y de Bayamón, que se nombre un monitor. Ahora la pregunta es, ¿y de dónde van a salir los fondos del monitor? Pues si nosotros buscamos las decisiones anteriores, deben salir de los fondos de la Autoridad de Acueducto y Alcantarillado de Puerto Rico. ¿Y de dónde salen, en términos generales, los fondos de la Autoridad de Acueducto y Alcantarillado de Puerto Rico? Como es una agencia de las centrales, de sus ingresos, ¿verdad? Y de cualquier asignación de fondos federales o estatales. ¿Y la Junta de Control Fiscal, qué autoridad y qué control tiene para decidir sobre una agencia fundamental como Acueducto? Pues yo creo que ahí van a tener un serio problema que resolver, porque estoy seguro que entre las defensas que presentará la señora gobernadora contra ese recurso va a ser que la Junta de Control Fiscal de Puerto Rico tiene un plan de reestructuración de deuda en Puerto Rico, y la designación de un monitor a ser pagado, si tuviera que pagarlo, la Autoridad de Acueducto y Alcantarillado de Puerto Rico, tiene que ver con las decisiones que pueda tomar la Junta de Control de Puerto Rico. Por eso me parece que esto es más politiquería. Y ahora que el presidente del Senado ha llamado a una comisión total al presidente de la Autoridad de Acueducto y Alcantarillado de Puerto Rico, con más razón me convenzo que esto es pura politiquería. Un candidato que quiera la aspiración a la gobernación, que se llama el alcalde de San Juan, Miguel Romero, haciendo un show of force público, de lloriqueo público para quedar bien con sus electores, y Rivera Chat, que le quiere robar el tiro, pues desde el poder que tiene de su parcelita convoca a una comisión total. Mire, esto es más de lo mismo. Esto es coger de zángano a la gente de San Juan, a la gente de Bayamón y a la gente de Puerto Rico. Ahí los dejo. No. Nos vemos el próximo lunes.
5: No, entonces yo aquí, yo no sé por qué Michael viene con esa línea, porque, o sea, obviamente uno espera una opinión de la oposición, pero principalmente se le pide a los gobernantes, porque para eso fueron electos, con el voto de la gente. Entonces, lo otro que me sorprende es que uno echándole flores aquí a la gestión del PNP, y como quiera Michael pelea.
0: Oye, no, no se conforma con... No te sacias. No te sacias, Michael. O sea, yo aquí echándole flores a Miguel, a Ramón Luis, que no tengo necesidad de hacerlo, y como quiera te pones aquí a actitud de guerra. Cógelo suave, chicos, que si hoy estamos en un jale de buenas...
3: A la Casa Azul.
0: No es para tanto. Yo estamos juntos, pero no he vuelto.
2: Mario es un gran joven, un ejemplo de la nueva, ¿cómo es? La nuevas cosechas de analistas políticos, ¿verdad? Pero cada cual, ¿verdad? Es dueño de su destino, ¿verdad? Y deseamos

0: mejor a él, Mario, pero lo que pasa es que, y no lo digo por, lógicamente, tú no es culpa tuya ni de los compañeros aquí, es que en este país no hay una oposición estructurada que pueda decirse el poder de convocatoria de que un candidato a gobernador del Partido Popular, por ejemplo, que es el partido mayoritario después del Partido No Progresista, pueda decir, el próximo 15 de junio vamos a estar en la calle y salir. ¿Sabes? No hay poder de ese convocatoria, entonces dependen del mismo gobierno que está en echarlos a pelear aquí el sistema, el país, y los análisis son que si están peleando aquel, que si el otro está lejos, inventándose muchas de ellas, ¿verdad? No ustedes, teorías a veces de que si este está enojado, que si el otro no está enojado. Y yo ciertamente lo que veo es que cada cual está haciendo su trabajo para lo que fue electo. El alcalde de San Juan tuvo la semana pasada un mensaje de presupuesto a la gente de San Juan. ¿A quién le estaba hablando? A la gente de San Juan. ¿A quién le habla él cuando da sus quejas? A la gente de San Juan. El que era jefe del acueducto de la región de San Juan trabaja ahora con Miguel Romero. Así que él sabe la situación de realmente que está pasando. Él sabe cuáles son los problemas que enfrenta. Y este problema del agua, ustedes dirán que es un problema que no se veía antes. Mire, la realidad, usted sabe en el fondo que se veía antes. Y se veía en el pueblo tal, y se ve en el pueblo este, en aquel, y cuando hay sequía, y cuando pasan los años que la infraestructura se daña, y cuando las represas no se limpian. Y estas son cosas que suceden cíclicas en este país. Pero cada cual tiene que buscar una base para poderle hablar a su gente. Si esa es la base que ha escogido el alcalde de San Juan, pues magnífico sea. Vamos a ver otra cosa aquí, ¿verdad? En lo que decía Reinaldo, cuando usted lleva un caso contra el gobierno al tribunal, eso no se resuelve en 2 días, eso no se resuelve en 1 año, esto no se resuelve. ¿Cuántos años lleva el caso de hablando de monitor aquí de las cárceles en este país? ¿Cuánto lleva el caso aquí de educación de especial en este país? Llevan décadas aquí. Así que si usted tiene un electorado, usted como alcalde quiere resolverle ahora a las personas. Yo creo que el alcalde Bayamón ayer dijo lo correcto. Yo cogí, me monté, busqué camiones de agua y le llené las cisternas a todo el mundo en todas partes. Eso es lo que hace el alcalde proactivo que quiere resolver el problema. Así que yo creo que aquí lo que hace falta en este país más que una situación dentro del PNP, Mario, es que el partido de oposición que quiere ganar las elecciones, el Partido Popular, que se busque un buen candidato que tenga convocatoria y que pueda fiscalizar al PNP, porque si no, pues esto va a ser el show de Jennifer, de Miguel Romero y de Rivera Chat, estos 4 años van a ser los protagonistas de todo el espectáculo.
1: Sí,
2: un
1: no,
2: minuto,
1: no, claro, en ese sentido, obviamente, hay que también recordar que estamos en una etapa donde tienes una oposición que no es proactiva, no está haciendo quizás lo que uno esperaría en el rol que le toca. Y en el PNP, obviamente, se han dado a la tarea de tener esa oposición interna también. Porque es un partido que, bien lo dijo Michael al principio, un partido que sigue siendo grande, sigue siendo fuerte en ese escenario, pero no quita, obviamente, que se tapa el cielo con la mano sobre situaciones que sucedan. Y como son el partido de gobierno, recuerda Michael, ellos tienen la responsabilidad última de lo que suceda en este tipo de gestión, y más que ya van para 12 años en el poder, así que el PNP, además de obviamente autocriticarse dentro, también tiene que recibir la crítica de fuera, sea de la forma en que venga. Eso es lo que yo creo que podemos
2: Bueno,
1: sacar
2: pues
1: de aquí.
2: gracias Rafi, esperamos que mejore su condición caderística. Gracias a Reinaldo, gracias a Michael, gracias a Mario, a Jorge que estuvo en la dirección técnica, a ustedes por la sintonía. Tengan todos buenas tardes.
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0: Es por eso que hay que vivir un día a la vez. Ahí escuchaban un recuerdo de Luis Enrique. Yo no sé mañana para arrancar. Con Ochester por aquí, por la más completa guava. Yo soy Yediel Grafals. Como siempre, agradecido de estar compartiendo un ratito con toditos ustedes. Buena música e informaciones hoy hasta las 9 de la noche.
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dándole solo éxitos a través de la más completa en tu radio. Ahí escuchaban lo nuevo de Carlos Vives, Te Dedico. Y bueno, mi gente, en notas locales, el senador Luis Javier Hernández informó que radicó una demanda para que el tribunal ordene a la secretaria del Departamento de Justicia, Lourdes Gómez Torres, entregar al Senado información y documentación relacionada con casos archivados en la División de Integridad Pública. Y es que el recurso legal fue presentado luego de que en el pasado mes de mayo se archivara

una querella contra la secretaria del Departamento de la Familia, Susan Roig Fuertes. La información viene por aquí a través del periódico Primera Hora, donde pueden conseguir más detalles. 6:14 en la tarde, Yediel Grafals en tu radio.

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0: Porque para atrás ni para coger impulso. Ahí escuchaban un recuerdo de la década de los 80 de Elton John. I'm Still Standing a las 6:27 en la tarde.
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6:41 en la tarde. Usted continúa en sintonía de Guava 850 y esta va por todas las veces que las cosas no salieron de acuerdo al plan. Es Jesse and Joy con quien se queda el perro.

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0: Para todos los merengueros que están en sintonía con nosotros, ahí escuchaban a Elvis Crespo junto a Arcángel. Era el Cora Roto a las 6:56 en la tarde.
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0: Oiga, mi gente, siempre tengan presente que nunca sabemos cuándo será la última vez. Ahí escuchan a Carlos Rivera junto a Alejandro Fernández sin despedida para arrancar otra hora repleta de buena música por aquí por el cuadrante 850. Guava.
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a las 7:15 en la noche. Recuerden que es mejor precaver que lamentar. Y es que hoy, 1 de junio, comienza la temporada de huracanes en el Atlántico, que se va a extender hasta el 30 de noviembre. Ahí escuchaban a Melendi. Gracias por venir por la más completa, Guava.

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0: Para todos los enamorados que están en sintonía con nosotros, ahí recordábamos al rey del rock, era Elvis Presley, Burning Love. A las 7:26 en la noche, Yediel Grafals los acompaña.
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lunes en la noche y paso por aquí con notas locales. Y es que llueve y no escampa para la autoridad de acueductos y alcantarillados. El Senado de

0: Puerto Rico aprobó este lunes la celebración de una comisión total especial para investigar las interrupciones recurrentes en el servicio de agua potable que han afectado a San Juan y comunidades aledañas. Una pesquisa que incluirá la comparencia del presidente ejecutivo de la Autoridad de Acueductos y Alcantarillados, Luis Reinaldo González Delgado. De igual forma, el presidente del Senado, Tomás Rivera Chats, informó que los alcaldes de San Juan y Bayamón fueron invitados a participar. La información viene por aquí a través del periódico Metro, donde pueden conseguir más detalles. 7:35 en la noche, Yediel Grafals está contigo.
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porque en la vida nada es para siempre. Perdona si te olvido. Ahí escuchaban a Nerea Rodríguez encendiendo tu radio con la máxima variedad musical. Hoy lunes en la noche a las 7:46, Yediel Grafals los acompaña.

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a las 7:55 en la noche. Aunque usted no lo crea, ya el verano está a la vuelta de la esquina. Aquí llega Lana del Rey, Summertime Sadness.